0: BBN no se solidariza con los detalles o conceptos emitidos en este espacio. Solo nos circunscribimos a utilizar los servicios proporcionados por la Agencia de Noticias EFE. Europa. La eurozona eleva un 33% su superávit comercial en julio hasta los 14.200 millones, según informó la Oficina Comunitaria de Estadística Eurostat. Más información. La Eurocámara aprobó un acuerdo entre las instituciones europeas para incorporar a la legislación comunitaria una serie de medidas de conservación y control con el fin de reducir el impacto de la pesca en los ecosistemas marinos y en especies amenazadas que no son objeto de captura como el tiburón ballena o las tortugas marinas. Más información. El número de personas sin hogar en Europa está en aumento y se estima en 1,4 millones de personas entre los países de la Unión Europea y el Reino Unido, con un aumento también del fenómeno entre las personas mayores. Más noticias. Un ejercicio de la OTAN convierte Lisboa en el laboratorio de la guerra naval del futuro. El comisario europeo de Interior y Migraciones pide una solución de urgencia en Ceuta. Deben regresar rápidamente a Marruecos. Por último, en las noticias, en Europa, más de 800 efectivos combaten dos incendios en el centro de Portugal. Hasta aquí la mención de los hechos más relevantes, informó Santiago Carrasco.
1: Las buenas noticias a memorizar las encontramos en el libro de Miqueas, capítulo 7, verso 19. Él volverá a tener misericordia de nosotros, sepultará nuestras iniquidades y echará en lo profundo del mar todos nuestros pecados. Miqueas 7, 19. Él volverá a tener misericordia de nosotros, sepultará nuestras iniquidades y echará en lo profundo del mar todos nuestros pecados. Estas son las buenas noticias a memorizar.
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5: Ahora con nosotros, Ricardo Groves, en la voz de Daniel Cuquín, enseñándonos cómo redimir el tiempo.
6: El 20 de enero de 2009 fue un día perturbador para mí. Fue el día en que Barack Obama asumió como presidente. Antes de que crea que me estoy poniendo muy político, permítame explicarle. El presidente Obama nació el 4 de agosto de 1961. Yo nací el 3 de agosto de 1961. Eso significa que soy mayor que el presidente de los Estados Unidos por un día. Fue un nuevo paradigma para mí con el cual luchar. Los presidentes siempre fueron de diferentes generaciones que yo. Ahora yo era mayor que el líder de mi país. Este hecho me recordó tantos versículos que nos advierten lo rápido que pasa la vida. Un día notará que los oficiales de policía parecen niños. Su doctor es más joven que usted y que se está poniendo mayor que su pastor. Hasta que finalmente, como me pasó a mí, será mayor que el presidente. Sin embargo, No deje que esto lo desanime. Al contrario, mírelo como un recordatorio de que la vida es muy corta y por lo tanto debe redimir el tiempo.
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Agradeciéndole por estar con BBN, le comparto dos mensajes que nos enviaron nuestros oyentes vía WhatsApp. Desde Argentina, uno de ellos dijo: "Hola, amados hermanos, doy gracias a Dios y a ustedes por la red de radiodifusión bíblica. Desde Buenos Aires, Argentina, oramos por ustedes. Que Dios continúe salvando almas mediante la predicación del Evangelio". Por otra parte, desde México, otro de nuestros oyentes dijo: "Bendiciones para todos ustedes, mis amados hermanos en Cristo Jesús, Señor nuestro. Me gusta escuchar mucho esta estación de radio. Hay mensajes, predicaciones y alabanzas. Bendiciones a todos. Vivo en el estado de Chiapas, México". Gracias a nuestros oyentes por tomar el tiempo para escribirnos y dejarnos estos lindos mensajes. Siga con esta su emisora BBN. Tenemos música y después principios para vivir.

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2: Un aspecto asombroso de las Escrituras es la forma en que los profetas de la antigüedad hablaron de sus experiencias. Al mismo tiempo, a veces hablaban de las experiencias futuras de Jesús. Esto sucedió con David al redactar el Salmo 16. Pues tú no dejarás mi alma entre los muertos, ni permitirás que tu santo se pudra en la tumba. Me mostrarás el camino de la vida. Me concederás la alegría de tu presencia y el placer de vivir contigo para siempre. He dicho que David escribió esto acerca de su experiencia personal. Pero escucha qué registra Lucas en Hechos, segundo capítulo. Aquí habla con Pedro.
3: Queridos hermanos, piensen en esto. Pueden estar seguros de que el patriarca David no se refería a sí mismo, porque él murió, fue enterrado, y su tumba está todavía aquí entre nosotros. Pero él era un profeta y sabía que Dios había prometido mediante un juramento que uno de los propios descendientes de David se sentaría en su trono. David estaba mirando hacia el futuro y hablaba de la resurrección del Mesías. Él decía que Dios no lo dejaría entre los muertos ni permitiría que su cuerpo se pudriera en la tumba. Dios levantó a Jesús de los muertos, y de esto todos nosotros somos testigos. Ahora Él ha sido exaltado al lugar de más alto honor en el cielo, a la derecha de Dios. Y el Padre, según lo había prometido, le dio el Espíritu Santo para que lo derramara sobre nosotros, tal como ustedes lo ven y lo oyen hoy.
2: ¡Qué maravillosa verdad! Aunque David no comprendía el significado profético de lo que escribió, el Espíritu Santo organizó sus ideas para que registrara la verdad que apunta al Señor Jesucristo resucitado y a nuestra esperanza eterna. Asegurémonos de recordar este principio para vivir. Necesitamos estar completamente seguros de que, debido a la resurrección de Cristo de entre los muertos, nosotros también viviremos eternamente.
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Quizás ha escuchado la palabra apóstata. ¿Qué es o quiénes son? 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

0: Mateo 6:21 nos dice que donde esté nuestro tesoro, allí también estará nuestro corazón. Y también nos exhorta a vivir para lo celestial y no para lo pasajero, a hacer tesoros en el cielo. ¿Sabe? Al cielo no podremos llevarnos nada de este mundo, excepto un vecino, un amigo o un familiar. 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
2: ¿Sabe que un apóstata es como un agitado mar de descontento? Nunca tiene paz en su corazón, porque no tiene paz consigo mismo. Y no tiene paz consigo mismo, porque no está en paz con Dios.
3: Siendo yo todavía un adolescente, vivíamos en West Palm Beach, en la Florida. A mi hermano y a mí nos gustaba ir a la playa después de un huracán. Es increíble lo que veíamos en el océano Atlántico después de una tormenta o un huracán. Parecía como si el mar estuviera devolviendo toda la basura que había en sus aguas. Y en la playa quedaba toda clase de desperdicios agradables y desagradables que habían estado escondidos en las aguas del océano. Claro, cuando el mar estaba en calma, no se podía ver nada de esto. Y esto es lo que está diciendo Judas acerca de los apóstatas, fieras ondas del mar que espuman su propia vergüenza.
2: Un apóstata tiene un profundo pecado moral en su vida, y esto es algo que usted necesita aprender. Bienvenidos a otra emisión de El Amor que Vale. Le saluda Irving Ravelo. Una persona puede ser incrédula y sin embargo vivir una vida muy moral. Escuchemos hoy al Dr. Adrián Rogers, en la voz del pastor Lenín de Llanón, finalizar su estudio bíblico, El retrato de un apóstata.
3: Casi al final del programa anterior, al hablar de los apóstatas, cité las palabras de Judas, verso 12, árboles otoñales, dos veces muertos y desarraigados, e hice la comparación con el Salmo 1, los versos 1 y 3. Bienaventurado el varón que no anduvo en consejo de malos, será como árbol plantado junto a corrientes de agua, que da su fruto a su tiempo, y su hoja no cae, y todo lo que hace prosperará. Un apóstata es como un árbol inútil en el huerto, solo ocupa espacio y succiona el alimento destinado a las otras plantas y árboles para producir ¿qué cosa? Nada. ¿Qué se puede hacer con un árbol muerto? Bueno, puede trasplantarlo, pero sería como pasar un cadáver de una tumba a otra. Ahora, ¿cuál es la aplicación de esto? Que ni los estudios bíblicos, ni las oraciones, ni las buenas obras, ni la asistencia a la iglesia cambiará a un apóstata que antes conoció y practicó esas verdades, porque el apóstata voluntariamente ha escogido el morir en sus transgresiones y pecados. Bueno, si usted ya está listo, yo también lo estoy. Así que prosigamos con el material para hoy. ¿Sabe que los apóstatas están en todas las iglesias y en todas las denominaciones? Hay muchas cosas que puede hacer con un árbol muerto, pero lo más práctico que puede hacer con él es quemarlo. Ahora, por favor, no vaya por ahí diciendo que yo dije que hay que quemar a los apóstatas, porque no, de ninguna manera he dicho eso. Eso sería como emitir un juicio que solo Dios puede hacerlo. Y Dios, por medio de Judas, habla de los apóstatas, que son como árboles otoñales sin fruto, dos veces muertos y desarraigados. Y alguien me preguntará, pastor, ¿qué quiere decir eso? Primero, que están muertos y no producen ningún fruto. Y segundo, que son desarraigados, o sea, sacados con raíz y todo, y echados en el fuego. Y la Biblia es muy clara identificando el lago de fuego, que es la muerte segunda. Si usted no ha nacido dos veces, usted morirá dos veces. Morirá físicamente en sus pecados y vivirá separado eternamente de Dios en las llamas del infierno. Hay algo que usted nunca podrá obtener de un árbol muerto. Nunca podrá obtener ningún fruto. Anote al margen Juan 15:16. No me elegisteis vosotros a mí, sino que yo os elegí a vosotros. Y os he puesto para que vayáis y llevéis fruto y vuestro fruto permanezca. Y en Gálatas 5:22 leemos, mas el fruto del Espíritu es amor, gozo, paz, paciencia, benignidad, bondad, fe, mansedumbre, templanza. Contra tales cosas no hay ley. Note que el fruto no lo producimos nosotros, solo lo llevamos. Un apóstata puede imitar a un cristiano, pero no puede llevar el fruto del Espíritu. La vida de un apóstata se caracteriza por su falta de fruto. Busque Mateo 15, versículo 13, en donde Jesús dice, toda planta que no plantó mi Padre Celestial será desarraigada. ¿Qué es un apóstata? Es una persona peligrosa como roca escondida, engañosa como nube sin agua, y muerta como árbol sin fruto. Cuarto, un apóstata es como olas embravecidas. Judas 13. Fieras ondas del mar que espuman su propia vergüenza. Un apóstata es como un agitado mar de descontento. Nunca tiene paz en su corazón porque no tiene paz consigo mismo. Y no tiene paz consigo mismo porque no está en paz con Dios. Y como no está en paz con Dios cuando está en su iglesia o denominación, lo único que hace es crear problemas. Busque Isaías 57, los versos 20 y 21. Pero los impíos son como el mar en tempestad, que no puede estarse quieto, y sus aguas arrojan cieno y lodo. No hay paz, dijo mi Dios, para los impíos. Siendo todavía adolescente, vivíamos en West Palm Beach, en la Florida. A mi hermano y a mí nos gustaba ir a la playa después de un huracán. Es increíble lo que veíamos en el Océano Atlántico después de una tormenta o un huracán. Parecía como si el mar estuviera devolviendo toda la basura que había en sus aguas. Y en la playa quedaban toda clase de desperdicios, agradables y desagradables, que habían estado escondidos en las aguas del océano. Claro, cuando el mar estaba en calma, no se podía ver nada de esto. Y esto es lo que está diciendo Judas acerca de los apóstatas, fieras ondas del mar que espuman su propia vergüenza. Permítame decir algo más sobre este asunto. Al estudiar especialmente Primera de Pedro y las epístolas de Judas, descubrí que un apóstata tiene un profundo pecado moral en su vida. Y esto es algo que usted necesita aprender. Una persona puede ser incrédula y, sin embargo, vivir una vida muy moral. Nicodemo fue uno así. Estaba espiritualmente perdido, pero era una persona moral. Una persona puede ser miembro de un culto falso y tener una vida muy moral. Mucho más moral que muchos de los que se llaman creyentes o cristianos. De hecho, lo que hacen muchos que se llaman cristianos nos llena de verdadera vergüenza. Hay incrédulos que viven vidas mucho más honestas, justas y morales que muchos que quienes van a la iglesia con aire de piedad y santidad que en realidad no poseen. Pero un apóstata es algo diferente. Cuando una persona ha escuchado la verdad, conocido la verdad y aceptado esa verdad, y de pronto se vuelve contra esa verdad, esa persona se ha vuelto apóstata. Su discernimiento moral ha sido destruido. Y no solo que ha amordazado su conciencia, sino que prácticamente la ha matado. Y toda restricción espiritual y moral desaparecen. Judas, en su epístola, eslabona la apostasía con Sodoma y Gomorra. Y Pedro dice que un apóstata es como el perro que vuelve a su vómito. Y aunque esa escena es repugnante, no por eso deja de ser real. Así como real es lo que dice Judas acerca de un apóstata. Deja salir del fondo de sus turbulentas aguas toda la suciedad, toda la basura que hay en su corazón, en su alma, en su vida. Furiosas olas del mar, siempre agitadas y sin ningún descanso, y como no tiene ninguna paz en su corazón, él no quiere que usted tenga paz. Por eso un apóstata es tan peligroso. La iglesia y el mundo tristemente. Están llenos de ellos. Tengo amigos y colegas con quienes estudié en el colegio, la universidad, el seminario. Con pena y tristeza debo admitir que muchos de ellos son apóstatas. Juntos estudiamos para el ministerio, recibimos las mismas enseñanzas, tuvimos casi los mismos profesores, creímos las mismas verdades. Pero después de un tiempo, algo o alguien destruyó su fe y se volvieron apóstatas. Y lo que una vez creyeron como verdad, lo rechazaron. Y después de rechazarlo, se burlaron y ridiculizaron lo que antes habían creído. He mirado la vida de ellos. Y uno tras otro han caído en la sodomía, en la fornicación, en el más abyecto libertinaje y en varios divorcios. Hay algo en la apostasía que le hace diferente a los otros pecados. Judas lo ve como furiosas olas del mar, que es una forma muy gráfica de ilustrar la furia inquietante que se anida en el corazón del apóstata y que manifiesta exteriormente por medio de la espuma de su ira. Y esto, mi amigo, no es mi opinión personal, sino lo que Dios dice en su palabra por medio del apóstol Judas. Finalmente, un apóstata está condenado como una estrella errante. Veamos la segunda parte del verso 13 de Judas. Estrellas errantes para las cuales está reservada eternamente la oscuridad de las tinieblas. ¿Qué es una estrella errante? Para este mensaje tuve que estudiar al respecto y descubrí algo muy interesante. Una estrella errante es una estrella que no tiene ninguna órbita, que no tiene lugar fijo y que no se queda en ningún lugar. Y esto es contrario a lo que Dios dice en su palabra. En Jueces 5:20 se hace referencia a las estrellas que en los cielos tienen sus órbitas. Verán, nuestro planeta Tierra es parte del sistema solar, lo cual significa que nuestro planeta es uno de los varios que giran alrededor del Sol, y cada uno de ellos tiene su propia órbita. Y todo el sistema solar es una maravilla de precisión, de armonía, de orden. Armonía, orden y precisión que son atributos de Dios, no el resultado de billones y billones de años de evolución. ¿Ha visto alguna vez una estrella fugaz? ¿Un meteoro? Cuando tenía más o menos 13 años de edad y vivíamos en la Florida, una noche estaba caminando de regreso a casa. Era una noche fría, veraniega, y vi en el cielo la más brillante estrella fugaz que jamás haya observado. Apareció por el norte y desapareció por el sur, dejando por brevísimos segundos una brillante estela o huella de su paso por la inmensidad de los cielos. Yo estaba maravillado y no sabía si alegrarme o apenarme porque estaba solo. Pero luego pensé en los miles o millones de personas que en diferentes partes del mundo habrían visto esa estrella fugaz, que seguramente en algunas partes del universo se habrá convertido en cenizas. Una estrella fugaz es una estrella o meteoro que no penetra la atmósfera de la Tierra. Simplemente toca la atmósfera terrestre y sigue su viaje por el espacio, porque ya no está sujeta a fuerzas gravitacionales ni del Sol ni de la Tierra. Pero sigue errante en la oscuridad del espacio, hundiéndose en el vacío para siempre. Pienso que así será el infierno. Jesús advierte acerca del infierno y en Mateo 8:12 dice lo siguiente: «Mas los hijos del reino serán echados a las tinieblas de afuera. Allí será el lloro y el crujir de dientes». Pedro asegura que la más negra oscuridad está reservada para los apóstatas. Y prácticamente lo mismo dice el apóstol Judas. ¿Se puede siquiera imaginar lo que será el infierno para un apóstata? No poder nunca jamás ver el brillo de una estrella. Nunca jamás sentir el calorcito del sol. Nunca jamás ver la hermosura de una luna llena o de una puesta del sol. Pero lo peor será el nunca jamás ver la sonrisa de Jesús y la resplandeciente luz de su gloria. Un apóstata estará para siempre cubierto de oscuridad y tinieblas. Judas ya ha hablado acerca del eterno fuego del infierno, pero ahora habla también de la eterna oscuridad del infierno en la cual vivirán eternamente los apóstatas. Pero escúcheme, Debemos tener un corazón quebrantado por ellos. Y aunque les suene raro lo que voy a decir, lo digo de todas maneras. Debemos orar por ellos, porque representan un peligro para todos, especialmente para los hijos e hijas de Dios. Un apóstata es engañoso como una nube sin agua. Está muerto como un árbol que no da ningún fruto. Es como furiosas olas del mar y está condenado como una estrella errante. Con tristeza debo confesar que mientras más estudio la palabra de Dios, estoy convencido de que es casi imposible, por lo menos desde el punto de vista humano, es casi imposible, digo, que un apóstata se salve. Creo que los apóstatas han cometido el pecado imperdonable. ¿Han conocido la verdad? ¿Han visto la verdad? ¿Han experimentado en sus propias vidas esa verdad? Y por alguna circunstancia, abandonan esa verdad. Pero no solo que la abandonan, sino que la rechazan tenazmente. Se burlan de ella, blasfeman contra ella, ridiculizan todo y a todos los que tengan que ver con Dios, con Jesucristo, con la Biblia. Que Dios tenga piedad de ellos. Judas quiere que reconozcamos a un apóstata tan pronto lo veamos y le escuchemos. Quiere darnos un cuadro, un retrato de un apóstata. Por eso dice en el verso 3, «Me ha sido necesario escribiros exhortándoos que contendáis ardientemente por la fe que ha sido dada una vez a los santos». Amigo, tenemos la inspirada e infalible palabra de Dios que nos dice del nacimiento virginal del Señor Jesucristo, el Hijo de Dios, quien vivió una vida impecable, esto es, que jamás pecó. Murió en una cruz romana para pagar con su sangre la culpa de nuestros pecados. Fue enterrado en una tumba que no era la suya y resucitó al tercer día y ascendió a los cielos para estar sentado a la diestra de su Padre. Y pronto regresará a la tierra en forma real, literal, visible, para reinar y gobernar sobre todo pueblo, lengua y nación e implantar su reino de verdadera justicia. Nunca olvide la verdad que está ya en Cristo. La cosa más peligrosa en el mundo es escuchar la predicación de la verdad y no recibirla, porque cuando así se procede, se corre el peligro de volverse apóstata. Oro porque muchos de ustedes, amigos oyentes, sean salvos, que vengan al conocimiento de nuestro Señor Jesucristo, que tengan una íntima relación con Dios el Padre por medio de Jesús, su Hijo. Oro porque quienes ya tienen esa relación, contiendan ardientemente por la fe. Pero a aquellos que aún no son salvos, les invito a hacer una decisión por Cristo este mismo momento, a fin de que sean salvos y conozcan el gozo y el propósito y el poder espiritual que solo pueden tener por medio de Cristo. Amigo, amiga, si usted está listo para esa tan importante decisión, le invito a orar conmigo la siguiente sencilla oración, pero dígala con fe, depositando toda su confianza en Cristo. Ore con sinceridad y convicción. Querido Dios, humillado me acerco a ti porque me reconozco pecador perdido y necesitado de tu ayuda, tu gracia y tu misericordia. Anhelo que tus oídos estén atentos a mi súplica, no por merecimientos propios, sino por los que Jesús hizo por mí en el Calvario. Señor Jesús, sé que entregaste tu preciosa vida en la cruz y derramaste tu sangre para pagar la enorme deuda de la culpa de mis pecados. Perdóname, límpiame, sálvame y sáname espiritualmente. Quiero nacer de nuevo. Y por eso te invito a que vengas a morar en mi corazón este mismo momento y seas mi Salvador y mi Señor. Toma el control de mi vida y ayúdame a vivir una vida que traiga honor y gloria a tu nombre. Y por favor, hazme un instrumento útil y de bendición en tus manos. Y porque tú moriste por mí, yo quiero vivir para ti. Lo pido en tu santo nombre. Amén. Si usted hizo esa oración y tomó esa decisión espiritual, hay gran gozo en el cielo por su arrepentimiento. Nosotros queremos ser parte de su alegría espiritual. Por eso lo invito para que nos escriba y comparta con nosotros acerca de su decisión. Su carta nos dará además la oportunidad y privilegio de orar por usted y su nueva vida como creyente en el Señor Jesucristo.
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5: Giancarlos en Caracas, Venezuela, publicó en nuestro muro de Facebook: El Amor que Vale ha sido de gran bendición, no solo para mi vida, sino para la de mi familia. Tengo una hermosa familia. 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
4: Carmen de Honduras agradece. 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
5: 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Gracias por acompañarnos el día de hoy. Oramos que el tiempo invertido en el estudio de la Palabra de Dios haya sido una bendición para usted. Soy Irving Ravelo. Espero que esté con nosotros para la próxima prédica, cuando el pastor Adrián Rogers nos ayudará a escudriñar las verdades bíblicas y descubrir aún más acerca del mayor amor, el amor que vale.

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2: BBN no se solidariza con los detalles o conceptos emitidos en este espacio. Solo nos circunscribimos a utilizar los servicios proporcionados por la agencia de noticias EFE, América. México recibió en julio un 3,8% más de turistas internacionales que en el mismo mes de 2025. México es uno de los países más visitados del mundo y el gobierno de la presidenta Claudia Sheinbaum se ha fijado como objetivo colocarlo entre los 5 principales destinos turísticos internacionales.

0: Más información. El bloque sudamericano Mercosur inició las negociaciones para expandir y actualizar su acuerdo comercial con la India, la sexta economía del mundo, dijo el ministro de Exteriores uruguayo Mario Lubectín en una entrevista con EFE. Más noticias. El candidato Flavio Bolsonaro adelantó al presidente brasileño Luis Inácio Lula da Silva por primera vez en un sondeo de cara a una eventual segunda vuelta de las elecciones en Brasil durante el próximo octubre. Continuamos con más información. Por último, en Sudamérica, Perú expulsó a más de 2.800 extranjeros en situación irregular desde inicios de 2026, según señaló el Superintendente Nacional de Migraciones, Luis Yunis Herrera. Hasta aquí la mención de los hechos y acontecimientos más relevantes de la hora, informó para BBN Santiago Carrasco.
1: Las buenas noticias a memorizar las encontramos en el libro de Miqueas, capítulo 7, verso 19. Él volverá a tener misericordia de nosotros, sepultará nuestras iniquidades y echará en lo profundo del mar todos nuestros pecados. Miqueas 7, 19. Él volverá a tener misericordia de nosotros, sepultará nuestras iniquidades y echará en lo profundo del mar todos nuestros pecados. Estas son las buenas noticias a memorizar.
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1: Eres amado con amor eterno. Eso es lo que dice la Biblia, y te rodean sus brazos eternos. Esta es tu amiga Elizabeth Elliot, continuando mis charlas de hoy sobre una lámpara a mis pies. Creo haber explicado que por lo general, cuando leo la Biblia y oro por la mañana, tengo un pequeño cuaderno a mi lado para anotar las cosas que el Señor me está enseñando. Pensé que te gustaría escuchar algunas de esas breves notas. Aquí hay una de ellas. ¿Me explicará Dios por qué? Creo que todos somos propensos a preguntarle a Dios por qué hace las cosas, porque, por supuesto, sus caminos son inescrutables. Sabemos que Él es mucho más sabio que nosotros. Él está a cargo de todo el universo. Pero a veces imaginamos que Dios debe sentarnos y explicarnos sus misteriosos caminos para nuestra satisfacción. Supongamos que nunca hemos visto un rascacielos. Descubrimos barrios enteros de la ciudad rodeados por una valla de tablas. Encontramos un agujero muy grande y miramos dentro y vemos enormes excavadoras trabajando. Cientos de hombres con cascos se afanan en misteriosas tareas. Las grúas se colocan en su sitio. Se descargan camiones cargados de tuberías y cemento. ¿Qué está ocurriendo? No hay nadie que pueda responder a nuestras preguntas. Si esperamos lo suficiente, nadie tendrá que hacerlo. Cuando vemos el edificio terminado, toda esta actividad incomprensible se vuelve comprensible. Podríamos decir, oh, así que aquel trabajo tan intenso y complejo era para esto. Estamos en camino al gozo y quiero hacerte pensar en el gozo que recibes cuando esperas en Él, cuando no te apresuras en tu caminar o en querer saber todas las cosas antes de tiempo. Pensé en la época en que vivía en la selva con mi esposo Jim Elliot, y él construyó para nosotros una casa muy civilizada. Por supuesto, una vez que construyó una casa un poco diferente de las que había en la selva, era un poco más urbana, entonces tuvo que construir algunos muebles que estarían acordes para ir adentro. Los indígenas solo tenían hamacas en sus casas, así que cuando trabajaba en un mueble con su sierra manual y su sierra eléctrica, cosas que su padre le había traído a la selva desde su país, siempre sentía curiosidad por saber qué estaba haciendo exactamente. Me quedaba un rato observándole. Le preguntaba, ¿para qué sirve esto? Él me lo explicaba amablemente. Entonces yo le decía, pero ¿por qué no haces esto o lo otro? ¿O por qué lo haces así? Finalmente su paciencia se agotaba. Me miraba y decía, Beth, déjame, ¿quieres? Cuando termine el trabajo, entonces entenderás por qué lo he hecho así. ¿Por qué he puesto esta pequeña pieza allí? Todo estará perfectamente claro. El salmista en el Salmo 17:15 dice, en cuanto a mí, veré tu rostro en justicia, estaré satisfecho cuando despierte a tu semejanza. ¿Puedes creerlo? Estaremos satisfechos cuando despertemos a su semejanza. ¿Estamos dispuestos a esperar hasta entonces? Cuando llegan los problemas, tenemos la tentación de pensar que estamos siendo castigados o que Dios se ha olvidado de nosotros. Él nunca se olvida. Él cumple sus promesas. Él es fiel a su palabra, incluso cuando parece que estamos abandonados. Me encantan las ilustraciones bíblicas. José fue un hombre que sufrió tremendamente y durante muchos años parecía que Dios no hacía nada en absoluto, según el relato bíblico. Nada en absoluto para sacar a José de sus diversos dilemas. Sufrió un dolor tras otro. Cuando José terminó en la cárcel por culpa de las mentiras de una mujer resentida porque él la rechazó, la Biblia dice que Dios no lo abandonó y se mantuvo fiel a su lado. Aún así, es muy probable que José se preguntara por qué el Dios Todopoderoso no evitó que esa mujer se saliera con la suya, o por qué permitió desde un principio que sus hermanos lo traicionaran, dejándolo tan vulnerable y a merced de ella. ¿Te acuerdas de quién era esa mujer? José trabajaba para Potifar, un funcionario de muy alto rango en Egipto y que confiaba ciegamente en él. Pero un día, al entrar José a la casa, la esposa de Potifar intentó seducirlo. Él salió huyendo para salvarse, pero en el forcejeo ella se quedó con su abrigo. Luego le enseñó esa prenda a su esposo como prueba de que José había intentado faltarle el respeto, diciéndole: «Mira, aquí está su abrigo». Obviamente todo era una mentira, pero aún así José terminó encerrado en prisión durante varios años. Parecía que Dios no estaba moviendo ni un solo dedo. ¿Por qué dejaría Dios que una mujer tan malintencionada se saliera con la suya frente a un siervo fiel como José? Nosotros nos beneficiamos por tener el cuadro completo que José no podía observar mientras estuvo en prisión. El asombroso propósito de Dios para su pueblo elegido, para Jacob y toda su familia. Si no hubiera sido porque José fue arrojado a un pozo y luego vendido por sus hermanos y tuvo que ir como esclavo a Egipto, no hubiera podido años más tarde salvar la vida de su padre y de sus hermanos y de toda su descendencia. Dios siempre está planeando algo, ¿verdad? Pocas veces explica los pasos que faltan para completar lo que está haciendo. Así que, en este caso, a nosotros se nos da la imagen completa que José no tenía mientras estaba en prisión. El propósito de Dios. Dios guarda la fe. Él tiene un plano perfecto de tu vida y de la mía. Él está construyendo de acuerdo a sus propias especificaciones. Tú y yo no necesitamos preguntar por qué. Simplemente necesitamos confiar. Confiar y obedecer. Cuando la gente me pregunta, ¿de qué hablas en la radio? Suelo responder con estas palabras, confiar y obedecer. Si me has estado escuchando durante algún tiempo, creo que estarás de acuerdo conmigo en que oyes esas palabras una y otra vez. Espero que calen hondo en tu vida. Deseo que estés escuchando y haciendo algo al respecto. Aquí les comparto una reflexión sobre cómo encontrar paz aun cuando nos sentimos débiles. Tal vez estés temblando de los nervios porque tienes una entrevista de trabajo, o quizás estés viviendo situaciones que piden a gritos un cambio, pero sientes que no puedes hacer nada para remediarlas. ¿Qué hacemos cuando nos sentimos así de impotentes ante las cosas? Es muy duro sentir esa incapacidad ante la gran necesidad de alguien más o tener que ver de lejos cómo sufren las personas que quieres. De hecho, mientras grabo este programa, no puedo sacar de mi cabeza a alguien a quien quiero muchísimo y que la está pasando muy mal por culpa de su cónyuge. O tal vez hoy sientes que no das la talla para una tarea que te encargaron. O quizás estás pasando por dolor o debilidad física. Estoy segura de que hay personas escuchando esto desde un hospital, un asilo o desde su casa. Personas que lidian diariamente con el dolor físico o el cansancio. O tal vez tu lucha sea la necesidad de perdonar una herida profunda o de tener que quedarte en silencio frente a acusaciones totalmente injustas. ¿Dónde encontramos consuelo? en que Jesús ya pasó por todo esto antes que tú y que yo. Él conoció de primera mano lo que es la limitación humana y gracias a esa entrega tan completa, hoy nosotros podemos renovar nuestras fuerzas. Aún así, como seguidores suyos, nos toca experimentar la debilidad muchas veces para aprender a vivir su vida en favor de los demás. Dice en 2 Corintios 13, pues también nosotros somos débiles en Él, pero viviremos con Él por el poder de Dios para con nosotros. Les confieso que no suelo pensar mucho en lo que significa compartir la debilidad de Cristo. Yo siempre quiero su fuerza y le doy gracias a Dios cuando me la da, pero sinceramente no siempre estoy dispuesta a agradecerle por mis debilidades. ¿Sabías que la persona que te está hablando es una mujer muy débil? Necesito muchísima ayuda, no solo del Señor, que por supuesto la necesito, sino también de tus oraciones. Aceptar y compartir esta debilidad es parte de tomar la cruz, que es una de las condiciones para seguir a Jesús. ¿Recuerdas lo que dijo Él? Si alguien quiere ser mi discípulo, primero tiene que renunciar a sí mismo. ¿A cuántos de ustedes les resulta eso fácil? Estoy segura de que a nadie. Renunciar a nuestros propios derechos es quizás lo más difícil, y por eso Jesús lo puso en primer lugar. La segunda condición es tomar la cruz, lo que significa estar dispuestos a enfrentar el sufrimiento, pues la cruz era un instrumento de tortura. La tercera condición es simplemente seguirlo. Pero la buena noticia es que no caminamos solos. Cumplir estas condiciones no debe causarnos amargura, sino alegría, porque vamos de la mano con Cristo. El apóstol Pablo decía que se sentía feliz de ser débil si con eso otros se hacían fuertes. La gente podrá ver nuestras fallas y limitaciones, pero nuestra responsabilidad es aceptar esa debilidad tal como Dios la permite, mientras oramos y buscamos en Él la fuerza para ser de apoyo a los demás. Aquí está el gran misterio de la vida espiritual. La verdadera fuerza nace de la debilidad y la vida surge de la muerte. En fin, reconozco que no es nada fácil aceptar nuestras limitaciones cuando el mundo nos exige ser siempre fuertes e independientes. Sin embargo, entender que Dios usa nuestras vulnerabilidades para reflejar su poder nos cambia la perspectiva por completo. Al final, no se trata de aparentar que todo lo podemos, sino de apoyarnos en Jesús para ser un refugio y una fuente de fortaleza real para quienes nos rodean. ¿Lo eres? ¿Eres una fuerza real para los que te rodean? El apóstol Pablo dijo, «Porque cuando soy débil, entonces soy fuerte».
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Se encuentran sintonizando BBN y vamos a continuar compartiendo junto a usted la palabra de Dios en un momento Sabiduría para el Corazón con el pastor Steven Davy en la voz de Daniel Cuquín, quien está desarrollando una serie de estudios en el libro de Job, serie titulada Cuando tu mundo se derrumba, y hoy nos presenta el tema ¿Qué hay de natural en los desastres naturales? Más tarde en el programa Desde el Púlpito, el hermano Víctor Armijo nos trae el mensaje La bendición de una salvación tan grande. 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
2: El ruido era ensordecedor. Aunque nadie estuvo lo suficientemente cerca como para escucharlo, las noticias finalmente fueron oídas alrededor de todo el mundo. Ninguno de los pasajeros en el avión DC-4 alguna vez supieron qué pasó. Murieron instantáneamente. Era un 15 de febrero de 1947. El vuelo de las aerolíneas Avianca, con destino a Quito, Ecuador, se había estrellado contra una montaña de 4.000 metros de altura cerca de Bogotá. El avión, reducido a una pieza deforme de metal envuelta en llamas, luego había caído por el precipicio. Uno de los pasajeros era Glenn Chambers. Él planeaba empezar un ministerio en el sector andino, un sueño de toda una vida, que terminó abruptamente, y para sus seres queridos, sus sueños se convirtieron en una pesadilla. Antes de dejar el aeropuerto de Miami más temprano aquel día, Chambers le había escrito apurado una nota a su madre en un pedazo de papel que había encontrado en el piso del terminal. Era un pedazo de papel que había pertenecido a una publicidad de algún tipo, y en un lado de este papel estaba escrita su nota, pero del otro lado había una sola palabra impresa: ¿por qué? Entre el tiempo que envió su nota hasta que su madre la recibió, Glenn había muerto. Cuando la carta llegó, la madre de Glenn se encontró con aquella inquietante palabra, aquella triste pregunta: ¿por qué? Quizás las dos preguntas que se hacen más frecuentemente en la vida son: ¿por qué tuvo que pasar esto?, seguido por la pregunta: ¿dónde estaba Dios cuando todo esto sucedió? O quizás expresamos la pregunta de esta manera: ¿por qué Dios permitió que esto sucediera? Si hubiéramos sido vecinos de Job y su esposa, para cuando los eventos del capítulo 1 terminaron, habríamos estado preguntándonos lo mismo. De hecho, la mayoría de lo que resta del libro de Job No es nada menos que un intento de parte de Job y sus amigos de responder a estas preguntas. En una sola tarde, los sueños de Job se transformaron en pesadillas. En nuestro último estudio, observamos a Job reaccionar ante cuatro mensajes devastadores. En los versículos 14 al 15, el primer mensajero vino y le contó a Job que los sabeos se robaron sus bueyes y asnos y mataron a sus criados. En el versículo 16, el segundo mensajero llegó e interrumpió al primer mensajero y le contó a Job que fuego había caído del cielo y había consumido a sus 7,000 ovejas y había matado a todos sus pastores. El segundo mensajero fue interrumpido a su vez en el versículo 17 con el mensaje de que los caldeos habían saqueado el negocio de Job, habían robado todos sus camellos y habían matado a todos sus empleados excepto a él, que había logrado escapar para contar la noticia. En los versículos 18 al 19, el cuarto y último mensajero viene y cuenta las noticias más horrendas de todas, cuando le dice que un viento había azotado la casa del hijo mayor de Job y todos sus 10 hijos que se encontraban allí habían muerto. Solo hubo un sobreviviente, este mensajero, que estaba jadeando y secándose las lágrimas de sus ojos. Job cayó al suelo. Releí este párrafo y me cronometré. El leer estos mensajes que vinieron uno tras otro, de hecho, el texto indica claramente que estos mensajeros llegaron casi al mismo tiempo y se interrumpieron el uno al otro con un nuevo mensaje. Me tomó solo 39 segundos. Tomó solo 39 segundos para que el corazón de Job fuera destrozado, para que su mundo se derrumbara alrededor suyo. Toma toda una vida construir algo, ¿verdad? ¿Cómo es entonces que tantas cosas en la vida pueden colapsar en cuestión de segundos? Las compañías de seguros suelen llamar a estos eventos casos fortuitos o incluso actos divinos. Pero, ¿de verdad fueron estos actos divinos? ¿Y es esa acaso una respuesta satisfactoria? ¿Está Dios involucrado en las tragedias? ¿Está Dios realmente interesado en lo que pasa en el planeta que creó? ¿Es Dios lo suficientemente poderoso como para controlar la naturaleza? ¿Deberíamos siquiera llamar a estos desastres naturales actos divinos? Millones de personas, tanto dentro como fuera de la iglesia, se han preguntado si Dios es indiferente o despreocupado. ¿Acaso le importa a Dios? ¿Acaso no mira las noticias? El mundo oriental tiene una respuesta sin un Dios personal. Por ejemplo, algunos dicen que las personas afectadas por los desastres naturales están viviendo simplemente bajo la ley del karma. Según el hinduismo, la ley del karma dice que todo lo que pasa hoy en nuestra vida es resultado de nuestras vidas anteriores. La ceguera, la pobreza, el hambre, las acciones de otros en contra de nosotros son todas compensaciones por nuestros malos hechos en una vida pasada. Y aún el tratar de aliviar el dolor y la miseria sería interferir con la justicia. Esa es su simple explicación para el sufrimiento. La verdad es que, sin importar qué creemos, normalmente tratamos de explicar el porqué de estos desastres naturales y el sufrimiento en general. El huracán Katrina, que apareció en 2005, fue el tercer huracán más fuerte en tocar tierra en la historia de los Estados Unidos. Casi 2,000 personas murieron en la tormenta y fue el desastre natural más costoso de la historia de los Estados Unidos, con más de 92 billones de dólares en pérdidas. El pastor Erwin Lutzer escribió en su libro titulado ¿Dónde estaba Dios?, que después del huracán, algunos musulmanes dijeron que Alá estaba tomando venganza por la guerra de Estados Unidos contra Irak. Algunos cristianos afirmaban que el huracán Katrina era un juicio sobre Nueva Orleans por sus costumbres inmorales y la abierta aceptación de los desfiles gay. Un reportero cristiano en Israel dijo que Estados Unidos sufrió el huracán a causa de haber acordado una ley con Israel que forzaba a desalojar a los judíos de la Franja de Gaza. El tema es este: cuando llegan las tragedias, tenemos una tendencia natural a interpretarlas a la luz de lo que creemos que Dios está tratando de decirnos. Y a veces somos malísimos voceros de parte de Dios. Sin embargo, ¿qué diríamos nosotros acerca de estos actos divinos? ¿Qué hay de natural en los desastres naturales? ¿Qué podemos decir acerca de las crueles acciones de la humanidad? ¿Dónde estaba Dios el 11 de septiembre? ¿O cuando las bombas explotaron en Madrid en 2004? ¿O cuando otros terroristas explotaron bombas en julio de 2005 en Londres? ¿Estaba acaso Dios menos involucrado en estos eventos que en el tsunami de 2004, que tomó las vidas de 240.000 personas? ¿Estaba distraído o desconcentrado en ese momento? Si es que le rogamos a Dios que detenga esas cosas, ¿por qué no lo hace? ¿Qué puede decirle a la persona que ha pasado por eso? ¿Qué le diría usted a Job? Permítame ofrecerle varios principios a considerar mientras medita en su respuesta y reconoce la soberanía de Dios en medio de los desastres naturales. Principio número uno es que el sufrimiento sobre la tierra es más grande de lo que solemos reconocer. Las noticias en los periódicos o la televisión nos llevan a alguna ciudad o pueblo donde personas han muerto por alguna inundación, una avalancha, un tornado. Pareciera que estamos rodeados por desastres naturales y los medios de comunicación nos llevan de una crisis a otra. La verdad es que el preguntar por qué las personas mueren a causa de los desastres naturales es muy similar a preguntar por qué mueren las personas. Y es que ya sea que lo sepamos o no, 6.000 personas mueren cada hora en este planeta. La mayoría de ellos como resultado de alguna forma de sufrimiento. De hecho, más niños morirán de hambre hoy en nuestro mundo que todos los niños y adultos que murieron cuando el huracán Katrina azotó el Golfo. La realidad es que hay sufrimiento y muerte en la Tierra y es más grande de lo que podríamos llegar a comprender. El principio número dos es que el mundo sufriente de hoy no es el mismo mundo que Dios creó. El apóstol Pablo escribió en Romanos: pues tengo por cierto que las aflicciones del tiempo presente no son comparables con la gloria venidera que en nosotros ha de manifestarse. Porque el anhelo ardiente de la creación es el aguardar la manifestación de los hijos de Dios, porque sabemos que toda la creación gime a una, y aún está con dolores de parto, hasta ahora. Y no solo ella, sino que también nosotros mismos, que tenemos las primicias del Espíritu, nosotros también gemimos dentro de nosotros mismos, esperando la adopción, la redención de nuestro cuerpo. Pero si esperamos lo que no vemos, con paciencia lo aguardamos. Romanos 8, del 18 al 25. En ese párrafo, Pablo hace una conexión directa entre la caída de la humanidad en pecado y la maldición sobre la creación. El mundo que Dios creó originalmente y el que ahora se sacude con terremotos y aludes e inundaciones es muy distinto. Este mundo está dañado por el pecado. La creación gime, esperando que Dios vuelva todo a la normalidad. Un autor escribió que la naturaleza está dañada porque el ser humano está dañado. La ferocidad, la brutalidad que vemos en el mundo animal y natural es una reflexión de nuestro estado moral, en el hecho de que ambos son salvajes y despiadados y dañinos. Ahora, eso fácilmente podría llevarnos al desánimo. Y la verdad es que sin la revelación de Dios en la Biblia no tendríamos respuesta para el dolor o el sufrimiento en lo absoluto. La verdad es que la humanidad fue dañada por el pecado y la naturaleza juntamente con ella. Y sin embargo, ni la humanidad ni la naturaleza se han caído de la soberana mano o plan o propósito de Dios. Dios no ha abandonado su creación ni ha dejado de controlarla. Aunque Él ciertamente estableció leyes físicas a través de las cuales Él gobierna las fuerzas de la naturaleza, esas leyes operan continuamente según su voluntad soberana. Por ejemplo, Job más tarde oirá la verdad fuerte y clara: debajo de todos los cielos lo dirige, y su luz hasta los fines de la tierra. Porque a la nieve, dice, desciende a la tierra, también a la llovizna y a los aguaceros torrenciales. Por el soplo de Dios se da el hielo, y las anchas aguas se congelan. Regando también llega a disipar la densa nube, y con su luz esparce la niebla. Asimismo, por sus designios se revuelven las nubes en derredor, para hacer sobre la faz del mundo, en la tierra, lo que Él les mande. Unas veces por azote, otras por causa de su tierra, otras por misericordia, las hará venir. Job 3:37. Un meteorólogo cristiano concluyó que hay más de 1.400 referencias al clima en la Biblia. Muchas de ellas atribuyen el clima al control directo y al propósito de Dios. David, por ejemplo, escribió en el Salmo 147, Él es quien cubre de nubes los cielos, el que prepara la lluvia para la tierra, el que hace a los montes producir hierba, da la nieve como lana y derrama la escarcha como ceniza. Echa su hielo como pedazos. Ante su frío, ¿quién resistirá? Enviará su palabra y los derretirá, soplará su viento y fluirán las aguas. La verdad es que todas las expresiones de la naturaleza, todos los fenómenos naturales, ya sea un tornado devastador o una suave lluvia en primavera, son actos divinos, porque Dios controla todas las fuerzas de la naturaleza, ambas las destructivas y las productivas, continuamente, lo cual significa que el creyente nunca es víctima de los poderes de la naturaleza por mera casualidad o destino. La causa indirecta de nuestra muerte o sufrimiento puede ser la naturaleza o la violencia, pero la causa directa detrás de todo esto es el plan y los propósitos de Dios. Jesucristo dijo en el Sermón del Monte, «Vuestro Padre que está en los cielos hace salir su sol sobre malos y buenos, hace llover sobre justos e injustos». Mateo 5:45. Un teólogo escribió sabiamente, «Nada, absolutamente nada, ya sea algo malvado o una persona malvada o un evento natural doloroso, se escapa del control y la voluntad de Dios. Nada se forma, existe o se mantiene independientemente de la voluntad de Dios. Así que, incluso cuando el peor de los males caen sobre nosotros, en última instancia estos no vienen sino de la mano de Dios. El principio número uno fue que el sufrimiento sobre la tierra es más grande de lo que solemos reconocer. El principio número dos fue que el mundo sufriente de hoy no es el mismo mundo que Dios creó. Ahora, principio número tres, el carácter y el trabajo de Dios sobre la tierra es distinto al que nos imaginamos. Querido oyente, si la palabra de Dios nos dice que Él es absolutamente soberano, entonces Él es el responsable en última instancia. Cuando observamos a una persona caminar a través de los escombros de lo que horas atrás era su hogar, ¿cuál de las siguientes respuestas le trae más consuelo? Bueno, no sé dónde estaba Dios cuando esto pasó, pero estoy seguro de que Él no quería que esto pasara. O esto fue permitido por Dios, quien es digno de su confianza y esperanza. Él hace lo que es mejor. Y un día, Él aclarará sus propósitos. Nahum nos presenta a un misterioso Dios quien marcha en la tempestad y el torbellino, Nahum 1:3. David escribe de nuestro Dios quien no rinde cuentas a nadie. Nuestro Dios está en los cielos, todo lo que quiso ha hecho. Salmo 115:3. En Isaías 45:7, Dios dice algo aún más sorprendente cuando declara, «No hay más que yo, yo Jehová, y ninguno más que yo, que formo la luz y creo las tinieblas, que hago la paz y creo la adversidad. Yo, Jehová, soy el que hago todo esto». La iglesia hoy en día corre y se desespera para desasociar a Dios de las cosas que pasan, mientras que Dios está tomando responsabilidad. Este es el Dios del universo. Esa era su tormenta. su terremoto, su inundación, su día soleado, su brisa veraniega. ¿Cree que Dios no está en control de los desastres naturales? Dígaselo a Noé a ver qué le responde. David escribió: los cielos cuentan la gloria de Dios. Salmo 19:1. El apóstol Pablo escribió que la creación y la naturaleza revelan los atributos, el poder y la grandeza de Dios. Romanos 1:20. Pero ¿por qué Dios no hace que cada día sea soleado y tranquilo? Voy a darle 6 razones en un momento, pero primero entendamos algo acerca de Dios que es un tanto incómodo para nosotros. Un Dios que, como David escribió, es completamente distinto a nosotros. Salmo 50:21. Conozcamos al Dios de quien Salomón escribió: gloria de Dios es encubrir un asunto. Proverbios 25:2. Este es el Dios de quien leemos: verdaderamente tú eres Dios que te encubres. Isaías 45:15. Las cosas secretas pertenecen a Jehová, nuestro Dios. Deuteronomio 29:29. Este es el Dios cuyas palabras hacia nosotros son frecuentemente: estad quietos y conoced que yo soy Dios. Salmo 46:10. C.S. Lewis dijo que Dios realmente habla más fuerte cuando nosotros sufrimos. ¿Lo ha notado? Lewis escribió: Dios susurra en nuestra comodidad, habla en nuestra conciencia, pero grita en nuestro dolor. Ese es su megáfono para despertar a un mundo ensordecido. Ahora, ¿qué es lo que nos cuenta el registro de la vida de Job y la perspectiva de las Escrituras acerca de los propósitos del sufrimiento en estos actos divinos? Primero, los actos de Dios nos recuerdan qué es lo que realmente importa en la vida. Cuando se nos quitan todas las cosas y nuestras manos son vaciadas, descubrimos qué cosas son las que más importan nuevamente. Encontré realmente interesante que después de los eventos del huracán Katrina, la gobernadora de Luisiana convocó un día de oración, diciendo: necesitamos buscar a Dios por fortaleza, esperanza y consuelo. Y es que los actos divinos nos recuerdan la verdad acerca de la vida. En segundo lugar, los actos divinos reenfocan nuestra expectativa y esperanzas en la vida. Las cosas de las cuales creíamos tener completo derecho desaparecen. La bancarrota, las enfermedades, los accidentes nos recuerdan que nuestras expectativas y esperanzas deben estar en Dios y solamente en Dios. En tercer lugar, los actos divinos nos entregan una perspectiva realista de la brevedad de la vida. Podría haber sido yo en esa tormenta. Podría haber sido yo el que apareció en las noticias. Cuando todo está yendo bien, caemos bajo la falsa ilusión de que tenemos la vida garantizada. La verdad es que, ya sea que estemos conscientes de aquello o no, este podría ser nuestro último día sobre la tierra. Cuarto, los desastres naturales tienen una forma particular de advertirnos acerca del juicio eterno. Y es que la naturaleza refleja los atributos de Dios, incluidos sus atributos de ira y justicia. Los accidentes que toman las vidas de otras personas son solo un recordatorio de un juicio venidero del cual no hay escapatoria. En Lucas 13, el Señor estaba predicando justo después de que una torre hubo caído en un desastre inesperado que había provocado la muerte de 18 personas. Y el Señor Jesús usó ese incidente en su sermón como una ilustración de que todos vamos a morir. Y Él dijo efectivamente: ¿están listos para el juicio? ¿Se han arrepentido de sus pecados? El sufrimiento de las personas alrededor del mundo ilustra que la humanidad un día será o librada del sufrimiento en gloria o condenada a sufrir por siempre. La pérdida inesperada de vidas nos recuerda que todos tenemos una cita pendiente con Dios. David Miller escribió: los desastres naturales proveen a las personas la evidencia concluyente de que la vida en la tierra es breve e incierta. En quinto lugar, los desastres naturales son una invitación a caminar con Dios a través de la vida. Dios no promete la ausencia de tormentas, pero Él sí promete su presencia en medio de la tormenta. Como Warren Wiersbe una vez escribió, no crezca en amargura, sino crezca en el Señor. Las catástrofes aparecen y estas son el megáfono de Dios diciendo, camina conmigo. Finalmente, los desastres en la vida son un recordatorio que el sufrimiento un día será reemplazado con gozo eterno. El apóstol Pablo escribe, puedo decirles que este sufrimiento momentáneo no puede compararse con la gloria que va a ser revelada. Romanos 8:18. Cuando el Titanic se hundió, más de 1,000 personas murieron en las aguas. Las causas inmediatas fueron negligencia humana, un iceberg, un número insuficiente de botes salvavidas y aguas congeladas. Pero la causa final fue Dios, quien había determinado que sus días sobre la tierra habían concluido. Después de que las noticias de la tragedia llegaran a todo el mundo, el desafío era cómo informar a los familiares si sus seres queridos estaban entre los muertos o los vivos. En una oficina naviera en Liverpool, Inglaterra, pusieron un enorme panel. De un lado había un cartel que decía, confirmados como salvos. Y del otro lado había un cartel que decía, confirmados como perdidos. Cientos de personas se juntaban para observar intensamente las noticias. Cuando un mensajero traía nueva información, todos los que estaban allí aguantaban la respiración, preguntándose de qué lado el mensajero iba a escribir y qué nombre agregaría a la creciente lista. Aunque en el Titanic habían pasajeros de primera, segunda y tercera,

0: el sufrimiento solo estará comenzando para nunca terminar. ¿Está usted listo? No solo para los actos divinos en la tierra, sino para el acto final de Dios en juicio, donde usted y yo estaremos de pie delante de Él. Para aquellos que pongan su fe en el Señor Jesucristo y sean recibidos en el cielo, todo el sufrimiento tendrá sentido. Y de hecho, probablemente no va a importar ya más, porque la tristeza será reemplazada por gozo sin fin.
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3: Gracias por darnos de su tiempo y esta semana está compartiéndonos la palabra de Dios el misionero Víctor Armijo. Está enseñándonos en la carta de Pablo a los Efesios. Hoy estaremos aprendiendo del tema la bendición de una salvación tan grande. Espero que usted tenga plena seguridad de que ya es salvo, que ya tiene vida eterna, que va a ir con el Señor cuando parta de esta tierra. Vamos a pasar al mensaje, preste mucha atención.
4: Un grato placer por compartir con ustedes la palabra de Dios. En esta oportunidad les invito a abrir sus Biblias ahí en el libro de Efesios.

En el capítulo 2, versículos 1 en adelante, estaremos hablando acerca de la bendición de una salvación, tan grande, Es la bendición que Dios nos da espiritual de darnos el regalo de la vida eterna. Es una salvación que no merecemos y que podemos observar en este capítulo 2 de Efesios, esta carta escrita por el apóstol Pablo a esta iglesia, y en donde podemos ver la realidad del ser humano en su vida pasada, y también qué es lo que hace el cambio, qué es lo que realmente le otorga al ser humano la salvación, la vida eterna. Allí en el capítulo 2 de Efesios, en el versículo 1, dice: y Él os dio vida a vosotros cuando estabais muertos en vuestros delitos y pecados, en los cuales anduvisteis en otro tiempo, siguiendo la corriente de este mundo, conforme al príncipe de la potestad del aire, el espíritu que ahora opera en los hijos de desobediencia, entre los cuales también todos nosotros vivimos en otro tiempo, en los deseos de nuestra carne, haciendo la voluntad de la carne y de los pensamientos, y éramos por naturaleza hijos de ira, lo mismo que los demás. Hay algo resaltante también acá en estos versículos, es el tiempo verbal en el que está hablando. Está hablando de una situación pasada, de la vida de los efesios en su vida pasada, la vida que ellos tenían antes de llegar a la salvación. Ellos eran personas que estaban muertas espiritualmente, la vida que ellos tenían antes de llegar a la salvación. Ellos eran personas que estaban muertas espiritualmente, muertas en sus delitos y pecados. Ellos en otro tiempo también habían seguido la corriente de este mundo. Sabemos que este mundo es gobernado y dirigido por el príncipe de la potestad del aire, y es una referencia a Satanás mismo. Y también habla de que en otro tiempo vivíamos en los deseos de nuestra carne, haciendo la voluntad de la carne y de los pensamientos. Y eso nos constituía también en personas que merecíamos el castigo, la ira de Dios. Dice ahí en el versículo 3 al final: y éramos por naturaleza hijos de ira, lo mismo que los demás. El pecado, sin lugar a dudas, la situación o la condición de cada ser humano en este mundo, de un ser pecador, es merecedora del castigo. Podemos hablar de Dios y de sus atributos, y hablamos del amor de Dios, y muchas personas destacan solamente el hecho de que Dios es amor, pero también Dios es un ser justo, y Él ama la justicia, y también Él no tendrá por inocente al culpable, dice su palabra. Entonces, tenemos el hecho de que merecemos el castigo por causa de nuestros pecados. Pero es un poco la realidad lo que vemos en el versículo 1, de cada uno de nosotros, antes de llegar a la salvación, bajo distintas circunstancias, todos teníamos una vida, todos tenemos un trasfondo distinto. Muchas personas vienen de trasfondos de muchos conflictos, trasfondos muy difíciles, y otras personas tal vez no. Eran personas relativamente tranquilas, sin vicios, no habían cometido ningún pecado o delito mayor, pero la realidad de cada ser humano en este mundo es que somos pecadores, como dice Romanos 3:23, y la parte final del versículo 22 dice: porque no hay diferencia, por cuanto todos pecaron y están destituidos de la gloria de Dios. Entonces, es nuestro pecado lo que nos separa de un Dios santo, de un Dios justo. La condición que va relatando Efesios capítulo 2, versículo 1, es que estábamos muertos en nuestros delitos y pecados. La condición de la muerte espiritual, es un estado de separación entre el hombre y Dios. Esa muerte

0: espiritual se produjo inmediatamente cuando el hombre y la mujer pecaron contra Dios, cuando ellos desobedecieron el mandato de Dios de no comer de un fruto que era el árbol de la ciencia del bien y del mal. Y allí en el libro de Génesis, capítulo 2, versículo 17, dice Dios, voy a leer el versículo 16 también, y mandó Jehová Dios al hombre diciendo, de todo árbol del huerto podrás comer, mas del árbol de la ciencia del bien y del mal no comerás, porque el día que de él comieres, ciertamente morirás. Entonces, después, avanzando en el relato, cuando es tentada allí la mujer por la serpiente, que era Satanás mismo, allí él también le hizo dudar de la palabra de Dios. Entonces Satanás también le decía a la mujer de que ella no iba a morir. Eso lo vemos allí en el capítulo 3, en los primeros versículos. En el versículo 1 dice, pero la serpiente era astuta más que todos los animales del campo que Jehová Dios había hecho, la cual dijo a la mujer, con que Dios os ha dicho, no comáis de todo árbol del huerto. Y la mujer respondió a la serpiente, del fruto de los árboles del huerto podemos comer, pero del fruto del árbol que está en medio del huerto, dijo Dios, no comeréis de él ni le tocaréis para que no muráis. Entonces la serpiente dijo a la mujer, no moriréis. Y ahí está entonces la primera mentira de Satanás, el diablo, respecto a que ellos no iban a morir. Pero inmediatamente cuando ellos comieron Adán y Eva del fruto que Dios les dijo que no comieran, era una orden, un mandato de parte de Dios, ellos en ese mismo instante, ellos murieron espiritualmente. Se produjo ese estado de separación entre el hombre y Dios. Y eso es la condición de cada ser humano en este mundo. Era mi condición también antes que yo llegara a la salvación por medio de Jesucristo. Aunque no era una persona con vicios, era un adolescente que no había cometido tal vez pecados o delitos considerables, pero sí reconocía a esa edad de que sí era un pecador por mis actitudes, las mentiras, los malos pensamientos, enojos, peleas, distintas situaciones en mi vida que tenía que reconocer que eran pecado y que eso era lo que me separaba de Dios y no permitía que yo pudiera entrar al cielo. Y ese fue el tiempo de mi salvación, cuando yo reconocí mis pecados delante de Dios y creí en Jesucristo como mi Salvador personal. Le recibí en mi vida, en mi corazón. Entonces el hombre y la mujer está muerto espiritualmente, pero esa muerte espiritual también lleva a la muerte física. Es lo que ocurrió con Adán y Eva años más tarde. Ellos tuvieron una larga vida, pero murieron. Y después cada ser humano sobre este mundo ha muerto físicamente, porque la muerte es la consecuencia también, la muerte física es la consecuencia de nuestro pecado. El pecado realmente ha afectado a toda la raza humana. El pecado ha sido traspasado a toda la raza humana. También dice el libro de Romanos en el capítulo 6 y versículo 23 que nuestro pecado tiene como consecuencia la muerte. Dice allí, porque la paga del pecado es muerte, mas la dádiva de Dios es vida eterna en Cristo Jesús, Señor nuestro. La realidad entonces de nuestro pecado. Todos somos pecadores. Dice ahí el libro de Romanos también en el capítulo 13 y versículo 9. ¿Qué pues somos nosotros mejores que ellos? En ninguna manera, pues ya hemos acusado a judíos y a gentiles que todos están bajo pecado. Así que el pecado nos afecta a todos. El pecado lleva a la muerte. Allí mismo en el libro de Romanos, en el capítulo 5 y versículo 12 también, el apóstol Pablo dice, por tanto como el pecado entró en el mundo por un hombre, y por el pecado la muerte, así la muerte pasó a todos los hombres, por cuanto todos pecaron. Y esa es la condición, la consecuencia de nuestro pecado. El pecado ha sido traspasado como una herencia genética, como una herencia espiritual a todas las personas. Y es nuestra condición de muertos espiritualmente, que vamos camino a una muerte física, pero también esa muerte física llevará a la muerte eterna. Ya es una muerte que significa la condenación para aquellas personas que no tienen salvación aún por medio de Jesucristo. Aquellas personas que nunca han considerado a Jesucristo en su vida, nunca han puesto su fe en Él para salvación, ellos estarán muertos eternamente. No es una aniquilación de las personas que se van de esta vida y que no son creyentes en Jesucristo. Es una muerte eterna. Habrá un castigo eterno, habrá una condenación eterna. Y la Biblia habla en Apocalipsis 20, versículos 14 y 15, que allí hay un lago de fuego y azufre, en donde también las personas serán arrojadas, aquellas personas que no fueron salvas durante su vida, que rechazaron el mensaje de salvación, ellos van a tener también un lugar en ese lago de fuego. Dice este pasaje bíblico, y la muerte y el Hades fueron lanzados al lago de fuego. Esta es la muerte segunda, y el que no se halló inscrito en el libro de la vida fue lanzado al lago de fuego. Así que todas las personas en el mundo que no tienen salvación, que han rechazado persistentemente la palabra de Dios, el Evangelio, están destinados a esta condenación a causa de sus pecados. Pero tenemos allí también, como estamos aprendiendo en este pasaje de Efesios capítulo 2, que estos delitos, ya que son las desviaciones de la senda recta, hay muchos delitos que las personas pudieran cometer, y nosotros también en nuestra vida, son todo tipo de desviaciones de un camino o una senda recta. Y también habla de los pecados, muertos a causa de nuestros delitos y pecados, que son pensamientos, acciones, palabras, obras contrarias a la voluntad de Dios. Así que ahí está el estado de muerte en el que se encuentra cada persona en este mundo. Y esa era la vida nuestra también. Puede ser su vida, usted que está escuchando este mensaje, una vida sin propósito, sin sentido, una vida controlada y gobernada por el pecado, por vicio, por hábitos que nos esclavizan, de los cuales no podemos liberarnos a nosotros mismos. Pero también dice allí versículo 2 de Efesios capítulo 2, en los cuales anduvisteis en otro tiempo, siguiendo la corriente de este mundo. Entonces el mundo, el sistema, ¿ya? Este sistema que está perfectamente organizado, que se opone a Dios, que se opone a la voluntad de Dios, este sistema gobernado por Satanás, el diablo, es quien lleva a las personas a ir o a seguir la corriente de este mundo. Este mundo, entonces, el sistema, esta esfera que estamos hablando, este cosmos, no es de Dios, sino que está controlado por el mismo diablo. Entonces, también está la advertencia de parte de Dios para nosotros, los creyentes, a no dejarnos arrastrar por las cosas de este mundo. Eso era parte de nuestra vida pasada, pero ahora que somos creyentes, que Cristo vive y reina en nuestro corazón, ya no tenemos que dejar que el pecado influencie nuestra vida de la forma que lo hacía antes en nuestra vida pasada. Ahí tenemos en primera de Juan esta carta del apóstol Juan que dice que el mundo entero está bajo el maligno, está controlado, está gobernado por el diablo. Sabemos que somos de Dios y el mundo entero está bajo el maligno. Y otro pasaje también allí en el Evangelio de San Juan, capítulo 7, el mismo escritor, el apóstol Juan, también decía allí en su Evangelio, en el versículo 7, capítulo 7 y versículo 7, no puede el mundo aborreceros a vosotros, mas a mí me aborrece, porque yo testifico de él que sus obras son malas. Entonces el sistema, este cosmos, sistema gobernado por Satanás el diablo, aborrece a Cristo, aborrece aún a los cristianos, aborrece a Dios, rechaza todo lo que tiene que ver con Dios, o no le da lugar a Dios. Muchas personas rechazan abiertamente a Jesucristo. Cuando alguien les quiere hablar de Dios, entonces cierran sus oídos para no querer escuchar. Hay un pasaje también allí en el capítulo 15 de San Juan, capítulo 15 y versículo 18. Si el mundo os aborrece, sabed que a mí me ha aborrecido antes que a vosotros. Entonces el Señor experimentó el rechazo de parte de este mundo, de los religiosos, de todo el sistema que estaba allí en Israel, de todo el sistema religioso y también del mundo en general. El sistema, los valores, la forma de vida de este mundo es contraria a lo que Dios nos enseña y quiere para nosotros, sus hijos. Entonces, por eso tenemos el rechazo del mundo. Y el creyente también es advertido para no tener amistad con este mundo, no hacerse amigo del mundo. Es lo que dice también el pasaje de Santiago, capítulo 4 y versículo 4. Allí leemos lo siguiente: oh almas adúlteras, ¿no sabéis que la amistad con el mundo es enemistad contra Dios? Cualquiera pues que quiera ser amigo del mundo se constituye enemigo de Dios. La amistad, entonces, querer ser amigos o querer estar bien con el mundo, ya, para no tener problemas o que las personas tal vez nos dejen de lado porque no estamos siguiendo las cosas que ellos promueven. Entonces muchos creyentes pueden decir: no, yo quiero, no quiero sentir el rechazo de las personas, yo prefiero empatizar con ellas, yo prefiero ser parte de lo que ellos hacen, de sus prácticas, de su forma de vida. Y es lo que habla aquí este pasaje, de una infidelidad espiritual o almas adúlteras. Entonces, el que quiere ser amigo del mundo se pone en contra de Dios. Primera de Juan, también allí en el capítulo 2 y versículo 15, el apóstol Juan habla también, dice: no améis al mundo ni las cosas que están en el mundo. Si alguno ama al mundo, el amor del Padre no está en él. Entonces, todo este sistema organizado y encabezado por Satanás hace un lado a Dios en todo, se opone a él, se opone a Cristo, se opone a los creyentes, a los seguidores de Cristo. No podemos amar este sistema, sino que todo lo contrario. Tenemos que saber luchar e ir en contra de la corriente de este mundo, no dejarnos llevar por la corriente del mundo. El mundo aborrece a Cristo. El mundo está gobernado por el príncipe de la potestad del aire, sigue el versículo 2 en Efesios capítulo 2. Es el espíritu que opera, que ejerce su influencia en los hijos de desobediencia. Versículo 3, entre los cuales también todos nosotros vivimos en otro tiempo. Así que ahí está la experiencia nuestra, nuestro testimonio de vida, es que también estuvimos allí, sabemos lo que es esa vida, una vida triste, una vida vacía, una vida sin propósito, que solamente trajo dolor y sufrimiento a nuestra vida. Muchas personas quieren buscar escape a sus problemas, a sus angustias, y van experimentando en las cosas de este mundo, en el alcohol, en las drogas, en las relaciones sexuales también, que Dios no aprueba, porque Dios siempre ha condenado el pecado del adulterio, la fornicación, porque el sexo es algo bueno que Dios creó, pero para ser utilizado dentro del matrimonio. Pero todas estas prácticas y otras, la gente del mundo las sigue pensando llenar un vacío, pensando encontrar satisfacción para su vida, pero no va a encontrar la satisfacción. Y estas personas también viven en los deseos de la carne. Ellos están haciendo entonces lo que su carne, lo que sus deseos carnales le van dictaminando. Y se dejan llevar por esa voluntad también que está corrompida. hay deseos, hay ambiciones, hay codicias, hay pasiones, hay apetitos de la carne. Y es decir, estas personas están entregadas por completo al pecado. Esa era la realidad nuestra también, toda la personalidad entregada al pecado. El hombre, de alguna u otra manera, tiene conciencia de su condición de pecador, porque Dios puso una conciencia también en el ser humano. Y aún recordamos allí en el momento cuando Cristo estaba en la tierra, Él estaba también allí en una oportunidad. Dice que fue abordado por los religiosos, que ellos querían condenar a una mujer que había sido sorprendida en el acto del adulterio. Pero el Señor no le condenó a ella. Y él, en el capítulo 8 de San Juan y versículo 9, dice acá este versículo: pero ellos, al oír esto, acusados por su conciencia, salían uno a uno, comenzando desde los más viejos hasta los posteros, y quedó solo Jesús y la mujer que estaba en medio. Es porque el Señor les había dicho, ellos querían apedrear a esta mujer, como enseñaba la ley, pero Jesús les dijo: el que de vosotros esté sin pecado, sea el primero en arrojar la piedra contra ella. Y allí el Señor se quedó esperando si alguien osaría lanzar estas piedras contra esta mujer. Pero dice que no sucedió así. Dice que ellos, al oír esto, se sintieron acusados por su conciencia y comenzaron a irse uno por uno. Así que nadie finalmente condenó a esta mujer, porque así es nuestro pecado y tenemos una conciencia que Dios ha puesto en nosotros, que nos acusa cuando hacemos mal las cosas, o que también nos puede llegar a defender, ya a tener una conciencia tranquila cuando sabemos que hemos obrado bien, y pese a que alguien diga que hemos hecho lo malo. Entonces, esa conciencia nos ayuda a distinguir lo bueno de lo malo. Ahí está la condición, la situación o el estado de muerte espiritual en que se encuentra cada persona en este mundo. Pero aquí también entendemos de que esta muerte también se contrasta con la vida, porque la vida también vino a este mundo, la vida se manifestó, la vida de Dios, la vida vino a este mundo a través de Jesucristo. Ahí en el libro de San Juan, capítulo 1 y versículo 4, leemos este pasaje, hablando de Jesucristo, el Verbo de Dios. Y en Él estaba la vida, y la vida era la luz de los hombres. Entonces, Jesucristo es la vida, y Él es la luz también para este mundo. Jesucristo se hizo carne, dice el capítulo 1 de San Juan y versículo 14. Este Verbo, aquel Verbo fue hecho carne y habitó entre nosotros. Y vimos su gloria, gloria como del unigénito del Padre, lleno de gracia y de verdad. Jesucristo entonces se manifestó, la vida se manifestó a este mundo. Y él mismo después dijo también, allí en San Juan 14, leemos en el versículo 6, Jesús le dijo: yo soy el camino y la verdad y la vida. Nadie viene al Padre sino por mí. Jesucristo se manifestó claramente como la vida. El contraste de nuestra condición natural, muertos espiritualmente. Vamos rumbo a una muerte física, pero la peor de todas es la muerte eterna, una separación eterna de Dios en el castigo del infierno o el lago de fuego. Pero también encontramos en este pasaje un contraste. Hay un contraste marcado en el versículo 4 del capítulo 2 de Efesios: pero Dios, que es rico en misericordia, por su gran amor con que nos amó, aun estando nosotros muertos en pecados, nos dio vida juntamente con Cristo. Por gracia sois salvos. ¡Qué gran contraste! Pese a que somos indignos, pese a nuestro estado de depravación moral, pese a que somos impíos, pecadores, pese a que somos hijos de ira, como leíamos también allí en este pasaje, pese a esta condición, nosotros hemos recibido la misericordia de Dios. La misericordia de Dios o la gracia de Dios se manifestó para salvación a todos los hombres. Jesucristo vino a este mundo, vivió una vida sin pecado, una vida perfecta. Él hizo tantos milagros, hizo tantas señales demostrando que Él era el Hijo de Dios, pero su misión más importante era enfrentar la muerte, morir por nosotros, entregar su vida en una cruz, pagando por nuestros pecados, y resucitando al tercer día. Él no iba a quedar muerto allí en una tumba, Él iba a resucitar, se iba a levantar victorioso sobre el pecado, sobre la muerte y sobre Satanás. Y porque Él vive, nosotros también viviremos, tendremos la vida eterna que ya la poseemos, ya desde el momento de creer o confiar en Cristo, ya poseemos la vida eterna, solamente que no se ha completado nuestra salvación aún, como aprendemos en el capítulo 1 de Efesios. Allí también citábamos de esas arras del Espíritu Santo, o la garantía de que Dios va a completar la salvación. Y aquí, en el versículo 4, vemos la misericordia de Dios. Dios es rico en misericordia. Dice otros pasajes de la palabra de Dios de que Dios es un Dios grande en misericordia, que Él no quiere castigar o condenar al pecador. Él se complace en la misericordia. Él quiere mostrar misericordia y lo ha hecho con mi vida y con la suya. La hace con cada persona en este mundo. Y esta misericordia está movida por su gran amor, ya, el gran amor de Dios. Nadie nos pudo amar más que Cristo, ya. Es incomparable su amistad. Es una hermosa canción o himno. Entonces nada se compara con el amor de Cristo. La compasión de Dios. La misericordia significa que Dios tiene compasión del hombre que vive en un estado de miseria. Así que Dios se compadece de nosotros que somos personas miserables, espiritualmente hablando. El amor de Cristo o el amor de Dios es incondicional. Y Él entonces lo muestra de una manera que no merecemos. No merecemos el amor de Dios. ¿Qué merecemos realmente? El castigo o la paga de nuestro pecado, que es la muerte. Pero Cristo nos amó tanto que dio su vida por nosotros. Y eso lo aprendemos en Romanos 5:8. Más Dios muestra su amor para con nosotros en que, siendo aún pecadores, Cristo murió por nosotros. Así que ahora tenemos esta condición presente. Hemos tenido un encuentro con Cristo. Ese encuentro sucedió un día cuando creímos en Él, cuando por la fe hemos creído en Jesucristo como nuestro Salvador personal. Dice que pese a que estábamos muertos en nuestros pecados, nos dio vida juntamente con Cristo. A través de la unión con Cristo es que nosotros tenemos esta vida eterna. Allí en el pasaje o en esta misma carta de Pablo en Efesios, en el capítulo 5 también, y versículo 2, dice Pablo: y andad en amor, como también Cristo nos amó y se entregó a sí mismo por nosotros, ofrenda y sacrificio a Dios en olor fragante. Así que su entrega y sacrificio fue por amor a nosotros, para darnos salvación, para darnos vida eterna. También en Efesios 5:25 dice: maridos, amad a vuestras mujeres, así como Cristo amó a la iglesia y se entregó a sí mismo por ella. Cristo se entregó por cada uno de nosotros, por la humanidad, y Él nos ofrece vida eterna, nos ofrece este regalo de la vida eterna. Nos dio vida juntamente con Cristo. Por gracia sois salvos. Así que hemos sido limpios también por la sangre de Cristo, y un día vamos a poder estar en la presencia de Dios, ya no con el pecado, no con la carga del pecado, porque esa carga de pecado ya fue quitada. Cristo borró los pecados de nuestra vida, los limpió con su sangre que Él derramó en la cruz. Versículo 6, y juntamente con Él nos resucitó, y asimismo nos hizo sentar en los lugares celestiales con Cristo Jesús. Así que nuevamente estos pasajes de Efesios nos hablan de la posición que tenemos como creyentes en Jesucristo. Hemos sido perdonados. Nuestros pecados fueron limpiados por la sangre de Cristo. Somos hijos de Dios y estamos también sentados juntamente con Cristo en los lugares celestiales. Eso es espiritualmente o en nuestra realidad o condición posicional como creyentes. Ya estamos sentados en los lugares celestiales con Cristo. Nadie va a quitarnos la salvación o la vida eterna. La vida eterna es para siempre. No se gana ni se merece. No podemos hacer méritos para ganar la salvación, es lo que vamos a aprender en los siguientes versículos. Y la vida eterna tampoco se puede perder, porque Dios no nos va a dar un regalo, como dice Romanos 6:23, la parte B. Más la dádiva de Dios es vida eterna en Cristo Jesús, Señor nuestro. El regalo de Dios, en otras palabras, es vida eterna. Dios no nos va a dar un regalo y lo va a quitar, porque a lo mejor pecamos o porque hemos sido desobedientes como hijos suyos. No, ya nuestros pecados fueron clavados en la cruz del Calvario. Ya no vamos a sufrir las consecuencias de nuestro pecado. Nuestra unión con Cristo está garantizada. Solamente que a causa del pecado podemos perder la comunión con Dios. Es decir, la vamos a perder cada vez que pecamos. Y necesitamos la limpieza, la confesión de nuestros pecados y la limpieza que nos otorga Cristo cada vez que somos personas que confesamos nuestros pecados delante de Dios. Él es fiel y justo para perdonarnos de nuestros pecados y limpiarnos de toda maldad, dice 1 Juan 1:9. Dice también allí en Efesios capítulo 2, versículo 7, para mostrar en los siglos venideros las abundantes riquezas de su gracia en su bondad para con nosotros en Cristo Jesús. Así que Dios va a mostrar, va a manifestar por la eternidad las riquezas de su gracia, la gracia de Dios. Somos salvos solamente por la gracia de Dios. Y gracia significa el favor de Dios que no merecemos, la bondad de Dios que se ha manifestado hacia nosotros. No merecemos ser salvos, pero Dios lo quiso porque Él nos ama. Somos criaturas, somos la criatura o las criaturas más especiales que Dios hizo por encima de otros organismos vivos, ¿ya? O los mismos animales. Pero Dios planeó la salvación para los seres humanos, para ti y para mí. Y somos los que tenemos una eternidad. Tenemos un alma y un espíritu que son eternos. Y a propósito, esa muerte física de la cual mencionábamos es la separación del cuerpo, del alma y el espíritu. El cuerpo entonces va a quedar sepultado allí en una tumba, se va a volver polvo o cenizas. Y Dios mismo le había dicho a Adán que él iba a volver al polvo, porque polvo eres y al polvo volverás. Sin embargo, el espíritu va a Dios, quien lo dio. Estamos vivos porque Dios puso un espíritu en nosotros. Dios puso un aliento de vida en nosotros. Pero cuando uno muere físicamente, hay una separación del cuerpo, el alma y el espíritu. Y ya el cuerpo no tiene vida. El cuerpo se va a volver cenizas. Sin embargo, el alma y el espíritu van a la eternidad. Y la eternidad es en el cielo o en el infierno. Y Dios planeó la salvación para el ser humano, para que no sea condenado. No vaya al infierno, porque Dios le ama. Dios quiere que sea salvo el hombre y la mujer por medio de Jesucristo. Entonces, la salvación es por la gracia de Dios. Es por la bondad de Dios, que no merecemos. Y esta salvación es por la gracia de Dios, dice el versículo 8, porque por gracia sois salvos, por medio de la fe. muy importante aquí también mencionar que esta bondad de Dios o este favor de Dios que no merecemos se va a tornar en salvación para el ser humano pecador. Esta salvación realmente viene de Dios. Siempre ha sido todo el mérito para Dios. No es por obras, dice este mismo versículo 8, y esto no de vosotros, pues es don de Dios, versículo 9, no por obras para que nadie se gloríe. Así que aquí vemos también que esta salvación es por la gracia de Dios. Allí vemos en Romanos capítulo 5, versículo 18, Romanos capítulo 5, versículos 18 y 20 también, un texto que también habla de esta misma verdad. Romanos 5, 18. Así que como por la transgresión de uno vino la condenación a todos los hombres, ya este hombre fue Adán, quien pecó y por eso vino la condenación, ya la muerte y la condenación a todos los hombres. De la misma manera, por la justicia de uno, es la justicia de Cristo, vino a todos los hombres la justificación de vida. El hecho de que Dios, al perdonarnos de nuestros pecados por medio del sacrificio de Cristo, Él nos declara justos delante de Él. El juez de jueces, Él nos declara justos y ya no nos va a culpar de pecado. Ya va a quitar la condenación del ser humano en el momento de creer en Jesucristo, de recibirle como su Salvador. El versículo 19 de Romanos 5, porque así como por la desobediencia de un hombre, los muchos fueron constituidos pecadores, así también por la obediencia de uno, los muchos serán constituidos justos. Sigue hablando allí de Adán y también de Jesucristo, el primer Adán y el poster Adán. Y versículo 20, pero la ley se introdujo, la ley que escribió Moisés, la ley se introdujo para que el pecado abundase, mas cuando el pecado abundó, sobreabundó la gracia. Es decir, el pecado tomó forma de transgresión. El hombre realmente, a través del testimonio de la ley de Dios, puede darse cuenta cuán pecador es y que ese pecado lo lleva a una condenación eterna. Pero la ley no nos puede salvar. El cumplir con la ley de Dios no nos salva. Somos incapaces de cumplir con todas las demandas de la ley de Dios. Pero solamente por la gracia de Dios podemos ser salvos, porque Dios se manifestó en gracia a través de su Hijo Jesucristo. Él envió un Salvador a este mundo. Así que tenemos la gracia de Dios. Cuando el pecado abundó, entonces la gracia fue mayor para cubrir ese pecado. A través de Cristo, su muerte en la cruz, el pecado más grande o el pecado mayor que pudiéramos cometer en nuestra vida, cualquier delito es perdonado a través de Jesucristo, a través de su sangre que derramó en la cruz, Él nos limpia de todo pecado. La salvación entonces es por la gracia de Dios. La fe es el medio de la salvación. La fe nuestra no es la causa de la salvación, sino que es el medio. Toda la salvación es por la gracia de Dios. Aún la fe, aún Dios nos da la posibilidad o la capacidad para creer al mensaje de salvación, al mensaje del Evangelio. La salvación es creyendo en Jesucristo. Desde pasajes como San Juan 3:16, donde le entendemos esta verdad, dice allí, porque de tal manera amó Dios al mundo que ha dado a su Hijo unigénito para que todo aquel que en Él cree no se pierda, mas tenga vida eterna. Creer es confiar, es depositar la fe en Jesucristo, no en una religión, no en una iglesia, no en las buenas obras. Como dice el versículo 9, la salvación no es por obras, no es por méritos, no es por acciones, no es que un día se van a pesar nuestras obras. Si hemos hecho más obras buenas, vamos a ser salvos, y si hemos hecho más obras malas o hemos cometido más pecados, vamos al infierno. No es así, como piensa el mundo, sino que la salvación es solamente posible porque Cristo nos salva y nos perdona de nuestros pecados, ya que Él murió en la cruz y pagó por nosotros. Él pagó la deuda de nuestro pecado. Y la salvación entonces es totalmente mérito de Dios. La fe es el único medio para la salvación. Y la fe también, cada vez que compartimos el plan de salvación, allí está obrando el Espíritu de Dios en el corazón de la persona, para que él ponga su fe en Jesucristo. Dice Romanos 10:17, así que la fe es por el oír, y el oír por la palabra de Dios. Entonces la fe, para que la persona sea salva, va a venir en el momento que nosotros estamos declarando la palabra de Dios, declarando el mensaje de salvación, hablando la realidad de el pecado que nos separa de Dios, pero que Dios proveyó el medio de salvación. Jesucristo vino para salvar al pecador. Y todo aquel que cree en Jesucristo tiene vida eterna y no es condenado. San Juan 5:24, Jesús dijo, de cierto os digo, el que oye mi palabra y cree al que me envió, tiene vida eterna y no vendrá a condenación, mas ha pasado de muerte a vida. Así que allí está la condición entonces actual del hombre que ha creído en Jesucristo, es salvo eternamente. Tenemos este regalo de la vida eterna. Y esto es mérito completamente de Dios. No hay ningún mérito en nosotros. Así que es muy importante. Y cada persona en este mundo que clama a Cristo por la salvación va a tener la vida eterna. La palabra de Dios nos dice que todo aquel que invocar el nombre del Señor será salvo. Todo aquel que clama a Jesucristo por salvación, Dios le va a escuchar, Dios le va a salvar. Hay una situación a veces que se da con personas que quedan atrapadas, por ejemplo, en ascensores, en las grandes ciudades. Ha habido muchos casos de personas que mueren o aún quedan heridas cuando quedan atrapadas en los ascensores. ¿Por qué? Porque estas personas se desesperan e intentan salvarse a través de sus propios medios. Tratan de salir de ese ascensor y de esa manera muchos encuentran la muerte o quedan heridos. Pero las autoridades ya siempre recomiendan que la mejor manera cuando una persona queda atrapada en un ascensor es llamar. Allí hay algún botón entonces donde uno puede llamar para explicar el problema, relajarse o tranquilizarse y esperar, simplemente esperar, ya que habrá un personal de rescate quien va a responder a ese llamado inmediatamente para proteger a aquellos que quedaron atrapados y poder rescatarles. Y así es también con Dios, porque el pecado nos tiene a nosotros atrapados. Estamos allí sin salida y por más que intentemos salvarnos por nuestros propios medios, no lo vamos a lograr. Ninguna persona que pretende salvarse por sí mismo a través de su religión, buenas obras, a través de su moralidad, no puede hacerlo, a través de su religiosidad, porque solamente hay un Salvador. Hay un pasaje allí en el libro de Hechos, capítulo 4, versículo 12, y en ningún otro hay salvación, porque no hay otro nombre dado bajo el cielo, dado a los hombres, en quien podamos ser salvos. Y allí se refiere a Jesucristo. En ninguno otro hay salvación. Solamente Cristo nos puede salvar. El apóstol Pablo también en una oportunidad le dijo al carcelero de Filipos, cree en el Señor Jesucristo y serás salvo, confía en Él, pon tu fe en Él y serás salvo. Así que la salvación es sin mérito humano. Versículo 10, porque somos hechura suya, creados en Cristo Jesús para buenas obras, las cuales Dios preparó de antemano para que anduviésemos en ellas. Y aquí también habla de la nueva creación. Dios nos hace nuevas criaturas en el momento de creer en Jesucristo y de recibir la salvación, somos hechos nuevas personas. Segunda Corintios 5:17 dice, de modo que si alguno está en Cristo, nueva criatura es. Las cosas viejas pasaron, y aquí son todas hechas nuevas. Así que toda esa vida pasada que leíamos en los primeros versículos, toda esa vida de pecado, de delitos, quedó en el pasado. Somos nuevas criaturas por medio de Jesucristo. A través de la fe en Él, a través de la fe en su sacrificio, nosotros no tenemos que hacer nada para ser salvos, solamente depositar la fe, la confianza en Él. En lo que Él hizo en la cruz, Él hizo una obra completa para salvarnos. Creer que Él murió por nuestros pecados, creer que Él fue sepultado y que resucitó al tercer día, y que Él solamente me puede perdonar y limpiar de mi pecado. Entonces, ahora que somos salvos, Dios nos da la posibilidad de hacer buenas obras. Las obras que antes no nos salvaron, ahora sí, las buenas obras son el instrumento de Dios para agradar a Dios. Dios ahora quiere que hagamos buenas obras, ahora que ya somos sus hijos. Debemos buscar hacer las buenas obras para Dios. Estas buenas obras ya están también anticipadas para nosotros. Nosotros tenemos la palabra de Dios que nos muestra cuál es el plan de Dios para nuestras vidas. Ahora podemos conocer la forma de vida que le agrada a Dios y podemos nosotros entonces hacer o andar, como se reitera esta palabra en el libro de Efesios, andar en buenas obras, andar en la luz, andar haciendo las cosas que agradan a Dios. Y todo esto es porque Jesucristo nos hizo nuevas criaturas. Por lo tanto, ya para concluir, la realidad, la condición del hombre, muerto espiritualmente, separado de Dios y yendo rumbo a una condenación eterna. Pero Dios intervino, Dios que es rico en misericordia, por su gran amor, nos salvó. Dice que nos dio vida juntamente con Cristo. La vida eterna está en Jesucristo. El que cree en Jesucristo tiene vida eterna. Por lo tanto, la salvación es solamente por la gracia de Dios. La bondad de Dios que no merecemos. No hay ningún mérito en nosotros. Todo es obra de Dios. Aún la fe, Dios nos da la capacidad de creer, de confiar, para que nosotros seamos salvos, depositando la fe en Jesucristo. Él nos dará la vida eterna, el perdón de nuestros pecados, y nos hará nuevas personas, nuevas criaturas. Somos hechura suya, creados en Cristo Jesús para buenas obras, para vivir haciendo las buenas obras, la vida que le agrada a Dios. Esta es la nueva vida que tenemos en Cristo. La vida pasada ya quedó atrás. Y aunque no debemos olvidar de dónde Dios nos rescató, pero ya no podemos practicar las cosas que antes hacíamos. Ahora tenemos que santificarnos cada día vivir en comunión con Dios, dependiendo de su poder y fuerza, para no ser presa fácil de la tentación, para no ser presa fácil y caer en el pecado. Y eso sabemos que provoca una ruptura en nuestra relación con Dios, lo cual necesitamos confesar y pedir a Dios que nos perdone y nos limpie de ese pecado. Pero la salvación es eterna, no la perdemos. La salvación es para siempre. Dios nos da un regalo que nadie nos va a quitar. Estamos seguros de nuestra salvación. Dice ahí el libro de San Juan capítulo 10, versículos 27 al 30, mis ovejas oyen mi voz, y yo las conozco y me siguen, y yo les doy vida eterna, y no perecerán jamás, ni nadie las arrebatará de mi mano. Mi Padre que me las dio es mayor que todos, y nadie las puede arrebatar de la mano de mi Padre. Así que tenemos las promesas de la palabra de Dios. Tenemos vida eterna. Nadie nos va a arrebatar de la mano del Hijo y de la mano del Padre. Estamos seguros, guardados por Dios para recibir la salvación eterna. Te invito allí donde estás a poder considerar este mensaje, a examinar tu vida, si te das cuenta que tu vida, espiritualmente hablando, está muerta a causa del pecado, a causa de estos delitos, a causa del estilo de vida que vive este mundo. Si te sientes atrapado como esas personas en un ascensor y no tienes salida, Cristo es la salida. Ven a Cristo, cree en Él, recíbele como tu único y suficiente Salvador. Pon tu fe en Jesucristo. Tú, a través de tus propias palabras, puedes orar a Dios, hablar con Dios y decirle: Señor, yo me reconozco una persona pecadora, pero yo también creo que Jesucristo murió en la cruz para salvarme, y yo creo en Él, la recibo como mi Salvador personal. Yo pongo mi fe en Jesucristo para que Él me dé el regalo de la vida eterna, para que me dé la salvación eterna y me haga una nueva persona, una nueva criatura. Ora a Dios y el Señor va a hacer una obra en tu corazón. Él te hará su hijo o su hija para siempre. Que Dios te bendiga.
1: Somos pecadores, la paga del pecado es la muerte, pero Cristo murió en la cruz para salvar a todo aquel que cree. 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

Muy bien, agradeciendo su valiosa sintonía y atención a la programación bíblica de BBN, permítame dejarle un pasaje de la Escritura que, aunque es corto, contiene un valioso principio. Efesios capítulo 5, verso 10. Comprobando lo que es agradable al Señor. Que usted y yo estemos en la palabra de Dios para comprobar, para averiguar, para saber lo que agrada a nuestro Dios, y no solo para saberlo, sino para ponerlo por obra. Carlos Mejía estuvo acompañándole y lo invito a que siga con BBN. Que tenga un buen descanso y mañana un excelente día, con la ayuda y bendición de nuestro Dios.

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Un privilegio acompañarle aquí en BBN. 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Comenzamos este tiempo escuchando estas bellas canciones.

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1: Momentos de la creación. El descubridor de Lucy, el doctor Donald Johanson, dice que ella es la mejor y más reciente prueba de que los humanos evolucionaron de alguna criatura parecida a un mono. En 1978, el doctor Johanson anunció su descubrimiento de Lucy al mundo del Simposio Nobel sobre el hombre antiguo. Todos los periódicos rápidamente recogieron la historia. Se suponía que Lucy era el ancestro humano más antiguo. Fechada por los evolucionistas a alrededor de 3 millones de años, se decía que Lucy era un esqueleto casi completo de una criatura que caminaba derecho como los humanos. Sin embargo, hay algunos hechos que usted debe saber. Lucy realmente es una demostración de cuán creativa puede ser la gente. Un tipo de ciencia Tinker Toy. Por ejemplo, su rodilla viene de un lugar a más de 200 pies por debajo de las rocas y a más de una milla de distancia uno de los huesos de su pierna. Lucy ha sido ensamblada de materiales encontrados en dos distintos lugares separados por varias millas. Sus huesos fueron tamizados en dos diferentes sitios de terrenos y cada uno era casi del tamaño de un campo de fútbol. Curiosamente, todos los huesos de Lucy de cada uno de los lugares proveen sus características humanas, mientras que todos los huesos recogidos del otro lugar proveen sus características como de mono. Eso suena por lo menos un poco sospechoso. 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
2: ¿Cómo estás? Un hombre ingenioso una vez dijo: el futuro no es como antes. Y el hombre de esta historia está muy contento de que eso sea verdad. Su futuro se veía muy negro, su presente era aún más deprimente con su lucha para dejar las drogas y los demonios que atormentaban su vida. Pero todo cambió, aún casi todo su futuro, desde el momento en que su corazón, mente y vida fueron desencadenados.
3: Sí, no podemos ir demasiado rápido con este remolque para caballos, ¿no es cierto, Bill? No queremos que los caballos se asusten. Hijo, ábreme otra cerveza. Así que nos va a tomar más tiempo llegar a Oklahoma. Pero eso sí, la vamos a pasar muy bien. Podemos dormir aquí en la camioneta y luego conquistaremos unas buenas mujeres. Parece que necesitas otra cerveza. Toma, es autoservicio. No vayas a contarle a tu madre que estuvimos tomando tanto, ¿entiendes?
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3: Lo logramos, amigo. Voy a estacionarme aquí por ahora. Oigan, aquí es donde va a ser el rodeo. Vengan todos. Quiero presentarle a mi hijo Bill. Ven, Bill. Me supongo que es porque tomaste demasiado. Ya basta de teatro. Levántate, Bill. Un muchacho de 8 años debería aguantar algo de alcohol.
2: Ese niño de 8 años, criado por un padre borracho, se convirtió en el hombre de nuestra historia. Mientras su madre se esforzaba para mantener la familia unida, su padre era un vaquero que podía ser amable y encantador en un instante y en el otro, violento y abusivo. Esa es la historia de cómo esa doble personalidad lo afectaba. Es la verdadera historia de Bill Marshall, aquí en Desencadenados.
4: Crecí en Lawton, Oklahoma. Mi padre era un domador de caballos y pasaba la mayoría de sus días en su trabajo. Pero la mayoría de sus noches las pasaba en un bar, tomando y piropeando a las mujeres. Mi padre era la persona más amable cuando estaba sobrio, pero cuando se emborrachaba, era insoportable e iracundo, peleando por todo. Volvía a casa, tiraba todo lo que encontraba y se peleaba con mi madre.
3: ¡Puerta estúpida!
5: ¡Ay, mira lo que has hecho! Recién hoy pude reparar la puerta.
3: ¡Mujer, no te atrevas a hablarme de esa manera!
5: ¡Guarda ese cuchillo, Bill!
3: ¿Con quién crees que estás hablando? ¡Tú no me vas a dar órdenes!
5: ¡Basta! ¡No juegues con ese cuchillo! ¡Vas a lastimar a alguien!
3: ¡Voy a sacar el corazón! ¡Eso es lo que voy a hacer!
5: ¡Ay!
3: ¡Te asustaste, cierto! ¡Bien!
5: ¡Cuidado! ¡No lastimes a los niños! ¡Me cortaste el dedo!
3: ¡No es tan serio, querida!
5: ¡Casi me sacas el dedo! ¡Debo ir al hospital!
4: Mi madre enseguida nos tomó y nos llevó con ella al hospital y no les dijo que había sido mi padre. Él nos había seguido y estaba esperando en el estacionamiento del hospital. Mi madre trabajaba todo el día, pagaba todas las cuentas y mantenía la casa limpia y pasaba tiempo con nosotros, sus hijos, en la noche. Yo tenía dos hermanas, una 6 y la otra 7 años mayor que yo. Ambas se fueron de casa para escapar del caos que había. Aún estando en la escuela primaria, bebía la cerveza de mi papá e iba a los bares. Cuando tenía 13 años, me vi enfrentado a una tentación completamente nueva.
5: ¿Alguna vez probaste marihuana, Bill?
4: No, pero me gustaría. Los muchachos dicen que te hace sentir que eres parte de la música.
5: Ah, lo que dicen es cierto. Déjame encender tu pipa y compruébalo tú mismo.
4: Buenísima idea.
5: No es tan malo como dicen. Te hace ver las cosas como nunca antes.
4: ¿Qué hago?
5: Inhala cuanto puedas y manténlo todo lo posible.
4: ¿Así?
5: Aguanta hasta que tus pulmones no den más. Toma, prueba de nuevo. No se siente mucho la primera vez, pero ya lo sentirás.
4: Cuando por fin me llegó la sensación de euforia, me encantó. Era una forma de escapar de todo el desastre de mi casa. Para cuando tenía 14 años, ya estaba drogándome con lo más pesado que había. Marihuana, ácidos, cocaína, antidepresivos, calmantes, cualquier cosa que me hiciera viajar. Una noche un amigo y yo fuimos a dar un paseo. Repentinamente vimos en un hotel que en una de las habitaciones estaba abierta la puerta.
6: ¡Mira eso, Jim! ¡Está llena de licor! ¡Todo para nosotros!
5: ¡Ay, no parece haber nadie!
6: Vamos a ver si aparece alguien. Si no, yo entro corriendo, tomo una botella y nos vamos.
5: No veo a nadie, Bill.
6: Ni yo. Voy a arriesgarme. Espera aquí. Voy a dejar la puerta abierta. ¡Acelera a fondo! ¡Vámonos ya!
5: ¿Qué conseguiste?
6: Traje la botella más grande. Whisky escocés.
4: No pasó mucho tiempo y estábamos borrachos. Enseguida mi amigo comenzó a payasear por la calle principal, haciendo ruido con sus neumáticos y el caño de escape. Estábamos gritándole a las chicas, tratando de fanfarronear, cuando en un giro en U, para poder seguir a unas chicas, de repente nos vimos en problemas con un policía que nos había visto. Nos detuvo y al encontrar el licor nos llevó a la jefatura. Allí, solos, esperamos a que llegaran nuestros padres.
5: Debí tener más cuidado. Mis padres probablemente me quiten el automóvil por un mes.
6: ¿Qué le dirás si preguntan en cuanto al licor?
5: Les diré que convencimos a alguien para que no lo comprara.
6: Bien, yo le diré lo mismo a mi viejo. Si es que sobrevivo y me dan la oportunidad de hablar.
7: ¿Dónde está mi hijo? ¡Ese delincuente!
6: Oh, no. Es mi padre. Está completamente borracho. No parece estar contento de estar aquí.
5: Aguanta, amigo.
4: El trayecto hasta llegar a casa fue una tortura. Nosotros vivíamos a 15 kilómetros del pueblo. Y en todo el trayecto mi padre no dijo nada. Y yo tampoco. Al llegar a la casa, me senté en la cocina mientras que mi padre abrió la puerta de la heladera y solo se quedó allí, pensativo.
8: ¿Quieres una cerveza?
6: No, gracias.
8: Escúchame, hijo. Si quieres beber, avísame. Y puedes beber aquí en casa. No tiene sentido que salgas y te metas en problemas. No hay ningún problema con que tomes. Solo ten cuidado en lo que te metes.
4: Fui a dormir esa noche agradecido porque mi padre no explotó en ira, pero sin haber aprendido algo con lo que me había pasado. Mi madre supo lo de esa noche, pero nunca dijo nada. Para cuando cumplí 16, bebía todas las noches y usaba drogas continuamente. Mi vida era un desastre total. Intenté hablar al respecto con uno de mis profesores en la escuela secundaria.
9: Cuéntame, ¿qué problema estás teniendo?
4: Necesito que me ayude, señor Hudson. Mi vida va en contramano y solo logro meterme cada vez en más y más problemas. Me gustaría dejar de hacer las cosas que hago, pero no puedo. Tiene que haber algo mucho mejor que la vida que estoy viviendo. No sé cómo tomar distancia de la gente con la que me junto. He intentado encajar en otros grupos, pero me miran como si fuera un loco o algo así. No quieren que sea parte de su grupo.
9: ¿Y has intentado hacer deportes?
4: Intenté entrar al equipo de fútbol, pero mi drogadicción está fuera de control. El entrenador dijo de ninguna manera. Así que fui y hablé con el director, y él se puso del lado del entrenador. Intenté con el inspector escolar, y él dijo lo mismo.
6: Es terrible. Uno intenta ayudarse a sí mismo y avanzar, y a nadie parece importarle.
9: Escucha, tú puedes avanzar, Bill. Solo determina hacer lo que es necesario y hazlo. No dejes que nadie te desanime en el trayecto.
6: Sí, es algo muy fácil de decir. Usted no está ahí afuera entre toda la gente.
9: Bueno, vas a tener que dar el paso con firmeza. Solo esfuérzate al máximo.
4: Hablar de lo obvio no cambia una vida. Vivíamos en un pueblito de Marlow, donde el historial de mi familia era conocido por todos. Ya estaba marcado como el que los demás debían evitar. El uso de drogas no me permitía participar de los deportes, y todo hizo que me volviera indiferente. Las calificaciones en la escuela eran terribles. Mis hermanas ya se habían casado. Mi padre continuaba peleando y amenazando a mi madre, así que me tocaba a mí defenderla a pesar de que mi padre era más grande.
7: Sé que estás teniendo una aventura.
5: ¡Ay, no seas ridículo! Nunca he hecho algo así. Nunca se me ha cruzado por la cabeza.
7: ¡Estás mintiendo!
10: ¡Déjala en paz, papá!
7: No te metas en esto, no te incumbe.
10: ¿Por qué no te vas? Haces que nuestras vidas sean pésimas. Y además lo disfrutas.
7: Esta es mi casa. Sal de mi camino antes que te dé una patada y te mande a mejor vida.
10: ¡Eres un borracho detestable! ¡Ven! ¡Inténtalo conmigo! ¡Voy a desparramar tus sesos por toda la cocina!
7: ¡Muchacho, baja esa arma! ¡Se podría disparar!
10: ¡No voy a bajar esta arma hasta que salgas de aquí!
7: ¡Millie! ¡Háblale a tu hijo antes de que lastime a alguien!
5: ¡Billy, por favor, bájala! ¡Voy a estar bien, hijo!
10: ¡Me cansé de que él nos trate así, mamá! ¡Estoy cansado de que él te lastime! ¡Ya vete, viejo!
7: ¡Está bien, me voy! ¡No hagas algo que después lamentes!
4: Él se fue, y solo por la gracia de Dios no tiré del gatillo. Cuando ya estaba sobrio nuevamente, volvió a la casa, y todos seguíamos como si nada hubiera sucedido. En esos días vivíamos en una casa rodante, en un terreno donde mi madre tenía un puesto de venta de carnada, y mi padre entrenaba caballos. Ya no respetaba a mi padre. E intenté distanciarme de él.
5: ¡Ah, hijo! ¡Aún llevas puesto ese aro!
4: Por eso me hice el agujero en la oreja, mamá. Lo puedo tener día y noche.
5: Pero tú conoces a tu padre.
4: Sí, lo va a odiar, pero no me importa. Ya no intento agradarle.
5: Será mejor que te lo quites. Ay, te estás buscando problemas, Billy.
4: No le tengo miedo. Lo primero que haré es asegurarme de que lo vea.
5: Por favor, Billy.
3: Oye, mujer, tengo hambre. ¿Qué tienes para comer?
4: Oye, papá, te quiero mostrar algo. Mira esto.
3: ¿Y ahora qué rayos te has hecho?
4: ¿Te gusta mi aro? A mí me gusta.
3: Siempre te estás metiendo en líos. Y ahora tienes que verte como un hippie. ¡Sácate esa cosa de la oreja!
4: Esta es mi vida. Y la voy a vivir como yo quiero. Tú no puedes controlar mi vida.
3: No me respondas de esa forma, muchacho. ¡Te voy a reventar a golpes!
4: ¿Ah, sí? ¿Eso te hará sentir como un hombre fuerte?
3: Nunca llegarás a ser alguien. Siempre has sido una basura y siempre lo serás. ¡Un don nadie! ¡Ven acá!
4: ¡Oye, suéltame! ¡Sácame las manos de encima! ¡Basta!
3: ¡Te voy a enseñar! ¡Oh! ¡Ahora vete de aquí!
4: Me arrancó el aro y ambos dijimos cosas horribles. Ese día dejé la casa con la intención de no volver jamás. Mis padres se divorciaron poco tiempo después y mi padre se volvió a casar. Me fui a vivir con unos amigos que eran mayores que yo. Y ahí fue cuando tomé una de las peores decisiones de mi vida. Me inyecté en el brazo. Fue como inyectarme velocidad. Y me envió a otro mundo donde nada ni nadie podía molestarme.
2: Bill estaba equivocado con esa idea, como oiremos en unos instantes. 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
4: Durante meses mi vida consistía en drogarme. Trabajé limpiando las mesas de un restaurante durante el día y de noche me iba a fiestas, hasta que me despidieron. Después de eso, dormía en cualquier parte, comía cualquier cosa y me bañaba solo ocasionalmente. La droga llegó a gobernar mi vida. De vez en cuando me daba cuenta que debía cambiar si quería sobrevivir. Me encarcelaron varias veces por posesión de drogas. Finalmente, aprendí cómo mantener el trabajo que tenía y vendía droga para satisfacer mi necesidad. En esos días, conocí a Pam. Yo tenía un departamento con lindos muebles, dos automóviles y una motocicleta. Ella usaba drogas moderadamente y pensaba que yo lo tenía todo bajo control. Salimos durante 5 meses y nos casamos en agosto de 1978, a pesar de que ella seguía en el colegio.
11: ¿En qué estás trabajando, Bill?
4: En un presupuesto para nosotros.
11: ¿Un presupuesto?
4: Sí, me tengo que asegurar que podamos pagar todas las cuentas.
11: Yo tengo ahorrados unos cientos de dólares. ¿Cuánto tienes tú?
4: Nada.
11: ¿Y eso cómo puede ser? Tienes 2 empleos.
4: Es que me gusta estar en fiestas.
11: Ay, a mí también, pero seguramente puedes ahorrar algo de ese dinero.
4: Mira, Pam, lo primero que sacamos de cada cheque es para las drogas. ¿Está bien? La droga es más importante que la sopa. Mi esposa se graduó y nuestra primera hija nació en noviembre del 79. Nuestra segunda hija, la menor, nació en julio de 1982. Acepté un empleo en la petrolera, lo que me daba suficiente dinero para poder cuidar a mi familia y aún salir a las fiestas. Durante ese tiempo, mi cuñada comenzó a asistir a la iglesia y empezó a orar por nosotros. No quería saber nada en cuanto a la religión, pero una Navidad, ella me regaló una Biblia. ¿Cuántas cosas estúpidas que uno puede regalar?
11: Bill, solo estaban tratando de ser amables.
4: Sí, claro. Ellos se creen mejores que los demás.
11: ¿Eso no es cierto?
4: Ellos son tan pecadores como yo. Como ahora están yendo a la iglesia, quieren hacer ver como si nunca hubieran hecho algo que no estaba bien. Hipócritas.
11: Oh, Bill, vamos, no seas así. La vida que ellos están llevando ahora parece ser mejor que la que llevaban cuando no iban a la iglesia. A nosotros nos vendría muy bien ir a la iglesia de vez en cuando.
4: Bah, ni pienses por un segundo que vas a lograr que yo empiece a ir a la iglesia. Se caería el techo sobre mi cabeza. Es más, no querrían que alguien como yo apareciese allí.
11: ¿Y cómo sabes? ¿Alguna vez has ido a la iglesia?
4: Una vez en la secundaria. Fui solo para acompañar a una amiga. Fue una pérdida de tiempo. Tú puedes hacer lo que quieras, pero a mí no me incluyas en el plan. Por motivos de trabajo tuve que ir a Wyoming por unos meses y luego al este de Texas, donde compartiríamos una casa con otra familia. Nuestra vida se convirtió en una gran fiesta. Fui negligente con mi familia y nuestro matrimonio empeoraba cada vez más.
11: Ya no tienes tiempo para estar conmigo y con los niños. ¿No puedes quedarte en casa esta noche?
4: Oye, trabajo todo el día y es trabajo duro. Me merezco tiempo libre para salir y así desahogarme.
11: Sí, pareciera que las personas que viven aquí te importan más que nosotros, tu familia. Los niños te necesitan.
4: Ellos son pequeños, ni siquiera saben lo que está sucediendo. Cuando sean mayores, invertiré más tiempo con ellos.
11: Tú sí que eres poca cosa como padre y esposo.
4: ¡No me molestes más, mujer! Yo haré lo que quiera cuando quiera.
11: No eres el hombre que pensé que eras, ni un poquito.
4: Entonces tal vez deberías salir a buscarte a alguien más.
11: Y puede que haga justamente eso. Nuestro matrimonio se acabó.
4: Yo no me daba cuenta que me estaba convirtiendo en lo que era mi padre. Pam se llevó a las niñas a Oklahoma y yo aparenté que no me importaba, aunque se me partía el corazón. Pero las drogas me ayudaban a olvidar todo, aunque fuese temporalmente. En el trabajo, yo era el jefe de personal y trataba a los empleados como si fuesen animales, siempre hablando mal y gritándoles. Después del trabajo, iba a fiestas que cada vez eran más y más alocadas. Intentaba esconder la desesperación que sentía por la ida de Pam. Un día me llegó una carta de un viejo amigo que se había casado con mi prima.
12: Oí que Pam te dejó y quería animarte. Bill, creo que tu vida sería mucho mejor si la entregas al Señor Jesús. Si fueras a la iglesia.
4: ¿La iglesia? ¿Era uno de esos locos religiosos? Habíamos ido a la fiesta juntos durante años, así que sus comentarios me tomaron de sorpresa. Un domingo por la mañana me desperté temprano y me puse mi mejor pantalón jean. Conduje mi vehículo buscando una iglesia, y mientras me burlaba de mí mismo, finalmente dije: está bien, Dios. Si tú quieres que vaya a una iglesia, muéstrame a cuál. De allí, me fui para mi casa. Al doblar en una esquina, vi una gran iglesia y supe en el corazón que era esa. me senté en el último banco, pero la prédica llegó hasta mi corazón.
13: La Biblia dice, porque la paga del pecado es la muerte. Ahora, ¿qué significa eso? ¿Qué es pecado? Asesinato, robo, mentira, adulterio. Estos son pecados obvios. Pero pecar no es solo lo que haces, sino también lo que no haces. Si no tienes una relación personal con Dios por medio del Señor Jesucristo, entonces estás viviendo una vida de pecado, no importa cuán buena persona intenta ser. Ahora, la Biblia también dice, sin derramamiento de sangre no hay remisión de pecado. Así que Jesús derramó su sangre por ti, por tus pecados. Él pagó la pena de una vez y para siempre. Dios permitió que su único hijo muriera en la cruz por tus pecados, para que tú tuvieras el poder de resistir al enemigo de tu alma, para que puedas vivir con él para siempre en el cielo. Mas la dádiva de Dios es vida eterna en Cristo Jesús, Señor nuestro. ¿Alguna vez le has agradecido a Dios por este regalo tan maravilloso? ¿Le has aceptado como tu Salvador y Señor?
4: No veía la hora de que termine. Y fui el primero en salir. Al llegar a casa, en el patio trasero ya estaban de fiesta. Observé una pareja bien vestida caminando por la calle. Entré a la casa y unos minutos después estaban golpeando la puerta. Tenían una Biblia en la mano. Me regalaron un Nuevo Testamento, que tenían marcados versículos que leí durante varias semanas. Esos versículos explicaban el juicio de Dios sobre el pecado, condenación eterna en el infierno y cuál era su plan de salvación. Vida eterna en el cielo.
14: Hola.
4: Pam, soy yo. ¿Cómo estás?
14: Bien. ¿Cómo estás tú, Bill?
4: Me estoy mudando a Longview.
14: Eso es bueno.
4: He estado leyendo la Biblia.
14: ¿Tú?
4: Sí, es interesante. Nunca me había dado cuenta que Jesús murió por nuestros pecados. Es decir, yo sabía que fue crucificado, pero no sabía que Él fue voluntariamente a la cruz para que no tengamos que sufrir una eternidad en el infierno.
14: Yo no sabía eso tampoco. ¿Hablas en serio o es una broma?
4: No, es en serio. Hasta asistí a una iglesia hace unos días.
14: Ahora sí que no te creo.
4: No es broma, te hablo en serio.
14: Solo dices eso para ver si regreso. Creí los supuestos cambios que me prometiste y que nunca sucedieron. Pero ya nunca más.
4: Sí, quiero que regreses. Pero fui a la iglesia porque pensé que era algo importante. Te extraño, Pam. Y extraño a las niñas también. Parecía que por todas partes veía o escuchaba algo sobre el cielo y el infierno. Constantemente estaba pensando en ello. Y me preguntaba si me estaba volviendo loco. Una noche me dormí mirando televisión. Y cuando desperté estaba escuchando la prédica de un pastor que decía: lo que necesitas hacer es aceptar a Jesucristo como tu Salvador personal. Se me quebró el corazón. Caí de rodillas y en voz alta invoqué el nombre de Dios. Oh Dios, tú ves la bajeza en la que estoy. Por favor, estoy listo, sálvame, Señor. He arruinado mi vida y te pido por favor que me perdones. Por favor, sálvame. Y si quieres usarme, haz lo que tú quieras de mí. Cuando regresé a trabajar, Dios comenzó a limpiar mi vida, comenzando con mi boca. Ya no decía malas palabras insultando a los obreros, ni los trataba mal. Eso sí que los sorprendió. Uno de los proveedores, cuando le dije que había recibido a Cristo, me regaló cassettes con lecciones bíblicas. Y así comencé a leer el Nuevo Testamento en mis momentos libres en el trabajo. Intenté que Pam regresara, pero ella pensó que solo era un engaño de mi parte. La invité a que me acompañara a visitar a mi prima y a su esposo Clifton, los que me habían escrito una vez diciéndome que era importante que yo asistiera a la iglesia.
15: Dios envió a esa pareja hasta tu casa para que te regalaran el Nuevo Testamento, Bill.
4: Ustedes fueron los que comenzaron. Me escribieron esa carta.
15: ¿Te arrepientes?
4: De ninguna manera. Aún me asombra cómo he podido cambiar mi forma de hablar y tratar a los obreros en el trabajo.
11: Ay, verdaderamente has cambiado, Bill.
15: La Biblia dice, si alguno está en Cristo, nueva criatura es. Las cosas viejas pasaron. He aquí, todas son hechas nuevas.
4: No sabía lo que había sucedido. Fui a comprar algo de droga y al llegar a la casa del traficante, supe que me tenía que ir.
6: Ya no era mi lugar.
11: ¿Eso te había sucedido antes?
6: No.
15: Eso fue obra del Espíritu Santo, convenciéndote de lo que estaba mal y guiándote.
6: Después un muchacho vino a mi casa, el día de su cumpleaños, queriendo que saliéramos juntos a festejar. Yo le dije que no. Él insistió diciendo que no tenía nadie más. Finalmente accedí a ir con él. Pero me sirvió como una advertencia. Por primera vez, vi el bar como lo que realmente es. Un cuarto lleno de personas solitarias y sin esperanza.
15: Quienes necesitan del Salvador.
6: Pam vio que yo era sincero y volvió a casa. Cuando el trabajo con la aceitera se acabó, nos volvimos a vivir a Oklahoma, donde trabajé con su padre en la construcción. Por no tener una iglesia con buena enseñanza bíblica, volví a caer en las drogas por un tiempo. Pero triunfó la convicción de Dios en mi corazón.
11: ¿Te sucede algo, Bill? Llegas temprano.
6: El Señor me ayudó a ver lo que necesitaba hacer. Y vine a casa, donde debo estar.
11: Gracias a Dios. ¿Quieres que hablemos al respecto?
6: Me he sentido como un miserable últimamente. Y le he estado pidiendo a Dios que hiciera un milagro para que yo deje las drogas.
11: ¿Y lo hizo?
6: Sí. Estaba en lo de un traficante y encontré una Biblia. Cuando la abrí, el pasaje era 2 Corintios capítulo 5, versículo 15. Dice, y por todos murió, para que los que viven ya no vivan para sí, sino para aquel que murió y resucitó por ellos.
11: Ese versículo lo explica todo.
6: Sí, así es. Dios me mostró que Él ya había efectuado el más grande de los milagros, cuando salvó mi alma dándome una nueva vida.
11: Eso es cierto.
6: Ahora me corresponde a mí vivir por Él, amarle, porque Él murió por mí.
11: Estaba orando por ti, querido, y Dios sí que contestó mis oraciones.
6: El Señor nos guió a encontrar una iglesia con enseñanza bíblica sólida, y así crecimos en conocimiento y fe. Dios me llamó a predicar, y así comencé a asistir a una facultad teológica en 1992, y me gradué en 1996. Viajaba y predicaba aún cuando estudiaba, y después de la graduación, me dediqué a viajar y a predicar todo mi tiempo. Estuve testificando a mis familiares durante años, en especial a mi padre.
8: ¿Sigues viajando mucho, Bill?
6: Sí, así es, papá. Recién estuve en lo que era la Unión Soviética.
8: Sí que fuiste muy lejos.
6: Donde el Señor me mande ir, yo voy.
8: Nunca hubiera imaginado que serías un predicador.
6: Te dedicaste a entrenar caballos. Yo entreno otros hombres, para que ellos sigan a Cristo.
8: Bueno, supongo que podrías verlo de esa manera.
6: ¿Has pensado en lo que te dije en cuanto a la salvación?
8: Sí, pero mi vida ha sido siempre muy sucia.
6: La mía también lo era, padre. Por eso es que necesitamos a Jesús.
8: ¿Tú crees que Él me aceptaría a mí?
6: Absolutamente. ¿Orarías conmigo pidiéndole que te salve?
8: No, ahora mismo no. No en este momento.
6: Esa noche papá me acompañó a una reunión. Prediqué el Evangelio y él oró la oración del pecador. Después me contó que probablemente no hubiera escuchado a ningún otro que le predicara el Evangelio. 4 años después, falleció. Pam y yo seguimos todos estos años viajando de costa a costa, predicando las buenas nuevas y vemos a muchas personas recibir el regalo de la salvación. Muchas familias siendo restauradas y otros que se han apartado del camino vuelven a Dios. A Él sea toda la gloria.
2: Primera de Juan capítulo 4, versículo 10 dice, en esto consiste el amor, no en que nosotros hayamos amado a Dios, sino que Él nos amó y envió a su Hijo en propiciación por nuestros pecados. ¿Has recibido su regalo de amor, querido oyente? Si no, ¿por qué estás demorando? Tú también puedes recibir el perdón de tu pecado y la esperanza para el futuro, la vida eterna. Si quieres saber más sobre esto, comunícate con nosotros. Si estás fuera de los Estados Unidos, puedes escribirnos a Desencadenados, Florida 716, 3H, Código Postal 1005, Buenos Aires, Argentina. 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En los Estados Unidos, nuestra dirección es Pacific Garden, Argentina.

sido el programa número 2871. Han escuchado la historia verídica de Bill Marshall. Esperamos que nos escribas. Tener noticias tuyas es importante para nosotros. Y recuerda que cuando parece que a nadie le importas, a Dios y a nosotros sí.

Hola, soy Johnny Erickson Tada. Confío en este versículo de Primera de Pedro capítulo 5 que dice: después que hayáis sufrido un poco de tiempo, el Dios de toda gracia, Él mismo os restaurará y os hará fuertes, firmes y constantes. Amigo, cuando el sufrimiento me abruma, ese versículo promete que con la gracia de Dios puedo ser fuerte, segura e inquebrantable. Además, ese pasaje me muestra que mi sufrimiento algún día llegará a su fin, y algo tan grandioso sucederá el día que deje atrás esta silla de ruedas, haciendo que valga la pena cada lágrima que he derramado y el dolor que he soportado. Esto será cuando veamos a Jesús. Solo 30 segundos en su presencia serán más que suficientes para superar cualquier prueba. Eso se llama esperanza. Así que aférrate a la palabra de Dios hoy y recuerda que tu sufrimiento es solo por un tiempo y un día quedará atrás.

Pues si ustedes saben dar cosas buenas a sus hijos, ¿cuánto más su Padre que está en el cielo dará el Espíritu Santo a los que lo pidan?

La Biblia de manera clara nos afirma que nuestra salvación está anclada y garantizada gracias a la obra de Jesucristo a nuestro favor y que nada ni nadie nos puede separar del amor de Dios que es justamente en Cristo Jesús. El apóstol Pablo nos confirma y enseña esto al dejarnos escrito el libro de Romanos, específicamente el capítulo 8, versículo 38 al 39. Querido oyente, en este día, recuerde que si usted ha depositado su fe en Jesús, su salvación está garantizada y segura, no por sus méritos, sino porque Cristo pagó el precio de sus pecados y ha provisto así para usted la salvación. Que en este día alabe al Señor por esa hermosa salvación y vida eterna que Él le ha dado, y en especial porque nada ni nadie puede separarle del eterno amor de Dios que es en Cristo Jesús.

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A continuación, más música. Luego, en el programa Visión para Vivir, escucharemos el mensaje titulado ¿Cómo ayudar a nuestra nación a sobrevivir?, basado en el segundo libro de Crónicas, capítulo 7. Gracias por su preferencia. Nos encontramos en breve en Visión para Vivir.

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¿Cómo ayudar a nuestra nación a sobrevivir? Es el mensaje que le ofrecemos hoy en Visión para Vivir, junto con el pastor Carlos Azazueta. Dependencia es la palabra que nos llevará a conocer a Dios de una forma real y también nueva. No se trata de nuestros gobernantes ni de nuestros planes y proyectos, porque si Dios no edifica la casa, en vano trabajan los obreros. Hoy le invito a escuchar la continuación de la hermosa historia de Salomón y la visita de Dios y el pacto que él hizo con Salomón.

0: Aquí vemos dos aspectos fundamentales. Vemos un día de dedicación y también vemos un día o una noche de visitación. Dos aspectos realmente que nos enseñan a nosotros a saber qué es lo que podemos hacer a la hora de querer hacer algo por esta nación para que ella sobreviva. ¿Qué podemos hacer nosotros entonces por esta nación? Vaya conmigo a este pasaje, comenzando en el capítulo 7, y veamos un poquito acerca de la dedicación del templo de Dios, de la casa de Dios. Dice de 2 Crónicas capítulo 7, versículo 1, cuando Salomón terminó de orar, cayó fuego del cielo, que consumió los sacrificios y las ofrendas quemadas, y la gloriosa presencia del Señor llenó el templo. Los sacerdotes no podían entrar en el templo del Señor porque la gloriosa presencia del Señor lo llenaba. Cuando todos los israelitas vieron que el fuego descendía y que la gloriosa presencia del Señor llenaba el templo, cayeron postrados, rostro en tierra, y adoraron y alabaron al Señor diciendo: Él es bueno, su fiel amor perdura para siempre. Imagínense a Salomón disfrutando todo ese escenario, ese resplandor, esa majestuosidad del templo que había construido, el sueño de su padre hecho realidad, y él con el detalle específico que le caracterizaba de ser un hombre inmensamente rico, poniendo las cosas de tal manera que honraran a ese Dios en el cual él creía, disfrutando su obra, mirando, contemplando cada atrio, cada lugar, todavía el olor a la madera que había sido colocada, el incienso que había sido quemado. Todo eso estaba fresco en su mente, pero transcurrieron los días. ¿Cuántos días transcurrieron? Si usted brevemente lee el primer versículo del capítulo 8, se dará cuenta cuánto tardó la construcción de este templo. Dice, Salomón tardó 20 años para construir el templo del Señor y su propio palacio real. Dedicado no solamente a la obra de construir el templo de Dios, pero también su propia vivienda, su propia casa, el palacio real. No era tan hermoso como el templo que había construido para su Dios, pero también era majestuoso, digno de un rey terrenal. Pero pasaron muchos días. Y vemos que en esa noche, una visita inesperada llega hasta el aposento, hasta la recámara del rey, versículo 12. Así que Salomón terminó de construir el templo del Señor y también el palacio real, llevó a cabo todo lo que había planeado hacer en la construcción del templo del palacio. Luego una noche, el Señor se le apareció a Salomón y le dijo, escuche lo que Dios le dice, he oído tu oración. Wow, ¿a cuántos no les gustaría escuchar eso del Señor cuando usted está orando, especialmente cuando está orando por algo que pareciera imposible y que finalmente el Señor contesta? ¿Se imagina usted escuchar la voz del Señor que le dijera, hijo, hija, he oído tu oración? ¿No sería maravilloso poder escuchar esto? ¿No nos llenaría de gozo de saber que Dios escucha, a pesar de que a veces pensamos que no nos escucha? Sin embargo, déjeme decir una cosa. Si usted es de los que se desesperan porque está orando una, otra y otra vez por semanas y meses, déjeme decirle que transcurrieron desde el momento de la dedicación del templo del Señor a la visitación que hizo Dios a Salomón en ese lugar privado de su recámara. A lo mejor fueron meses, si no es que años, cuando él se presentó ahí. Y usted se desespera porque apenas tiene una semana orando. ¿Qué pudo haber llegado a pensar Salomón? Había otras cosas que hacer, su mente estaba ocupada en tantos proyectos, entre que habían terminado de dedicar el templo del Señor y este momento, habían transcurrido muchas cosas, y muchas cosas estaban ocurriendo en el reino. Pero esa noche el Señor hace acto de presencia y tuvo una conversación íntima. No quiso anunciarlo a nadie, no llegaron ángeles anunciando la presencia del Señor, no mandó una avanzada para que abriera camino y hubiera paz en ese lugar. No, el Señor se aparece en la intimidad, en la soledad de un rey como fue Salomón, ahí a solas hablando él como su padre hacia su hijo, como Dios hacia su líder. Y el tema de la conversación de Dios, que más que conversación, era un monólogo, porque Salomón se quedó calladito, nomás escuchando, y yo creo que yo haría lo mismo que él. Yo quiero que el Señor hable más, no lo quiero interrumpir, que me diga todo lo que tiene que decirme. Esa conversación, ese monólogo de Dios con Salomón en esa intimidad de su recámara redundó en tres aspectos fundamentales. Primero, en el templo de Dios. Segundo, en el pueblo de Dios. Y tercero, en el líder de Dios. Tres cosas de importancia tenía el Creador que comunicar hacia su líder en ese momento. Acerca de su casa, acerca de su pueblo y acerca de su líder. Dice el versículo número 12. He oído tu oración y he elegido este templo como el lugar para que se realicen sacrificios. Salomón, me gusta la casita que me hiciste. Un poco chica me queda, pero no importa, aquí me meto, aquí me acomodo. Me encanta, me queda, me veo en ella. Claro que la acepto, Salomón. Así como la has diseñado, me gusta. Tienes buen gusto, malos ratos, pero buen gusto. Así es que la acepto, la tomo. Me gusta la casa. La voy a llamar casa de sacrificios. ¿Por qué razón el Señor visita a Salomón? Tres aspectos fundamentales. Una, porque se estaban ofrendando sacrificios. Ya leí para ustedes hace un momento en el versículo anterior, los versículos anteriores, cuánta cantidad de animales habían sido sacrificados para honrar el nombre del Señor y la casa que llevaría su nombre. No solamente los sacrificios de animales, que dicho sea de paso, era la forma como Dios había instituido en el Antiguo Testamento a través de la ley, la forma en que el pueblo contactaría a su Dios para expiar sus pecados, para poder enmendar esos pecados a través del derramamiento de sangre. Lo vemos consumado en la muerte del Cordero de la Pascua, que es Cristo Jesús, cuando su sangre derramada hizo que finalmente aquellos que creyeran en Cristo Jesús, sus pecados serían perdonados. Eso es algo que ocurría en el Antiguo Testamento y culminó con Cristo Jesús en el Nuevo Testamento. Los sacrificios estaban recibidos, eran olor grato, una ofrenda agradable al Señor. En segundo lugar, había ofrendas especiales, ofrendas dedicadas, ofrendas de paz le llamaban. Salomón mismo había elevado esas ofrendas, quemado esos granos, esos animales, para decirle al Señor que buscaban honrar su nombre, pero esperaban su paz. Y en tercer lugar, había música. Al Señor le agrada la alabanza. Le agrada cuando su pueblo de corazón, no solamente cuando canta las canciones que le gustan a ellos, sino cuando le dicen las palabras que Dios anhela escuchar, Él recibe esa alabanza. Esos tres aspectos hicieron que Dios dejara su presencia permanente en el trono y bajara a comunicarse con su líder y le dijera: Salomón, me gusta esta casa, acepto esa ofrenda, va a ser llamada mi casa de sacrificios. Los sacrificios que se ofrendan al Señor hoy en día no son los sacrificios del Antiguo Testamento, pero un sacrificio de alabanza que el pueblo de Dios viene a traer cada vez que se reúne para decirle al Señor lo que Él es y todo lo que creemos acerca de Él. Y Él acepta eso. Cuando hablamos de la casa de Dios, primeramente, aquí en el versículo 12, encontramos que a Él le agradó esa casa. Puede ser que a veces usted esté aquí en la casa de Dios y usted está, como dicen por ahí, en todos lados menos en misa. Está aquí, pero su mente está en otro lado. Dios quiere que usted esté en este lugar contemplando su presencia, aún a pesar de la imperfección de nosotros que estamos aquí al frente, ya sea dirigiendo la alabanza o predicando su palabra o guiando en oración, que traspasemos la imperfección de los seres humanos y nos concentremos que en este lugar el Señor hace su presencia constantemente. Este lugar no tiene nada de santo porque usted no puede tocar las paredes y pensar que algo mágico va a ocurrir. Este lugar es santo porque la presencia de Dios la santifica, como santifica también nuestras vidas. La gloria del Señor llenaba el templo. El Espíritu de Dios llena el templo viviente de Dios, que es cada uno de los creyentes en Cristo Jesús. Estamos en una mejor condición que la que estaban los antiguos, porque ahora el Señor va donde quiera que nosotros vamos. Pero a veces se nos olvida eso. Pero es importante ir a su palabra para que notemos de qué manera el pueblo de Israel referenciaba y honraba a su Creador, a su Hacedor. La casa de Dios era casa de sacrificios, una casa de sacrificios de alabanza, una casa de sacrificios de oración. Pero no solamente habló acerca de la casa, habló también acerca de su propio pueblo. Aquí mismo en el versículo siguiente comienza a hablar específicamente Dios a Salomón acerca de lo que ocurriría. Porque el pueblo de Dios ya se había ido a su casa, ya habían celebrado, imagínense, toda la semana comiendo fajitas y chicharrones y no sé qué tantas cosas más. Asado de borrego, de un hombre, imagínense, inventos, no sé qué tantas cosas. Ya estaban todos con la panza llena, la barriga llena, el corazón contento y se iban a su casa a descansar. Yo sabía perfectamente que el pueblo de Israel, al irse, fácilmente se olvidaría de lo que acababan de hacer delante del Señor. Ese tiempo de dedicación pasaría únicamente a un recuerdo. ¿Por qué? Porque Dios tiene conciencia y memoria. Él sabe perfectamente lo que ocurrió en Egipto. Que no obstante que el Señor hizo el milagro maravilloso de que cruzaran el Mar Rojo, a los pocos minutos el pueblo de Israel estaba quejándose contra sus líderes porque Dios había olvidado de ellos. Queriendo volver a la esclavitud de alguna otra manera, eran personas ingratas que no se daban cuenta de que Dios estaba cuidando de ellos. Pero el problema es que no esperaban el tiempo de Dios, querían creer en Dios a su manera. Querían manipular a Dios a que hiciera lo que ellos querían. Y aquí vemos al pueblo que acaba de celebrar por 7 días y de repente Dios le dice a Salomón, mira, este pueblo va a su casa y a los pocos días se van a olvidar lo que acaba de ocurrir aquí. Así es que quiero que los prepares. Y tú, Salomón, tú eres muy sabio, yo te di sabiduría, tú sabes de lo que estoy hablando. Son ingratos. No quiero que ahora que han levantado una casa donde yo voy a hacer mi morada permanente, luego, por cualquier circunstancia, por las guerras, por los problemas, por el divorcio, por lo que sea, por el fútbol, por lo que sea que ven en la tele, ya no vengan a mi casa a adorarme. Así es que voy a hacer algo. Voy a ponerlos a prueba. Voy a poner a prueba a mi pueblo para que de alguna u otra manera, con estas pruebas, ellos puedan venir arrepentidos a confesar sus pecados, sus faltas, y a volver a tener comunión conmigo. Fíjense cómo lo dice aquí en el versículo 13. Puede ser que a veces yo cierre los cielos para que no llueva, o mande langostas para que devoren las cosechas, o envíe plagas entre ustedes. ¿Se da cuenta? ¿Se da cuenta? Como muchas veces el apartarnos de Dios crea las enfermedades que muchas veces experimentamos, no solamente la enfermedad social, pero también hasta enfermedades físicas. ¿Se da cuenta cómo alejarse de Dios contrae muchísimas situaciones que son pruebas que de alguna manera Dios pone en nuestras vidas para que nos acerquemos a Él? Muy diferente a la teología de la prosperidad, ¿cierto? Que dicen que mientras usted pacte con Dios, no importa dónde ande ni cómo esté, el Señor lo va a bendecir. No, el Señor le está diciendo, pongo pruebas para que no se olviden de que esta es mi casa donde quiero tener comunión. Ustedes la construyeron, aquí estoy. Lo menos que espero es que vengan con sus sacrificios. Lo menos que espero es que vengan a adorarme. Lo menos que espero es que vengan a orar a mi santo nombre. Sí, Salomón, dile al pueblo que por si acaso se lleguen a olvidar de todo lo que estaba ocurriendo, de lo que acaban de hacer, voy a mandar pruebas. Aquel que es el que de alguna u otra manera es el dueño de todos los insectos del mundo, decide enviarlos de una sola manera, para que el pueblo reaccione y se dé cuenta que aún los insectos le obedecen al Creador. Aquel que es el que hizo llover del cielo por primera vez, aquel que formó las aguas, aquel que las partió y las dividió en su lugar, aquel que las contiene en los lagos y los ríos, puede hacer que los cielos se cierren y no vuelva a llover y los ríos se sequen como en un desierto, si así es necesario para que su pueblo reaccione. Pero ustedes y yo no estamos ajenos a eso. Frisco no está excluido del mapa, sobre todo del mapa de la soberanía de Dios, ni mucho menos nuestra familia. De alguna otra manera, las pruebas deben servir para que reaccionemos y reconozcamos que Él es Dios y nosotros necesitamos depender de Él. Ese es el Dios en el que hemos creído. Ese es el Dios que le está diciendo a Él, quiero que mi pueblo cumpla con lo que está proponiendo. ¿Sabe usted que dedicar un lugar, más que dedicar el lugar, es dedicar a la persona que habita en ese lugar? ¿Sabe usted que cuando en esta iglesia tenemos dedicación de niños, no son los niños los que dedicamos, sino los padres mismos los que se dedican para prometer delante del Señor y delante de esta congregación de educar a sus hijos en el camino de Dios? ¿Se dan cuenta que cuando se abrió este templo y fue dedicado, no fue dedicado el edificio, sino la iglesia que dijo que aquí se juntaría para adorar el nombre santísimo del Señor? Y a veces faltamos a nuestro compromiso de estar unidos como iglesia por cualquier circunstancia, trabajo, problemas, situaciones. Preferimos estar en todos lados menos congregados para orar el santo nombre de Dios como grupo. No dejemos de congregarnos, dice el escritor de Hebreos, como algunos tienen por costumbre, y más cuando ven que el tiempo está cerca. El Señor estaba siendo claro con Salomón diciéndole: voy a enviar pruebas, pero esas pruebas, lo que yo espero es que la gente reaccione y en lugar que me echen la culpa a mí y se enojen conmigo, se acerquen nuevamente a mí para que sigan teniendo comunión conmigo. Pero si mi pueblo, dice el versículo 14, pero si mi pueblo, este pueblo al que quiero, este pueblo al que compré con sangre, pero si este pueblo realmente, realmente, con las pruebas que yo envíe, reaccione y se acerca a mí, dice el versículo 14, pero si mi pueblo, que lleva mi nombre, se humilla y ora y busca mi rostro y se aparta de su conducta perversa, ¿se dan cuenta? Cuatro cosas está diciendo el Señor. Si este pueblo que he comprado con mi sangre realmente camina en humildad, se humilla delante de mi presencia, reconociendo que ha pecado y viene y ora pidiendo perdón por sus pecados, y si este pueblo que lleva mi nombre espera pacientemente a que yo obre y no se me adelanta a hacer las cosas en sus propias fuerzas, si este pueblo que lleva mi nombre, este pueblo a quien amo de todo corazón, se vuelve de sus malos caminos, de sus pecados, de sus chismes, de sus comentarios indultos, de hacer lo perverso de su corazón, y se acerca a mí y cambia de actitud. Y luego le dice: si este pueblo hace estas cuatro cosas, yo voy a hacer tres. Y le dice de una manera hermosa aquí en el versículo 14: yo oiré. Sí, sus oraciones van a captar mi atención. Yo oiré de donde esté. Yo oiré desde el cielo. Y no solamente voy a oír. Cuando me pidan perdón por sus pecados, voy a perdonar sus faltas. Y cuando esperen a que yo haga lo que voy a hacer en su familia, en su comunidad, en su nación, yo voy a sanar esa tierra. Mis ojos estarán abiertos y mis oídos atentos a cada oración que se eleve en este lugar. Yo doy gracias al Señor porque al menos un grupo de guerreros valientes se junta cada semana a orar por las necesidades de esta iglesia y por las necesidades que un domingo como este podamos tener, por el sermón que ustedes escuchan, por la alabanza que ustedes entonan. Porque realmente son las oraciones de una nación como esta, de un pueblo de Dios como este, lo que permiten que podamos estarnos sosteniendo, lo que permite que las oraciones lleguen hasta lo alto, lo que permite que Dios, cuando hacemos estas cuatro cosas, cuando realmente nos arrepentimos de nuestros pecados, cuando realmente dejamos nuestros perversos caminos, cuando nos humillamos delante del Señor, cuando hablamos, Él nos escucha. Él nos perdona. Y así como con el pueblo de Israel, promete sanar a esta iglesia, promete sanar a esta familia, promete sanar a este hombre o a esta mujer, promete sanar a esta tierra. ¿Sí? Puede que en esta nación no haya muchas personas creyentes como los había en un principio, pero Dios sigue siendo Dios. Y cada vez que un alma se humilla, busca al Señor de corazón, espera que Él obre y se aparta de sus malos caminos, cuando habla, Dios escucha y Dios actúa. pero Dios está esperando a que vayamos a Él. No lo va a hacer por automático, pero es gracias a unos cuantos que todavía no han doblado sus rodillas ante los baales de este mundo, es que el Señor sigue obrando con un pequeño remanente. Y Dios sigue haciendo su obra. Esto le estaba diciendo a Salomón, para que Salomón transmitiera a la nación: mis ojos estarán abiertos, mis oídos atentos a cada oración que se eleve en este lugar, pues he elegido este templo y he apartado a este lugar para que sea santo, un lugar donde mi nombre será honrado para siempre. Lo vigilaré sin cesar porque es muy preciado para mi corazón. Así como el templo que construyó Salomón era preciado al corazón del Señor, este templo que constituyen estas vidas que están en este lugar son preciadas para el Señor. Y si bien es cierto, no el edificio, pero cada uno de ustedes, hermanos que me escuchan, ustedes que son el templo del Señor, cuando se juntan las piedras vivas, construyen ese edificio espiritual maravilloso donde el Señor se goza de su alabanza. Por eso no dejen de congregarse por la costumbre o por los problemas, sino corran a unirse cuando los problemas llegan, porque de alguna manera Dios los envía para que nosotros estemos unidos. Ahora cambia el foco de atención de la casa de Dios al pueblo de Dios y finalmente habla al líder de Dios. Fíjense muy bien lo que le dice a su líder. En cuanto a ti, si me sigues fielmente como lo hizo tu padre David y obedeces todos mis mandatos, decretos y ordenanzas, entonces yo estableceré tu dinastía en el trono. Pues hice este pacto con tu padre David cuando le dije: uno de tus descendientes siempre gobernará en Israel. Salomón, a ti como líder, tengo dos propuestas. Una buena y una no tan buena. Si caminas conmigo, si obedeces mis mandamientos, te prometo una cosa: en el trono de Israel siempre habrá alguien de tu descendencia, tal como se lo prometí a tu propio padre. Pero si tú o alguno de tus descendientes me abandonan y desobedecen los decretos y los mandatos que les he dado y sirven y rinden culto a otros dioses, entonces yo desarraigaré al pueblo de la tierra que yo le he dado. Rechazaré este templo que hice santo para honrar a mi nombre. Haré que sea objeto de burla y de ridículo entre las naciones. Y aunque ahora este templo sea imponente, todos los que pasen por aquí quedarán horrorizados. Preguntarán: ¿por qué habrá hecho el Señor cosas tan terribles a esta tierra y a este templo? Versículo 22. Y la respuesta será: porque los israelitas abandonaron al Señor, Dios de sus antepasados, quien los sacó de Egipto, y rindieron culto a otros dioses y se inclinaron ante ellos. Por esa razón les envió tantas calamidades. Yo sé, estoy consciente, estas palabras son para un rey judío, para una nación judía en el tiempo de la antigüedad. Aquí no se está refiriendo a los Estados Unidos ni a la nación donde cada uno de ustedes y yo provenimos. Entiendo perfectamente que estas palabras aplican a un pueblo, pero sus principios siguen siendo permanentes para todos aquellos que comprendemos el pueblo de Dios.
1: Las palabras de Dios siguen vigentes para nuestros días cuando dice: si mi pueblo se humillare y orare, yo sanaré su tierra. Es tiempo de hacer algo trascendente por nuestros pueblos. El mensaje de hoy del pastor Carlos Azazueta se titula «Cómo ayudar a nuestra nación a sobrevivir» y forma parte del estudio que llamamos «¿Puede una persona hacer la diferencia?». 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
1: El remordimiento es un sentimiento muy fuerte. Es el precio que se paga por sentirse culpable.
2: Hola, te saluda Pablo Martini. ¿Sabes? Se sale del remordimiento por la vía del arrepentimiento. Jorge Luis Borges fue un escritor argentino considerado una de las grandes figuras de la literatura en lengua española. Si bien su mundo narrativo es altamente intelectual y parecería dejar de lado la condición humana, ha escrito un poema llamado Remordimiento. En él trasluce su sentimiento más íntimo diciendo:

0: Así. He cometido el peor de los pecados que un hombre puede cometer. No he sido feliz. Siempre está a mi lado la sombra de haber sido un desdichado. Claro, es imposible leer estos versos y no descubrir la sombra de un hombre que mira hacia atrás su propia vida y el balance no le resulta muy positivo, ¿eh? En términos de felicidad, no pudo sino solo elegir quedar atrapado en sus versos, dejando en otro plano disfrutar la sencillez de la vida. Si bien todos, alguna vez, sufrimos este dolor en el alma, no todos respondemos de la misma forma. La Biblia deja un ejemplo crudo y triste de alguien muy cercano a Jesús, que no pudo con su remordimiento. Ese hombre fue Judas, uno de los 12. Era inteligente y hasta, podríamos decir, controlado y equilibrado. Sin embargo, desde el mismo instante en el que decidió entregar a su amigo, sus emociones comenzaron a sentir culpa y remordimiento hasta no poder soportarlo más y atentar contra su propia vida. No se perdonó. Desistió de sí mismo. Se ahorcó. Muy triste, ¿verdad? Bueno, no tan lejano de tantas vivencias actuales con las que convivimos todos los días. Había una salida y no la pudo ver. Quizás otros tampoco la estén viendo. Se sale del remordimiento por la única vía del arrepentimiento. Si nos hacemos responsables de lo que hicimos mal y se lo planteamos a Jesús, siempre habrá perdón suficiente para perdonarnos y renovar en nosotros un espíritu diferente.
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Dios nos llama hacia el camino de la comunión verdadera y genuina con Él. Él desea que lo busquemos de todo corazón porque Él está interesado en nosotros. Querido oyente, le animo a considerar lo siguiente. El Creador de todo el universo, su Padre Celestial, desea que usted se acerque cada día a Él. Como un Padre amoroso, Él lo espera a cada instante. Recuerde esta gran verdad. Dios anhela que usted, como hijo suyo, lo busque y tenga como prioridad en su vida la comunión con Él. Hoy puede acercarse a Él mediante la oración, la lectura y la meditación de su palabra.

Emboscada en Ecuador es el libro que estamos escuchando en el programa Clásicos Cristianos, libro que nos narra la biografía y todo lo que hizo el misionero Jim Elliot, un gran hombre de Dios que entregó su vida por causa del Evangelio. Acompáñenos en el programa Clásicos Cristianos para escuchar la lectura de este libro que fue y es de gran bendición, ya que al escuchar la lectura del mismo podemos ver cómo Dios obra en el corazón de las personas. Gracias por su preferencia, comparto más música luego a la mitad de la hora Clásicos Cristianos aquí en BBN.

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3: Continuamos la lectura del libro Emboscada en Ecuador, La vida de Jim Elliot, escrito por Janet y Geoff Bench. Cuanto más pensaba Jim acerca de la incorporación de Ed y Mary Lou McCauley al grupo de Shandia, tanto más se daba cuenta de las ventajas que ofrecía un matrimonio de misioneros trabajando juntos en el campo de misión. Una mujer podría hablar con las indígenas más fácilmente y podría con toda naturalidad prestar ayuda en los partos. Jean también pensó en que Mary Lou era la mejor amiga de Ed y además su compañera. Comenzó a sentir un poco de envidia. Él estaría encantado de tener a Betty trabajando a su lado. En enero de 1953, Jim se propuso visitar Quito por 2 semanas para participar en una conferencia misionera, aunque se sintió dividido al salir de Shandia. Él y Pete habían hecho muchos y buenos amigos entre los indígenas quechua, y la obra del ministerio avanzaba según el plan previsto. La pista de aterrizaje se había construido y la escuela de niños estaba edificada y funcionaba del primero al cuarto grado. El señor Tidmarsh había contratado a un maestro quechua, librando así a Jim y a Pete de enseñar recurriendo a su creciente pero limitado entendimiento de la lengua quechua. También contaban con un generador eléctrico que transportaron en la avioneta y que les permitió disponer de una fuente de energía, aun cuando debido al costo del combustible solo se usaba 3 veces por semana. Todo esto contribuyó a hacer de Shandia un lugar cómodo, llamado hogar. Aun cuando Jim era reacio a salir, sabía que tenía que ir a Quito. En las últimas semanas, Jim se había propuesto hacer algo insólito: pedir a Betty en matrimonio. Una vez en Quito, Jim se dio cuenta de que había hecho bien en salir de Shandia por 2 semanas. Fue estimulante estar rodeado de otros misioneros y muy divertido volver a comunicarse en inglés. También se apresuró a enviar un telegrama a Betty. Estaba seguro de que el mensaje le daría qué pensar. Ven a Quito. Con cariño, Jim. Mientras esperaba la llegada de Betty, estuvo muy ocupado. Ed McCauley había llegado a Quito 1 mes antes y los 2 amigos necesitaban hablar. Jim conoció a Mary Lou, la esposa de Ed, y a Steve, su hijo, que solo tenía 9 meses. Recordaron el día en que se conocieron. Fue en la Universidad de Wheaton, cuando aquel era presidente de la Hermandad de Misiones Extranjeras. Jim había desafiado a cada miembro de la hermandad a buscar 5 estudiantes por quienes orar. Él escogió a los que podrían ser excelentes misioneros. Él incluyó al presidente del último curso, Ed McCauley. Ed tenía todo a su favor. Era un estudiante brillante, jugador estrella del equipo de fútbol, récord universitario de los 200 metros planos y ganador de un concurso nacional de oratoria. Ed no estaba interesado en lo más mínimo en ser misionero. Su meta era ser abogado. Aunque Jim había orado fervientemente para que Ed reconsiderara su elección de carrera y se hiciera misionero, este no cambió de opinión. Jim sufrió una profunda decepción cuando Ed se marchó a la Facultad de Derecho de la Universidad de Marquette. Sin embargo, ambos se mantuvieron en contacto por carta. Y ahora, milagrosamente, la persona por la que había orado que fuera misionero estaba en Quito, aprendiendo español y preparándose para trabajar con los indígenas quechuas. 3 días después del envío del telegrama, Betty llegó a Quito. Viajó a lomo de mula desde su base misionera hasta Santo Domingo, desde donde hizo autostop hasta Quito en un camión que transportaba bananas. Tardó 10 horas en recorrer un corto trayecto lleno de baches. Betty estaba deseosa de saber ¿por qué Jim la había convocado misteriosamente? Aquella noche, al lado del fuego del hogar, en casa del señor Tidmarsh, Jim Elliot pidió a Betty Howard que se casara con él en un futuro cercano. Jim explicó a Betty que tenía que construir una casa para los McCauley y le advirtió que tendría que aprender la lengua quechua. Betty aceptó la propuesta de matrimonio con gozo. Aunque pasaron juntos 10 días maravillosos, el tiempo voló y tuvieron que separarse. Jim voló hacia Chandia y Betty viajó a la selva occidental para continuar su trabajo de traducción a la lengua colorado e imaginar alguna forma de aprender la lengua quechua rápidamente. Poco después de despedirse, Betty escribió a Jim que su trabajo de registro y traducción de la lengua colorado tocaba casi a su fin. Organizó sus archivos, tablas y cuadernos y se las entregó a su compañera Doreen, quien prosiguió con el meticuloso trabajo. Un mes más tarde, Betty se trasladó a la casa de los Kahn, una familia misionera que vivía en Dos Ríos, al borde del territorio quechua. Todos sus miembros dominaban la lengua quechua y prometieron ayudarla para que la aprendiera rápidamente. Betty quería hacer todo lo posible por acortar el día de su boda. Betty solo llevaba una semana alojada en el domicilio de los Com cuando recibió una carta de Doreen. Todas las notas y archivos que Betty había acumulado en su estudio de la lengua colorado habían desaparecido. Iban en una maleta que Doreen había puesto en la parrilla del techo del autobús con dirección a Quito. Cuando ella se dispuso a recuperar la maleta, ya no estaba. Con su desaparición se había perdido el equivalente a un año de trabajo. Betty se desanimó. Todo lo había escrito a mano y no guardaba copia de seguridad. Betty escribió a Jim contándole la terrible noticia. Aunque no pretendía que él comprendiera lo que sentía al haber perdido todo un año de trabajo. Ciertamente es posible que Jim no comprendiera en aquel momento lo que uno siente al perder un año de trabajo. Pero no tardaría en comprenderlo. Capítulo 8. El río airado. El 14 de junio de 1953, Gene Elliot se sentó a escribir a la luz de una lámpara de querosén. Esta época podría pasar a la historia como la de la gran inundación, escribió en su diario. Varios hombres quechuas entrados en años que ayudaban en la construcción de la nueva casa para los McCauley le habían dicho que era la peor inundación que habían visto en 30 años. Llovió sin interrupción durante 5 días. Como era natural de Oregon, Gene estaba acostumbrado a la lluvia, pero nunca pudo imaginar algo como esto. Era imposible escapar al ruido de la lluvia torrencial y del rugido atronador del crecido y turbulento río Atunyaku al fondo del risco. Era también imposible alejarse más de unos pocos pasos sin calarse hasta los huesos. Todo les impedía continuar trabajando en la nueva casa destinada para los McCauley, que estaba muy próxima a ser acabada. La construcción pareció eternizarse, pero una bonita casa contigua a la choza de Gene y Pete acabó señoreando en lo alto del risco. Fue construida con los mejores materiales. Se asentó sobre unos pilares de cemento y se revistió con sólidas planchas de madera y un tejado de hierro. Entre la nueva casa y la escuela que se levantaba a unos 90 metros del borde del risco, los hombres construyeron también una clínica. Tuvieron que talar más selva y alargar la pista de aterrizaje para que Nate Zane pudiera transportar en su avioneta los materiales para los nuevos edificios. La lluvia caía con fuerza cuando Jim apagó la lámpara y se fue a acostar. El agua seguía aporreando los tejados. Cuando se despertó a la mañana siguiente y se asomó a la ventana que daba al río, no pudo ver nada a través de aquel diluvio, pero escuchó el amenazador rugido en el fondo. La última vez que Jim había echado un vistazo, el río alcanzaba un nivel mucho más alto de lo normal y sus agitadas aguas arrastraban enormes árboles y otra vegetación arrancada de cuajo de las orillas del río. Jim suspiró profundamente. No podría trabajar ese día en la casa de los McCauley. Tan solo podría hacer algo en el interior. Antes de comenzar, tuvo que comprobar algunas cosas afuera. Se echó encima un impermeable y abrió la puerta. Un muro de agua se precipitaba desde el tejado. Lo primero que Jim quería comprobar era la pequeña caseta que alojaba el generador de luz. Mientras luchaba con la lluvia, recordó la excursión que él y Pete habían hecho 2 días antes. Anduvieron por el sendero que bajaba hasta el río cuando de repente la ribera se inundó justo delante de ellos. Una extensión de roca y arena mayor que la de un campo de fútbol desapareció anegada por el agua. El poder de la corriente turbulenta maravilló a Jim. Cuando volvió a Shandia, estaba un poco preocupado. Como la caseta del generador se asentaba en el borde del risco, ató un extremo de una gruesa soga al generador y el otro al robusto naranjo que había a la puerta de la caseta. Jim no creía que el risco fuera a ceder, pero no quería correr riesgos. Y mientras la lluvia golpeaba sin cesar, trató de cerciorarse de que todo estaba bien. A través de la cortina de agua no podía distinguir la silueta de la caseta del generador. Cuando tocó la soga, lo comprendió. Estaba tensa. Jim se desplazó resbalando la mano por la soga. De repente, ésta desapareció. El terraplén estaba ahora 9 metros más cerca de la casa. La tierra sobre la que se asentaba la caseta del generador cedió, y éste se balanceó hacia las amenazadoras aguas del río Atunyaku. Jim corrió rápidamente a la casa para buscar a Pete. Reunieron varios hombres quechuas y el grupo tiró de la cuerda hasta que el generador quedó a salvo. Alguien metió 2 planchas de madera debajo del generador para que hicieran de patines y todos la arrastraron hasta un costado de la escuela para alejarla del peligro. Pero habían otros edificios. Esta fue la lectura del libro Emboscada en Ecuador, La vida de Jim Elliot, escrito por Janet y Geoff Bench y publicado por Editorial Hukum.
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Qué gran bendición es para nosotros como ministerio saber que usted, querido oyente, es parte de la obra de Dios a través de sus oraciones y el cumplimiento de su promesa de fe. Por eso, como ministerio, quiero darle muchas gracias por su corazón generoso y dadivoso hacia la obra de Dios, y en especial por ser parte de la obra del Señor, quien sigue utilizando cada día este ministerio para alcanzar a muchas personas y edificar a otras. Si usted tiene alguna duda o consulta acerca de qué es una promesa de fe o cómo puede efectivizarla, no dude en comunicarse con su emisora local de lunes a viernes a partir de las 8 de la mañana a 12 horas o escríbanos un correo electrónico a red@bbnmedia.org y nosotros le brindaremos toda la información que necesita. Una vez más, gracias por ser parte de la obra del Señor. A continuación, más música para que disfrute aquí en BBN.

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1: Escribir nuestro testimonio de salvación en Cristo es contar cómo Dios transformó nuestra vida a través de una estructura sencilla de tres partes: cómo era nuestra vida antes de conocer al Señor, cómo fue que llegamos a conocer al Señor y, por último, cómo es nuestra vida desde entonces. Quizá en el pasado usted buscaba llenar vacíos, tenía luchas, ansiedad, vicios, soledad. Pero luego hubo un punto de inflexión en su vida. Hubo un momento y un lugar donde usted escuchó el Evangelio y entendió acerca de la gracia de Dios. Fue gracias a eso que su vida cambió y ahora puede enfrentar la vida con otra actitud. Quiero animarlo a que, si aún no lo hizo, comparta su testimonio enviándonos un email a red@bbnmedia.org.
2: Nos convertimos en buenos padres cuando heredamos a nuestros hijos un buen nombre. Este se construye a través de nuestra integridad, honestidad y espíritu de servicio. La integridad se define como el atributo de ser coherentes con nuestra forma de pensar, de expresarnos y de comportarnos. La integridad es una de las cualidades más importantes al construir un legado de bienestar para nuestras futuras generaciones. Una persona íntegra inspira respeto entre sus amigos, compañeros y, sobre todo, en su familia. Si dejamos de ser íntegros, perderemos la posibilidad de influir de forma positiva en la vida de nuestros hijos. Ellos nos observan en silencio. Determinemos ser buenos padres. Esto es suficiente para que crezcan seguros y confiados. Le habla Sixto Porras, de Enfoque a la Familia.
3: Visite enfoquealafamilia.com.

El dolor en la vida es parte de ella. A veces no podemos comprender el por qué nos toca atravesarla, pero cuando llega a nuestras vidas, no olvidemos que en medio del sufrimiento, Dios está con nosotros. Si hoy está atravesando por un tiempo de dolor, no dude en orar a Dios pidiéndole fuerzas y que Él sea su consuelo. Si hay alguien en su entorno que está sufriendo, no dude en pedir a Dios en oración por esa persona. A continuación, en el programa Pautas para Vivir, escucharemos una reflexión más clara sobre este tema. Por ello, le animo a que nos acompañe luego de estas canciones aquí en BBN.

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1: Hay momentos en la vida en los que no hay explicaciones. Lo peor ya pasó y es difícil incluso respirar. El hijo adulto de Diana había vencido al cáncer, pero una infección le quitó la vida. Y con ella parecía acabarse la vida de Diana también. El dolor era abrumador. Diana dijo, no puedo seguir, y se metió en la cama. Pero una amiga la siguió hasta su habitación y se acostó en la cama junto a ella en silencio. Esto es Pautas para Vivir. David, el autor de muchos de los salmos, conocía la desesperación. Vivió en el exilio, bajo amenaza de muerte, y también sufrió una amarga tristeza por su propio pecado. En el Salmo 27:13 escribió, «Me habría desmayado si no hubiera creído ver la bondad de Jehová en la tierra de los vivientes». A pesar del sufrimiento, David nunca renunció a la naturaleza de Dios. En el Salmo 68:19 reconoció que, a veces, es Dios quien debe llevarnos, porque sin Él no nos moveremos. Bendito sea el Señor que cada día nos sostiene. Así podemos orar por aquellos que amamos en los peores momentos. Pedimos a Dios que los sostenga suavemente, de acuerdo con su gran amor. El Salmo 138:8 nos asegura, «El Señor llevará a cabo sus planes para mi vida, o para la vida de aquel a quien amas, porque tu amor fiel permanece, oh Señor, permanece para siempre».
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Comparto más música. Luego el programa Llamada de Medianoche.

0: Gálatas 6:9 nos anima a no cansarnos, a no decir basta, a no abandonar en nuestra meta de hacer el bien. Pablo dice: no nos cansemos pues de hacer el bien, porque a su tiempo segaremos si no desmayamos. La perseverancia en hacer el bien es fundamental para la vida cristiana, pues Dios promete recompensas a quienes permanezcan fieles. El peligro principal es el desmayar o el cansancio mental y espiritual. Sepa que no debemos de rendirnos junto antes de que la semilla comience a germinar. Es más, no debemos de rendirnos aún si no vemos la planta, porque el crecimiento lo da Dios y el fruto va a salir a su tiempo, ayudándole en su caminar con Cristo y animándole en esta vida cristiana. 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
3: Bienvenidos amigos a un nuevo programa de Llamada de Medianoche. Esperamos que se encuentren listos para continuar con el análisis del Salmo 23, que ya está en su séptima parte.
4: Sí, se trata de una serie que está basada en el libro El Señor es mi pastor, escrito por el hermano Marcel Malgo. Si le ha gustado, si quisiera adquirirlo para usted o para regalárselo a alguien que quizás lo esté necesitando, no olvide hacer su pedido por los medios que le daremos al final del programa.
3: En instantes, Guillermo Sauchuk nos acerca al final del comentario del capítulo 5 de este Salmo 23. Le pedimos al Señor que el estudio de hoy resulte de bendición para todos los oyentes.

0: descansa.
1: ¿Será que las palabras de Jesús en los evangelios tienen mayor importancia para los cristianos que las palabras de Pablo? Muchos dicen en la actualidad que las afirmaciones bíblicas de Jesucristo son las más importantes. Después de todo, son citas literales de Dios mismo. Lo que Pablo, Pedro y Santiago, o Moisés, David y Jeremías han dicho, si bien también es palabra de Dios, no se encuentran, sin embargo, al mismo nivel de importancia y autoridad. Hacer diferencias en el significado de las afirmaciones bíblicas es algo común. Y de alguna manera, casi todo cristiano estaría de acuerdo en que el Señor Jesús es más importante que Moisés o Pablo. A menudo, sin embargo, la diferenciación entre las declaraciones de Jesús y las de Pablo no son usadas para comprender mejor la Biblia o para seguir más honestamente a Dios, sino más bien para descartar instrucciones incómodas del Nuevo Testamento. Como en los Evangelios, se puede encontrar muy pocas indicaciones concretas de cómo un cristiano debe vivir con respecto al área de la familia, iglesia y el Estado, y se abre un amplio margen de interpretación y de cómo poder relativizar las instrucciones de las cartas. Al mismo tiempo, también quedan de lado todas las doctrinas por las que los cristianos actualmente son criticados en el mundo secular. Por ejemplo, la homosexualidad en Romanos capítulo 1, la sujeción de la mujer de la que se habla en Efesios capítulo 5, o la disciplina de los hijos que se habla en Proverbios 18 y en Hebreos capítulo 12. Aun cuando suene muy piadoso, este tipo de diferenciaciones entre las palabras con autoridad de Jesús y las declaraciones secundarias de Pablo no están presentes en la Biblia. El hecho de que las declaraciones de los profetas antiguotestamentarios y los apóstoles neotestamentarios estén por debajo de las palabras de Jesús, según la autodemanda de la Biblia y sus autores, casi no es posible. Por un lado, también en el Antiguo Testamento existen numerosas citas literales de la voz de Dios. Por ejemplo, en Génesis 21:12 leemos, «Entonces dijo Dios a Abraham», o en Jeremías capítulo 44, «Así ha hablado Jehová de los ejércitos, Dios de Israel, diciendo». De modo que también aquí se reproducen afirmaciones auténticas de Dios, al igual que en los evangelios, cuando el Señor Jesús le habla a la gente. Por otro lado, los autores del Nuevo Testamento reclaman para sí que ellos dicen exactamente lo mismo que Jesucristo y no sus propias opiniones e interpretaciones. Tan solo desean explicar las declaraciones de Jesús, aplicándolas a las nuevas preguntas de la iglesia, como dice Pablo en Gálatas capítulo 1. Mas si aún nosotros, o un ángel del cielo, os anunciare otro evangelio diferente del que os hemos anunciado, sea anatema. Como antes hemos dicho, ahora también lo repito, si alguno os predica diferente evangelio del que habéis recibido, sea anatema. Pues, ¿busco ahora el favor de los hombres o el de Dios? ¿O trato de agradar a los hombres? Pues si todavía agradara a los hombres, no sería siervo de Cristo. Mas os hago saber, hermanos, que el evangelio anunciado por mí no es según hombre, pues yo ni lo recibí ni lo aprendí de hombre alguno, sino por revelación de Jesucristo. Además, los escritores de los libros neotestamentarios señalan claramente que ellos no han resumido sus propios pensamientos, sino que ellos transmiten lo que Dios, de manera sobrenatural, les ha dado para comunicar. Como consecuencia, también aquello que ha escrito Pablo o Santiago son comunicados inmediatos de Dios y están al mismo nivel que las afirmaciones de Jesucristo mismo. De acuerdo con 2 de Timoteo 3, toda la Escritura es inspirada por Dios y útil para enseñar, para redarguir, para corregir, para instruir en justicia. El término toda la Escritura, por supuesto, en primer lugar, se refiere a los textos inspirados que fueron redactados antes de la segunda carta a Timoteo. pero es muy posible que esto se trate de una manifestación profética que también incluya los textos aún no redactados del Nuevo Testamento. Pablo asegura repetidamente estar escribiendo en el Espíritu del Señor Jesús, por ejemplo, en Romanos 9:1, donde declara: «Verdad digo en Cristo, no miento, y mi conciencia me da testimonio en el Espíritu Santo». Él también aclara que sus enseñanzas se encuentran en sintonía con las revelaciones de Dios en el Antiguo Testamento, utilizando la expresión «como está escrito». También el Señor Jesús mismo advierte de no hacer diferencia entre los diversos comunicados de Dios en Mateo capítulo 5. «No penséis que he venido para abrogar la ley o los profetas. No he venido para abrogar, sino para cumplir. Porque de cierto os digo que hasta que pasen el cielo y la tierra, ni una jota ni una tilde pasará de la ley, hasta que todo se haya cumplido. De manera que cualquiera que quebrante uno de estos mandamientos muy pequeños, así enseña a los hombres, muy pequeño será llamado en el reino de los cielos. Mas cualquiera que los haga y los enseñe, este será llamado grande en el reino de los cielos». Aquí el Señor adjudica a los textos inspirados del Antiguo Testamento la misma autoridad y vigencia que a sus propias palabras. «Cielo y tierra pasarán, pero mis palabras no pasarán». A veces, las declaraciones de Pablo tienen aún más relevancia para el cristiano del siglo XXI que las palabras de Jesús, las cuales en parte, en realidad, se dirigían más a los judíos de su tiempo y no tanto a la iglesia neotestamentaria. Jesús cumplía todos los mandamientos del Antiguo Testamento: circuncisión, celebraciones de peregrinación, leyes de vestimenta y comidas, en tanto los mismos no provenían de los fariseos, y se refería a los mismos. Una y otra vez discutía con los eruditos judíos de su tiempo acerca de interpretación y aplicación correctas de los mandamientos de Dios en Israel. Pablo, al contrario, daba instrucciones divinas casi exclusivamente para la iglesia cristiana, la de aquel tiempo y la de hoy. Las afirmaciones de Dios son válidas, no importando si proceden de Moisés, Jesús o Pablo. El Salmo 119, versículos 89 al 93 dice: «Para siempre, oh Jehová, permanece tu palabra en los cielos. De generación en generación es tu fidelidad. Tú afirmaste la tierra y subsiste. Por tu ordenación subsisten todas las cosas hasta hoy, pues todas ellas te sirven. Si tu ley no hubiese sido mi delicia, ya en mi aflicción hubiera perecido. Nunca jamás me olvidaré de tus mandamientos, porque con ellos me has vivificado». La relevancia de las diversas afirmaciones bíblicas para el cristiano que vive hoy en día, naturalmente, es variada, aun cuando todas provienen de la misma manera de Dios, y por eso son eternamente válidas. Las instrucciones para la construcción y el funcionamiento del tabernáculo, por ejemplo, le tocan menos, porque los cristianos actualmente no tienen nada que ver con los rituales y sacrificios allí prescritos. Por el contrario, las declaraciones sobre las tareas de los ancianos o el orden familiar óptimo, como las encontramos en las cartas de Pablo, continúan siendo de gran relevancia por dirigirse directamente a los cristianos neotestamentarios. Algunas instrucciones divinas en el texto bíblico correspondiente se refieren claramente a un tiempo determinado, por ejemplo, los mandamientos para la peregrinación por el desierto de Israel. Otras declaraciones son válidas para determinados grupos de personas: sacerdotes, mujeres, judíos, cristianos, y otras, a su vez, se dirigen a todas las personas de todos los tiempos, por ejemplo, en temas como el matrimonio y la idolatría. Sin lugar a dudas, las palabras de Jesús son válidas absoluta y eternamente. A menudo, sin embargo, tienen una relevancia menor para el cristiano del siglo XXI, porque no se dirigen directamente a él como miembro de la iglesia neotestamentaria. En ningún caso es legítimo querer anular o reinterpretar con las palabras de Jesús las claras declaraciones que escribió Pablo para la iglesia, estando inspirado por Dios.
0: Al terminar el programa de hoy, solo nos queda el deseo de agradecer al Señor por su sostén permanente en las dificultades y por la esperanza tan hermosa que nos asegura más allá del final de nuestras vidas. ¿No le parece?
2: Así es, porque las dificultades siempre llegan, en algunos casos con más frecuencia, en otros con más gravedad, pero lo que importa es tener la seguridad de que el Señor está allí con nosotros, nos llena de su Espíritu y nos ofrece, mientras tanto, ricas bendiciones.
0: Ahora nos despedimos, amigos, pero recuerde que para hacernos llegar sus comentarios sobre este estudio puede hacer uso de los medios que le daremos a continuación. Le agradecemos su compañía en el programa de hoy y, si Dios quiere, lo esperamos en la próxima emisión. Bendiciones.
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0: Agradezco a nuestro oyente Iván que nos envió este audio desde Argentina. Escúchelo, por favor.
1: Doy muchas gracias a Dios porque tenemos esta aplicación que no solamente nos alimenta todos los días, nos sirve para poder ir escuchando la palabra en todos los lugares, yendo al trabajo, sino que me sirve mucho en particular para poder compartir la palabra con aquellos que necesitan, y las semillas son un gran elemento que para poder dar testimonio.
0: Usted también puede compartir con nosotros unas palabras escribiéndonos a nuestro correo electrónico red@bbnmedia.org. red@bbnmedia.org. Muy bien, a continuación estas bellas canciones. Luego, no se pierda el programa de Amiga a Amiga al inicio de la próxima hora.

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2: Memoricemos juntos las buenas noticias de esta semana que se encuentran en el libro del profeta Miqueas, capítulo 7, versículo 19. Él volverá a tener misericordia de nosotros, sepultará nuestras iniquidades y echará en lo profundo del mar todos nuestros pecados. Miqueas, capítulo 7, versículo 19. Él volverá a tener misericordia de nosotros, sepultará nuestras iniquidades y echará en lo profundo del mar todos nuestros pecados. Buenas noticias para memorizar.
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damos gracias a Dios por este encuentro que será de bendición para tu vida. Blas Pascal, un brillante matemático, físico, escritor y filósofo, era también un fiel cristiano. Cuando murió, fue hallado entre sus ropas un papel con el siguiente comentario: Dios no es el Dios de la filosofía, sino el Dios de Abraham, de Isaac, de Jacob y de Jesús. Los hombres buscan en vano dentro de ellos mismos el remedio para sus miserias. Los males de la humanidad son el orgullo que los separa de Dios y la sensualidad que los ata a la tierra. Este razonamiento le llevaba a poner toda su confianza en Dios, sabiendo que solamente Él puede dar al hombre y la mujer el verdadero sentido de la vida. Por otro lado, la esposa del sabio Albert Einstein, cuando le preguntaron si comprendía la teoría de la relatividad que había desarrollado su marido, ella respondió: «No entiendo su teoría, pero lo entiendo a él y eso me alcanza». Estos comentarios nos llevan a pensar en que la filosofía, la ciencia, la sabiduría humana y el orgullo, que todo eso produzca, no nos acerca a Dios. Por el contrario, nos aleja de su santa presencia, porque Él no quiere nuestros méritos, solamente desea que nos acerquemos con arrepentimiento por nuestros pecados, con reconocimiento de su poder para salvarnos y con el agradecimiento por su amor demostrado en la obra redentora de su Hijo Jesús. Y eso nos alcanza para ser salvos. No podemos comprender las maravillas del

poder creador de Dios, pero podemos conocerle a través de su amor. Nuestra mente finita no puede medir la inmensidad de su misericordia desplegada hacia los seres humanos, pero sí podemos comprender que Dios nos ama y está dispuesto a aceptarnos como hijos si vamos por la fe a Él. A través de esa fe depositada en Jesús, tenemos vida eterna y hoy puede ser tu experiencia. 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Será hasta nuestro próximo encuentro, si Dios

Todos hemos experimentado ansiedad en alguna ocasión de nuestras vidas. La Biblia traduce la ansiedad como angustia, afán y preocupación. La única forma de tener victoria sobre la ansiedad es por medio de nuestro Señor y su palabra. Cuando clamamos a nuestro Señor en oración y recordamos todas las promesas que hallamos en la Biblia, podemos estar seguros en los brazos de nuestro Señor. En este momento quiero regalarle un versículo y le animo a descansar de toda preocupación con esta hermosa promesa. Dice en Filipenses capítulo 4 versículos 6 y 7, «Por nada estéis afanosos, sino sean conocidas vuestras peticiones delante de Dios en toda oración y ruego con acción de gracias. Y la paz de Dios, que sobrepasa todo entendimiento, guardará vuestros corazones y vuestros pensamientos en Cristo Jesús». Muchas gracias por estar en sintonía de BBN. Continúe con nosotros que tenemos más música para que disfrute.

El amor al dinero es un pecado porque se interpone en el camino de la adoración a Dios, ya que cuando nosotros amamos las cosas materiales, nuestro corazón estará entregado a este mundo y a sus deseos y no a las cosas del Señor. Por eso hoy le animo a considerar en esta exhortación de la palabra de Dios y meditar en el llamado del Señor de acumular riquezas, no en la tierra ni en las cosas que perecen, sino en el cielo. Mateo capítulo 6, versículo 19 al 20 dice: No os hagáis tesoros en la tierra, donde la polilla y el orín corrompen, y donde ladrones minan y hurtan, sino haceos tesoros en el cielo, donde ni la polilla ni el orín corrompen, y donde ladrones no minan ni hurtan. Muchas gracias por su preferencia hoy miércoles 16 de septiembre. A continuación más música, luego el programa El Camino de la Vida con el hermano Cornelio Rivera.

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3: ¿Poder o no poder? Esa es la pregunta. Cuando hay alguna dificultad, problema o aprieto, lo que queremos saber es si la situación puede resolverse. ¿Puedo yo hacer algo? ¿Puede alguien ayudarme? ¿Qué es lo que se puede hacer? ¿Tienes un accidente con tu vehículo? Preguntas. ¿Puede repararse? ¿Pierdes el empleo? ¿Podrás obtener otro rápidamente? ¿Te enfermas tú, uno de tus familiares o amigos? ¿Podré recuperarme totalmente? Si la cosa es grave, ¿hay algo que puedan hacer los médicos? Esto es lo que el diccionario dice acerca del verbo poder. Tener expedita la facultad o potencia de hacer algo. Tener facilidad, tiempo o lugar de hacer una cosa. Esta es una palabra que produce incertidumbre. Es algo que produce expectativa, pero algo de lo cual no tenemos completa seguridad todo el tiempo. Hay veces que se puede y hay otras veces que no se puede. Es posible que la facilidad, tiempo o lugar para realizarlo esté a nuestro alcance, pero hay muchas veces que ese no es el caso y tenemos que recurrir a otras personas. Lo crítico y en algunas ocasiones trágico es cuando nadie puede hacer nada. ¿Qué entonces? En el libro de Daniel capítulo 6 encontramos una de esas situaciones. El nuevo gobernante de Babilonia, a quien se le llama en la Biblia Darío de Media, fue engañado para condenar a Daniel a una situación de muerte. Daniel tenía una alta posición en el gobierno. En vista de su capacidad, el rey estaba considerando situarlo por encima de todos los demás oficiales. Esto dio lugar a inconformidad, envidia, celos y también intriga y trampa. Los oficiales convencieron al rey para que prohibiera por 30 días el hacer peticiones a cualquier dios u hombre excepto al rey mismo. La pena por violar tal edicto sería una visita al foso de los leones. Esta era la forma de hacer caer a Daniel, pues sabían que aquel judío era fiel creyente en el Dios de Israel y que diariamente oraba. Inmediatamente, al encontrar a Daniel orando, le acusaron delante del rey como alguien, dijeron ellos, que no respetaba al rey ni acataba el edicto proclamado. El rey tenía gran afecto por Daniel, por su capacidad y fidelidad en sus responsabilidades. Si había alguien que pudiese salvar a Daniel del foso de los leones, era el rey Darío. Dice la escritura que el rey resolvió librar a Daniel y hasta la puesta del sol trabajó para librarle. Pero los oficiales hicieron hincapié en que la ley de Media y Persia no puede ser abrogada. En vista de esto, el rey mandó y trajeron a Daniel y le echaron en el foso de los leones. El rey quería salvar a Daniel. Como monarca se suponía que pudo haberlo hecho. Pero aunque con gran autoridad, el rey no pudo salvar a Daniel. Hizo lo que muchos otros hacen cuando se encuentran en una situación similar, una situación de impotencia, una en la que se tiene que aceptar el hecho de que ni tú ni nadie puede hacer nada. dijo el rey a Daniel al momento de ser lanzado al foso de los leones, el Dios tuyo, a quien tú continuamente sirves, Él te libre. Así es, cuando el hombre se da cuenta de su limitación, de su incapacidad, de su total inhabilidad para determinada cosa, entonces el hombre acude a Dios y pone las cosas en sus manos. Pero eso no significa que el hombre deposita su fe en el poder de Dios para realizar lo que es humanamente imposible. No, más bien, como en el caso de Darío, lo que el hombre expresa es un pensamiento en el que se desea que Dios intervenga, pero en realidad no se tiene la seguridad de que vaya a ser así. Es una esperanza tenue de que tal vez lo que desesperadamente necesitamos se lleve a cabo. Esa inseguridad permaneció y preocupó al rey toda la noche. Nos relata la escritura que el rey se fue a su palacio y se acostó sin comer, ni instrumentos de música fueron traídos delante de él y se le fue el sueño.
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3: Una gran incertidumbre acechaba al rey durante toda esa noche. Una pregunta constantemente martillaba su cabeza. ¿Podrá el Dios de Daniel librarle de la muerte? El rey se levantó muy de mañana y fue apresuradamente al foso de los leones. La pregunta que tanta inquietud le causaba necesitaba ser contestada. Había en el rey esa tenue esperanza, ese deseo que le hacía anidar el pensamiento de que tal vez, sí, tal vez el Dios de Daniel había podido salvarle. Acercándose al foso, llamó a Daniel con voz triste. Daniel, siervo del Dios viviente, el Dios tuyo a quien tú continuamente sirves, ¿te ha podido librar de los leones? Daniel respondió, mi Dios envió su ángel, el cual cerró la boca de los leones para que no me hiciesen daño, porque ante él fui hallado inocente. Esto era para el rey una verdadera demostración del poder de Dios. Lo que el rey podría haber hecho, de haberle sido posible, era evitar que Daniel fuese puesto entre aquellos feroces animales. Pero lo que Dios había hecho era algo que nadie pudo haber tan siquiera intentado. Evitar que los leones actuaran según su naturaleza. Evitar y suprimir su instinto feroz mientras un ser humano estaba en medio de ellos. No era cuestión de que si Dios podía librar a Daniel o no. El problema estaba en la inseguridad del rey que no había depositado su confianza y fe en el Dios de Israel. Pero una vez que vio el poder de Dios confirmado, escucha la proclamación que Darío ordenó. Que en todo el dominio de mi reino todos teman y tiemblen al Dios de Daniel, porque Él es el Dios viviente, Él salva y libra, y hace señales y maravillas en el cielo y en la tierra, Él ha librado a Daniel del poder de los leones. Estimado oyente, repito, no es cuestión de que si Dios pueda o no hacer algo. No hay nada que esté fuera del alcance del soberano Señor. Pero por otra parte, Dios no está obligado a hacer lo que nosotros deseamos o pedimos. En su soberanía, Dios se glorifica a sí mismo en la vida de los que confían en Él y le son fieles. Daniel pudo haber sido devorado por los leones y Dios se habría glorificado de alguna manera. El apóstol Pablo escribió a la iglesia en la ciudad de Filipos, Cristo será magnificado en mi cuerpo, o por vida o por muerte. Tanto Pablo como Daniel confiaban en el poder de Dios para librarles de la muerte, pero también sabían que Dios tiene un plan que puede incluir sufrimiento y muerte para sus siervos, y que lo que Dios hace y permite es algo que ayuda a bien a todos los que le aman. Aunque tú tengas gran poder intelectual, físico, económico, social, político o de cualquier otra índole, recuerda a Darío de Media y considera que el poder humano tiene sus límites. Darío no pudo salvar a Daniel, solo Dios pudo hacerlo. No hay poder humano que pueda proveerte la salvación de tu alma. Eso solo pertenece a Dios. Dice la Biblia que el Evangelio es poder de Dios para salvación a todo aquel que cree. Y el Evangelio es el mensaje que proclama que Cristo murió por nuestros pecados conforme a las Escrituras, y que fue sepultado y que resucitó al tercer día conforme a las Escrituras. Este es el mensaje que, cuando lo crees, cuando lo apropias en tu corazón y te arrepientes de tu pecado, Dios usa poderosamente para darte perdón de pecados, vida eterna y para transformar tu vida. En otras palabras, Dios poderosamente te salva, te libra, te rescata de una muerte espiritual eterna. ¿Puede Dios hacerlo? Claro que sí, y también quiere hacerlo. No lo dudes, créelo ahora mismo.
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Muchas gracias por estar en BBN. En instantes estará escuchando el espacio Un Consejo Bíblico, pero antes déjeme decirle que aquí en BBN nuestra oración es que siga creciendo en el conocimiento de Dios y que esté preparado para servir al Señor. 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Ahora sí, comparto más música y luego un consejo bíblico.

0: Buenas noticias de esta semana que se encuentran en el libro del profeta Miqueas, capítulo 7, versículo 19. Él volverá a tener misericordia de nosotros, sepultará nuestras iniquidades y echará en lo profundo del mar todos nuestros pecados. Miqueas, capítulo 7, versículo 19. Él volverá a tener misericordia de nosotros, sepultará nuestras iniquidades y echará en lo profundo del mar todos nuestros pecados. Buenas noticias para memorizar.
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4: Acompáñenos mientras estudiamos ahora el tema del regocijo, o quizás en su Biblia diga gozo o quizás alegría. Bueno, esta palabra regocijo es presentada a través de la epístola de Pablo a los Gálatas. Y después de buscar las referencias a esta palabra regocijo, un próximo paso sería hacer un bosquejo de lo que hemos encontrado en cuanto a este tema. Bueno, como título yo le puse al bosquejo, usted puede encontrar verdadero regocijo. Sí, usted puede encontrar verdadero regocijo, ya sea en su persona o también con otros. Bueno, estos tres subtítulos entonces yo noté. Primero, regocijo en el compañerismo. Sí, yo me regocijo en el compañerismo con otros creyentes en Cristo. Segundo, mi regocijo está en servir a otros según sus necesidades. Sí, servir a otros. Y tercero, mi regocijo está en la adoración de Dios. Sí, me regocijo en poder adorar a mi Dios. Bueno, yo anoté entonces las siguientes maneras en que podemos encontrar e integrar este regocijo en nuestra vida diaria. Primero, como creyentes en Cristo, uno se regocija al poder participar con Dios en el desarrollo espiritual de otras personas, como también cultivar relaciones de apoyo mutuo con otros creyentes en Cristo. Yo puedo traerle regocijo a otros al compartir lo que Dios está haciendo en mi vida, también a través de mi vida. Tercero, yo puedo contribuir a la creación de un ambiente de regocijo si vivo en armonía con mis hermanos y mis hermanas en Cristo. Cuarto, debo regocijarme porque Cristo es predicado, aun si quizás yo cuestione los motivos que tenga una persona que esté predicando en el nombre de Cristo. Y quinto, Jesucristo debe ser el objetivo, el objeto de mi gozo, de mi meditación personal también. Y aunque me parezca que no tengo ninguna otra razón para regocijarme, tengo plena razón para hacerlo, debido al gozo de conocer a Cristo como mi Salvador y mi Señor. Bueno, resumiendo, para estudiar un tema que trata la Biblia, necesitamos coleccionar la información que podamos encontrar acerca de este tema, ya sea la que presenta un libro o pasaje bíblico en particular, o quizás en diferentes maneras a través de la Biblia. Pero no nos olvidemos nunca que el paso más importante de cualquier estudio bíblico es aplicar lo que vamos aprendiendo a nuestra vida diaria. ¿Sí? Aplicar lo que hemos aprendido en nuestra vida diaria.

Solo con Dios es posible experimentar el verdadero gozo en nuestras vidas. En el Salmo capítulo 16, versículo 11 dice, «Me mostrarás la senda de la vida, en tu presencia hay plenitud de gozo, delicias a tu diestra para siempre». Querido oyente, recuerde que las cosas de este mundo solo nos ofrece un gozo momentáneo, mas nuestro Dios nos ofrece un gozo diario y para siempre. Por eso, en este día, le animo a buscar la presencia de Dios a través de la lectura de su palabra y la oración. De esa manera, experimentará el gozo del Señor, ya que a su lado hay delicias para siempre. Muchas gracias por estar en BBN. Siga disfrutando de nuestra programación bíblica.

Muchas gracias por acompañarnos aquí en BBN en este día miércoles 16 de septiembre. Soy Carlos Rodríguez y a continuación quiero invitarle a que busque su Biblia, se dirija al Antiguo Testamento, porque en instantes nuestro querido hermano Samuel Montoya compartirá con nosotros la lectura bíblica diaria que se encuentra en el libro del profeta Ezequiel desde el capítulo 38 al 40. Nos encontramos a la mitad de la hora para leer juntos la palabra de Dios aquí en BBN.

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1: Capítulo 38. Vino a mí palabra de Jehová diciendo: Hijo de hombre, pon tu rostro contra Gog en tierra de Magog, príncipe soberano de Mesec y Tubal, y profetiza contra él, y di: Así ha dicho Jehová el Señor. He aquí, yo estoy contra ti, oh Gog, príncipe soberano de Mesec y Tubal. Y te quebrantaré y pondré garfios en tus quijadas, y te sacaré a ti y a todo tu ejército, caballos y jinetes de todo en todo equipados, gran multitud con paveses y escudos, teniendo todos ellos espadas. Persia, Cus y Fut con ellos, todos ellos con escudo y yelmo. Gomer y todas sus tropas, la casa de Togarma, de los confines del norte, y todas sus tropas, muchos pueblos contigo. Prepárate y apercíbete, tú y toda tu multitud que se ha reunido a ti, y sé tú su guarda. De aquí a muchos días serás visitado. Al cabo de años vendrás a la tierra salvada de la espada, recogida de muchos pueblos, a los montes de Israel, que siempre fueron una desolación, mas fue sacada de las naciones, y todos ellos morarán confiadamente. Subirás tú y vendrás como tempestad. Como nublado para cubrir la tierra serás tú y todas tus tropas y muchos pueblos contigo. Así ha dicho Jehová el Señor. En aquel día subirán palabras en tu corazón y concebirás mal pensamiento y dirás: Subiré contra una tierra indefensa, iré contra gentes tranquilas que habitan confiadamente. Todas ellas habitan sin muros y no tienen cerrojos ni puertas. Para arrebatar despojos y para tomar botín, para poner tus manos sobre las tierras desiertas ya pobladas, y sobre el pueblo recogido de entre las naciones, que se hace de ganado y posesiones, que mora en la parte central de la tierra. Sabá y Dedán, y los mercaderes de Tarsis y todos sus príncipes te dirán: ¿Has venido a arrebatar despojos? ¿Has reunido tu multitud para tomar botín, para quitar plata y oro, para tomar ganados y posesiones, para tomar grandes despojos? Por tanto, profetiza, hijo de hombre, y di a Gog: Así ha dicho Jehová el Señor. En aquel tiempo, cuando mi pueblo Israel habite con seguridad, ¿no lo sabrás tú? Vendrás de tu lugar, de las regiones del norte, tú y muchos pueblos contigo, todos ellos a caballo, gran multitud y poderoso ejército, y subirás contra mi pueblo Israel como nublado para cubrir la tierra. Será al cabo de los días, y te traeré sobre mi tierra para que las naciones me conozcan cuando sea santificado en ti, oh Gog, delante de sus ojos. Así ha dicho Jehová el Señor. ¿No eres tú aquel de quien hablé yo en tiempos pasados por mis siervos los profetas de Israel, los cuales profetizaron en aquellos tiempos que yo te había de traer sobre ellos? En aquel tiempo, cuando venga Gog contra la tierra de Israel, dijo Jehová el Señor, subirá mi ira y mi enojo, porque he hablado en mi celo y en el fuego de mi ira, que en aquel tiempo habrá gran temblor sobre la tierra de Israel, que los peces del mar, las aves del cielo, las bestias del campo y toda serpiente que se arrastra sobre la tierra, y todos los hombres que están sobre la faz de la tierra, temblarán ante mi presencia, y se desmoronarán los montes y los vallados caerán, y todo muro caerá a tierra. Y en todos mis montes llamaré contra él la espada, dice Jehová el Señor, la espada de cada cual será contra su hermano. Y yo litigaré contra él con pestilencia y con sangre, y haré llover sobre él, sobre sus tropas, y sobre los muchos pueblos que están con él, impetuosa lluvia, y piedras de granizo, fuego y azufre. Y seré engrandecido y santificado, y seré conocido ante los ojos de muchas naciones, y sabrán que yo soy Jehová. Capítulo 39. Tú pues, hijo de hombre, profetiza contra Gog y di: Así ha dicho Jehová el Señor. He aquí yo estoy contra ti, oh Gog, príncipe soberano de Mesec y Tubal, y te quebrantaré y te conduciré, y te haré subir de las partes del norte, y te traeré sobre los montes de Israel, y sacaré tu arco de tu mano izquierda, y derribaré tus saetas de tu mano derecha. Sobre los montes de Israel caerás tú y todas tus tropas y los pueblos que fueron contigo. A aves de rapiña de toda especie y a las fieras del campo te he dado por comida. Sobre la faz del campo caerás, porque yo he hablado, dice Jehová el Señor. Y enviaré fuego sobre Magog y sobre los que moran con seguridad en las costas, y sabrán que yo soy Jehová. Y haré notorio mi santo nombre en medio de mi pueblo Israel, y nunca más dejaré profanar mi santo nombre. Y sabrán las naciones que yo soy Jehová, el Santo en Israel. He aquí viene y se cumplirá, dice Jehová el Señor. Este es el día del cual he hablado. Y los moradores de las ciudades de Israel saldrán y encenderán y quemarán armas, escudos, paveses, arcos y saetas, dardos de mano y lanzas, y los quemarán en el fuego por 7 años. No traerán leña del campo, ni cortarán de los bosques, sino quemarán las armas en el fuego, y despojarán a sus despojadores, y robarán a los que les robaron, dice Jehová el Señor. En aquel tiempo yo daré a Gog lugar para sepultura allí en Israel, el valle de los que pasan al oriente del mar, y obstruirá el paso de los transeúntes, pues allí enterrarán a Gog y a toda su multitud, y lo llamarán el valle de Amón Gog. Y la casa de Israel los estará enterrando por 7 meses, para limpiar la tierra. Los enterrará todo el pueblo de la tierra, y será para ellos célebre el día en que yo sea glorificado, dice Jehová el Señor. Y tomarán hombres a jornal que vayan por el país con los que viajen, para enterrar a los que queden sobre la faz de la tierra, a fin de limpiarla. Al cabo de 7 meses harán el reconocimiento. Y pasarán los que irán por el país, y el que vea los huesos de algún hombre pondrá junto a ellos una señal, hasta que los entierren los sepultureros en el valle de Amón Gog. Y también el nombre de la ciudad será Amona, y limpiarán la tierra. Y tú, hijo de hombre, así ha dicho Jehová el Señor: di a las aves de toda especie y a toda fiera del campo, juntaos y venid, reuníos de todas partes a mi víctima que sacrifico para vosotros, un sacrificio grande sobre los montes de Israel, y comeréis carne y beberéis sangre. Comeréis carne de fuertes y beberéis sangre de príncipes de la tierra, de carneros, de corderos, de machos cabríos, de bueyes y de toros, engordados todos en Basán. Comeréis grosura hasta saciaros y beberéis hasta embriagaros de sangre de las víctimas que para vosotros sacrifiqué. Y os saciaréis sobre mi mesa de caballos y de jinetes fuertes y de todos los hombres de guerra, dice Jehová el Señor. Y pondré mi gloria entre las naciones, y todas las naciones verán mi juicio que habré hecho y mi mano que sobre ellos puse. Y de aquel día en adelante sabrá la casa de Israel que yo soy Jehová su Dios. Y sabrán las naciones que la casa de Israel fue llevada cautiva por su pecado, por cuanto se rebelaron contra mí, y yo escondí de ellos mi rostro, y los entregué en manos de sus enemigos, y cayeron todos a espada. Conforme a su inmundicia y conforme a sus rebeliones hice con ellos, y de ellos escondí mi rostro. Por tanto, así ha dicho Jehová el Señor: ahora volveré la cautividad de Jacob, y tendré misericordia de toda la casa de Israel, y me mostraré celoso por mi santo nombre. Y ellos sentirán su vergüenza y toda su rebelión con que prevaricaron contra mí, cuando habiten en su tierra con seguridad y no haya quien los espante, cuando los saque de entre los pueblos y los reúna de la tierra de sus enemigos y sea santificado en ellos ante los ojos de muchas naciones. Y sabrán que yo soy Jehová su Dios, cuando después de haberlos llevado al cautiverio entre las naciones, los reúna sobre su tierra sin dejar allí a ninguno de ellos. Ni esconderé más de ellos mi rostro, porque habré derramado de mi espíritu sobre la casa de Israel, dice Jehová el Señor. Capítulo 40. En el año 25 de nuestro cautiverio, al principio del año, a los 10 días del mes, a los 14 años después que la ciudad fue conquistada, en aquel mismo día vino sobre mí la mano de Jehová y me llevó allá. En visiones de Dios me llevó a la tierra de Israel, y me puso sobre un monte muy alto, sobre el cual había un edificio parecido a una gran ciudad, hacia la parte sur. Me llevó allí, y he aquí un varón, cuyo aspecto era como aspecto de bronce, y tenía un cordel de lino en su mano, y una caña de medir, y él estaba a la puerta. Y me habló aquel varón diciendo: hijo de hombre, mira con tus ojos, y oye con tus oídos, y pon tu corazón a todas las cosas que te muestro, porque para que yo te las mostrase has sido traído aquí. Cuenta todo lo que ves a la casa de Israel. Y he aquí un muro fuera de la casa, y la caña de medir que aquel varón tenía en la mano era de 6 codos, de a codo y palmo menor, y midió el espesor del muro, de una caña, y la altura de otra caña. Después vino a la puerta que mira hacia el oriente, y subió por sus gradas, y midió un poste de la puerta, de una caña de ancho, y el otro poste de otra caña de ancho. Y cada cámara tenía una caña de largo y una caña de ancho, y entre las cámaras había 5 codos de ancho, y cada poste de la puerta junto a la entrada de la puerta por dentro, una caña. Midió asimismo la entrada de la puerta por dentro, una caña. Midió luego la entrada del portal de 8 codos, y sus postes de 2 codos, y la puerta del portal estaba por el lado de adentro. Y la puerta oriental tenía tres cámaras a cada lado, las tres de una medida. También de una medida los portales a cada lado. Midió el ancho de la entrada de la puerta de 10 codos y la longitud del portal de 13 codos. El espacio delante de las cámaras era de un codo a un lado y de otro codo al otro lado. Y cada cámara tenía 6 codos por un lado y 6 codos por el otro. Midió la puerta desde el techo de una cámara hasta el techo de la otra, 25 codos de ancho, puerta contra puerta. Y midió los postes de 60 codos, cada poste del atrio y del portal, todo en derredor. Y desde el frente de la puerta de la entrada hasta el frente de la entrada de la puerta interior, 50 codos. Y había ventanas estrechas en las cámaras y en sus portales por dentro de la puerta alrededor y asimismo en los corredores. Y las ventanas estaban alrededor por dentro, y en cada poste había palmeras. Me llevó luego al atrio exterior, y aquí había cámaras, y estaba enlosado todo en derredor. 30 cámaras había alrededor en aquel atrio. El enlosado a los lados de las puertas, en proporción a la longitud de los portales, era el enlosado más bajo. Y midió la anchura desde el frente de la puerta de abajo hasta el frente del atrio interior por fuera, de 100 codos hacia el oriente y el norte. Y de la puerta que estaba hacia el norte en el atrio exterior, midió su longitud y su anchura. Sus cámaras eran 3 de un lado y 3 del otro, y sus postes y sus arcos eran como la medida de la puerta primera, 50 codos de longitud y 25 de ancho. Y sus ventanas y sus arcos y sus palmeras eran conforme a la medida de la puerta que estaba hacia el oriente, y se subía a ella por 7 gradas, y delante de ellas estaban sus arcos. La puerta del atrio interior estaba enfrente de la puerta hacia el norte y así al oriente, y midió de puerta a puerta 100 codos. Me llevó después hacia el sur, y aquí una puerta hacia el sur, y midió sus portales y sus arcos conforme a estas medidas. Y tenía sus ventanas y sus arcos alrededor como las otras ventanas. La longitud era de 50 codos y el ancho de 25 codos. Sus gradas eran de 7 peldaños, con sus arcos delante de ellas, y tenía palmeras, una de un lado y otra del otro lado, en sus postes. Había también puerta hacia el sur del atrio interior, y midió de puerta a puerta hacia el sur 100 codos. Me llevó después en el atrio de adentro a la puerta del sur, y midió la puerta del sur conforme a estas medidas. Sus cámaras y sus postes y sus arcos eran conforme a estas medidas, y tenía sus ventanas y sus arcos alrededor. La longitud era de 50 codos y de 25 codos el ancho. Los arcos alrededor eran de 25 codos de largo y 5 codos de ancho. Y sus arcos caían afuera al atrio con palmeras en sus postes, y sus gradas eran de 8 peldaños. Y me llevó al atrio interior hacia el oriente, y midió la puerta conforme a estas medidas. Eran sus cámaras y sus postes y sus arcos conforme a estas medidas, y tenía sus ventanas y sus arcos alrededor. La longitud era de 50 codos y la anchura de 25 codos. Y sus arcos caían afuera al atrio con palmeras en sus postes de un lado y de otro, y sus gradas eran de 8 peldaños. Me llevó luego a la puerta del norte, y midió conforme a estas medidas, sus cámaras, sus postes, sus arcos y sus ventanas alrededor. La longitud era de 50 codos y de 25 codos el ancho. Sus postes caían afuera al atrio, con palmeras a cada uno de sus postes de un lado y de otro, y sus gradas eran de 8 peldaños. Y había allí una cámara y su puerta con postes de portales. Allí lavarán el holocausto. Y en la entrada de la puerta había 2 mesas a un lado y otras 2 al otro, para degollar sobre ellas el holocausto y la expiación y el sacrificio por el pecado. A un lado, por fuera de las gradas, a la entrada de la puerta del norte, había 2 mesas. Y al otro lado, que estaba a la entrada de la puerta, 2 mesas. 4 mesas a un lado y 4 mesas al otro lado, junto a la puerta. 8 mesas sobre las cuales degollarán las víctimas. Las 4 mesas para el holocausto eran de piedra labrada, de 1 codo y medio de longitud y 1 codo y medio de ancho y de 1 codo de altura. Sobre estas pondrán los utensilios con que degollarán el holocausto y el sacrificio. Y adentro, ganchos de 1 palmo menor dispuestos en derredor, y sobre las mesas la carne de las víctimas. Y fuera de la puerta interior, en el atrio de adentro que estaba al lado de la puerta del norte, estaban las cámaras de los cantores, las cuales miraban hacia el sur. Una estaba al lado de la puerta del oriente que miraba hacia el norte. Y me dijo, esta cámara que mira hacia el sur es de los sacerdotes que hacen la guardia del templo. Y la cámara que mira hacia el norte es de los sacerdotes que hacen la guardia del altar. Estos son los hijos de Sadoc, los cuales son llamados de los hijos de Leví para ministrar a Jehová. Y midió el atrio 100 codos de longitud y 100 codos de anchura. Era cuadrado, y el altar estaba delante de la casa. Y me llevó al pórtico del templo, y midió cada poste del pórtico 5 codos de un lado y 5 codos de otro. Y la anchura de la puerta era 3 codos de un lado y 3 codos de otro. La longitud del pórtico 20 codos, y el ancho 11 codos, al cual subían por gradas. Y había columnas junto a los postes, una de un lado y otra de otro.
0: Hasta aquí la lectura bíblica diaria. Lo invitamos para mañana. Continuaremos con la presentación de otros capítulos de la Palabra de Dios.

Querido oyente, la depresión puede hacer que una persona sienta que está sola, sin fuerzas y sin esperanza. Pero aún en esos momentos, Dios puede ser una fuente de consuelo y esperanza. Él conoce nuestro dolor y entiende lo que hay en el corazón. Por eso debemos buscar a Dios mediante la oración, su palabra y acercarnos a personas que nos quieren y que nos ayuden a recuperar las fuerzas que necesitamos. Hoy en el programa Para ti Mujer, la hermana María Miranda estará hablándonos sobre esta problemática y cómo en el Señor hay solución. Siga por favor aquí en BBN para escuchar a continuación el espacio Para ti Mujer.

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3: Cada vez más son las mujeres que enfrentan la dura crisis de la depresión. Muchas son las causas que llevan a este estado de sumergirse en un hoyo profundo, pero mucho más graves son las consecuencias. Hay casos en que las personas se hunden tanto en su problema que caen en la depresión y arrastran consigo a los que están alrededor suyo, esposo, hijos, arruinando familias completas. Hay quienes, no dominando sus impulsos, tratan de poner punto final al asunto y acabarlo con la muerte, pensando que esta es la única solución para escapar de las destructoras garras de la depresión. Otras personas consumen alcohol porque creen que el olvidarse momentáneamente de las cosas apaciguará las circunstancias. Algunos hasta llegan a consumir drogas porque se sienten solos y abandonados, marginados de la sociedad. Es en ese momento cuando más ayuda necesitan, pero todo sigue su cauce normal alrededor. Es como si el mundo no se percatara de la terrible agonía que están soportando. ¿Cómo escapar de este devastador estado de ánimo? Es importante saber que la persona que está deprimida necesita ayuda. No podrá salir sola de su problema, aunque poner de su parte y anhelar salir de este estado les servirá de mucho. La depresión es un profundo sentimiento de tristeza y de desilusión por la vida, pérdida de los valores esenciales de la existencia humana. Quienes experimentan una vez esto, raras veces consiguen salir de este estado. A veces se puede lograr un alivio aparente, pero de pronto se cae otra vez en el mismo pozo, y es allí cuando el círculo comienza a hacerse vicioso. Cuando usted tiene heridas en el alma o resentimientos que ha ido guardando dentro suyo a pesar del tiempo, está más propensa a tener etapas de desilusiones y pérdida de amor por la vida. Solo Dios puede sanar el corazón y levantar el estado de ánimo que se había perdido. La depresión es una de las barreras que le impiden que usted conozca la vida como Dios quiere que usted la vea. Cuando Dios entra en su corazón, Él hace que la vida tenga sentido y sana cada rincón herido por experiencias pasadas en su interior. Si en estos momentos está atravesando por una crisis emocional o problemas que le llevarán sin duda a la depresión, permita que Dios cambie el rumbo de su vida y le haga ver el significado real de su existir. Dice la Biblia: «Venid a mí todas las personas que estén tristes, abatidos y cargados, porque yo les daré paz». Es muy difícil salir de una depresión profunda. Solo Dios puede rescatar su vida de este mundo de pesadilla. Ábrale sinceramente su corazón y permita que su paz llene su corazón y viva profundamente feliz la vida que Dios le ha dado. Disfrútela, sienta el transcurso de cada momento sabiendo que Dios tiene algo especial preparado para usted. María Miranda aquí les dice, hasta pronto, mis amigas.

Esperamos que esta práctica haya sido de su agrado y vuelva a escucharnos a esta misma hora y punto del dial. Si usted lo desea, escriba a María Miranda, P.O. Box 696, Pasadena, California 91102, Estados Unidos. Con la ayuda de Dios, volveremos a estar con usted. Nos despedimos con un sincero Dios le bendiga y guarde en todos sus caminos.

Dios es fiel y siempre permanece con nosotros, sus hijos. Él es mucho más grande que cualquier problema y aflicción que se nos presenta. Por eso el Señor nos recuerda y anima a no temer ante los problemas, sino a ser valientes y confiar en Él. Recordemos lo que dice la Biblia en el libro de Josué, en el capítulo 1, versículo 9. Mira que te mando que te esfuerces y seas valiente, no temas ni desmayes, porque Jehová tu Dios estará contigo en donde quiera que vayas. En este día, a pesar de lo que esté atravesando, querido oyente, recuerde que el Señor es mucho más grande que cualquier problema y que Él le recuerda que puede confiar en Él y ser valiente porque Él estará a su lado todos los días y en medio de cualquier situación y aflicción.

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2: ¿Cómo estás? El enojo, se dice, hace que los labios trabajen más rápido que la mente. Aún peor es el enojo que está enterrado, ardiendo por la percepción de injusticia, listo para estallar. La mujer de esta historia tuvo ambos tipos de enojos. Uno que le provocaba gritar a su esposo y a los demás, una antipatía más profunda que precipitaba estos arranques y la acercaron a la autodestrucción. Debido a los temas sensibles de esta historia, sugerimos la supervisión de los padres. Esta es la historia de Patricia Adams y de cómo su corazón, mente y vida fueron desencadenados.
3: No puedes estar embarazada nuevamente, Patty.
4: Sí, puedo y lo estoy, Jeff. El test lo confirma.
3: El pequeño Jeff solo tiene 4 meses. Esto es terrible.
4: ¿Por qué? Tendrá otro hermano o hermana con quien jugar. Serán muy amigos por la poca diferencia de edad.
3: No nos alcanza el dinero para tener otro bebé, Patty.
4: Puedo trabajar durante el embarazo.
3: Ay, no seas ridícula. Hay que deshacerse de él, bebé.
4: ¡Jeff!
3: Lo digo en serio. Mira, el aborto es legal ahora, así que habla con tu doctor y encárgate de ello. Simplemente no podemos tener otro bebé ahora.
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5: Crecí en Connecticut, en una familia de clase media. Mamá se quedaba en casa y papá trabajaba largas horas, incluyendo los feriados. Mis hermanos gemelos eran 5 años menores que yo y siempre les iba bien en el colegio, mientras que yo luchaba académicamente. Era muy delgada y tenía dientes de conejo y los chicos se reían de mí. Asistí a la escuela pública hasta que se quitó de la clase toda referencia a Dios. Después de eso, papá tenía 2 trabajos para que podamos asistir a un colegio religioso privado.
6: Vi tus notas, Patty. 6 y 7 de nuevo. Sé que puedes mejorar eso.
4: Ay, intenté, papá.
6: Tienes que pensar antes de actuar. Si no a este ritmo, no vas a llegar a nada.
4: Es que quiero ir a una escuela pública el año que viene.
6: Ya estás matriculada y he pagado el primer trimestre en el colegio.
4: No, no voy a ir a un colegio secundario religioso. Las chicas ya tienen sus amigas y son malas. Si no puedo ir a un colegio público, no iré a ninguno.
5: En el 8º grado, una compañera me había engañado, falsificando notas amorosas de un muchacho solo porque ella no me quería y quería lastimarme. El 11º año fue el mejor. Entré en el equipo de bastoneras y me sentí aceptada. Comencé a salir con un muchacho que gustaba de mí, pero en el último año, su madre se entrometió.
4: Hey, Patty, ¿qué pasa? David, cortó conmigo hoy.
7: ¿Estás bromeando? ¿Por qué?
4: Su madre lo obligó. Dijo que la relación estaba poniéndose seria y ella quería que él fuese a la universidad.
7: ¡Ay, qué terrible!
4: Ni me digas, no paro de llorar.
7: Oye, sé exactamente lo que te ayudará a olvidarte de él.
4: ¿Qué?
7: Fuma un porro.
4: ¿Eh? ¿Tú fumas marihuana?
7: Sí, y es buenísima. Ven a mi cuarto, la tengo escondida. ¡Vamos!
5: Drogarme me ayudó a olvidar el dolor de perder a mi novio. De la marihuana pasé a estimulantes y depresivos, de anfetaminas a alucinógenos, hasta ácidos. Me gradué en junio de 1971, sin deseos de asistir a la universidad. Estaba cansada de las reglas y restricciones. Trabajé de moza. Me fui de la casa de mis padres para vivir con una amiga en un departamento cerca de la playa. Un día llegué drogada al departamento y encontré a su novio hablando por teléfono. Fui a mi habitación para cambiarme y cuando salí, me acusó de estar escuchando su conversación. Como estaba drogada, comencé a reírme y él comenzó a golpearme.
8: ¡Patty! ¿Qué te ha sucedido? ¡Estás cubierta en sangre!
5: El novio de Lisa me golpeó.
8: ¡Llamaré a la policía!
5: ¡No! ¡No lo hagas! No quiero problemas.
8: Patty, esto es muy serio. No puedes permitir que Tony no pague por esto.
5: Lisa dice que él está en la mafia. Quizá me mate la próxima vez. Además, la policía no hará nada.
8: Pero al menos permíteme llevarte al hospital.
5: No, harán preguntas. No quiero problemas.
8: Patty, tu cara está hinchada y morada.
5: Sí. También me arrancó el cabello. Solo quiero irme de aquí y regresar a mi casa. Regresé a mi casa. Comencé a trabajar en una boutique y luego me fui a vivir con una amiga en New Haven. Ese verano conocí a Jeff en un bar. Comenzamos a salir y comencé a quererlo. Al poco tiempo me tiró la bomba. Estaba casado, pero en proceso de obtener el divorcio. Sí, seguro, pensé. Pero él me convenció.
3: ¿Recuerdas que te dije que tendría mi divorcio?
5: Sí, lo recuerdo, Jeff. ¿Cambiaste de idea?
3: Ni loco. Mi esposa tiene un amante. Una noche salí con mis amigos y cuando regresé, él todavía estaba allí. Oh,
5: ¡qué terrible!
3: Eso fue lo último. Al día siguiente me mudé.
5: Su pérdida es mi ganancia.
3: Patty, te quiero. Pero he sido herido y nunca más podré darle mi corazón a alguien.
5: Al verlo salir, me senté y comencé a llorar por un tiempo largo, preguntándome si algún día encontraría el verdadero amor. 2 semanas después, él vino a mi trabajo.
3: ¿Tu jefa está enojada de que haya venido?
5: No, ella también piensa que tienes hermosos ojos. Estoy contenta de que me hayas venido a ver.
3: Patty, estas 2 semanas han sido terribles. No sé qué me está sucediendo, pero no puedo vivir sin ti.
5: Es la mejor noticia que he recibido en meses, Jeff. Jeff y yo nos mudamos a un departamento con otras 4 personas, todos sin trabajo. Y nos enloquecíamos con drogas y alcohol. Mi conciencia me acusaba, así que me fui a vivir sola hasta que su divorcio se finalizara. Jeff estaba trabajando en un basural cuando nos casamos en octubre de 1973. Nuestro hijo, Jeff Jr., nació 1 año después. Luego quedé embarazada nuevamente y mi esposo insistió en que no podíamos tener otro bebé, así que tuve un aborto. No sabía cómo esto me llegaría a afectar.
3: ¿Qué pasó? ¿Qué te sucede, amor?
5: Tuve una pesadilla. Caminaba por un cementerio y vi una tumba que decía Bebé Adams.
3: No pienses en eso, Patty.
5: ¿Cómo puedo no pensar en eso? Mi bebé está muerto.
3: Dijiste que el doctor dijo que solo era una masa de tejidos.
5: Hubiese sido mi bebé. Ahora nunca lo conoceré.
3: No sabes lo que era.
5: Estoy segura que era un niño, Jeff. Estoy segura. Después de 2 semanas, las pesadillas finalmente cesaron. Cuando quedé embarazada nuevamente en 1976, decidimos quedarnos con el bebé, nuestro segundo hijo, Miguel, nacido en marzo de 1977. Pero después tuve 2 abortos más, porque mi esposo dijo que no quería más hijos y yo era demasiado egoísta.
9: No puedo explicar la repulsión que comencé a sentir hacia Jeff. No sentía amor por él y peleábamos mucho. ¡No me toques!
3: ¿Qué te sucede, Patty?
9: Ya sabes.
3: Lo único que sé es que cada vez es más y más difícil vivir contigo.
9: No tienes que vivir conmigo.
3: ¿Qué quieres decir con eso?
9: Tú ya sabes.
3: Ya sabes, ya sabes. ¿Es lo único que puedes decir?
9: Quizá no sabes cuánto odio lo que me hiciste. Todo el dolor, la vergüenza, la pérdida.
3: ¿De qué estás hablando?
9: Los abortos. La pérdida de mis hijos, eres tan controlador. Siempre todo tiene que ser como tú quieres. No importa lo que yo quiero.
3: Bueno, tú sabes que no nos alcanza el dinero para más hijos. Así que no me molestes.
9: Si no te gusta, vete. Y no vuelvas nunca más.
5: A veces encontraba a mi hijo mayor llorando, rogando que dejáramos de pelear. Nos separamos 3 veces. Y a la tercera, yo comencé los trámites para el divorcio. Jeff se mudó a la casa de sus padres por 5 meses. Pero me di cuenta que necesitábamos criar a nuestros hijos juntos. En noviembre de 1978, le pedí que regresara a vivir con nosotros para que tratáramos de arreglar las cosas. Pero él dijo no. Llegó la Nochebuena.
3: ¿Dónde están los niños?
5: Ya los acosté. Ve y diles buenas noches.
3: En un minuto. Vine a verte a ti también.
5: ¿Qué pasa?
3: He estado muy mal. No me gusta estar separado de mi familia.
5: Te pedí que regresaras. Y tú dijiste que no.
3: Ya no quiero pelear, Patty. Quiero solucionar las cosas entre nosotros.
5: ¿Lo dices en serio?
3: Sí, en serio.
5: Está bien. De veras lo intentaré esta vez.
10: Durante la separación, Jeff se involucró con un grupo de motociclistas. Comenzó a pasar tiempo con personas que solo buscaban problemas. Yo comencé a salir con ellos y nuestro uso de drogas aumentó demasiado. Ambos trabajábamos en un bar de motoqueros donde la policía encontraba personas muertas en el baño o en el estacionamiento. Yo trabajaba de barman y Jeff trabajaba en la seguridad. A causa de la clientela, yo llegué a ser muy atrevida.
11: ¡Hey! ¿Quién cerró la caja con llave?
12: Yo lo hice, y quedará con llave.
11: Jefe, ¿cómo daré el vuelto?
12: Arréglatelas.
11: Es la tontera más grande que he oído. ¡Ábrela, cretino!
12: Cuidado con tu boca, y no me digas lo que debo hacer.
11: Ya verás.
12: Deja esa botella. ¡Idiota! Ese espejo costó cientos de dólares. Llamaré a la policía para que te arresten.
11: ¡Hey! ¡Policía! ¿Por qué no lo arrestas a él? ¿Eh?
13: Él está causando los problemas. Cerró la caja con llave.
3: ¡Cállate, Patty!
12: Quiero que esté tras las rejas. Es un espejo muy costoso el que rompió. Sin mencionar las botellas de whisky que rompió cuando el espejo cayó.
3: Podemos reponerte el dinero, Stan. Deja que trabaje. Quítalo de su sueldo.
12: Ya no quiero que esté por aquí.
3: No quieres ir a la corte. No es bueno para el negocio. Vamos, déjala que trabaje para pagártelo.
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5: El dueño me permitió trabajar para pagar los gastos, así que la policía me dejó en libertad. Este problema nos permitió ver que necesitábamos un cambio en nuestras vidas. Jeff trabajaba para el ferrocarril durante el día, así que construimos una casa y nos mudamos en diciembre de 1985. El uso de drogas de Jeff disminuyó un poco, pero yo aún bebía mucho y mi uso de cocaína aumentó. Estaba aburrida, por eso comencé a trabajar en un restaurante italiano.
3: Parece que recibiste muchas propinas.
10: solo monedas.
3: Cada centavo ayuda, Patty.
10: ¿Sabes cuál es mi mayor sueño? Ser artista de rock y ganar mucho dinero.
3: ¿De veras? ¿Tú?
10: Sí, yo. Tomé lecciones de guitarra cuando era niña y me gusta cantar. Pero dejé porque se burlaban de mí.
3: ¿Qué hizo que se te ocurriera esto?
10: Mi amiga Angie me dijo que su hijo tiene una banda de rock y él está ayudando a otros a comenzar. Él me podría ayudar.
3: Inténtalo si quieres.
10: Lleva dinero alquilar un estudio de grabación y sacar un disco, pero podríamos sacar un segundo préstamo sobre la casa.
3: Es un riesgo grande, Patty.
10: Es mi sueño, Jeff. Dejé de lado a mi familia para correr detrás de mi sueño. Y para el verano de 1986 ya tenía mi primer disco. Jeff estaba enojado porque estaba pasando todo mi tiempo en los bares y usando mucha cocaína. Mi vida estaba descontrolada y no estaba enfocada en las cosas importantes en ese tiempo. Luego tuve un susto grande por un problema en mis mamas, lo cual me hizo pensar seriamente en cuanto a la vida y la muerte. Vi que mi vida era un desastre. Además de esto, seguía preguntándome a dónde iría si moría. Así que me mudé a Florida con mi familia. Jeff Jr. siguió usando drogas y huyó de casa. 3 veces estuvo en la lista nacional de desaparecidos. Nuestras vidas eran una pesadilla y no sabíamos cómo cambiar la situación. Finalmente lo colocamos en un centro de rehabilitación. Durante las reuniones abiertas, cada paciente tenía que pararse sin hablar mientras la familia hablaba de cómo las drogas le afectaban.
3: Te queremos, hijo, y te queremos ayudar. ¿Cómo crees que nos sentimos cuando huyes de casa? Cuando te escapas del colegio y entras a robar en casas de vecinos. Te dijimos que no traigas a tus amigos a la casa cuando no estamos presentes, pero lo hiciste igual. 10 o 15 de ellos, y destrozaron todo. Me enoja que golpees a tu hermano todo el tiempo. Él no se merece eso.
14: Yo quiero decirle algo a Jeff Jr., papá. Eres mi hermano mayor y siempre te admiré. Así que me duele que me faltes el respeto y me golpees siempre sin ninguna razón. Pero también me duele que papá y mamá estén siempre tan mal por ti que se olviden de mí. Duele tanto que he intentado suicidarme varias veces.
10: Nos sorprendió escuchar que Miguel había intentado suicidarse. Y no lo sabíamos. Lloré por días cuando caí en la cuenta de que con nuestras vidas descuidadas y mal ejemplo casi destruimos a nuestros hijos. Estas reuniones abiertas se realizaban los viernes por la noche. Y luego de la reunión salíamos a algún restaurante con otros padres. Así conocimos a Walt y Linda.
15: Las drogas son una abominación. Yo pienso que son una de las plagas mencionadas en el Apocalipsis.
10: Hacen que las personas cometan locuras, eso es seguro. Nosotros usábamos drogas, así que sé personalmente lo destructivas que son.
15: Sí, el diablo las usa para llevar a las personas a una mayor oscuridad.
10: Para nosotros, la gota que rebalsó la copa fue cuando Jeff Jr. y sus amigos manejaron un auto y se incrustaron dentro de la cocina y el living de la casa de su amigo. ¡Qué lío! Agua saliendo por todos lados, cables sueltos, la pileta estaba en el suelo, el refrigerador estaba de costado con la comida desparramada por toda la alfombra.
3: La madre dijo que le había dicho a su hijo que no tomara el auto, pero lo hizo igual.
15: Espero que estemos llegando a nuestros hijos.
3: Estas reuniones abiertas son una buena idea, ¿eh?
10: Sí, me gusta sacar las cosas al aire.
3: Hablar honestamente y cantar durante las sesiones se siente casi como ir a la iglesia.
10: Es todo lo que necesitaban oír. Walt le dio a mi esposo cassette de sermones de su pastor, lo cual me enojó. Ya estaba enojada con Dios por las cosas que nos estaban sucediendo con mi familia. ¡Qué ciega! No veía que nosotros éramos responsables por los problemas de nuestros hijos. Escuché alguno de los cassettes igual y mi corazón comenzó a cambiar.
16: Jesús vino para liberar a los cautivos, para darnos vida nueva, una oportunidad de comenzar de nuevo con su espíritu como guía. pero te tienes que arrepentir y recibir el regalo del perdón de Dios y de la salvación a través de su Hijo, el Señor Jesucristo. Tienes que invitarlo a tu corazón y vida. Lo dijo a la iglesia en la Odisea y lo dice a ti. He aquí, yo estoy a la puerta y llamo. Si alguno oye mi voz y abre la puerta, entraré a él y cenaré con él y él conmigo.
10: Mi corazón endurecido estaba quebrantado. Con lágrimas en los ojos estacioné el auto. Confesé mis pecados y le pedí a Jesús que me perdone y entre en mi corazón y mi vida. Cuando llegué a casa le dije a Jeff lo que me había sucedido y no me creyó, así que llamé a Linda.
17: ¡Patty, qué maravilloso! ¡Has nacido de nuevo!
10: No estoy segura qué significa eso, pero mi corazón está cantando, está lleno de amor.
17: Ese es nuestro Jesús. Su amor es perfecto.
10: No quiero perder esto, Linda.
17: Es imposible. Una vez que le das tu corazón al Señor, nunca te suelta.
10: ¿De verdad?
17: Es una promesa de Dios y lo dice una y otra vez en la Biblia. Jesús dijo en Juan capítulo 10, y yo les doy vida eterna y no perecerán jamás, ni nadie las arrebatará de mi mano.
10: Es realmente una buena noticia.
17: ¿Por qué no vienen tú y Jeff con nosotros a la iglesia este domingo?
10: Nos ofrecieron comprarnos el desayuno después de la reunión, así que fuimos. Mientras el pastor hablaba de las bienaventuranzas, Jeff escuchaba mientras lágrimas caían de sus ojos. A veces lloraba tanto que aún el pastor lo observó.
18: Ahora llegamos al versículo 9 del capítulo 5 de Mateo. Bienaventurados los pacificadores, pues cuando recibes a Cristo como Salvador, encuentras paz con Dios. Hasta ese momento eres enemigo de Dios, pero a través de su sangre derramada en la cruz, Jesús abolió la enemistad entre la carne pecaminosa y un Dios santo y nos reconcilió con Dios. La Biblia dice que Él es nuestra paz. 2 Corintios capítulo 5 versículo 18 dice, y todo esto proviene de Dios, quien nos reconcilió consigo mismo por Cristo y nos dio el ministerio de la reconciliación. Cuando guías a otros a Cristo, ellos también pueden ser reconciliados con Dios. Y tú eres un pacificador, un verdadero hijo de Dios.
10: Mi esposo profesó su fe en el Señor ese día, el 27 de enero de 1991. Crecimos en el Señor y juntos como matrimonio. Nuestro hijo menor, Miguel, profesó su fe en Cristo e hizo viajes misioneros. Seguimos orando por nuestro hijo mayor, Jeff Jr. Unos años después nos mudamos a Jacksonville y el 4 de julio de 1993, nuestro hijo, Jeff, tuvo un accidente automovilístico muy grande. La llamada telefónica llegó a las 2 de la mañana y fuimos a la emergencia del hospital. Varios pacientes estaban en la sala y no lo reconocimos porque estaba cubierto de barro y sangre, aún sobre la camilla que lo trajo al hospital y con el cuello ortopédico puesto. No puede ser, hijo.
19: Patty, debes mantenerte fuerte. No te emociones demasiado.
10: Hijo, estamos aquí. Estamos aquí.
14: Mamá, papá, Frank está muerto. Frank está muerto.
19: Lo sabemos, hijo. No pienses en eso ahora.
10: Tú tienes que tratar de mejorar.
14: ¿Cómo está Esteban?
19: Está en cirugía, hijo.
14: Frank estaba borracho. Le dijimos que pare el auto, pero no nos hizo caso. Estaba manejando muy rápido, intentando de pasar el semáforo y no vio el camión.
19: Nos puedes contar después, hijo. Te quieren llevar a cirugía ahora. Te acompañaremos al ascensor. Doctor, nos gustaría orar con nuestro hijo mientras esperamos el ascensor. Señor, te agradecemos por cuidar de nuestro hijo. Cuida de él y de los médicos durante la cirugía. Gracias, Dios. Gracias.
10: Te amamos, hijo.
19: Jesús está cuidando de ti, hijo.
3: No quiero morir.
10: Oh, Dios, por favor, salva a mi hijo.
20: Jeff regresó a casa y trajo a Miguel al hospital. Familias de nuestra iglesia vinieron y oraban con nosotros mientras Jeff Jr. estaba en cirugía. 5 horas después, el doctor salió y dijo que casi muere por las heridas internas en los riñones y el bazo. ¿Cómo alabamos a Dios porque aún vivía? 2 amigos de Jeff Jr. murieron en el accidente y él preguntaba por ellos y el doctor sugirió que le dijéramos la verdad.
3: Esteban murió también.
19: Lo siento, hijo. Oramos con sus padres.
3: ¿Por qué murieron Frank y Esteban mientras Scott y yo vivimos?
19: Nadie puede contestar esa pregunta. Dios es soberano.
3: Mientras estábamos tirados con el auto dado vuelta, sabía que Frank estaba muerto. Su asiento estaba sobre el mío. Clamé a Dios y le dije una y otra vez, por favor, no me dejes morir.
20: La recuperación fue muy lenta, pero nuestro hijo ahora está bien. Después de varias mudanzas por el trabajo de mi esposo en el ferrocarril, llegamos a vivir a Chicago, donde comencé a trabajar de directora en un centro de embarazos en crisis. Ya que compartía con muchas muchachas acerca de mi experiencia con abortos, finalmente le conté también a Miguel, nuestro hijo menor. Lloró por mucho tiempo.
14: Mamá, qué triste.
10: Sí, creo que Dios me dio 2 hijos y una hija, regalos de Él que nosotros matamos.
14: ¿Le has dicho a Jeff Jr.?
10: Aún no, pero le diré.
14: Mamá, ¿por qué no a mí?
10: ¿Qué quieres decir?
14: Tuviste a Jeff Jr., luego tuviste un aborto, me tuviste a mí, después tuviste 2 abortos más. Yo estoy en medio de ellos. Solo me pregunto, ¿por qué no a mí también?
10: No lo sé. Solo estoy feliz de que Dios me ha perdonado y me ha enseñado a perdonarme a mí misma. Y me está usando para ayudar a otras mujeres que están pensando en acabar con la vida de sus bebés.
14: Debe ser muy doloroso tener que hablar de tu pasado.
10: Algunos días apoyo mi cabeza sobre mi escritorio y lloro y le pido a Dios que me quite de este ministerio. Es difícil revivir lo que hice y la agonía que sufrí después. Pero Dios es muy bueno. A veces entran muchachas con su bebé y me agradecen por mi trabajo. Y ahí puedo ver que todo vale la pena.
14: Gracias a Dios por salvarnos y darnos una nueva vida en Cristo.
20: Dios redimió a mi familia. Y Jeff y yo entregamos folletos que hablan de Jesús a las personas. En la clínica vemos a más de 100 pacientes por semana. Y yo comparto mi testimonio con la esperanza de convencer a cada una a no seguir con su plan de aborto, porque yo conozco las consecuencias. Dios realmente ha restaurado los años comidos por las langostas.
2: Porque no envió Dios a su Hijo al mundo para condenar al mundo, sino para que el mundo sea salvo por él. ¿Te sientes condenado por tu pasado? Ven a la cruz, no hay condenación allí. Si quieres recibir perdón, ora con nosotros en este momento. Querido Dios, soy un pecador que necesita tu perdón. Creo que Jesús murió por mis pecados. Creo que resucitó de los muertos y vive para siempre. Creo que solo Él puede cambiar mi vida. Entra en mi corazón, Señor Jesús, y ayúdame a ser como tú. En tu nombre oro. Amén. Déjanos saber si has orado y eres desde ahora un hijo de Dios y te enviaremos literatura para que te ayude a crecer en tu fe. Si estás fuera de los Estados Unidos, puedes escribirnos a desencadenados.com. Florida 716, tercero H, código postal 1005, Buenos Aires, Argentina, o también a desencadenados@yahoo.com.ar. 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Este ha sido el programa número 2872 con la historia real de Patricia Adams. Y recuerda que cuando parece que a nadie le importas, a Dios y a nosotros sí.

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1: Presentamos La Buena Semilla, una reflexión para cada día del año. La buena semilla para hoy se encuentra en Proverbios 8, 17 y 3, 5 y 6. La sabiduría de Dios dice: yo amo a los que me aman y me hallan los que temprano me buscan. Fíate del Señor de todo tu corazón y no te apoyes en tu propia prudencia. Reconócelo en todos tus caminos y Él enderezará tus veredas. La reflexión de hoy se titula ¿Existe Dios? Primera parte. Este es el testimonio de Rosalinda. Desde que estaba en la escuela primaria me ha fascinado la inteligencia. Cuando crecí, me declaré atea. Despreciaba a los que creían en Dios porque pensaba que la gente inteligente no necesita a Dios. En la secundaria, trabajé como niñera con una joven pareja de médicos brillantes y me sorprendió descubrir que creían en Dios. Me animaron a leer la Biblia. Al principio me negaba a hacerlo, pero luego pensé que debía leer el libro más vendido de todos los tiempos. Siguiendo su consejo, empecé con el libro de los Proverbios. Para mi sorpresa, las páginas estaban llenas de sabiduría. Aunque nunca escuché una voz, sentí una extraña sensación de ser llamada. Esto era inquietante y misteriosamente atrayente. Empecé a preguntarme si realmente

existía un Dios. Pero pensé que quizá mi cultura, en la que la mayoría de la gente era cristiana o judía, me condicionaba a ver atractivo el cristianismo. Entonces estudié el budismo, el hinduismo y otras religiones. Visité templos, sinagogas, mezquitas y otros lugares sagrados, deseando terminar cuanto antes con este tema de Dios. Sin embargo, una batalla se libraba en mi interior. Cada vez deseaba pasar más tiempo con el Dios de la Biblia y al mismo tiempo no quería pensar más en estos temas. No quería creer en Dios, pero tenía una sensación especial de su amor y su presencia. Acerca de este testimonio continuaremos en nuestro siguiente encuentro. 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

Querido y querida oyente, debemos recordar cada día que nuestro Señor está al lado nuestro y siempre dispuesto a brindarnos su ayuda. Él escucha nuestras oraciones y se interesa por cada uno de sus hijos. En el Salmo 145, versículo 18 dice: «Cercano está Jehová a todos los que le invocan, a todos los que le invocan de veras». Hoy le animo a buscar al Señor a través de la oración y comenzar así de la mejor manera su día, estando en la presencia de su Padre Celestial.

Hola, soy Johnny Erickson Tada. Cuando viajo a Europa, a menudo me encuentro en una gran catedral o en una gran iglesia antigua. Y por desgracia, estas hermosas iglesias suelen estar vacías. Así que me gusta llenar estas grandes iglesias con cantos de alabanza a Dios, como recordando a estos grandes lugares donde se adora por qué están ahí. Les digo quién es el rey que está en sus antiguas paredes y techos, de quién tratan sus vitrales y a quién señalan y adoran. Hace falta valor para empezar a cantar en una gran iglesia vacía que no es más que una atracción turística. Pero a menudo, esos turistas se unen a mí en el canto. ¿No es estupendo? Esto es lo que quiero decir. Cada lugar al que vamos es un territorio que podemos clamar con una canción para el Dios de todas las naciones. Así que la próxima vez que estés en un gran edificio vacío, o incluso en la gran catedral, en un bosque, declara la gloria de Dios conmigo, porque la victoria es tuya por una canción.

La tristeza es un sentimiento que de vez en cuando experimentamos. Es más, en la Biblia vemos a muchos grandes hombres del Señor que experimentaron este sentimiento y hasta Jesucristo vivió y conoció la tristeza. Ahora, cuando atravesamos la tristeza, debemos recordar que en el Señor podemos hallar consuelo. El Salmo 147, versículo 3 dice: Él sana a los quebrantados de corazón y venda sus heridas. Cuando sienta tristeza, querido oyente, recuerde que el consuelo no se halla en los bienes materiales ni en las personas, sino en el Señor. Muy bien, con este hermoso comentario cierro mi participación en este día y le agradezco por haberme acompañado. 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Yo soy Carlos Rodríguez, le deseo bendiciones del Señor, será hasta la próxima.

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6: Si puede, abra su Biblia en Hechos capítulo 26 y será testigo de uno de los escenarios más inusuales para una presentación del Evangelio. Veremos que el apóstol Pablo está listo para usar esta gran ocasión para glorificar a Dios. Oremos. Padre Celestial, iniciamos este estudio bíblico encomendándonos a tu gracia y a tu misericordia. En el nombre de Jesús oramos. Amén. Con nosotros, nuestro maestro Samuel Montoya.
7: Continuamos hoy estudiando el capítulo 26 de los Hechos de los Apóstoles. Y en nuestro programa anterior dejamos al apóstol Pablo en el salón del trono frente a Festo el gobernador y al rey Agripa y su esposa Berenice. Y vimos que Agripa dio a Pablo permiso para hablar de sí mismo. Y entonces, Pablo extendiendo la mano comenzó su defensa. Ahora notamos que Pablo comenzó con una introducción muy cortés, diciéndole a Agripa cuánto se regocijaba de tener esta oportunidad. Luego siguió dando al rey Agripa una reseña de su juventud y de sus antecedentes. Le contó después acerca de su conversión. Y dijimos que Pablo había hecho todo esto en un gran esfuerzo para alcanzar a este rey Agripa para Cristo. Al terminar, dijimos también que pensábamos hacer hoy algo que nunca antes hemos hecho. Creemos que este testimonio de Pablo aquí es tan excelente que vamos a leerlo todo de una vez. Es algo largo, pero esperamos que usted, amigo oyente, lo escuche porque en verdad habla por sí mismo. Este es un mensaje que vale la pena escuchar. Luego volveremos para hacer algunos comentarios. Comencemos pues leyendo a partir del versículo 2 de este capítulo 26 de Hechos y leeremos hasta el final del capítulo. Me tengo por dichoso, oh rey Agripa, de que haya de defenderme hoy delante de ti de todas las cosas de que soy acusado por los judíos, mayormente porque tú conoces todas las costumbres y cuestiones que hay entre los judíos, por lo cual te ruego que me oigas con paciencia. Mi vida, pues, desde mi juventud, la cual desde el principio pasé en mi nación, en Jerusalén, la conocen todos los judíos, los cuales también saben que yo desde el principio, si quieren testificarlo, conforme a la más rigurosa secta de nuestra religión, viví fariseo. Y ahora, por la esperanza de la promesa que hizo Dios a nuestros padres, soy llamado a juicio, promesa cuyo cumplimiento esperan que han de alcanzar nuestras 12 tribus, sirviendo constantemente a Dios de día y de noche. Por esta esperanza, oh rey Agripa, soy acusado por los judíos. ¿Qué? ¿Se juzga entre vosotros cosa increíble que Dios resucite a los muertos? Yo ciertamente había creído en mi deber hacer muchas cosas contra el nombre de Jesús de Nazaret, lo cual también hice en Jerusalén. Yo encerré en cárceles a muchos de los santos, habiendo recibido poderes de los principales sacerdotes, y cuando los mataron, yo di mi voto. Y muchas veces, castigándolos en todas las sinagogas, los forcé a blasfemar, y enfurecido, sobremanera contra ellos, los perseguí hasta en las ciudades extranjeras. Ocupado en esto, iba yo a Damasco con poderes y en comisión de los principales sacerdotes, cuando a mediodía, oh rey, yendo por el camino,
8: vi una luz del cielo que sobrepasaba el resplandor del sol, la cual me rodeó a mí y a los que iban conmigo. Y habiendo caído todos nosotros en tierra, oí una voz que me hablaba y decía en lengua hebrea, «Saulo, Saulo, ¿por qué me persigues? Dura cosa te es dar coces contra el aguijón». Yo entonces dije, «¿Quién eres, Señor?». Y el Señor dijo, «Yo soy Jesús, a quien tú persigues. Pero levántate y ponte sobre tus pies, porque para esto he aparecido a ti, para ponerte por ministro y testigo de las cosas que has visto y de aquellas en que me apareceré a ti, librándote de tu pueblo y de los gentiles a quienes ahora te envío, para que abra sus ojos, para que se conviertan de las tinieblas a la luz y de la potestad de Satanás a Dios, para que reciban por la fe que es en mí perdón de pecados y herencia entre los santificados». Por lo cual, oh rey Agripa, no fui rebelde a la visión celestial, sino que anuncié primeramente a los que están en Damasco y Jerusalén y por toda la tierra de Judea y a los gentiles que se arrepintiesen y se convirtiesen a Dios haciendo obras dignas de arrepentimiento. Por causa de esto, los judíos, prendiéndome en el templo, intentaron matarme. Pero habiendo obtenido auxilio de Dios, persevero hasta el día de hoy, dando testimonio a pequeños y a grandes, no diciendo nada fuera de las cosas que los profetas y Moisés dijeron que habían de suceder, que el Cristo había de padecer y ser el primero de la resurrección de los muertos para anunciar luz al pueblo y a los gentiles. Diciendo él estas cosas en su defensa, Festo a gran voz dijo, «¡Estás loco, Pablo! Las muchas letras te vuelven loco». Mas él dijo, «No estoy loco, excelentísimo Festo, sino que hablo palabras de verdad y de cordura. Pues el rey sabe estas cosas, delante de quien también hablo con toda confianza. Porque no pienso que ignora nada de esto, pues no se ha hecho esto en algún rincón. ¿Crees, oh rey Agripa, a los profetas? Yo sé que crees». Entonces Agripa dijo a Pablo, «Por poco me persuades a ser cristiano». Y Pablo dijo, «Quisiera Dios que por poco o por mucho, no solamente tú, sino también todos los que hoy me oyen, fueseis hechos tales cual yo soy, excepto estas cadenas». Cuando había dicho estas cosas, se levantó el rey, y el gobernador, y Berenice, y los que se habían sentado con ellos, y cuando se retiraron aparte, hablaban entre sí diciendo, «Ninguna cosa digna ni de muerte ni de prisión ha hecho este hombre». Y Agripa dijo a Festo, «¿Podía este hombre ser puesto en libertad si no hubiere apelado a César?». Bien, hemos leído toda esta porción así, amigo oyente, porque creemos que presenta un impacto único. En verdad es demasiado maravillosa como para interrumpirla con algún comentario de nuestra parte. Ahora, notará usted que este discurso principia con una referencia a la juventud del apóstol Pablo allá en el versículo 4, donde él dice, «Mi vida desde mi juventud». Luego, llega casi enseguida al tema de la resurrección de Jesucristo. Es que lo más importante de todo, amigo oyente, es la resurrección. Si usted quita toda mención de la resurrección de los mensajes de los apóstoles, estos perderían su significado. Y entonces no habría tampoco ningún mensaje del Evangelio, y no habría ningún apóstol. No se puede explicar a Pablo ni a los otros apóstoles sin la resurrección. Se le quita todo significado y poder al Evangelio si se trata de eliminar la resurrección de Cristo. Es por eso que tantas iglesias hoy en día están tan imposibilitadas ante el mundo porque no toman en serio el hecho central del cristianismo, que Cristo resucitó. La iglesia, amigo oyente, fue creada con un solo propósito, el de declarar el Evangelio. Y es hora que nos demos cuenta que la iglesia ha sido llamada para esto. Pero parece que la iglesia trata de hacer todo menos esto. Dios bendecirá a la iglesia, y de eso estamos seguros, si solo volviera a declarar la palabra de Dios. Claro que todavía habrá problemas. Nunca escapamos de los problemas. Aún Pablo tuvo sus problemas, ¿verdad? Pero proclamó fielmente la palabra de Dios, y por esto hasta tuvo la oportunidad de testificar ante reyes. La muerte de Cristo y la cruz de Cristo de por sí constituirían una tragedia. Si no hubiera habido la resurrección, siempre estaríamos en duda en cuanto a la bondad de Dios. El evangelio que Pablo predicó fue el de la cruz, interpretada a la luz y al poder de la resurrección. Nunca predicó la cruz aparte de la resurrección. Dice él mismo escribiendo en su carta a los Romanos, capítulo 4, versículo 25,
7: el cual, es decir, Jesucristo, fue entregado por nuestras transgresiones y resucitado para nuestra justificación. Pablo escribió también a los Corintios, allá en su primera carta a los Corintios, capítulo 2, versículo 2, diciendo: pues me propuse no saber entre vosotros cosa alguna, sino a Jesucristo y a este crucificado. Más tarde, en esta misma epístola, explica lo que es el Evangelio. Y dice allá en esa primera carta a los Corintios, capítulo 15, versículo 6, que el Evangelio es que Cristo murió por nuestros pecados conforme a las Escrituras, y que fue sepultado, y que resucitó al tercer día conforme a las Escrituras, y luego que apareció a muchísimos. Ahora, siguiendo nuestro estudio de este mensaje de Pablo ante el rey Agripa, vemos que Pablo da una explicación de su previa conducta, la cual era el resultado natural de sus antecedentes. Cuenta cómo vivía como fariseo, y admite en el versículo 9 diciendo: yo ciertamente había creído mi deber hacer muchas cosas contra el nombre de Jesús de Nazaret. Amigo oyente, ¿no creemos que el Señor Jesús jamás haya tenido otro enemigo tan amargo y tan brutal como Saulo de Tarso? Él tenía un odio crónico y agudo contra Jesucristo y el Evangelio. Pensaba que era su deber hacer muchas cosas contra el Señor Jesús. Sus antecedentes y toda su educación le condujeron a pensar de esa manera. No solamente pensaba que debía hacer tales cosas, sino que las hacía. Y cuenta cómo acosaba a la iglesia en Jerusalén. Cuenta que encerró en cárceles a muchos de los santos. Y creemos que fue precisamente por esto que le fue posible a Pablo soportar la cárcel por 2 años. Le fue posible sufrir tal abuso de parte de los líderes religiosos, porque antes él también había sido uno de ellos. Y sabía exactamente cómo se sentían ellos, pues él también había perseguido a los creyentes, aún hasta las ciudades extranjeras. Luego, Pablo cuenta de aquella experiencia que tuvo en el camino hacia Damasco. Cuenta acerca de su visión y de su conversión. Cuenta cómo el Señor Jesucristo lo detuvo en el camino a Damasco y le hizo caer en tierra, y cómo por fin logró que él se diera cuenta de la verdad, de que estaba caminando en contra de la voluntad de Dios. Más tarde Pablo escribiría a los Filipenses, allá en el capítulo 3 de aquella carta, versículos 7 y 8, diciendo: pero cuantas cosas eran para mí ganancia, las he estimado como pérdida por amor de Cristo. Y ciertamente aún estimo todas las cosas como pérdida por la excelencia del conocimiento de Cristo Jesús, mi Señor, por amor del cual lo he perdido todo y lo tengo por basura para ganar a Cristo. Una revolución en verdad tuvo lugar en la vida de Pablo en el camino a Damasco. Hasta entonces él había confiado en la religión y era religioso, muy religioso, pero cuando se encontró con Jesús, se libró de todo eso. Las cosas que eran para él ganancia, ahora las estima como pérdida. Había aborrecido a Jesucristo más que todas las cosas, pero ahora Cristo es para Pablo lo más maravilloso en toda su vida. Y les describe aquí a estos personajes la realidad de la visión que había tenido. Luego les cuenta que el Señor había prometido librarlo del pueblo y de los gentiles a los cuales él sería enviado. Y ese fue un golpe eficaz. Aquí está él, parado ante el gobernador Festo y ante el rey Agripa, testificándoles, y no le pueden tocar. Era un ciudadano romano y había apelado a César. Se va a Roma y estos dos no lo pueden tocar. Fue exactamente como el Señor le había dicho que sería. El Señor había prometido librarle de aquellos ante quienes sería enviado. Pablo cuenta ahora acerca de su respuesta a la visión. Y dice en el versículo 19, por lo cual, oh rey Agripa, no fui rebelde a la visión celestial. Y luego le pregunta al rey, ¿qué habrías hecho tú en tal caso? ¿Habrías obedecido la visión? Estoy seguro que tú habrías hecho lo que yo hice. Pablo, pues, no fue rebelde a la visión celestial. Y entonces sigue declarando que nada de esto es contrario al Antiguo Testamento, sino que en cambio es un desarrollo y un cumplimiento del Antiguo Testamento. Dice en el versículo 22, pero habiendo obtenido auxilio de Dios, persevero hasta el día de hoy, dando testimonio a pequeños y a grandes, no diciendo nada fuera de las cosas que los profetas y Moisés dijeron que habían de suceder. Y deja en claro que no ha hecho nada contrario al Antiguo Testamento. Ahora presenta el Evangelio al rey Agripa y a todos los demás que están presentes. Y dice en el versículo 23 que el Cristo había de padecer y ser el primero de la resurrección de los muertos para anunciar luz al pueblo y a los gentiles. Este, amigo oyente, es el Evangelio. Cristo sufrió, murió, fue sepultado y resucitó de los muertos. Los apóstoles nunca predicaron ni un sermón sin hacer mención de la resurrección. Creemos personalmente que nunca debemos predicar la muerte de Cristo sin enseñar también la resurrección de Jesucristo. Todo sermón debe ser un sermón sobre la resurrección. Todo sermón debe contener la resurrección. El mensaje de Pablo hizo su impacto. Confronta a todos estos hombres con el hecho de que Dios se ha entremetido en la historia de los hombres y que Dios ha hecho algo por los hombres. Dios ha demostrado su amor en Cristo Jesús. Como dijo el Señor Jesucristo mismo allá en el Evangelio según San Juan capítulo 3 versículo 16, porque de tal manera amó Dios al mundo que ha dado a su Hijo unigénito para que todo aquel que en él cree no se pierda, mas tenga vida eterna. Notemos ahora que hay un hombre allí presente que en verdad ha estado en una situación difícil por mucho tiempo. Y ahora verdaderamente está en una situación difícil. Ese hombre es el gobernador Festo. Festo interrumpió pues a Pablo a gran voz diciendo aquí en el versículo 24, «¡Estás loco, Pablo! Las muchas letras te vuelven loco». Francamente creemos que es una lástima que Festo hubiera interrumpido así. Ahora note usted cuán cortésmente Pablo le contesta. Pablo le contestó con calma y así demuestra que no estaba loco ni que tampoco era un fanático. Y le dice aquí en los versículos 25 y 26, «No estoy loco, excelentísimo Festo, sino que hablo palabras de verdad y de cordura. Pues el rey sabe estas cosas, delante de quien también hablo con toda confianza, porque no pienso que ignora nada de esto, pues no se ha hecho esto en algún rincón». Pablo sostiene que no está loco, sino que habla palabras de verdad y de cordura. Amigo oyente, hoy en día hay muchos que tratan de testificar, especialmente predicadores y más específicamente aquellos de teología liberal, quienes tienen miedo de no ser considerados intelectuales. Tienen tanto miedo de que alguien pueda creer que son fanáticos que no declaran las grandes verdades del Evangelio. Y permítanos decir, amigo oyente, que debemos estar dispuestos a ser considerados como locos. Ahora, no queremos decir con esto que debamos portarnos como locos. Debemos portarnos como cuerdos, así como se portaba Pablo. Ahora, habiendo contestado pues al gobernador Festo, Pablo se vuelve nuevamente al rey Agripa y le dice aquí en el versículo 27, «¿Crees, oh rey Agripa, a los profetas? Yo sé que crees». Pablo reconoció el hecho de que a uno le es posible creer en los hechos sin reconocer que esos hechos puedan tener un significado y aplicación personal. Los hechos comprobados del Evangelio son que Jesús murió y resucitó. Sin embargo, es su relación personal con estos hechos lo que es esencial e importante. ¿Qué relación tiene usted, amigo oyente, con los hechos de la muerte, la sepultura y la resurrección de Cristo? ¿Los ha apropiado usted personalmente y ha depositado su fe en Cristo Jesús? Si se ha apropiado de ellos, ¿entiende usted que Dios se lo cuenta a usted por justicia? Dios le ve a usted como si usted hubiera muerto, hubiera sido sepultado y resucitado a una nueva vida en Cristo. Estos entonces no son tan solamente unos hechos fríos, sino la sustancia misma de una nueva relación. Esto es lo que Pablo escribió a los Gálatas cuando les dice allá en el capítulo 2 de su carta, versículo 20, «Con Cristo estoy juntamente crucificado, y ya no vivo yo, mas Cristo vive en mí, y lo que ahora vivo en la carne, lo vivo en la fe del Hijo de Dios, el cual me amó y se entregó a sí mismo por mí». Agripa era un hombre inteligente, y respondió de la manera siguiente aquí en el versículo 28, «Por poco me persuades a ser cristiano». Amigo oyente, ¿sabe usted que es posible ser casi cristiano y luego estar perdido para toda la eternidad? ¿Cuán trágico es eso? El casi simplemente no sirve para nada. O bien usted acepta a Cristo, o bien no acepta a Cristo. En realidad, amigo oyente, a ningún teólogo le es posible sondear las profundidades de la salvación y su significación. O usted tiene a Cristo o no tiene a Cristo. O confía en Cristo o no confía en Cristo. O Jesucristo es su Salvador o no es su Salvador. Es una de las dos cosas. No hay tal cosa como una posición intermedia. Ese casi, amigo oyente, simplemente no vale. Pablo contestó entonces aquí en el versículo 29, «Quisiera Dios que por poco o por mucho, no solamente tú, sino también todos los que hoy me oyen, fueseis hechos tales cual yo soy, excepto estas cadenas». Pablo está diciendo que quisiera que ellos tuvieran la misma relación con Cristo y ser como Él es, excepto las cadenas.
9: No quiere poner estas cadenas a nadie. Este es el hombre que había sido un fariseo orgulloso y celoso. Este es el mismo hombre que unos pocos años antes habría estado dispuesto a encadenar a Cristo mismo y haberlo matado. Antes, Pablo había hecho todo lo posible por encarcelar a los cristianos y matarlos. Pero ahora ha cambiado de actitud y quiere que todos lleguen a ser cristianos y que tengan una relación vital y personal con Jesucristo. Quiere que hagan una transacción con Cristo. Uno no puede menos que admirarse de la poderosa transformación que se ha operado en la vida de Saulo de Tarso. Ahora, ¿cómo se explica eso? La respuesta es que Jesús vive. Había resucitado de los muertos y se había revelado. Es por eso que Pablo dijo muy temprano en su testimonio ante Agripa que ¿se juzga entre vosotros cosa increíble que Dios resucite de los muertos? No hay nada irrazonable en cuanto a eso. Dios es el Dios de los vivos. Ahora, puesto que la resurrección es verdad, también es verdad que hay otro juicio venidero. Habrá otro trono y Jesús estará en ese trono. Si va a haber un juicio, habrá también presos. Y amigo oyente, o bien usted se ha postrado delante de Él y le ha aceptado como su Salvador, o algún día tendrá que rendir cuentas a Dios. Y amigo oyente, la resurrección es tan importante para el inconverso como lo es para el creyente. Para el inconverso, el Cristo resucitado se aparecerá como juez. Leamos ahora una vez más los versículos 30 a 32 de este capítulo 26 de los Hechos. Cuando había dicho estas cosas, se levantó el rey y el gobernador y Berenice y los que se habían sentado con ellos, y cuando se retiraron aparte, hablaban entre sí, diciendo, «Ninguna cosa digna ni de muerte ni de prisión ha hecho este hombre». Y Agripa dijo a Festo, «¿Podía este hombre ser puesto en libertad si no hubiera apelado a César?». Es obvio ahora que Pablo tiene que ir a Roma. Hemos mencionado antes que hay quienes dudan que Pablo hiciera lo correcto cuando apeló a César. Algunos creen que se equivocó, pero insistimos en que Pablo no se equivocó de ninguna manera. En su epístola a los romanos, Pablo oró que le fuera posible ir a Roma y les pidió que oraran que pudiera ir. Escuche usted lo que dice allá en su carta a los romanos capítulo 1, versículos 10 y 11. Dice Pablo, rogando que de alguna manera tenga al fin, por la voluntad de Dios, un próspero viaje para ir a vosotros, porque deseo veros para comunicaros algún don espiritual a fin de que seáis confirmados. No hay duda, pues, que Pablo irá a Roma. Ahora usted quizá dude que Pablo tuvo un próspero viaje. Un predicador en cierta ocasión expuso una serie de mensajes para jóvenes, y el título de esa serie fue «El próspero viaje de Pablo a Roma». Sí, amigo oyente, Pablo tuvo un próspero viaje. Fue la voluntad de Dios que él fuera a Roma. Y así concluye nuestro estudio de este capítulo 26 de los Hechos. Llegamos ahora al capítulo 27, y aunque no tenemos mucho tiempo en el programa de hoy, daremos algunos rasgos generales. Tenemos en este capítulo 27 que Pablo va a Roma a pesar de una tempestad y un naufragio. Creemos que podríamos llamar a este el cuarto viaje misionero de Pablo. Creemos que debe llamarse así. Pablo era tan activo cuando estuvo en Roma como lo fue en sus otros viajes. Ejerció la misma libertad e hizo igual número de contactos. Testificó tan fielmente como había testificado en sus otros viajes. Las cadenas no le estorbaron aunque hizo todo este viaje en cadenas. Fue él quien dijo allá en su segunda carta a Timoteo capítulo 2, versículo 9, que había sufrido prisiones a modo de malhechor, pero que la palabra no estaba presa. Y luego en su carta a los Filipenses, capítulo 1, versículo 2, dice que las cosas que le han sucedido han redundado más bien para el progreso del Evangelio. Dios, amigo oyente, está en todo eso. Este viaje será un poco diferente de los anteriores. Este viaje se realizará a costa del gobierno romano. El gobierno pagará su pasaje porque él es su prisionero. Esta es la contestación a la oración de Pablo y a la oración que pidió que los romanos elevaran para poder ir a Roma. En nuestro próximo programa, Dios mediante, entraremos en más detalles con respecto a este viaje de Pablo a Roma. Por hoy, vamos a detenernos aquí porque nuestro tiempo ya se ha agotado. Hasta encontrarnos de nuevo por esta misma frecuencia, deseamos a usted las incontables bendiciones del Señor en su vida.
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Algunas cosas que nos pueden ayudar a atravesar las pruebas que sin duda alguna van a venir a nuestras vidas. En primer lugar, no vamos a entender todas las cosas. El Señor es soberano. Él tiene un propósito. Número dos, Dios nos acompaña siempre. Lee Hebreos capítulo 13, versículo 5. En tercer lugar, debemos esperar en Él. Lea Salmo 27, 14. Y en cuarto lugar, el Señor nos fortalece para enfrentar esas pruebas. Pablo dice a los Filipenses en el capítulo 4, versículo 13, todo lo puedo en Cristo que me fortalece. ¿Qué tal, estimado oyente? Orlando Rosario saludándole en este miércoles 16 de septiembre. Tenemos más enseñanzas bíblicas y más bella música que vamos a estar compartiendo con usted en las próximas horas para ayudarle en ese tiempo de prueba, en esa necesidad. Así que le animo para que siga con BDN.

Nos anima mucho saber que el Señor es nuestra fortaleza y es una fuente inagotable. Podemos venir en cualquier momento, con cualquier necesidad, sabiendo que Él nos puede ayudar. Escucha lo que dice el salmista en el Salmo 46 al inicio. Dios es nuestro amparo y fortaleza, nuestro pronto auxilio en las tribulaciones. Acérquese a Él con esa carga, esa prueba, con esa necesidad. Recuerde que por medio de la oración podemos traer al Señor nuestras cargas, nuestras ansiedades, nuestras preocupaciones. 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

Necesitamos invertir tiempo en la Biblia cada día, cultivar el hábito del estudio de la palabra de Dios. Quiero animarle para que antes de ocuparse con las tareas de este día, usted pueda apartar tiempo para venir a la Biblia. Ella es la palabra de Dios. El Señor la utiliza para trabajar en nuestro carácter, nuestra conducta, nuestra actitud, que tal vez no le agrada. 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
3: Muy bien, muchas gracias. Tome su Biblia, por favor, y ábrala allí en Génesis capítulo 7. Me gustaría avanzar un poquito más rápido con este capítulo 7, pues si no vamos a emplear muchas semanas con el libro de Génesis. Así que vamos a ver capítulo 7. Pero antes de comenzarlo, vamos a orar a Dios. Amado Padre, te agradecemos por tu palabra. Qué bendiciones para nuestros corazones y nuestras vidas. ¿Cómo la necesitamos, Señor? Yo la necesito y te agradezco, Padre, por lo que tu palabra produce en mí, para mí, y a través mío también. Te pido que tu palabra sea de bendición a muchos en este día y de edificación y fortaleza a los creyentes. También que pueda guiar a muchos que estén por tomar decisiones. Y si alguien que está escuchando aún no conoce al Salvador, te pedimos que llegue a conocer a Cristo. Señor, háblanos por Génesis capítulo 7. Te lo pedimos en el nombre de Jesucristo. Amén. Muy bien, mis amigos, Génesis capítulo 7. Dijo luego Jehová a Noé. Yo leo esto y me viene a la mente algo que no había observado con anterioridad. La palabra Dios en el último versículo del capítulo 6 y ahora en el capítulo 7 la palabra Jehová. ¿Alguna vez percibió ese cambio? Nosotros sabemos que los nombres de Dios revelan su naturaleza multifacética. Y esto no es un accidente ni mucho menos. La palabra Dios es la traducción de la palabra hebrea Elohim. Y esta palabra sugiere el nombre creativo de Dios de Génesis capítulo 1. En el principio creó Dios los cielos y la tierra, Elohim. Ahora, al llegar a capítulo 7, en el versículo 1, tenemos el nombre Jehová, el nombre del Señor y el nombre de redención. Ahora, algunos de los atributos de Jehová que vemos en el significado de ese nombre son que Dios odia y juzga el pecado. Sí, mi amigo, Dios odia y juzga el pecado. Pero el segundo aspecto de este nombre es que Él ama y salva a los pecadores. Dios odia y juzga el pecado, pero ama y salva a los pecadores. En Génesis 6 y 7 encontramos estas dos verdades. Se manifiestan en el juicio del diluvio. Él odia y juzga el pecado, y por eso trae el diluvio. Tenía que juzgar el pecado. De no hacerlo, dejaría de ser Dios. Dios es Dios santo, y la santidad demanda que el pecado reciba su castigo. Así que vemos el nombre redentivo de Dios aquí. Él odia y juzga el pecado, pero ama y salva al pecador. Y si bien tenemos el juicio del diluvio, también se nos presenta el nombre Jehová. Lo leemos allí en Génesis 7:1. Dijo luego Jehová a Noé, entra tú y toda tu casa en el arca. Ahora, me gusta hacer mención de ciertas palabras y observar cuando aparecen en el libro de Génesis por primera vez. Ya hemos hecho algo parecido en algún estudio anterior, y creo observar por primera vez aquí, espero no equivocarme, la palabra entra, es la gran invitación. Dijo luego Jehová a Noé, entra tú y toda tu casa en el arca, porque a ti he visto justo delante de mí en esta generación. Sí, porque a ti he visto justo, se lo dice Dios a Noé. Ahora, es común escuchar la expresión que la belleza está en los ojos del que observa. Dios vio a Noé como justo, y eso es todo lo que realmente interesa. Si Dios lo ve como justo, es así. En 1 Corintios 1, versículo 30, leemos, «Mas por él estáis vosotros en Cristo Jesús, el cual nos ha sido hecho por Dios, sabiduría, justificación, santificación y redención». Si la belleza está en los ojos del que observa, cuando Dios ve a un pecador arrepentido que confía en Cristo, Dios lo ve como una persona justa, lo declara justo. Ahora, la justicia se declara bajo dos cosas, la sangre de Cristo y la fe del pecador. Sí, en el Nuevo Testamento leemos que somos justificados por su sangre y por la fe, lo leemos en Romanos 5:1. Justificados, pues, por la fe. Ser justificado significa ser declarado justo por Dios. Ahora, Dios declaró justo a Noé. O sea, ante los ojos de Dios, Noé era justo. Noé tuvo mucha fe, trabajó por muchos años, obedeció a Dios. Fíjese, por favor, Génesis 6:22. Lo hizo así Noé, hizo conforme a todo lo que Dios le mandó. Ahora, versículo 2 del capítulo 7 dice, «De todo animal limpio tomarás siete parejas, macho y su hembra, más de los animales que no son limpios, una pareja, el macho y su hembra. También de las aves de los cielos, siete parejas, macho y hembra, para conservar viva la especie sobre la faz de la tierra». Ahora, alguien va a decir inmediatamente, aquí hay una contradicción, una contradicción. En el capítulo 6, Noé recibió la instrucción de llevar dos de cada especie al arca. Pero aquí en capítulo 7 dice siete. No, mi amigo, no hay ninguna contradicción. Si lee cuidadosamente, verá que a donde Dios le indica una pareja de cada uno, no utiliza la palabra limpios. La palabra limpios solo se asocia con los siete. Y fíjese en capítulo 7, versículo 2. De todo animal limpio tomarás siete parejas. Ahora, ¿por qué Dios le dijo que llevara siete parejas de animales limpios? Bueno, por la sencilla razón que necesitaban tener animales para sacrificar después que salieran del arca. Por ejemplo, vaya al capítulo 8, versículo 20. Cuando Noé salió del arca, una de las primeras cosas que hizo, leemos allí en capítulo 8, versículo 20, construyó un altar a Jehová. ¿Y después qué dice? Tomó de todo animal limpio y de toda ave limpia y ofreció holocausto en el altar. ¿Se da cuenta? Dios le indicó que llevara siete parejas de animales limpios en el arca. Había ciertos animales que eran considerados inmundos, y eso lo vemos más adelante en la historia de la nación de Israel y en la ley de Moisés. Había ciertos animales que Dios consideraba limpios. Y los animales limpios siempre eran los que se debían utilizar para el sacrificio. El cordero era considerado un animal limpio. Y por lo tanto, a través de la Escritura, encontramos al cordero como un animal elegido para los sacrificios, siendo una figura de la venida del Señor Jesucristo, al cual Juan el Bautista llama, en Juan 1:29, el Cordero de Dios que quita el pecado del mundo. Y por supuesto, Cristo era el Hijo perfecto y sin mancha, el Hijo de Dios. Él era el cordero limpio, por decirlo así. Así que no hay contradicción entre capítulo 6 de Génesis y capítulo 7. Cuando Dios dijo en capítulo 7 que llevara 7 parejas de animales limpios, estos eran para el sacrificio al dejar el arca. Y luego los demás se multiplicarían. Permítame sugerir algo más. Creo que es una posibilidad que después que Noé dejó el arca debe haber sido el comienzo del uso de la carne como alimento. Hasta ese punto creo que el hombre era vegetariano. Pues antes de esto no leemos nada en cuanto al hombre matando animales para comer. Cosa que sí observamos después que Noé deja el arca. Así que las 7 parejas de animales limpios eran, en primer lugar, para sacrificio y también, posiblemente, para alimento. Ahora leamos versículo 3, Génesis 7:3. También de las aves de los cielos, 7 parejas, macho y hembra, para conservar viva la especie sobre la faz de la tierra, porque pasados aún 7 días, yo haré llover sobre la tierra 40 días y 40 noches. ¿Puede observar, mi amigo, la paciencia de Dios? Creo que Noé predicó y trabajó por 120 años, y estoy seguro que la gente lo observó y hasta se burló de él. La Biblia no lo dice, pero imagínese un hombre construyendo una embarcación de aquel tamaño en un lugar en el cual jamás había llovido. Estoy seguro que era el hazme reír de muchísimos que pasaban por allí, pero Noé predicó por 120 años, cada vez que usaba sus herramientas, cada vez que martillaba, era una predicación. Noé le dijo a cada uno de ellos que Dios mandaría el juicio del diluvio sobre la tierra y que ellos podrían ser salvos si entraban en el arca. ¡Ah, mi amigo, qué grande la fe de Noé! ¡Qué arduo su trabajo! ¡Pero cuánta la paciencia de Dios! Mi amigo, hoy le pregunto algo. ¿Alguna vez se preguntó por qué no está muerto todavía? Es una pregunta muy importante. Mi amigo, si todavía no es salvo y está escuchando esta transmisión, usted está vivo todavía, porque Dios tiene paciencia con usted y le está dando una oportunidad más de abrir su corazón y recibir al Salvador. Él le está dando otra oportunidad. Hoy no hay que entrar en un arca, hoy hay que recibir al Salvador, llegar a estar en Él, en Cristo, para ser salvo y seguro. Dios quiere salvarle, mi amigo, y dice aquí, después, Dios dice, o dijo en aquel entonces, yo haré llover sobre la tierra 40 días y 40 noches. Ahora, esto no parece ser un problema, o sea, hay lugares en que llueve muy fuerte y como resultado hay inundaciones en ciertas áreas. Bueno, imagínese una lluvia torrencial que dure sin parar 40 días y 40 noches consecutivas, y repito, sin parar. Imagínese olas inmensas inundándolo todo, más el agua que sigue cayendo del cielo. Bueno, por 40 días y 40 noches, Dios envió lluvia, y dice el texto, Dios dijo, raeré de sobre la faz de la tierra a todo ser viviente que hice. Y en el versículo 5 dice, Génesis 7:5, hizo Noé conforme a todo lo que le mandó Jehová. Una vez más, vemos esa obediencia perfecta de parte de Noé. Sigo leyendo allí, era Noé de 600 años cuando el diluvio de las aguas vino sobre la tierra. Y por causa de las aguas del diluvio, entró Noé al arca, y con él sus hijos, su mujer y las mujeres de sus hijos. De los animales limpios y de los animales que no eran limpios, y de las aves y de todo lo que se arrastra sobre la tierra, de dos en dos entraron con Noé en el arca. Fíjese que dice que entraron con Noé y no que Noé tuvo que ir a buscarlos. El Dios que creó a los animales los tenía bajo control. Dios los trajo, Dios los dominó, los trajo. Creo que aquí tenemos un cuadro anticipado del milenio. Mire, en el libro de Isaías encontramos una descripción de una escena del milenio en la cual se describe al cordero junto al león. El reino animal va a estar bajo el control de Dios cuando Cristo venga a reinar en la tierra en el futuro milenio. Y creo que lo que tenemos aquí en Génesis, volvemos a capítulo 7, es que los animales entraron. Noé no tuvo que ir a buscarlos y forcejear para traerlos hasta el arca. No, ellos vinieron bajo el liderazgo de su creador. Luego avanzamos un poco allí en la lectura de Génesis 7, versículo 10. Sucedió que al séptimo día las aguas del diluvio vinieron sobre la tierra. Versículo 11. El año 600 de la vida de Noé, en el mes segundo, a los 17 días del mes, aquel día fueron rotas todas las fuentes del grande abismo y las cataratas de los cielos fueron abiertas. Permítame sugerir aquí en el versículo 11 que tenemos las grandes olas marinas. Cuando se producen tormentas y lluvias, las grandes olas azotan playas y llegan hasta las calles de las ciudades cercanas al mar, ¿verdad? Bueno, eso nos da un poquito la idea de todo aquello. Pero además dice que las fuentes del abismo se rompieron y produjeron grandes olas desde abajo, desde adentro, como las grandes olas de un maremoto. Leo allí en el Génesis, las cataratas de los cielos también fueron abiertas. Y hubo lluvia sobre la tierra 40 días y 40 noches. En aquel mismo día entraron Noé y Sem, Cam y Jafet, hijos de Noé, la mujer de Noé y las tres mujeres de sus hijos con él en el arca. Ellos y todos los animales silvestres según sus especies y todos los animales domesticados según sus especies y todo reptil que se arrastra sobre la tierra según su especie y toda ave según su especie y todo pájaro de toda especie vinieron pues con Noé al arca. De dos en dos de toda carne en que había espíritu de vida, y los que vinieron, macho y hembra de toda carne, vinieron como le había mandado Dios. Ahora, mi amigo, escuche bien esto. Aquí dice, y Jehová le cerró la puerta. Esto es un detalle impresionante. ¿Se acuerdan cuanto al nombre Jehová? Mencionamos algunas de las características que le rodean. En primer lugar, el odia el pecado y lo juzga. Trae el diluvio, el juicio, la lluvia, las fuentes del abismo. Cae agua de los cielos. Él odia y juzga el pecado, pero por otro lado, Él ama y salva al pecador. Y cuando Dios encuentra a un hombre o una mujer de fe, los rescata, los salva. Y Dios les mandó a Noé y su familia que entrasen al arca. Y dice allí, y me detengo a pensarlo, Jehová cerró la puerta. Leíamos con anterioridad, y creo que fue en el programa anterior, acerca de Jesucristo como la puerta. Y hacíamos allí una comparación. En Juan 19, nuestro Señor dijo, yo soy la puerta. El que por mí entrare será salvo, y entrará, y saldrá, y hallará pastos. Estaba hablando acerca de ovejas y el buen pastor, y en un momento está hablando del redil de las ovejas y dice, yo soy la puerta. Ahora volvamos a pensar la frase solemne de Génesis 7. Jehová cerró la puerta del arca. Jehová cerró la puerta. Recuerde una cosa, mi amigo, cuando Dios cerró la puerta, no solo dejó adentro a Noé y su familia, sino que también dejó afuera al resto de la humanidad. Jehová es el Dios que odia y juzga el pecado, pero ama y salva al pecador arrepentido que confía en Él, hombres y mujeres de fe. Dios cerró la puerta, y mi amigo, cuando Dios cierra, ningún hombre puede abrir, y cuando Dios abre, ningún hombre puede cerrar, ¿eh? Así que escuche con atención, esto es crucial. Hay una puerta hoy en día y hay una salvación, es Cristo. Y cuando Dios cierra, salva a los que están dentro y los que están fuera perecerán para siempre. Muy bien, volvamos ahora a Génesis capítulo 7, versículo 17. Fue el diluvio 40 días sobre la tierra, y las aguas crecieron y alzaron el arca, y se elevó sobre la tierra. Y subieron las aguas y crecieron en gran manera sobre la tierra, y flotaba el arca sobre la superficie de las aguas. Yo me imagino gente flotando por todas partes, aferrándose a troncos o golpeando el arca con sus puños, rogándole a Noé que los dejase entrar. Pero Noé ya no tenía control sobre eso. Es que Noé no era el Salvador. Noé no podía salvar a nadie. Dios era el Redentor y el Salvador. Dios es el que odia y juzga el pecado y también salva a los pecadores. Pero todos aquellos pecadores se burlaron de la predicación de Noé. No querían saber nada con el Dios de Noé, el Dios que guiaba la vida de Noé, y llegó el momento que fue muy tarde. Se nos dice en versículo 19 que las aguas subieron mucho sobre la tierra y todos los montes altos que habían debajo de todos los cielos fueron cubiertos. Ahora, mi amigo, se necesita más que este versículo 19 para explicar que el diluvio fue universal, fue mundial. Obsérvelo. Dice, las aguas subieron mucho sobre la tierra y todos los montes altos que había debajo de todos los cielos fueron cubiertos. Y dice más, dice, 15 codos más alto subieron las aguas después que fueron cubiertos los montes, y murió toda carne que se mueve sobre la tierra. ¿Por qué? Porque Jehová odia y juzga el pecado. Murieron. Así las aves, como el ganado, las bestias, todo reptil que se arrastra sobre la tierra y todo hombre. Y sigo leyendo allí. Todo lo que tenía aliento de espíritu de vida en sus narices, todo lo que había en la tierra, murió. Así fue destruido todo ser que vivía sobre la faz de la tierra, desde el hombre hasta la bestia, los reptiles y las aves del cielo. Y fueron raídos de la tierra. Y quedó solamente Noé y los que con él estaban en el arca. Y prevalecieron las aguas sobre la tierra 150 días. Y fíjese por favor en el versículo 23. Quedó solamente Noé y los que con él estaban en el arca. ¡Ah, qué impresionante juicio de Dios! Y qué magnífica la salvación de Dios. Mis amigos, pensando ahora en el Nuevo Testamento y nuestra salvación, recuerdo en el tercer capítulo del Evangelio de Juan, después de aquel famoso Juan 3:16, leemos allí en Juan 3:36 y dice, el que cree en el Hijo tiene vida eterna, pero el que rehúsa creer en el Hijo no verá la vida, sino que la ira de Dios está sobre él. ¿Saben? Creo que tenemos allí un panorama de lo que sucedió en el capítulo 7 de Génesis también. Ahí están los que creyeron y vivieron, y los que se rehusaron a creer y no tuvieron vida, sino que la ira de Dios se derramó sobre ellos. Y esa es una realidad en el presente también, mi amigo. El que cree en el Hijo tiene vida eterna. Pero el que rehúsa creer en el Hijo no verá la vida, sino que la ira de Dios está sobre él. Y leemos en Génesis 7, prevalecieron las aguas sobre la tierra 150 días. Ahora bien, el capítulo 8 de Génesis comienza con las siguientes palabras. Y se acordó Dios de Noé. Desde luego que Dios se acordó de Noé. Dios hizo un pacto con Noé, no se habría de olvidar. En el capítulo 6, versículo 18, leemos, estableceré mi pacto contigo. Y en 2 Timoteo 2, versículo 13, leemos, si fuéremos infieles, Él permanece fiel. Él no puede negarse a sí mismo. Eso significa que Él no puede negar su propia naturaleza, permanece fiel. Si prometió algo, fielmente lo cumplirá. Y en 2 Timoteo 2:19 leemos: el fundamento de Dios está firme, teniendo este sello: conoce el Señor a los que son suyos. En los días del diluvio, Dios sabía quiénes eran los creyentes, y Noé y su esposa, y sus hijos con sus esposas, estaban bien seguros en el arca. ¿Por qué? Porque Dios había hecho un pacto con Noé, y Dios es fiel a su pacto. Dios no puede negarse a sí mismo, y los incrédulos estaban todos afuera, sufriendo los embates del juicio de Dios. Ahora, vamos a entrar un poquito allí en capítulo 8. Dice: se acordó Dios de Noé y de todos los animales y de todas las bestias que estaban con él en el arca. E hizo pasar Dios un viento sobre la tierra y disminuyeron las aguas. Ahora, aquí nos encontramos de nuevo con la palabra Dios, la palabra Elohim, que es el nombre creativo de Dios. Y Dios ahora iba a demostrar su poder sobre todo lo que había creado. Entonces leemos así: hizo pasar Dios un viento sobre la tierra y disminuyeron las aguas. ¿Puede observar que aquí no se usa la palabra Jehová? Voy a seguir leyendo. Hizo pasar Dios un viento sobre la tierra y disminuyeron las aguas, y se cerraron las fuentes del abismo y las cataratas de los cielos, y la lluvia de los cielos fue detenida. Génesis 8:3. Y las aguas decrecían gradualmente sobre la tierra, y se retiraron las aguas al cabo de 150 días, y reposó el arca en el mes séptimo, a los 17 días del mes, sobre los montes Ararat. Y las aguas fueron decreciendo hasta el mes décimo. En el décimo, al primero del mes, se descubrieron las cimas de los montes. Sucedió que al cabo de 40 días abrió Noé la ventana del arca que había hecho y envió un cuervo, el cual salió y estuvo yendo y volviendo hasta que las aguas se secaron sobre la tierra. Envió también de sí una paloma para ver si las aguas se habían retirado de sobre la faz de la tierra, y no halló la paloma donde sentar la planta de su pie. Mis amigos, vamos a hacer aquí una observación interesante. El cuervo salió y no volvió, porque el cuervo es un ave inmunda y queda satisfecho descansando sobre restos de animales, tal vez comiendo lo que quedaba de eso. Pero la paloma es un símbolo de pureza y es un animal limpio. Tal vez recuerde que cuando nuestro Señor fue bautizado, el Espíritu Santo descendió sobre él como una paloma. La paloma en la Biblia siempre representa pureza. Y dice el texto que no halló la paloma donde sentar la planta de su pie, entonces regresó. Ahora, mis amigos, la paloma tal vez habría podido parar en algún lugar, algún barro, algún cadáver, igual que el cuervo. Pero la diferencia está en que el cuervo es un animal inmundo y la paloma es un ave limpia. Así que la paloma regresaba una y otra vez al arca. Y leemos en versículo 9 del capítulo 8: no halló la paloma donde sentar la planta de su pie y volvió a él al arca, porque las aguas estaban aún sobre la faz de toda la tierra. Entonces Noé extendió su mano y tomándola la hizo entrar consigo en el arca. Esperó aún otros 7 días y volvió a enviar la paloma fuera del arca. Y la paloma volvió a él a la hora de la tarde, y aquí que traía una hoja de olivo en el pico. Y entendió Noé que las aguas se habían retirado de sobre la tierra, y esperó aún otros 7 días, y envió la paloma, la cual no volvió ya más a él. Bueno, mis amigos, ahora Noé sabía que era hora de dejar el arca. Pero qué notable, Noé no abre el arca ni se va sin el permiso de Dios. Dice versículo 13: sucedió que en el año 601 de Noé, en el mes primero, el día primero del mes, las aguas se secaron sobre la tierra, quitó Noé la cubierta del arca y miró, y aquí la faz de la tierra estaba seca. Y en el mes segundo, a los 27 días del mes, se secó la tierra. Entonces habló Dios a Noé diciendo: sal del arca. Mis amigos, Noé esperó en Dios. Esperó que Dios le hablara. No se adelantó a Dios. Yo estoy muy seguro que estaba muy ansioso por salir del arca. Haber estado en el arca todo ese tiempo debe haber sido difícil para él y para la familia. Pasaron muchos meses con todos esos animales. Pero, no obstante, Noé esperó a Dios y no se movió sino hasta que Dios le indicó que dejara el arca. Un ejemplo más de la obediencia de Noé, obediencia total. Noé fue el hombre que Dios bendijo en el día del juicio. Y mi amigo, si usted quiere la bendición de Dios, la salvación y el beneficio espiritual de Dios, solo hay una respuesta, un camino, una puerta. Crea en el Señor Jesucristo. Y lo que Él diga, hágalo. Lo que diga la palabra de Dios, hágalo. Y lo primero que nos pide es creer en el Señor Jesucristo para ser salvo. ¿Ha creído usted, mi amigo? ¿Ha acudido a Cristo por la fe? Como lo hizo Noé, esperó las indicaciones de Dios, entró en el arca y fue salvo. Dios nos indica venir a Cristo, recibirle por la fe, ubicarnos bajo su amparo y salvación. Y entienda una advertencia, rechazar el amor de Dios va a traer sobre su vida la consecuencia del juicio y la perdición eterna. Dios le ama, mi amigo, le ofrece salvación y seguridad para siempre. No rehúse confiar en el gran Dios creador. Muy bien, se nos ha terminado el tiempo por hoy, así que, Dios mediante, vamos a continuar con el capítulo 8 en nuestro próximo programa. Será hasta entonces y muchas gracias.
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5: Las buenas noticias para esta semana se encuentran en el libro de Miqueas, capítulo 7, versículo 19. Él volverá a tener misericordia de nosotros, sepultará nuestras iniquidades y echará en lo profundo del mar todos nuestros pecados. Miqueas 7:19, Él volverá a tener misericordia de nosotros. Sepultará nuestras iniquidades y echará en lo profundo del mar todos nuestros pecados. Miqueas 7:19, buenas noticias que estamos memorizando esta semana. En la Epístola de los Hechos de los Apóstoles, capítulo 16, versículos 30 y 31, el carcelero de Filipos preguntó a Pablo y a Silas: «Señores, ¿qué debo hacer para ser salvo?». Ellos respondieron: «Cree en el Señor Jesucristo y serás salvo tú y tu casa». Y tal vez usted no sabe a dónde va a pasar la eternidad, tiene preguntas, dudas en cuanto a su destino eterno. 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

En medio de esa prueba, de esa necesidad, recuerda lo que dice Romanos capítulo 8, versículo 28, y sabemos que a los que aman a Dios, todas las cosas les ayudan a bien, esto es, a los que conforme a su propósito son llamados, y nos habla de un grupo de personas específica, los que aman a Dios, amamos al Señor. ¿Ama usted al Señor? Si decimos que sí, entonces estamos en ese grupo. Segundo dice, sabemos algo que necesitamos saber. Los que aman a Dios, hay que saber qué pasa, qué sucede a los que aman a Dios. En tercer lugar, todas las cosas les ayudan a bien. Esa prueba, el Señor la va a utilizar para su propio bien, para su beneficio, para que pueda crecer en su fe. Cuando vienen las tormentas es cuando más dependemos del Señor, más queremos orar, más confiamos en Él. Vamos a seguir compartiendo la música de BBN. En breve, el corto espacio, Manantiales en el desierto, esté pendiente.

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1: Dice Hebreos 12:6, porque el Señor al que ama disciplina y azota a todo aquel que recibe por hijo. El castigo es el método que Dios usa para educar a sus hijos. La palabra castigo se deriva de una palabra griega que significa hijo. Significa tratarlo como a un hijo o preparación de hijo. Esta educación que Dios da a sus hijos no es una especie de venganza paterna por los errores de un hijo. Esto está lejos de la verdad, aunque a veces pensemos que pudiera ser así. Y aquellos por pocos días nos disciplinaban como a ellos le parecía. Pero este, para lo que nos es provechoso, para que participemos de su santidad. Hebreos 12:10. El propósito supremo de Dios en el castigo es la purificación. Trata de purificarnos de todo aquello que impide que en nosotros se produzca la imagen de Cristo. Procura perfeccionarnos hasta ver en nosotros su propia santidad. Un visitante observaba cómo el platero calentaba la plata en un crisol. Los fuegos se hicieron más y más fuertes. El platero examinaba continuamente la plata mientras sostenía el crisol. La visita le dijo, «¿Por qué mira tanto la plata? ¿Está buscando algo?» «Busco mi rostro», fue la respuesta. Cuando veo mi imagen en la plata, dejo de calentarla. El trabajo está a punto. ¿Para qué enciende el fuego debajo de la plata el platero? Para purificarla y perfeccionarla. ¿Es la disciplina divina una visita de la ira de Dios? No. Es en realidad un ángel purificador que derrama sobre nosotros el amor de Dios. El horno, el sufrimiento, la agonía de la disciplina, ¿qué significan? Significan que Dios está tratando de ver un rostro, el rostro de su Hijo. Nos predestinó para que fuésemos hechos conforme a la imagen de su Hijo. Ahora, mediante la disciplina, nos purifica de todo aquello que empaña aquella imagen. Como verdadero Padre, Dios tiene un modelo, un patrón conforme al cual modela la vida de sus hijos. El patrón es Jesucristo. El propósito de Dios es que Jesucristo sea formado en nosotros. Escrito por James McConkie. El pensamiento de hoy fue extraído del libro Manantiales en el Desierto, segundo tomo, compilado por la señora de C. Kaumen y publicado por Editorial Unilit. 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

Alabar al Señor en medio de las pruebas no va a suceder por accidente, debe ser algo intencional. Y cuando pensamos en la vida de Job, podemos decir que no fue algo accidental. Él tenía el deseo en su corazón de alabar al Señor, no pecar contra Él a pesar de las pruebas que estaba atravesando. A la mitad de la hora, en el programa Sabiduría para el Corazón, el pastor Stephen Davey seguirá enseñándonos en el libro de Job. 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
2: Los ciudadanos y granjeros de una ciudad en Alabama tenían un gran problema, y es que toda su economía se basaba en sus plantaciones de algodón, y todos los granjeros se dedicaban exclusivamente a aquello. Bueno, eso era hasta que un pequeño escarabajo de alguna manera llegó desde México hasta Alabama en 1915. Unos pocos años después, todas las plantaciones de algodón habían sido completamente devoradas por estos pequeños insectos, cuyo nombre oficial es Anthonomus grandis, también conocido como el gorgojo de algodón. Los granjeros estaban enfrentando la bancarrota junto con el resto del pueblo. Sin embargo, un granjero vio esto como una oportunidad. Él había oído de otro hombre en Alabama que había convencido a un número de personas que el maní les traería mucho dinero. La mayoría no le creyó. O sea, ¿qué podía saber este don nadie acerca del maní? Pero como el granjero de esta ciudad de Alabama no tenía nada que perder y todo que ganar, plantó maní. Fue el único granjero que lo hizo. Puedo imaginar ya todas las miradas y murmuraciones que tuvo que soportar. Pero al finalizar aquel año, su plantación fue tan próspera que logró pagar todas sus deudas y aún puso dinero extra en sus bolsillos. Al siguiente año, obviamente, todos los granjeros siguieron su ejemplo. Hoy en día, el maní produce 4 billones de dólares en ganancias. Se comen 317 millones de kilos de maní al año. Al señor Fleming, un empresario local en aquella ciudad de Alabama, se le ocurrió construir un monumento dedicado a agradecer al insecto que los hizo prósperos. Este monumento tiene más de 9 metros de altura. En lo más alto hay una mujer que se parece a la de la Estatua de la Libertad. Tiene sus brazos en alto, sosteniendo en sus manos una fuente. Y sobre esa fuente hay una imitación en grande del famoso insecto. Ese monumento fue dedicado por el pueblo el 11 de diciembre de 1919 al gorgojo del algodón. Querido oyente, imagine a esta gente levantando un monumento a una peste destructiva. Un monumento levantado como una señal de gratitud por una crisis, un desafío, una nueva perspectiva, una nueva oportunidad que llegó a través de la pérdida y el sufrimiento inesperado. Recientemente hemos conocido a uno de los hombres más exitosos del pasado, y sin embargo, sin que Job lo supiera, una peste estaba llegando a su territorio. No era un insecto, sino Belcebú, Satanás, y él trajo consigo una pestilencia como ninguna persona había visto o soportado. En cuestión de 39 segundos, Job recibió noticias de que estaba en bancarrota, que había perdido a sus 10 hijos también. Job no sabía que Dios había permitido que Satanás tomara todo lo que tenía para revelar su gloria y su soberanía en la forma más misteriosa que pudiéramos imaginarnos. Satanás había apostado que Job iba a maldecir a Dios si perdía a su negocio y a sus hijos, pero estaba equivocado. En Job capítulo 1 leímos con asombro que Job dijo en medio de su pérdida, versículos 21 y 22, «Desnudo salí del vientre de mi madre, y desnudo volveré allá. Jehová dio, y Jehová quitó. Sea el nombre de Jehová bendito». Y en todo esto no pecó Job, ni atribuyó a Dios despropósito alguno. Francamente, la respuesta de Job es increíble. ¿Cómo puede alguien pasar por esta crisis de sufrimiento y permanecer tomado de la mano de Dios? Era ya tarde ese día, escribió un autor, cuando el motor del bote hizo unos sonidos extraños, se estancó y decidió no volver a arrancar. El fuerte oleaje empezó a arrojar litros y litros de agua dentro del bote. Los 5 que estábamos dentro habíamos hecho todo lo que sabíamos y podíamos hacer, pero no fue suficiente. Una emocionante salida a pescar en familia se estaba convirtiendo en una pesadilla. Nos estábamos hundiendo. George, sus 3 hijos y su anciano padre se ajustaron sus chalecos salvavidas, se ataron unos a otros con una soga para no separarse, y flotaron silenciosamente en el oscuro y tempestuoso Atlántico. George miró su reloj mientras el bote finalmente se hundía por completo. Eran las 6:30 p.m. Se puso muy oscuro. Uno de sus hijos tragó demasiada agua de mar, empezó a atragantarse y luego murió ahogado. El padre oyó impotente a cada uno de sus hijos, uno a uno, y luego a su propio padre tragar agua, sucumbir ante las olas y finalmente ahogarse. George nunca dejó de nadar. De hecho, él nadó por 8 horas hasta que finalmente se topó con la playa, aún tirando de la cuerda que lo ataba a los cuerpos de sus hijos y su padre. ¿Puede imaginarse esta escena? Más tarde, George les contó a los reporteros: «Mi hijo menor fue el primero en morir. Siempre les había enseñado a mis hijos que la muerte significaba ir a estar con Jesucristo. Antes de morir, lo oí decir: "No puedo seguir luchando. Quiero estar con Jesús". Aún en medio de esa turbulenta escena, su crisis se convirtió en un monumento de fe para la honra de su fiel Dios. Sea el nombre de Jehová bendito. Hace unos días almorcé con un pastor amigo mío y su hijo. Me contó algunos de los detalles de la muerte de su esposa. Había ocurrido pronta e inesperadamente hace un par de semanas atrás. Este querido hermano en la fe había tomado un tiempo fuera del púlpito después de su pérdida y vino a nuestra iglesia el domingo que empezamos a estudiar el libro de Job. Tuve el privilegio de escuchar su historia. Con lágrimas en sus ojos, me contaron de la fidelidad de Dios en sus vidas. ¿Sabe qué? Ellos se unieron a la tribu de Job. Ellos tomaron su crisis y la transformaron en un monumento de alabanza y adoración a Dios. Estos son aquellos que construyen monumentos de alabanza en el valle de la aflicción. Ahora, si damos un par de pasos hacia atrás y miramos el sufrimiento desde cierta distancia, todos podemos reconocer que el dolor es un gran enseñador. Y es que es a partir de las circunstancias dolorosas que podemos aprender muchas lecciones importantes. Un autor, por ejemplo, escribió que el dolor nos enseña lecciones de humildad, de esperanza eterna, perseverancia, fortaleza. No hay duda de que Dios usa también el sufrimiento para corregirnos. El salmista escribe en el Salmo 119, versículo 67, «Antes que fuera yo humillado, descarriado andaba, mas ahora guardo tu palabra». Versículo 71, «Bueno me es haber sido humillado, para que aprenda tus estatutos». Versículo 75, «Conozco, oh Jehová, que tus juicios son justos y que conforme a tu fidelidad me afligiste». Mire, la salvación nos dio paz con Dios, no nos dio paciencia con Dios o la vida en general. Eso se forma durante las dificultades de la vida. Se forma después de que nuestro mundo se derrumba. Si el libro de Job terminara con el capítulo 1, nos asombraríamos de la pureza y la perseverancia de Job. El problema es que Satanás tiene más devastación en mente y el Señor del universo va a permitírselo. Cuando abrimos nuestras Biblias en el capítulo 2 de Job, nos encontramos con que nuevamente hay una reunión en el cielo. Y Satanás está allí otra vez. Esta es la escena número 2 delante del trono de Dios. Leamos los versículos 1 al 3. Aconteció que otro día vinieron los hijos de Dios para presentarse delante de Jehová, y Satanás vino también entre ellos presentándose delante de Jehová. Y dijo Jehová a Satanás, ¿de dónde vienes? Respondió Satanás a Jehová y dijo, de rodear la tierra y de andar por ella. Y Jehová dijo a Satanás, ¿no has considerado a mi siervo Job? En el capítulo 1 vimos que esta es una pregunta retórica, porque Dios sabe que Satanás ha estado considerando a Job. Dios continúa diciendo en el versículo 3, que no hay otro como él en la tierra, varón perfecto y recto, temeroso de Dios y apartado del mal, y que todavía retiene su integridad, aun cuando tú me incitaste contra él para que lo arruinara sin causa. En otras palabras, el Señor está anunciando que sin importar lo que le permita hacer a Satanás, él está en control, y el carácter de Job va a permanecer intacto. Satanás se mofa en Job 2:4 y dice, «Piel por piel, todo lo que el hombre tiene dará por su vida». Satanás está insinuando que Job está más que dispuesto a sacrificar la piel de sus hijos y sus animales y sus sirvientes, mientras que él pueda mantener su propia piel intacta. Satanás está diciendo, cada hombre tiene su precio. Solo es que no he encontrado el suyo todavía. Pero creo que sé cuál es. Satanás propone en Job 2:5, «Pero extiende ahora tu mano». Toca su hueso y su carne y verás si no blasfema contra ti en tu misma presencia. Ya que los huesos se consideraban el asiento de las enfermedades en la antigüedad, Satanás tiene en mente una enfermedad que amenace la vida de Job. Satanás dice, lleva a Job a un paso de la muerte y vas a ver cómo cambia su preciosa fe por un día más de vida. Una vez más, Dios delega autoridad y libertad a Satanás. Note lo que le dice en Job 2:6. Él está en tu mano, mas guarda su vida. Ahora la horrorosa escena número 2 comienza sobre la tierra. Y leemos en Job 2:7 que entonces salió Satanás de la presencia de Jehová e hirió a Job con una sarna maligna desde la planta del pie hasta la coronilla de la cabeza. No sabemos cuánto tiempo pasó entre los funerales de sus 10 hijos y la aparición de su primera mancha roja en la espalda, pero es muy probable que Satanás hubiera querido que sucediera bien pronto. A él le encanta golpear al que está caído. Las úlceras empiezan a aparecer sobre la piel de Job y llegan a cubrir todo su cuerpo. Ni un solo centímetro de su cuerpo se salva de estas úlceras. Estaba cubierto desde su cabeza hasta la planta de sus pies, lo que significa que Job no podía ni siquiera pararse sin sentir dolor y no podía sentarse o incluso recostarse sin irritar las úlceras que cubrían su cuerpo. Las palabras en hebreo traducidas sarna maligna son las mismas palabras que se usan para una de las 10 plagas en Egipto. Y sin embargo, este solo era el comienzo. Permítame enumerar a partir de varios versículos en este libro los distintos sufrimientos físicos de Job. Incluyen estas úlceras sarnosas, Job 2:7, picazón intensa y persistente, Job 2:8, incapacidad de comer, Job 3:24, ataques de pánico, Job 3:25, insomnio, Job 7:4. Él sufre de gusanos, sin duda en sus úlceras, piel endurecida que se resquebrajaba y supuraba pus, Job 7:5. Dificultad respirando, Job 9:18. Ceguera parcial, Job 16:16. Gran pérdida de peso, Job 19:20. Dolor constante y continuo, Job 30:17. No es de sorprenderse entonces de que cuando los amigos de Job vienen a visitarlo, ni siquiera pueden reconocerlo. Enfermedad, en los días de los patriarcas, generalmente significaba pecado. Hoy en día, las enfermedades pueden ser por cualquiera de las razones que ya hemos estudiado: corrección, edificación, crecimiento de nuestra fe, perseverancia. Y sin embargo, en los días de los patriarcas, aquellos que padecían de enfermedades inexplicables, especialmente aquellas que afectaban la piel, eran puestos fuera del campamento o la ciudad. Ahora, ¿cómo sabemos que Job era visto como un pecador juzgado por Dios? Obviamente sus consejeros van a dejarle eso muy en claro. Pero aún antes de que le hablen, note dónde está Job en el capítulo 2, versículo 8. Y tomaba Job un tiesto para rascarse con él, y estaba sentado en medio de ceniza. Job no está en su casa, recostado en una cómoda cama con sábanas blancas, siendo asistido por su propio personal médico. No, él estaba donde podía encontrar a cualquier otro leproso: en cuarentena, en el basurero de la ciudad. Los pueblos en el Medio Oriente tenían un vertedero, un basurero comunal, fuera de las puertas de la ciudad, donde periódicamente la basura era quemada como una medida sanitaria. El estar sentado en medio de ceniza era estar sentado cerca de la basura y las pilas de excremento. Era ese el lugar donde los mendigos buscaban restos de comida, donde los perros peleaban por algo para comer. Este era el vertedero de la ciudad. Y allí Job estaba sentado en medio de las cenizas de una quema reciente. Su cara, sus manos, pies y cualquier otra parte de su cuerpo que podía verse a través de su ropa andrajosa estaba cubierta de úlceras supurantes. Sus ojos hinchados de llorar, su ropa cubierta de barro y sangre, sus huesos pegados a su piel, sobresalientes por lo delgado que estaba. Respiraba con dificultad, lucía totalmente demacrado. Y allí estaba sentado Job, quien versículos antes leíamos que era uno de los hombres más poderosos del este. Allí estaba sentado este gran hombre, encorvado y meciéndose de un lado al otro en desolación y llanto, a veces totalmente inconsciente de los perros y mendigos y leprosos caminando alrededor suyo, cada vez más miserable, mientras se rasca incansablemente con el borde de un pedazo de cerámica, tratando de traer un poco de alivio a su agonía. En su mente, Job seguía de duelo por sus 10 hijos que acababa de perder, afligido por haber perdido todo lo que tenía. Recuerda cada uno de sus hijos, los alegres momentos que habían compartido juntos, recuerda cada una de las bendiciones de Dios que había gozado. Seguramente Job finalmente diría ahora: Dios, todo esto es tu culpa. Ya no eres mi Dios. Y luego Job recibe una visita. Alguien le habla en Job 2, versículo 9, mientras él se rasca enérgicamente. Entonces le dijo su mujer: ¿aún retienes tu integridad? ¡Maldice a Dios y muérete! Al ver a su marido totalmente devastado, la mujer de Job lo anima a tomar la decisión más común, a sucumbir ante la adversidad, a culpar a Dios por ella. Como un autor escribió una vez, los hijos de Dios son soldados en el campo de batalla, pero hay veces que ellos son el campo de batalla. Pero note la respuesta de Job, versículo 10, y él le dijo: como suele hablar cualquiera de las mujeres fatuas has hablado, ¿qué, recibiremos de Dios el bien y el mal no lo recibiremos? En todo esto no pecó Job con sus labios. No puedo creer lo que acaba de decir Job. Permítame leerlo otra vez. ¿Recibiremos de Dios el bien y el mal no lo recibiremos? Allí, en medio de las cenizas, Job levantó un monumento de adoración en el valle de aflicción. Pero un momento. ¿Acaba de decir Job que la adversidad había venido de parte de Dios? Así es, lo acabamos de leer. Dios le dijo algo muy interesante a Moisés mientras él luchaba con su llamado en su vida. Moisés dijo: Señor, no estoy calificado para servirte y representarte delante de Faraón. Tienes a la persona equivocada. Y Jehová le respondió: ¿quién dio la boca al hombre? ¿O quién hizo al mudo o al sordo, al que ve y al ciego? ¿No soy yo, Jehová? Éxodo 4:11. Escuche, la causa inmediata de su sufrimiento puede ser esa enfermedad o esa discapacidad o esa deformidad. Pueden ser las células cancerígenas o la ceguera o un montón de cosas. Sin embargo, detrás de lo cómodo y lo doloroso se encuentra el soberano plan de Dios. Los discípulos aprendieron esa lección un día cuando pasaron junto a un hombre ciego y le preguntaron al Señor: ¿quién pecó, este o sus padres, para que haya nacido ciego? Juan 9:2. Alguien tiene que haber pecado, ¿no? Y respondió Jesús: no es que pecó este ni sus padres, sino para que las obras de Dios se manifiesten en él. En otras palabras, ese hombre había nacido ciego para que Dios fuera glorificado en la restauración de su vista. No, espera un momento. ¿Está diciendo acaso que Dios hizo que este niño naciera ciego? Al parecer sí. Dios lo tejió en el vientre de su madre tal como lo hizo con usted y conmigo. Y para este bebé, él escogió dejarlo sin vista, lo que significa que el dolor que sus padres sintieron fue ordenado por Dios. Lo que quiere decir entonces que el sufrimiento de este niño estaba en las manos de Dios. Y Jesús dice, en efecto, esta enfermedad fue ordenada para glorificar a Dios. Y entre más personas lo conocían, más grande el número de testigos del poder de Dios. Entre más grande su sufrimiento, más grande fue su gozo. Jesús sanó al hombre y le dio vista. Y el hombre ciego se convierte en una ilustración del creyente que sufre. Él se convierte en un testimonio de algo que un día nos tocará vivir a cada uno de nosotros que creemos. Porque en el día de nuestra glorificación, todas las enfermedades y todo el sufrimiento y toda aflicción serán quitadas por siempre. Y nosotros vamos a testificar de la grandeza de Dios en nuestros cuerpos glorificados. El apóstol Pedro agregó esta nota de ánimo cuando escribió que por haber padecido justamente con Cristo, los creyentes van a poder gozarse con gran alegría en la revelación de su gloria. 1 Pedro 4:13. Permítame hacerle dos preguntas al concluir el estudio de hoy. Primero, ¿está dispuesto a esperar? Y no solo a esperar, sino a prepararse para los desafíos que vendrán contra su fe. está dispuesto a prepararse para esos momentos cuando está aún caído y otra situación lo golpea en el suelo. Está dispuesto a esperar en Dios, por su dirección, por una solución, por un remedio. Como sea, no solo espere, ya que es posible amargarse y enojarse mientras espera. Está dispuesto a adorar a Dios, confiando que Él está aún en control de esa larga enfermedad, que Él está aún en control cuando se encuentra despidiendo a sus seres queridos, que Él está a cargo cuando los resultados médicos salen mal, que Él sabe lo que hace cuando pierde su trabajo y sus recursos empiezan a acabarse, que Él sigue siendo soberano cuando esa relación se rompe a pesar de haber hecho todo lo que pudo, que Él sigue al mando cuando la promoción en su trabajo no llega, cuando está luchando con el dolor y no hay solución médica. Él está en control. Usted no lo entiende, no lo puede explicar, no lo merecía, no lo esperaba, y no puede escaparlo. En esos momentos, alce su voz y adore a Dios. Querido creyente, esa es la adoración más pura. Un escritor dijo, esto es cuando uno ora, oh Dios, confío en ti. No sé por qué estoy pasando por esto, y si hay algo que puedo aprender de esto, bien, y si hay algo que otra persona puede aprender de esto, bien. Solo ayúdame a atravesar esta situación, sosténme y protégeme. Cámbiame. Eso es lo que significa cambiar su crisis en un testimonio de adoración, el levantar un monumento de adoración en el valle de la aflicción. Uno de los ancianos de nuestra iglesia me entregó este pensamiento escrito por Lehmann Strauss, que dice, Dios hace todo lo que quiere hacer al momento en que quiere hacerlo, por el propósito que escoge hacerlo, involucra a quien sea que Él quiere, y lo que sea que Él hace es lo correcto. El apóstol Pedro escribió en su primera carta siglos atrás, mas el Dios de toda gracia que nos llamó a su gloria eterna en Jesucristo, después que hayáis padecido un poco de tiempo, Él mismo os perfeccione, afirme, fortalezca y establezca. A Él sea la gloria y el imperio por los siglos de los siglos. Amén. Primera Pedro 5, del 10 al 11. Esa es otra forma de decir, porque nuestro Dios es soberano y el futuro está en sus manos. Y sabemos que seremos glorificados. Aquí y ahora podemos levantar un monumento de adoración en el valle de la aflicción.
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0: Las buenas noticias para esta semana se encuentran en el libro de Miqueas, capítulo 7, versículo 19. Él volverá a tener misericordia de nosotros, sepultará nuestras iniquidades y echará en lo profundo del mar todos nuestros pecados. Miqueas 7:19, Él volverá a tener misericordia de nosotros, sepultará nuestras iniquidades y echará en lo profundo del mar todos nuestros pecados. Miqueas 7:19, buenas noticias que estamos memorizando esta semana.
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ponen, simplemente no se enoja ni se desanima. De la misma forma, quien decide seguir a Cristo debe aceptar sus condiciones. Para un cristiano, cualquier circunstancia es aceptable mientras le permita caminar junto a Jesús. Tal vez te preguntes, Señor, ¿de verdad este es el camino? ¿Tenemos que pasar por esto para llegar a nuestro destino final? A esto Jesús nos responde simplemente, confía en mí. Incluso si el camino hacia Dios pasa por momentos muy oscuros y difíciles, aceptemos esas condiciones. Si nos toca enfrentar pérdidas, rechazos, malentendidos, falsas acusaciones o cualquier otro problema, debemos recordar que todo esto formaba parte del acuerdo desde el principio. Creo que será mejor que vuelva a leer esa frase, porque olvidamos muy rápido, ¿verdad? Yo tengo una memoria terrible. Mi memoria se está desvaneciendo cada mes. Soy muy propensa a olvidar que cuando sufro una pérdida o un desprecio o un malentendido o una acusación falsa o cualquier otra forma de problema, es lo que acordamos al empezar. Cuando decidí que renunciaría a mi derecho a mí misma y tomaría mi cruz y seguiría al Señor Jesús, entonces no necesito sorprenderme cuando el Señor permite que cosas como esas toquen mi vida. Comparado con las recompensas prometidas, no es nada. Así que no nos molestemos por los términos. Seamos claros y realistas. Jesús dijo, «En el mundo tendréis aflicción, pero confiad». O podría haber dicho en lenguaje moderno, «¡Ánimo! Yo he vencido al mundo. En el mundo tendréis tribulación, pero ánimo, yo he vencido al mundo». Por eso aquí en Camino al Gozo siempre compartimos muchos motivos para animarnos, mientras aprendemos lo atento que está Dios a nuestras necesidades. Hace algunos años mi esposo y yo deseábamos mucho comprar la casa donde vivimos hoy. Cuando finalmente nos enteramos que era nuestra, me costaba asimilarlo de la emoción. En ese momento sentí que el Señor me decía, «¡Qué poco confías en mí!». Esto era exactamente lo que soñabas, ¿verdad? Le respondí que sí, y él me dijo, ¿acaso no te prometí hace tiempo que te concedería los anhelos de tu corazón? Este es uno de ellos. Muchas veces no te doy las cosas de la forma en que las imaginas, porque a la larga no te harían feliz, pero esta vez te concedí exactamente lo que pediste. ¿Qué vas a hacer ahora con este regalo? Mi respuesta fue, primero te damos las gracias por este regalo, Señor. Luego te lo devolvemos. Haz con él lo que tú quieras para nosotros y para todos los que vengan aquí. Haz que sea un lugar de paz, un refugio deseado. Hay un versículo en los Salmos que aprendí muchos años antes de este incidente que dice, así los lleva a su refugio deseado. La casa en la que vivimos está en una pequeña bahía y es un refugio en más de un sentido. Es un lugar muy tranquilo. No oímos ningún ruido excepto el sonido de las olas. Puede que en el fondo de este programa se oiga el viento porque es un día de tormenta. Me encantan esos días de tormenta, pero así considero mi casa, mi refugio deseado. Así que cuando le dije al Señor o le pedí al Señor que lo convirtiera en un lugar de paz y en un refugio deseado, Él dijo, recibo tu ofrenda. ¿De quién es ahora? Tuya, Señor, le dije. Ayúdame a recordar esto como lo recordaba el rey David cuando oraba. Todo procede de ti y solo de tus dones te damos. Somos extranjeros ante ti. Todo es tuyo. Todo viene de ti y solo te devolvemos lo que tú mismo nos has dado. Cuando nos apegamos demasiado a nuestras pertenencias, olvidamos que no tendríamos nada si no fuera por Dios. Mantenemos nuestras cosas con libertad, como con la mano abierta, listos para devolvérselas al Señor cuando Él lo decida. ¿Las cuidamos adecuadamente?
somos buenos administradores de lo que nos

0: presta o dejamos que se arruine y se desordene? Una casa desordenada suele reflejar una mente desordenada. ¿Acaso mi hogar, mi cuerpo y mi trabajo no le pertenecen a Dios? ¡Claro que sí! Todo lo que poseo es suyo. Por eso se lo entrego con gratitud, sabiendo que en cualquier momento me lo puede pedir. Mi esposo Lars y yo viajamos mucho. Con frecuencia, al volver a casa, él me dice, si al llegar solo encontraríamos ceniza porque la casa se quemó, simplemente diré, gracias, Señor. Si se va a quemar, que se queme por completo. A decir verdad, esa idea no me emociona ni me reconforta del todo, porque yo no me siento tan desapegada. Sin embargo, entiendo perfectamente que todo lo que tengo está a disposición de Dios. Él es como un escudo que me rodea y me protege por completo. Cada etapa de la vida trae sus propios miedos. Un recién nacido, por ejemplo, le teme a las caídas y a los ruidos fuertes. En la tribu quichua de Ecuador envolvían a los bebés con mantas justo al nacer, sujetándoles los brazos y las piernas para formar un paquete firme. Cuando le quitaban esa envoltura, el bebé se sentía desprotegido y empezaba a llorar. Los temores adolescentes sobre la popularidad, el acné y la presión de los compañeros dan paso a las ansiedades adultas sobre la responsabilidad y las grandes decisiones de la vida. A medida que envejecemos, nos acosa el miedo a envejecer, que puede traernos debilidad, dolor, tener que depender de otros, soledad o un traslado a un lugar al que no queremos ir. A veces nos despertamos de madrugada y nos sentimos atacados por una ráfaga de temores. Podemos pensar que estamos en guardia, que estamos preparados, pero de repente nos llega un dardo desde un ángulo inesperado y aparece un nuevo miedo. Es imposible preverlo todo. Intentamos esquivar esos pensamientos, pero tarde o temprano nos alcanzan, a menos que busquemos refugio en el Señor. El salmista lo llama mi escudo que me rodea, mi gloria. No hay por qué mirar fijamente a la oscuridad, dejando que nuestra imaginación nos atormente con los y si pasara esto o aquello, por eso los llamo los y si. Aférrate al Salmo 3, versículos 3 y 5. Yo me acosté y dormí y desperté porque Jehová me sustentaba. Me encanta. Puedo acostarme, dormirme y despertarme, porque el Señor me sostiene. Quiero compartirte otra de mis notas. Me encanta hacer listas. De hecho, a esta nota la llamé Hágase tu lista. Soy una persona súper organizada. Todos los días anoto lo que tengo que hacer. Tengo un calendario de citas, una agenda, la lista del supermercado pegada en el refrigerador y hasta la lista de regalos de la Navidad pasada, guardada para no repetir detalles este año. También tengo una lista principal para hacer la maleta sin olvidar nada, una lista de oraciones para cada día de la semana y varias más. Hace poco me tuvieron que hacer una pequeña cirugía de emergencia que cambió por completo mis planes de la semana. Sin embargo, no me preocupé, porque sé que Dios tiene el control de todo. Él dirige con absoluta perfección el universo, el movimiento de las estrellas, el girar de los planetas y hasta los detalles más diminutos que mantienen la materia unida. Si Él sostiene todo eso, ¿cómo dudar de que puede guiar las horas y los días de mi vida? Por eso puedo orar con tranquilidad lo que una amiga solía pedir por mí. Señor, que se haga tu lista. A menudo oramos el Padre Nuestro diciendo, venga tu reino, hágase tu voluntad. Pero al decir esto, también debemos estar dispuestos a renunciar a nuestros propios planes. Si te gusta organizarte con listas, te sugiero que, al terminar de escribir la tuya, le digas a Dios, Señor, que se cumpla tu lista y no la mía. Es muy probable que en la agenda de Dios aparezcan sorpresas que no tenías previstas. Pero si ya le entregaste tu día, estarás mucho mejor preparado para enfrentarlas. En conclusión, aunque nos guste planificar cada detalle de nuestras jornadas, recordar que Dios tiene el control supremo de nuestro tiempo nos libera de la frustración cuando las cosas no salen como esperábamos. Entregarle nuestros planes no significa dejar de organizarnos, sino confiar en que su agenda siempre es perfecta y superior a la nuestra. Como nos recuerda la Biblia en Proverbios 16:3, encomienda al Señor tus obras y tus pensamientos serán afirmados.
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confesar vuestras ofensas unos a otros y orad unos por otros para que seáis sanados por el Señor. Santiago capítulo 5, versículo 16.

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2: De similar manera en que cuando usted rompe la ley, existen consecuencias para sus actos. Hay consecuencias para quienes lo hacen en el aspecto moral.
3: Tenemos los 10 mandamientos. En realidad, usted no rompe los 10 mandamientos. Los 10 mandamientos le rompen a usted. Cuando transgrede los 10 mandamientos, se convierte en pecador. El pecado hace de usted un fuera de ley. Pecado es la transgresión de la ley. Algunos dirán, ¿por qué Dios nos dio estas viejas leyes? Estaríamos mucho mejor sin ellas. No es así, mi amigo. Las leyes son para su beneficio. Si no existiera la ley de la gravedad, por ejemplo, alguien tendría que estar constantemente alándonos del techo. Las leyes morales de Dios son para nuestro beneficio.
2: Hola, ¿qué tal? Soy Irving Ravelo. Saludos de bienvenida. Estamos listos para presentarles el mensaje de hoy en El Amor que Vale. ¿Se ha dado cuenta que en todas las religiones del mundo, y hay miles y miles de ellas, de una u otra forma se habla de leyes para salvación? La mayoría de estas leyes para salvación son falsas. Por eso hoy, en El Amor que Vale, el Dr. Adrian Rogers, en la voz del pastor Lenin de Llanón, nos entrega la primera parte del mensaje, La Verdadera Salvación.
3: Por favor, busque en sus Biblias la primera epístola de Juan, capítulo 3. Hoy deseo hablarles acerca del tema La Verdadera Salvación. Ustedes saben que el diablo es un gran falsificador y que él les llevará al infierno, ya sea desde las bancas de una iglesia o desde los santos del pecado. De hecho, yo creo que él prefiere que usted tenga algún tipo de religión, pero no una verdadera y genuina salvación. También creo que la maldición de este siglo es que tenemos muchas iglesias llenas con paganos bautizados, iglesias llenas de gente vacía. Personas que en realidad nunca han sido salvas. Tienen cultura, pero no tienen el Calvario. Tienen rituales, pero no tienen realidades. Tienen forma, pero no tienen fuerza. Tienen religión, pero carecen de rectitud. Y de estas cosas estaremos hablando hoy, de la verdadera salvación. Y será una llamada de atención a todos los que me escuchan para que no sean engañados por el falsificador y sus demonios. Primero de Juan capítulo 3, empezando en el versículo 4. Todo aquel que comete pecado infringe también la ley, pues el pecado es infracción de la ley. Y sabéis que Él, o sea Jesús, apareció para quitar nuestros pecados, y no hay pecado en Él. Todo aquel que permanece en Él no peca. Todo aquel que peca no le ha visto ni le ha conocido. Hijitos, nadie os engañe. El que hace justicia es justo, como Él es justo, o sea, Jesús. El que practica el pecado es del diablo, porque el diablo peca desde el principio. Para esto apareció el Hijo de Dios, para deshacer las obras del diablo. Todo aquel que es nacido de Dios no practica el pecado, porque la simiente de Dios permanece en él. Y no puede pecar, porque es nacido de Dios. Muchas personas son engañadas porque tienen un enorme malentendido de lo que es la verdadera salvación. Así que tomaremos este pasaje de las Escrituras y lo dividiremos en 3 secciones. Veremos en primer lugar la rebelión que prueba nuestra pecaminosidad. Usted sabe que algunas veces vamos a las iglesias, nos sentamos, estamos bien vestidos y con una gran sonrisa en nuestro rostro. Pero Dios está mirando adentro de nuestro corazón. Y ahí Dios lo que ve es rebelión. Miremos la palabra de Dios. Primera de Juan 3:4. Todo aquel que comete pecado infringe también la ley. Hay muchas definiciones de pecado en la Biblia. Aquí tal vez es la más clara y mejor. Todo aquel que comete pecado infringe también la ley. Pecado es romper las leyes de Dios. En Romanos 14:23 leemos, todo lo que no proviene de fe es pecado. Esta es una buena definición del pecado. Y Santiago 4:17 dice, y al que sabe hacer lo bueno y no lo hace, ¿le es qué cosa? Le es pecado. Luego en 1 Juan 5:17 se nos aclara que toda injusticia es pecado. Todas estas son definiciones de pecado, pero la más clara y concisa dice que pecado es la transgresión de la ley. En palabras más simples bien podríamos decir, pecado es desobediencia. Verá, Dios lo hizo todo. Dios creó todo el universo y Dios puso en ese universo leyes físicas y morales y todo el universo trabaja de acuerdo a las leyes fijas de Dios. ¿Por qué las leyes de Dios? Porque Él quiere mantener todo en orden. Usamos mucho la frase ley y orden, pero sin ley no hay orden y sin ley en vez de tener un cosmos, lo que habría es un caos. Dios hizo todas las cosas, las estrellas y los planetas para que se muevan en sus órbitas, las mareas en los océanos. Dios hizo su cuerpo de acuerdo a ciertos principios. Estos están incluidos en la naturaleza y en el sistema moral de las cosas. Hay leyes materiales y morales. A veces se habla de las leyes de la naturaleza. Mi amigo, no hay tales leyes de la naturaleza. Lo que sí hay son las leyes de Dios que la naturaleza obedece. Espero que entienda esto. Usted sabe que hoy tenemos una generación de personas que hablan acerca de la Madre Tierra, pero en realidad de lo que necesitamos hablar es acerca del Dios Padre. En vez de los días de Pascua, ahora se promueve el Día de la Tierra. Hay que salir y adorar al polvo. Escuche, todo el universo trabaja de acuerdo a leyes fijas, la ley de la gravedad, por ejemplo. Si usted se lanza desde lo alto de un edificio, usted no va a romper la ley de la gravedad, usted va a demostrarla, ¿no le parece? Pero al final de esa demostración, usted estará completamente roto. Amigo, hay en la ley de Dios leyes para aquellos que transgreden la ley de Dios, y así como en el universo hay leyes físicas, también las hay en el universo moral. Tenemos los 10 mandamientos. En realidad, usted no rompe los 10 mandamientos. Los 10 mandamientos le rompen a usted. Cuando transgrede los 10 mandamientos, se convierte en pecador. El pecado hace de usted un fuera de ley. ¿Por qué? Porque pecado es la transgresión de la ley. Y algunos dirán, ¿por qué Dios nos dio estas leyes tan viejas? Estaríamos mucho mejor sin ellas. Parece que Dios es una deidad cruel y vengativa allá en el cielo, inventando todas estas leyes y reglamentos para hacernos retorcer como gusanos sobre cenizas calientes, tratando de obedecerlas. No es así, mi amigo. Las leyes son para su beneficio. Si no existiera la ley de la gravedad, alguien tendría que estar constantemente halándonos del techo. Las leyes morales de Dios son para nuestro beneficio. Cada vez que Dios dice, no lo hagas, es para que no nos hagamos daño nosotros mismos. Cada vez que Dios dice, hazlo, es para que seamos felices. Recuerde que Dios no necesita nada, porque Él lo tiene todo. Dios hizo las leyes para nosotros. Pero el pecado es la transgresión de la ley, y cuando pecamos, no solo que rompemos sus leyes, sino que también rompemos su corazón, porque Dios nos ama. Ahora en cada uno de nosotros hay un espíritu ilícito, ilegal. Algunas veces podemos esconderlo. Hay algunas personas que exteriormente son completamente rebeldes y que en forma abierta y desafiante cometen crímenes, violaciones y violencias. Las consideramos como personas fuera de la ley. Pero sabe, todos estamos fuera de la ley, porque la Biblia dice que el pecado es la transgresión de la ley y que todos hemos pecado. Por lo tanto, todos somos transgresores de la ley de Dios. No hay ni una sola persona en todo el mundo que pueda decir, yo nunca he quebrantado los 10 mandamientos. Algunas veces somos muy presumidos y sofisticados en nuestra manera de vivir, y pensamos que nuestros pecados no son tan pecados. Pero a los ojos de Dios, mi amigo, el pecado es pecado. Pudiera ser que no tengan las mismas repercusiones, pero permítame repetirlo, el pecado es pecado. Pecado es la transgresión de la ley. Y no me cuente acerca de las leyes que usted no ha roto. Vamos a hablar de las leyes que sí ha roto. Como sociedad hemos tratado de hacer casi todo acerca de la desobediencia y la rebelión que existe en el mundo. Lo hemos tratado con la educación. ¿Piensa que podemos cambiar el corazón del hombre por medio de la educación? Bueno, solo recuerde que la Alemania nazi fue una nación muy educada. Alguien dijo que si usted toma a un hombre ignorante que está robando una sandía de un carro y lo educa, él se robará la sandía y también el carro. Así que se convertirá en un diablo astuto. La educación no es la respuesta. Hemos tratado la psicología pensando que tal vez si entrenamos o psicoanalizamos a las personas, sería la solución. Pero aún estamos inundados de desobediencia y rebelión. Hemos tratado con la legislatura, con la fuerza policial, con las prisiones, y las prisiones se han vuelto una ciénaga de descontento y odio donde crece más y más el virus del crimen. Y cuando los presos salen de la prisión, por lo general retornan a sus actividades criminales, porque el problema está en el corazón del hombre. Y aunque usted pueda someter a un hombre exteriormente, él seguirá siendo un rebelde en su corazón. Una madre tenía un hijo que no le obedecía. Así que para disciplinarlo, le dijo que se metiera en el armario por un rato. Llorando y protestando, él se metió en el armario del cuarto de su mamá. Después de varios minutos, todo estuvo en silencio y la mamá se preocupó. Así que fue hasta su cuarto, se acercó al armario y preguntó, Juanito, ¿qué estás haciendo? Y Juanito le contestó, estoy escupiendo en tus zapatos, en tu ropa, en tus sombreros, y seguiré escupiendo en todo lo que es tuyo. ¿Lo ve? Desobediencia, rebeldía en el corazón. Tal parece que lo que necesitamos hacer es quitar a la policía de las calles y ponerla en el corazón. Espero que usted vea que la rebelión prueba nuestra pecaminosidad. Todo aquel que comete pecado infringe también la ley. Es el pecado, infracción de la ley. Algunos de ustedes seguramente estarán pensando que sus pecados no son tan grandes. O tal vez piense que usted no peca demasiado. Permítame hacerle una pregunta. O unas preguntas. ¿Cuántos de ustedes alguna vez se han apoderado de algo que no les pertenecía? Ya sea unas monedas de la alcancía de su mamá o un juguete que estaba en el patio del vecino. ¿Alguna vez en el colegio copió las respuestas del examen del trabajo de otro compañero? Así que, vamos, conteste honestamente. ¿Cuántos de ustedes se han apoderado alguna vez de algo que no les pertenecía? ¿Cuántos de ustedes han dicho alguna vez una mentira? Que haya sido una mentira blanca o de colores no hace ninguna diferencia. ¿Cuántos? Ninguno. Vaya, tengo una audiencia de ladronzuelos y mentirosos. Esto es cómico porque todos, absolutamente todos nosotros, alguna vez nos habremos apoderado de algo que no nos pertenecía. Y seguramente hemos dicho mentiras, grandes o pequeñas, blancas o de color, pero las hemos dicho más de una vez en la vida. Amigo, ¿se ha dado cuenta que lo que hacemos no es el problema? El problema radica en lo que somos. Un hombre no es mentiroso porque miente. Miente porque es mentiroso. Un hombre no es ladrón porque roba. Roba porque es ladrón. Así que el problema está en el corazón del ser humano, porque, como lo dijo el profeta Jeremías, engañoso es el corazón más que todas las cosas y perverso. El pecado es la transgresión de la ley de Dios, y nuestras rebeliones prueban nuestra pecaminosidad. Segundo, deseo que vea la justicia que proclama nuestra condición de hijos de Dios. En 1 Juan 3:2 leemos, amados, ahora somos hijos de Dios y aún no se ha manifestado lo que hemos de ser. Ahora miremos a la justicia que proclama nuestra condición de hijos. y sabéis que Él apareció para quitar nuestros pecados, y no hay pecado en Él. Todo aquel que permanece en Él no peca. Ahora, si estamos en Cristo, somos salvos. Y la Biblia dice que no vamos a pecar. Tenemos a muchas personas que dicen que son salvas, que van rumbo al cielo, pero no se ve ningún cambio en la manera en que viven, ni uno solo. Esa es la razón por la que yo los llamo paganos bautizados. No hay ningún cambio en su vida. Escúcheme, la Biblia dice, de modo que si alguno está en Cristo, nueva criatura es, las cosas viejas pasaron, y aquí todas son hechas nuevas. Amigos, si su religión no le ha cambiado la vida, pues es mejor que cambie de religión. En nuestros días tenemos toda clase de fáciles creencias. La gente pregunta, ¿cree usted en Jesús? Sí. ¿Cree que Él murió por sus pecados? Sí. Entonces, ¿usted es salvo? No, no lo es. El diablo también cree y tiembla. Usted es salvo cuando se arrodilla delante de Jesucristo, cuando hace de Jesucristo el Señor de su vida. Sí, ese es un acto de fe. Ese es un cambio. Y si su religión no cambia su vida, no tiene nada de lo que la Biblia habla. Y quiero dejar muy en claro lo siguiente. Usted no se salva reformando su vida. Nuestro Señor nunca nos dijo que debemos limpiarnos y que entonces Él nos salvará. Es al revés. Venimos a Jesús como somos. Jesús no vino a salvarnos en nuestros pecados. Jesús vino a salvarnos de nuestros pecados. Veamos nuevamente 1 Juan 3, los versos 5 y 6. Y sabéis que Él apareció para quitar nuestros pecados, y no hay pecado en Él. Todo aquel que permanece en Él no peca. Lo que está diciendo es que si pertenecemos a Cristo, vamos a ser como Él es. El versículo 7 dice, hijitos, nadie os engañe, el que hace justicia es justo como Él es justo. Esa es la justicia que proclama nuestra salvación. Si usted no es justo, usted no es salvo. ¿Sabe lo que significa la palabra cristiano? Significa como Cristo. Y en Cristo no hay pecado. Por lo tanto, usted no puede ser como Cristo y vivir una vida de pecado. Analicemos un poco más el versículo 6 que dice, todo aquel que permanece en Él no peca. Note la palabra permanece. Significa estar en el hogar con, habitar, morar o vivir con. Si yo le digo a alguien, ven y permanece en mi casa, en realidad le estoy diciendo, ven, vive en mi casa, habita conmigo, haz de mi casa tu hogar. Permanecer habla de unión y de la comunión con el Señor Jesucristo. La razón por la que muchas personas todavía viven en pecado, a pesar de que sean miembros de una iglesia, es que ellas han aceptado algunos credos, pero no han aceptado a Cristo. Recuerde que todo aquel que permanece en Él no peca. Ahora, esto representa un verdadero problema porque todos sabemos que nosotros como creyentes fracasamos. Por favor, présteme mucha atención. La Biblia dice, todo aquel que permanece en Él no peca. Aquí no está hablando de una perfección sin pecado. No hay nadie sin pecado y perfecto, excepto Jesús. Si en la Biblia usted estudia la Biblia de los santos, descubrirá que ellos pecaron. Por ejemplo, sabrá que Abraham mintió acerca de su esposa, que Moisés perdió su temperamento, que Pedro negó al Señor, que David adulteró. Los santos del Antiguo y Nuevo Testamento pecaron, y la Biblia muestra sus faltas y fracasos. Sin embargo, aquí en esta epístola de Juan nos dice, todo aquel que permanece en Él no peca. Ahora, para permanecer en Jesús, usted tiene primero que conocer a Jesús. Eso es lógico, ¿no le parece? Si usted desea hacer una decisión por Cristo, le invito a decir una corta oración conmigo. Mis palabras serán solo para guiarle. Usted use sus propias palabras, pero hágalo con fe, sinceramente, sabiendo que Dios tiene un oído atento a su petición. Ore y diga, querido Dios, sabiendo que soy pecador y perdido, me acerco a ti en busca de la verdadera salvación. Señor Jesús, sé que cuando entregaste tu vida en la cruz del Calvario, fue para pagar la culpa de mis pecados, y te agradezco por tu sacrificio de muerte para darme vida. Este mismo momento te invito a que vengas a morar en mi corazón como mi Salvador y Señor, y tomes el control completo de mi vida. Ayúdame a ser la clase de persona que tú quieres que sea. Ayúdame a ser un testimonio vivo de tu gracia y misericordia. Y dame la fuerza para que nunca me avergüence de ti. Y para que yo no sea una vergüenza para ti, para tu bendita palabra, a pesar de las circunstancias o de las consecuencias. Lo pido en tu santo nombre. Amén.
4: ¿Oró entregándole todo su ser al Señor Jesucristo? Si es así, por favor, háganoslo saber para orar por su nueva vida en Jesús. 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Verá, las personas que creen que el gozo se obtiene al comprar cosas, pronto y muy pronto se dan cuenta que las cosas no proveen gozo. Ahora, Dios sí nos creó para que conozcamos el gozo. Y Dios creó algo que Él llama bueno y que al formar parte nos da gozo. 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
5: Desde Bogotá, Colombia, Carlos agradece. He aprendido mucho con sus prédicas y las seguiré escuchando porque tengo mucho que aprender. Gracias a Dios y a ustedes por enseñarnos a conocer de la bendita palabra de Dios. Carlos, nos contenta leer su carta. Nuestro deseo es que personas como usted continúen aprendiendo de la palabra de Dios.
4: Doris de Managua, Nicaragua, publicó en nuestro muro de Facebook: Este ministerio ha sido de gran bendición e inspiración para mi vida. Hoy que los lobos se visten de ovejas. Sé parte de la palabra de verdad, la palabra de Dios que nos revela el amor que vale.
5: Estamos muy agradecidos con todos ustedes que nos escriben diariamente, animándonos a continuar, comunicándonos cómo el Señor Jesús le edifica a través del amor que vale y confirmándonos que efectivamente oran por nosotros. Nos gozamos y agradecemos al Señor por ustedes cuando recibimos su correspondencia, su testimonio y palabras de motivación. 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Una vez más, muchas gracias por escucharnos. Soy Irving Ravelo. Me despido orando que las enseñanzas claras y prácticas del pastor Adrián Rogers le ayuden a conocer el amor de Cristo profundamente y que usted crezca y se acerque aún más a Él a través de lo que Dios revela a su corazón al escuchar El Amor que Vale.

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3: BBN no se solidariza con los detalles o conceptos emitidos en este espacio. Solo nos circunscribimos a utilizar los servicios proporcionados por la Agencia de Noticias EFE. El primer ministro de Canadá asistirá esta semana al Pleno del Parlamento Europeo y mantendrá encuentros con altos cargos comunitarios, una visita en la que ambas partes buscan un acercamiento inédito y diversificar sus alianzas, empujados por las tensiones de la administración del presidente de Estados Unidos. Más información. El gobierno de Estados Unidos desviará ayuda militar valorada en 52 millones de dólares y destinada originalmente a Europa y Oriente Medio hacia Panamá, Perú, Ecuador y Colombia, cuyos gobiernos están alineados con la administración de Donald Trump, según explicó un representante del Departamento de Estado. Panamá, Perú, Ecuador y Colombia han aceptado unirse al marco operativo de la Alianza de las Américas, el paraguas bajo el cual el gobierno de Estados Unidos quiere combatir el crimen organizado en Latinoamérica y que, en principio, incluye la potencial ejecución de operaciones militares conjuntas en los territorios de estos países. Por último, en Norteamérica, la Secretaría de Salud de México desplegó una brigada en la capital del estado de Veracruz para investigar y contener un brote de sarampión detectado en el Centro Estatal de Cancerología, que hasta el momento suma 16 casos confirmados y 2 fallecidos. Informó para BBN Santiago Carrasco.
0: Las buenas noticias para esta semana se encuentran en el libro de Miqueas, capítulo 7, versículo 19. Él volverá a tener misericordia de nosotros, sepultará nuestras iniquidades y echará en lo profundo del mar todos nuestros pecados. Miqueas 7, 19. Él volverá a tener misericordia de nosotros, sepultará nuestras iniquidades y echará en lo profundo del mar todos nuestros pecados. Miqueas 7:19. Buenas noticias que estamos memorizando esta semana.
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1: Alto. 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
2: Una tormenta invernal impidió a un hombre y su esposa obtener pasajes aéreos para viajar al funeral de un pariente. Donde ellos vivían había buen tiempo, pero hacia donde iban, la nieve tenía cerrado el aeropuerto. La alternativa era conducir su vehículo. Salieron entonces llevando consigo a la bebé de unos pocos meses. Al alejarse de su ciudad, el clima empeoraba. Con tanta nieve, el vehículo se atascó y fue imposible hacerlo andar. Quedarse allí era congelarse. Pensaron caminar. Tal vez llegaban a algún lugar y obtenían ayuda. Pero estaba oscuro, desolado y cubierto de nieve. Llegó el día siguiente y, aunque no nevaba, el frío era extremo. Guiándose por el sol, caminaron en lo que pensaron sería la dirección correcta, pero no llegaron a ningún lugar. Otra noche se acercaba. El bebé no resistiría mucho más. Entonces vieron una roca que, levantada de la superficie, formaba una pequeña cueva. Allí se refugiaron y al siguiente día la esposa y el bebé se quedaron mientras el esposo caminó hasta encontrar ayuda. Ambos perdieron dedos y parte de sus pies, pero el bebé, bajo el calor de su madre en aquella cueva, estaba bien. La roca les protegió y les evitó perecer. Hay crisis en la vida, peligros y desesperantes situaciones que amenazan tu vida y tranquilidad. ¿Has encontrado una roca en la cual refugiarte? David, rey de Israel, se encontró como en una tormenta cuando agredido por sus enemigos. La agresión era como una fuerte tormenta, constante e imposible de evitar. ¿Perecería bajo aquella hostil tempestad? Su reacción fue: en Dios está en silencio mi alma. Solo Él es mi roca y mi salvación. Alma mía, espera en silencio. De Él viene mi esperanza. Él es mi roca y mi salvación. La roca de mi fortaleza, mi refugio, está en Dios. Confiad en Él en todo tiempo. Derramad vuestro corazón delante de Él. ¿Estás atormentado? Cristo es la roca, el único refugio que puede salvarte.
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La verdadera salvación solo se puede obtener a través de Cristo. Él dijo en una ocasión, yo soy el camino y la verdad y la vida. Nadie viene al Padre sino por mí. Por medio de la muerte de Cristo en la cruz podemos recibir el perdón de nuestros pecados. La sangre de Jesucristo, su Hijo, nos limpia de toda maldad. Tal vez usted está siguiendo una tradición, una costumbre. No sabe a dónde va a pasar la eternidad. 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
1: A continuación, un principio para vivir, con el pastor Jim Getz.
2: La primera vez que estudié la carta a los romanos, tenía apenas 18 años. Me había convertido al cristianismo 2 años antes y era estudiante en el Instituto Bíblico Moody. Ahí estaba estudiando esta increíble carta del apóstol Pablo. Sin embargo, no tenía la seguridad de mi salvación. Estaba en una montaña rusa espiritual. Por momentos me sentía a salvo y en otros me sentía perdido. Pero entonces descubrí esta increíble verdad en Romanos 8. Escucha con atención.
1: ¿Quién nos separará del amor de Cristo? ¿Tribulación o angustia, o persecución, o hambre o desnudez, o peligro o espada? Como está escrito, por causa de ti somos muertos todo el tiempo. Somos contados como ovejas de matadero. Antes, en todas estas cosas, somos más que vencedores por medio de aquel que nos amó. Por lo cual, estoy seguro de que ni la muerte, ni la vida, ni ángeles, ni principados, ni potestades, ni lo presente, ni lo porvenir, ni lo alto, ni lo profundo, ni ninguna otra cosa creada, nos podrá separar del amor de Dios, que es en Cristo Jesús, Señor nuestro.
2: Son las palabras inspiradas por Dios y escritas por el apóstol Pablo a los creyentes de Roma. Son las palabras reconfortantes para todos los que ponemos nuestra fe en el Señor Jesucristo, con sinceridad, y lo hemos recibido como nuestro Salvador personal. Así que si has decidido tener fe en el Señor Jesucristo, que te salvará del pecado, pero te ves tentado a dudar de tu salvación, recuerda este principio para vivir. Sin importar las circunstancias de la vida, debe consolarnos el hecho de que estamos seguros en Cristo, ahora y por la eternidad.
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Le saludamos a usted que se acaba de unir. Esta es BBN. Quiero motivarle para que esté con nosotros en breve en el espacio Palabras de Alabanza, el doctor Donald Hubbard, en la voz de nuestro hermano Rubén Tejerina. Seguiré enseñándonos de las cartas a las siete iglesias que encontramos en el libro de Apocalipsis. Hoy estaremos aprendiendo de la carta a la iglesia en Tiatira. El tema para hoy, una terrible reprensión, así que no se pierda en breve el programa Palabras de Alabanza aquí en BBN.

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1: Mensaje a las siete iglesias de Asia Menor. Tiatira, una terrible reprensión. Una de las cartas más severas de las siete cartas enviadas por el Señor Jesús a las siete iglesias de Asia Menor fue la dirigida a la iglesia de Tiatira. El relato se encuentra en el libro de Apocalipsis, capítulo 2, versículos 18 al 29. Sin duda, es una carta muy severa. Al mismo tiempo, esta carta también es la más larga. Hemos llamado su atención sobre el hecho de que Tiatira estaba situada a unos 70 kilómetros al sureste de Pérgamo, y de las siete ciudades mencionadas en los capítulos 2 y 3 de Apocalipsis, Tiatira era la más desconocida y la menos importante. En el versículo 18, el Señor Jesús se presenta a sí mismo haciendo hincapié en su deidad. Se le presenta como el Hijo de Dios. La Escritura dice que Él tiene ojos como llamas de fuego y pies semejantes al bronce bruñido. Esta rica y sugerente imagen conlleva la idea de que el Señor tiene un gran discernimiento. Él ve más allá de la acción real. Ve la motivación que impulsó la acción. Él conoce los pensamientos de nuestra mente, las motivaciones de nuestro corazón. La expresión "y sus pies son como bronce bruñido" conlleva la idea de que es capaz de juzgar y que ejerce su juicio. Así que, de inmediato, se ve el trasfondo de que el Señor Jesús, el Hijo de Dios, que todo lo ve y ejerce su juicio, es quien escribe esta carta. En el versículo 19, en nuestro último estudio bíblico, observamos que había un reconocimiento contundente. Aquí se ve no solo la expresión de su caminar, sino también la expansión de su testimonio. Es interesante observar que el Señor enfatiza una característica loable de sus vidas: sus obras. Sus obras incluían amor, servicio, fe y paciencia, según el versículo 19. Y luego se añadió esta frase: y que tus obras postreras son más que las primeras. Esto indica, por supuesto, que sus últimas obras eran mayores que las primeras. De modo que estaban creciendo en su amor, su servicio, su fe y su paciencia. La pregunta que nos hacemos es la siguiente: ¿cómo podía haber algo malo en una iglesia así? Una iglesia en la que se manifiesta un gran crecimiento, crecimiento en amor y servicio, en fe y paciencia. Pero el hecho evidente es que algo estaba terriblemente mal, horriblemente mal. Y eso nos lleva ahora a los versículos 20 al 23, en la segunda división del análisis de esta carta. A esta división la llamamos una terrible reprensión. Leamos ahora: pero tengo unas pocas cosas contra ti, que toleras que esa mujer Jezabel, que se dice profetiza, enseñe y seduzca a mis siervos a fornicar y a comer cosas sacrificadas a los ídolos. Y le he dado tiempo para que se arrepienta, pero no quiere arrepentirse de su fornicación. He aquí, yo la arrojo en cama y en gran tribulación a los que con ella adulteran, si no se arrepienten de las obras de ella, y a sus hijos heriré de muerte, y todas las iglesias sabrán que yo soy el que escudriña la mente y el corazón, y os daré a cada uno según vuestras obras. Bueno, esas son palabras impresionantes. Son palabras que transmiten el sentido del juicio divino de un Salvador ofendido. Una cosa estaba claramente mal y es devastadora. Aunque esta iglesia podía caracterizarse por crecer en amor, en servicio, en fe y paciencia, lo único malo era que se había vuelto tolerante con el mal dentro de ella. Los creyentes de la iglesia de Tiatira no habían juzgado lo que debían haber juzgado. Por eso se les ha presentado esta severa condena, que es una de las más severas que se encuentran en estas siete cartas a las siete iglesias de Asia Menor. Ahora bien, hay varias cosas que intervienen en este temible reproche que da el Hijo de Dios. Permítame recordarle una vez más que esto no es lo que un cristiano le dice a otro cristiano. No es lo que un grupo externo dice a un grupo dentro de la iglesia. Es lo que dice el mismo Señor Jesucristo. Él es quien ha hecho esta evaluación de la iglesia de Tiatira. Y fíjese que se refiere a una persona apóstata, una persona que posee el nombre de Jezabel. Así que la terrible reprimenda se refiere ahora a la persona apóstata Jezabel. Leamos de nuevo el versículo 20. Pero tengo unas pocas cosas contra ti, que toleras que esa mujer Jezabel, que se dice profetisa, enseñe y seduzca a mis siervos a fornicar y a comer cosas sacrificadas a los ídolos. Ahora bien, en el momento en que leemos en el texto bíblico del versículo 20 el nombre de Jezabel, nuestra mente se remonta al relato de Jezabel en Primero de Reyes, capítulo 16. Si puede, le invito a que abra su Biblia ahora, en el Antiguo Testamento, en Primero de Reyes, capítulo 16, y veamos un poco el relato de esta mujer cuyo nombre se utiliza aquí en Apocalipsis, capítulo 2, para indicar la profundidad de la depravación que existía en la iglesia de Tiatira. Comencemos a leer desde el versículo 29 de Primero de Reyes, capítulo 16. Allí dice: comenzó a reinar Acab, hijo de Omri, sobre Israel el año 38 de Asa, rey de Judá. Y reinó Acab, hijo de Omri, sobre Israel en Samaria 22 años. Y Acab, hijo de Omri, hizo lo malo ante los ojos de Jehová, más que todos los que reinaron antes de él. Y permítame detener nuestra lectura por un momento, para decir que se trata de una observación bastante notable y una condena bastante severa, ya que hubo personas malvadas que habían servido antes de la época de Acab. Pero el texto dice: y Acab, hijo de Omri, hizo lo malo ante los ojos de Jehová, más que todos los que reinaron antes de él. Ahora bien, ¿cómo llegó a ser así? ¿Cómo se convirtió Acab en una persona tan malvada e idólatra? Por supuesto, el ejemplo que le había dado Omri no le ayudó en absoluto, sino que contribuyó a debilitar su influencia y a inclinarlo hacia el mal. Pero quizás lo que más contribuyó a que Acab recibiera una condena tan severa por parte del Señor fue el hecho de que tomara por esposa a Jezabel. Ahora el versículo 31. Porque le fue ligera cosa andar en los pecados de Jeroboam, hijo de Nabat, y tomó por mujer a Jezabel, hija de Edbaal, rey de los sidonios, y fue y sirvió a Baal y lo adoró. Se puede ver inmediatamente que cuando se casó con Jezabel, esta comenzó a influenciar de forma muy profunda y poderosa sobre Acab. ¿Quién era esta Jezabel? Según el texto de Primero de Reyes, capítulo 16, versículo 31, era la hija de Edbaal, rey de los sidonios. Ahora bien, el término Edbaal llama la atención, por supuesto, sobre el hecho del culto nacional de los sidonios, que tenía que ser seguidor del sistema del culto a Baal. No se podía encontrar en toda la antigüedad una forma de culto más degradante y depravada que la que se encontraba en el caso de los Baales. Con frecuencia en las Escrituras leemos sobre los Baales. La terminación im de la palabra hebrea Baal-im indica el plural. Así que lo que realmente se puede decir es que había más de un tipo de sistema dentro del sistema de adoración de Baal. En realidad, era un culto de fertilidad, es decir, adoraba la reproducción. Por lo tanto, su origen estaría en Satanás. Sin embargo, su expresión se podía encontrar en todo tipo de prácticas viles, inmorales y depravadas. Y fíjese que esto fue introducido por Jezabel, que obviamente tenía poder sobre Acab, y que lo persuadió para que introdujera este tipo de culto en el lugar donde antes se adoraba a Jehová Dios. Por eso leemos en el versículo 32 del capítulo 16 de Primero de Reyes: e hizo altar a Baal en el templo de Baal que él edificó en Samaria. Hizo también a Acab una imagen de acera, haciendo así a Acab más que todos los reyes de Israel que reinaron antes que él, para provocar la ira de Jehová, Dios de Israel. Siempre que lea sobre el bosque en el Antiguo Testamento, debe recordar que se trataba de un terreno elevado fuera de la ciudad, donde se erigían objetos tallados que representaban las devociones de quienes se adherían a tales prácticas. Allí adoraban, y en la mayoría de los casos, la prostitución ritual tenía lugar en las prácticas terriblemente degradantes asociadas con el culto en el bosque. Ahora bien, es bajo esta luz que debemos entender Apocalipsis, capítulo 2, versículo 20. Es por su incitación a la idolatría, la inmoralidad y este tipo de persuasión que Jezabel es tan rotundamente condenada. Ella es rotundamente condenada en el Antiguo Testamento y es rotundamente condenada aquí, en Apocalipsis, capítulo 2, versículo 20. Observe el paralelismo que encontramos entre Apocalipsis capítulo 2 versículo 20 y Primero de Reyes capítulo 16. En el Antiguo Testamento fue Jezabel quien introdujo las formas inmorales de adoración que Israel, como nación, comenzó a practicar. Aquí en el versículo 20 del capítulo 2 de Apocalipsis se indica lo mismo: que toleras que esa mujer Jezabel, que se dice profetisa, enseñe y seduzca a mis siervos a fornicar y a comer cosas sacrificadas a los ídolos. Así que, desde el principio, dentro de la iglesia de Tiatira hubo laxitud o indulgencia con respecto a la inmoralidad y la idolatría. ¿Era realmente Jezabel el nombre de la mujer de Tiatira? Lo dudo. Creo que lo que el Señor Jesucristo está haciendo es comparar las condiciones que existían dentro de la iglesia de Tiatira con las condiciones que existían en Israel cuando Jezabel entró en escena. Es aterrador, ¿no? Y lo interesante es que esta congregación de Tiatira toleraba tal práctica del mal. Pero preguntémonos hoy: ¿hay áreas en nuestras vidas que Dios ha condenado y que son pecaminosas, y sin embargo seguimos tolerándolas? ¿Seguimos poniendo excusas para ellas? ¿Seguimos racionalizando nuestro comportamiento continuo en ellas? Dios no lo quiera. Cuando la Biblia condena el pecado, lo hace en términos inequívocos. Por lo tanto, leamos esto y tomemos nota. Aunque se nos pueda elogiar por nuestro amor, nuestro servicio, nuestra fe y nuestra paciencia, asegurémonos de que nuestros corazones estén limpios ante Dios. Padre, habla a nuestros corazones hoy para que seamos puros y seamos todo lo que tú quieres que seamos. Señor, oro que te encargues de todas nuestras necesidades. En el nombre de Jesús. Amén.
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Un gozo saber que la programación le está ayudando en su vida espiritual. Recibimos el siguiente testimonio días atrás. Les saludo con la paz de nuestro amado Dios. 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
3: BBN no se solidariza con los detalles o conceptos emitidos en este espacio. Solo nos circunscribimos a utilizar los servicios proporcionados por la agencia de noticias EFE. Conflictos y guerras. Pakistán ve imperdonable el ataque con drones a la Meca, pero pide frenar la escalada. No hay palabras lo suficientemente fuertes para plasmar la profundidad de la angustia y el dolor que sentimos ante este ataque y este acto reprobable e imperdonable, señaló Sharif en un comunicado, el primer ministro de Pakistán. También los rebeldes hutíes del Yemen reivindican ataques contra instalaciones petroleras y una base militar en Arabia Saudí, acciones que los insurgentes calificaron de respuesta a la campaña militar de Riad contra sus posiciones en suelo yemení. Más noticias alrededor del mundo. La navegación internacional ha sufrido desde el principio de la guerra contra Irán 80 ataques en los que han perdido la vida 22 tripulantes, además de varias decenas más de heridos, según las cifras verificadas por la Organización Marítima Internacional. Por último, en conflictos y guerras, el ministro chino de Exteriores, Wang Yi, exhortó a Irán y Estados Unidos a que ejerzan contención, retomen cuanto antes el memorando de entendimiento de Islamabad para avanzar hacia la paz y hagan lo necesario para reabrir cuanto antes el estrecho de Hormuz. Hasta aquí la mención de los hechos más relevantes de la hora. Informó para BBN Santiago Carrasco.
4: Las buenas noticias para esta semana se encuentran en el libro de Miqueas, capítulo 7, versículo 19. Él volverá a tener misericordia de nosotros, sepultará nuestras iniquidades y echará en lo profundo del mar todos nuestros pecados. Miqueas 7:19, Él volverá a tener misericordia de nosotros. Sepultará nuestras iniquidades y echará en lo profundo del mar todos nuestros pecados. Miqueas 7:19, buenas noticias que estamos memorizando esta semana.
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Dios. En Isaías capítulo 55, versículo 11 dice: Así será mi palabra que sale de mi boca, no volverá a mí vacía, sino que hará lo que yo quiero y será prosperada en aquello para que la envié. Esta es la promesa de Dios. La palabra de Dios, expresada, enviada, compartida, predicada, nunca va a volver vacía. Dios va a hacer lo que Él quiere que esa palabra produzca en la vida de las personas. Y hoy quiero compartirle un testimonio. Esto nos envió uno de nuestros representantes en Chile y dice que alguien desde Argentina escribió, es el hermano Armando, desde la localidad de Malota en Santiago del Estero. Desde Argentina, el hermano Armando llamó, se comunicó con nuestros hermanos en Chile, en Santiago de Chile, a nuestro WhatsApp. ¿Qué quiero mostrarle con todo esto? ¿Sabe una cosa? Desde Chile hasta la localidad de Malota, en Santiago del Estero, en Argentina, hay aproximadamente 900 kilómetros desde donde está la antena de transmisión de la emisora de Viña del Mar. El hermano Armando dice que escucha la emisora de Viña del Mar en Argentina. Nosotros siempre decimos aquí en BBN que nunca sabemos quién está escuchando, pero déjeme agregar, ni dónde. No sabemos quién está escuchando ni en qué localidad. No hace mucho tiempo también recibimos desde Finlandia a alguien que estaba escuchando la emisora de Panamá. Gracias a Dios. Nosotros compartimos la palabra, preparamos la programación, pero Dios va a obrar en la vida de las personas. Y con su promesa de fe, usted está haciendo posible de que más personas puedan conocer a Cristo como su Salvador personal. El hermano Armando compartía que donde vive no llegan señales de radio porque vive en medio del campo. Gracias a Dios ha podido escuchar BBN en las noches y en la mañana cuando logra sintonizarla. La 1100 AM en Viña del Mar se escucha también en diferentes localidades de la República Argentina. Esto es por la gracia y la misericordia de Dios. Gracias por apoyarnos, gracias por compartir. Esto nos anima a seguir predicando la palabra de Dios con fidelidad, con confianza, porque nunca la palabra de Dios vuelve vacía, como dice Isaías 55:11 que leímos. Dios le bendiga, quiero animarlo a que siga viviendo este día para la gloria de Dios y la extensión de su palabra.

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2: Acompáñenos mientras estudiamos ahora el tema del regocijo, o quizás en su Biblia diga gozo o quizás alegría. Bueno, esta palabra regocijo es presentada a través de la epístola de Pablo a los Gálatas. Y después de buscar las referencias a esta palabra regocijo, un próximo paso sería hacer un bosquejo de lo que hemos encontrado en cuanto a este tema. Bueno, como título yo le puse al bosquejo, usted puede encontrar verdadero regocijo. Sí, usted puede encontrar verdadero regocijo, ya sea en su persona o también con otros. Bueno, estos tres subtítulos, entonces yo noté, primero, regocijo en el compañerismo. Sí, yo me regocijo en el compañerismo con otros creyentes en Cristo. Segundo, mi regocijo está en servir a otros según sus necesidades. Sí, servir a otros. Y tercero, mi regocijo está en la adoración de Dios. Sí, me regocijo en poder adorar a mi Dios. Bueno, yo anoté entonces las siguientes maneras en que podemos encontrar e integrar este regocijo en nuestra vida diaria. Primero, como creyentes en Cristo, uno se regocija al poder participar con Dios en el desarrollo espiritual de otras personas, como también cultivar relaciones de apoyo mutuo con otros creyentes en Cristo. Yo puedo traerle regocijo a otros al compartir lo que Dios está haciendo en mi vida, también a través de mi vida. Tercero, yo puedo contribuir a la creación de un ambiente de regocijo si vivo en armonía con mis hermanos y mis hermanas en Cristo. Cuarto, debo regocijarme porque Cristo es predicado, aun si quizás yo cuestione los motivos que tenga una persona que esté predicando en el nombre de Cristo. Y quinto, Jesucristo debe ser el objetivo, el objeto de mi gozo, de mi meditación personal también. Y aunque me parezca que no tengo ninguna otra razón para regocijarme, tengo plena razón para hacerlo, debido al gozo de conocer a Cristo como mi Salvador y mi Señor. Bueno, resumiendo, para estudiar un tema que trata la Biblia, necesitamos coleccionar la información que podamos encontrar acerca de este tema, ya sea la que presenta un libro o pasaje bíblico en particular, o quizás en diferentes maneras a través de la Biblia. Pero no nos olvidemos nunca que el paso más importante de cualquier estudio bíblico es aplicar lo que vamos aprendiendo a nuestra vida diaria. ¿Sí? Aplicar lo que hemos aprendido en nuestra vida diaria.

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0: En nuestro planeta existen construcciones que son denominadas como maravillas del mundo, pero hay una que no está en esa lista. Y cuando leemos en la Biblia el Templo de Salomón, no dejamos de sorprendernos. Bienvenido a Visión para Vivir. Las Escrituras mencionan que Dios no habita en templos hechos por hombres. Sin embargo, en la antigüedad Dios encomendó al rey Salomón la edificación del templo. ¿Por qué este sitio fue un lugar especial? ¿Y qué principios podemos hoy aprender sobre esta historia? Le invito a escuchar al pastor Carlos A. Zazueta con la continuación del mensaje titulado ¿Cómo ayudar a nuestra nación a sobrevivir?
1: El Señor estaba siendo claro con Salomón diciéndole, voy a enviar pruebas. Pero esas pruebas, lo que yo espero es que la gente reaccione. Y en lugar que me echen la culpa a mí y se enojen conmigo, se acerquen nuevamente a mí para que sigan teniendo comunión conmigo. Pero si mi pueblo, dice el versículo 14, pero si mi pueblo, este pueblo al que quiero, este pueblo al que compré con sangre, pero si este pueblo realmente, realmente, con las pruebas que yo envíe, reaccione y se acerca a mí, dice el versículo 14, pero si mi pueblo, que lleva mi nombre, se humilla y ora y busca mi rostro y se aparta de su conducta perversa, ¿se dan cuenta? Cuatro cosas está diciendo el Señor. Si este pueblo que he comprado con mi sangre realmente camina en humildad, se humilla delante de mi presencia, reconociendo que ha pecado y viene y ora pidiendo perdón por sus pecados, y si este pueblo que lleva mi nombre espera pacientemente a que yo obre y no se me adelanta a hacer las cosas en sus propias fuerzas. Si este pueblo que lleva mi nombre, este pueblo a quien amo de todo corazón, se vuelve de sus malos caminos, de sus pecados, de sus chismes, de sus comentarios indultos, de hacer lo perverso de su corazón, y se acerca a mí y cambia de actitud. Y luego le dice, si este pueblo hace estas cuatro cosas, yo voy a hacer tres. Y le dice de una manera hermosa aquí en el versículo 14, yo oiré. Sí, sus oraciones van a captar mi atención. Yo oiré de donde esté. Yo oiré desde el cielo. Y no solamente voy a oír. Cuando me pidan perdón por sus pecados, voy a perdonar sus faltas. Esto le estaba diciendo a Salomón, para que Salomón transmitiera a la nación. Mis ojos estarán abiertos, mis oídos atentos a cada oración que se eleve en este lugar, pues he elegido este templo y he apartado a este lugar para que sea santo, un lugar donde mi nombre será honrado para siempre. Lo vigilaré sin cesar porque es muy preciado para mi corazón. Así como el templo que construyó Salomón era preciado al corazón del Señor, este templo que constituyen estas vidas que están en este lugar son preciadas para el Señor. Y si bien es cierto, no el edificio, pero cada uno de ustedes, hermanos que me escuchan, ustedes que son el templo del Señor, cuando se juntan las piedras vivas, construyen ese edificio espiritual maravilloso donde el Señor se goza de su alabanza. Por eso no dejen de congregarse por la costumbre o por los problemas, sino corran a unirse cuando los problemas llegan, porque de alguna manera Dios los envíe para que nosotros estemos unidos. Ahora cambia el foco de atención de la casa de Dios al pueblo de Dios y finalmente habla al líder de Dios. Fíjense muy bien lo que le dice a su líder. En cuanto a ti, si me sigues fielmente como lo hizo tu padre David y obedeces todos mis mandatos, decretos y ordenanzas, entonces yo estableceré tu dinastía en el trono. Pues hice este pacto con tu padre David cuando le dije, uno de tus descendientes siempre gobernará en Israel. Salomón, a ti como líder, tengo dos propuestas. Una buena y una no tan buena. Si caminas conmigo, Si obedeces mis mandamientos, te prometo una cosa. En el trono de Israel siempre habrá alguien de tu descendencia, tal como se lo prometí a tu propio padre. Pero, si tú o alguno de tus descendientes me abandonan y desobedecen los decretos y los mandatos que les he dado y sirven y rinden culto a otros dioses, entonces yo desarraigaré al pueblo de la tierra que yo le he dado. Rechazaré este templo que hice santo para honrar a mi nombre. Haré que sea objeto de burla y de ridículo entre las naciones. Y aunque ahora este templo sea imponente, todos los que pasen por aquí quedarán horrorizados, preguntarán, ¿por qué habrá hecho el Señor cosas tan terribles a esta tierra y a este templo? Versículo 22. Y la respuesta será, porque los israelitas abandonaron al Señor, Dios de sus antepasados, quien los sacó de Egipto y rindieron culto a otros dioses y se inclinaron ante ellos. Por esa razón les envió tantas calamidades. Yo sé, estoy consciente, estas palabras son para un rey judío, para una nación judía, en el tiempo de la antigüedad. Aquí no se está refiriendo a los Estados Unidos ni a la nación donde cada uno de ustedes y yo provenimos. Entiendo perfectamente que estas palabras aplican a un pueblo, pero sus principios siguen siendo permanentes para todos aquellos que comprendemos el pueblo de Dios. ¿Qué cosas dijo Dios que iba a hacer si este pueblo abandonaba sus caminos? Las tres cosas de las cuales él se sentía contento. En primer lugar, haría que su líder fuera destronado y su descendencia no quedara en ese lugar. Tristemente eso ocurrió. El hijo de Salomón, Roboam, no siguió los caminos de su abuelo. Más bien siguió los caminos de su padre, porque si usted conoce la historia de Salomón, era un hombre con la mitad de su corazón rendida al Señor, pero la otra mitad a las posesiones y a las mujeres y a los placeres de este mundo. Vea su historia. Realmente es conmovedora y terrible. Ese pueblo que era el orgullo nacional, que era el orgullo que realmente se levantaba por todos lados, que toda la gente hablaba de ellos. Ese pueblo, hermanos, iba a ser el hazmerreír de los demás pueblos. Iban a ser desarraigados de su tierra. Y pregúntese usted si realmente eso ocurrió. ¿No son las luchas en el Medio Oriente tratando de recuperar una herencia, peleándose con otros que la ocuparon porque ellos fueron desobedientes en aquel tiempo? Y esa casa que era el orgullo nacional, quedó hecha añicos, fueron destruidas por completo. La gente pasaba por ahí. ¿Cómo es posible que un Dios como el Dios de los israelitas haya hecho esto con ese templo tan maravilloso y con este pueblo que era tan imponente? Por su desobediencia. Ese Dios de los israelitas es el mismo Dios en el que ustedes y yo creemos. Y cuando nosotros hacemos las mismas cosas que hicieron los israelitas de la antigüedad, nosotros estamos supeditados al mismo tipo de juicio de Dios. Y díganme si acaso eso no está ocurriendo en nuestras vidas. Cuando hemos dejado de caminar con el Señor, cuando hemos caminado bajo nuestros propios gustos, nuestras propias preferencias, haciendo caso omiso a los preceptos de Dios en su palabra. Nos preguntamos a veces, ¿por qué a mí, Señor? ¿Por qué yo que te sirvo constantemente? ¿Estás seguro? ¿Estás seguro que no has dejado entrada en tu corazón para el orgullo, para la vanidad, para el rencor? ¿Estás seguro realmente si Dios no está tratando de llamar tu atención para que te acerques de nuevo a Él, para que vuelvas al camino que Él te ha dispuesto? ¿Estás seguro? Dios nos ama y nos acepta tal como estamos. Pero nos ama lo suficiente para no dejarnos como nos encontró, porque día a día nos va transformando para su gloria, de victoria en victoria. Ese es el Dios en el que hemos creído. ¿Qué podemos hacer nosotros por esta nación? Esta nación no debe depender de un líder político que diga que es cristiano. Esta nación no debe depender de jueces que estén en la Suprema Corte tratando de definir cuáles son las leyes que debemos seguir. La supervivencia de esta nación depende de hijos e hijas de Dios que crean en Dios y crean en su palabra y la vivan todos los días de su vida, para que solamente con esas palabras y con esas acciones podamos mostrarle al mundo que realmente creemos en un Dios poderoso, capaz de cambiarnos a nosotros y cambiarlos a ellos. Cuando nosotros vivimos nuestra fe en la comunidad donde vivimos, en la iglesia donde estamos, cuando vivimos nuestra fe en el barrio donde estamos acudiendo, en la escuela donde estudiamos, en el trabajo que tenemos, otras personas que están perdidas, que no tienen a Cristo, comienzan a ver que hay una diferencia en nosotros. Pero tristemente, el cristiano de hoy hace todo lo contrario. En lugar de humillarse, se enorgullece. Y empieza a pelear con otras denominaciones diciendo, yo conozco la verdad. Ellos no tienen la verdad. Si la conoce la verdad, vívela. Y ejércela en amor. Y respeta a otros que tengan una opinión distinta a la tuya. A lo mejor tú eres de los que dicen, bueno, yo oro, pero el Señor no responde. ¿Cuánto tiempo has estado orando por esa situación? Si eres de los que espera que Dios te responda cuando tú te acuerdes de orar, estás muy equivocado. Así no funciona Dios. Dios, a través de la respuesta que te da, prueba nuestra paciencia. Muchas veces Dios instantáneamente dice sí, otras veces dice no, pero la mayoría de las veces es espera, espera en mí. Pero ¿qué pasa con nosotros? Nos desesperamos y queremos ayudarle a Dios y tomamos acciones. Estoy orando a Dios por un trabajo y no espero su respuesta, me voy y me busco otro trabajo. Estoy orando al Señor por una esposa y no espero la respuesta de Dios. Voy y me encuentro con la primera monigota que pasa enfrente de mí. Y luego me pregunto, ¿por qué, Señor? ¿No te esperaste? No sabemos esperar en el Señor. Y lo más triste de todo, estamos pensando, estamos creyendo que Dios va a actuar en nuestras vidas cuando no hemos dejado nuestras prácticas pecaminosas todavía. No hemos sido capaces de dejar los hábitos que nos separan de una comunión con el Señor. Y a pesar de que somos salvos y nuestra salvación es permanente, ese cáncer que tenemos sigue todavía manifestándose, aunque sea en nuestra mente, de que seguimos siendo esclavos de ese pecado, cuando Cristo vino a liberarnos completamente de todo eso. Ocasionalmente vamos a caer, todos caemos, pero no practicamos. Y practicar, hermanos, si usted practica fútbol, usted tiene su uniforme, tiene sus taquetes de fútbol, usted va y se sumó a un equipo y está jugando toda la semana. Eso es practicar un deporte. No como yo que digo que sí sé jugar fútbol. Cada que ir a casa, cuando me dan un puntapié, ya me salgo, pero eso no es practicar el deporte. De igual manera, practicar el pecado significa algo que se hace constantemente. Si usted no ha sido capaz de liberarse de ese problema, hay una situación difícil que usted tiene que arreglar. Porque usted no puede seguir, practica el pecado. Dicho, vamos a caer, pero ya no vamos a saborear las delicias del pecado. Porque ahora pertenecemos a alguien que nos ha rescatado. ¿Qué podemos hacer por esta nación? Quizá muchos de ustedes hayan escuchado hablar de un presidente que tuvo esta nación. Dwight Eisenhower. ¿Sabe usted que ese fue considerado uno de los grandes líderes que ha tenido esta nación? Cuando en la Segunda Guerra Mundial él salió victorioso, él era un general del ejército, él fue llamado por el pueblo el héroe nacional. De soldado del ejército se fue a ser un político reconocido y llegó a ser presidente de esta nación 2 veces. Era el favorito del pueblo. ¿Sabes dónde se caracterizaba el éxito de un líder como el general Eisenhower? En una vida centrada en Dios. No había domingo que hubiera en todo el tiempo que estuvo como presidente que él no fuera al templo a adorar a su Dios. Un día había invitado al primer ministro de la Unión Soviética que pasaba por este país en una visita de cortesía. Fue invitado a la Casa Blanca a tener un encuentro con él. Por cortesía, Eisenhower le llama por teléfono y le dice a él que si lo quiere acompañar a la iglesia. Obviamente, el primer ministro Nikolai Khrushchev le dijo, no, nos vemos en su oficina. Se molestó el primer ministro soviético porque lo hizo esperar 1.5 horas en la oficina oval. Finalmente, él llega y le dice estas palabras al iracundo primer ministro soviético. Lo siento. Yo sé que usted es un invitado distinguido en nuestro país y también en esta oficina. Tengo un respeto absoluto hacia su persona, pero es domingo y mi lugar en la mañana es adorar a mi Dios. Cada domingo ese hombre estaba ahí. Lloviera, patalearan, hubiera los conflictos en el mundo, ese hombre iba y se reunía con su iglesia a adorar al Señor. ¿Dónde estuvo la semana pasada usted? ¿Dónde estuvo la semana antepasada? ¿Realmente considera importante reunirse como iglesia para orar en nombre del Señor? Si no es importante para usted, usted dice, Dios está en todos lados, donde quiera que esté. Creo que no ha leído un pasaje como el que le vemos este día. Que Dios hace grandes cosas cuando su pueblo que lleva su nombre se une, se reúne y comienzan a adorar su nombre. La gloria misma de Dios desciende en ese lugar, se transmite en todos aquellos que llevan el nombre del Señor plasmado en su corazón. Si de verdad somos aquellos que hemos sido rescatados por la sangre, consideraríamos muy diferente el concepto que tenemos de la iglesia de Cristo como la que tenemos hoy. A veces nos expresamos de la iglesia como, ay, ahí en la iglesia, puros chismosos, ay, pura gente inmoral, ay, pura gente ahí, ahí no está el Espíritu, cuidado, esta es la iglesia de Cristo. Y si usted no la ha visto de esa manera, necesita hacer ajustes, porque es el Señor el que la ha puesto junta aquí en este lugar. Nos preguntamos entonces las circunstancias que pasamos en la vida, ¿cuál es el propósito de ellas? El propósito es crear las mismas cuatro características en los seguidores de Cristo, como los israelitas de la antigüedad, que nos humillemos delante de la presencia del Señor, que oremos buscando dirección del Señor, que esperemos pacientemente a que Dios obre en nuestras circunstancias y que nos apartemos completamente de nuestros malos caminos. ¿Lo quiere hacer usted? Lo invito a hacerlo en este momento. Si quiere pasar al altar, si quiere arrodillarse ahí donde está, si quiere hacerlo de pie, como usted lo quiera hacer. Es tiempo de que se olvide de pretender ser lo que usted no es y comience a vivir lo que realmente usted debe ser como hijo o hija de Dios. Es un momento en que tomemos en consideración este importante aspecto, que la supervivencia de esta nación en la que vivimos no depende de los líderes políticos, depende de un hijo o una hija de Dios que vive completamente lo que cree y lo que predica. ¿Lo crees tú? Entonces díselo al Señor a través de esta oración. Vamos a orar, hermanos. Si quiere ponerse de pie o pasar al frente, lo que sea, pero que sea un momento en el cual usted consagre su vida de nuevo a ese Dios que quiere usarle y hacer cosas grandes en su vida y a través de su vida. Estas circunstancias difíciles que estamos viviendo, el Señor quiere transformarlas y usarlas para su gloria. Estas circunstancias que nosotros vemos y que vivimos y que decimos por qué a nosotros, deben volvernos hacia Él y saber que la única solución a nuestras circunstancias es nuestro Dios poderoso. ¿Lo cree usted? Entonces dígaselo.
0: 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Pero aún hay más, ya que el pastor Carlos desea terminar el estudio de hoy con una oración. Los gigantes en nuestra vida, es decir, aquellos mentores que nos aconsejan, nos escuchan y nos guían, tarde o temprano parten y sus responsabilidades caen en nuestras manos. Así le ocurrió a Josué cuando Dios se llevó a Moisés. 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Y ahora, para cerrar el estudio de hoy, tenemos nuevamente al Pastor Carlos.
2: Le invito a inclinar su rostro ahí donde usted se encuentra y hagamos una oración a nuestro Padre Celestial. Bendito Padre, aquí estamos, Señor, delante de su presencia, como el pueblo redimido que usted tiene, redimido por la sangre del Cordero, que fue enviado precisamente por usted a morir en esa cruz de Calvario. Dios mismo hecho hombre, viviendo en este lugar, aquí en la tierra, padeciendo los mismos problemas que todos los demás seres humanos padecimos, enfrentando las mismas tentaciones que enfrentamos y sufriendo los mismos problemas que sufrimos. Sin embargo, su Hijo Jesucristo jamás cometió pecado. Él, como un cordero llevado al matadero, enmudeció delante del trasquilador. Hundieron sobre sus sienes la corona de espinas. Lo clavaron en esa cruz, siendo inocente de todo lo que se le acusaba. Él enmudeció y lo hizo por amor, para que pudiésemos alcanzar la oportunidad de recibir esa gracia maravillosa y ser perdonados por el pecado en el que tanto nosotros habíamos ahondado. Ahí, sumidos en el lodo del pecado, nos encontrábamos cuando la gracia de Dios nos alcanzó. La salvación se hizo asequible y bastó únicamente con oírla y creerla para que pudiésemos ser salvos. Señor, hoy yo le quiero pedir para que perdone mis pecados. Señor, realmente he fallado. Reconozco mi pecado. Soy un hombre pecador que no puedo entender cómo usted se digna a escucharme. Pero sabiendo que gracias a lo que Jesucristo hizo en la cruz de Calvario, la misericordia me ha alcanzado. Su misericordia, Señor, que muestra que no importa cuántas cosas haya hecho malas y no importa cuántas cosas haga buenas, nada hará que me gane su favor porque usted, simple y sencillamente usted, ha querido darme su favor y a eso le llamamos gracia. No importan las cosas buenas que hagamos, Padre, porque sé que usted no me amará más por lo que yo hago. No importa las cosas malas que haga, porque sé que no me va a amar menos por portarme de esa manera. Usted simple y sencillamente quiso demostrarme su amor. Y eso es lo que hace usted, Señor, en esta congregación. Usted ha lavado con su sangre preciosa la vida de cada uno de sus hijos. Aquellos que han confiado en Jesucristo, aquellos a quienes usted ha rescatado, Señor, y los ha dispuesto y ataviado como la iglesia amorosa, la esposa del Cordero. Y somos parte de esa hermosa iglesia, Señor, y por eso le damos gracias. Gracias por habernos aceptado tal como estábamos, pero gracias también porque nos amó lo suficiente para no dejarnos como nos encontró. Y cada día, Señor, nos va transformando de gloria en gloria. Señor, queremos humillarnos delante de su presencia aquí, en este lugar donde nos encontramos. Queremos humillarnos confesando nuestro pecado personal y también como congregación, Señor, porque nos ha hecho falta ser vulnerables delante de usted. Sabemos que tenemos que predicar el Evangelio, hacer discípulos de todas las naciones, y seguimos aquí sentados esperando a que alguien más lo haga por nosotros. Y eso, Señor, nos muestra que como iglesia le hemos fallado, Señor. Pero aquí estamos, pidiéndole que usted nos perdone por nuestra falta y nos dé otra oportunidad para poder serle fiel, para ser los pies, las manos, la mente de Cristo en la vida de otra persona que encontremos. Aquí están las familias que están padeciendo, Señor, necesidades fuertes en su hogar, necesidades en sus matrimonios. Sus matrimonios están resquebrajándose. Sus hijos están rebelándose a la autoridad de los padres. Se están alejando de la presencia suya. Yo quiero pedirle por esos padres, Señor, aquellos padres que son negligentes en su caminar espiritual y por ende sus hijos también lo son. Pero aquí estamos, Señor, para que usted restaure a nuestras familias. Y aquí estamos, Padre, para que usted nos ayude a comprender como usted se lo dijo a su hijo Salomón, que nosotros somos la solución a los problemas morales de esta nación. No tenemos que hacer tanto alarde, Señor, por los matrimonios de personas del mismo sexo, si nosotros mismos como cristianos no honramos su nombre en nuestros propios matrimonios cristianos. Ese testimonio hablará mucho más de lo que puede decir la prensa o los medios masivos de comunicación. Por eso, Señor, queremos pedirle que nuestro testimonio sea puro, limpio, que nuestro testimonio pueda ser tan fuerte que derribe cualquier concepto que se tenga acerca de la Escritura por personas que no creen en ella. Sí, Señor, si nosotros de verdad aprendemos a humillarnos, si nosotros como su pueblo, que llevamos su nombre, oramos juntos pidiendo perdón y nos apartamos del mal, esperaremos ver cómo usted obra y sana nuestras tierras al sanar nuestras vidas. Aquí estamos, Padre Celestial, escuchando su voz. Es todo lo que podemos decir, Señor. Por eso le pedimos que sea compasivo con nosotros y misericordioso, y que su gracia llene este lugar para que como iglesia podamos nosotros portar el mensaje, ese mensaje verdaderamente importante y que es capaz de cambiar vidas, porque nos ha podido cambiar a nosotros. Y finalmente, bendito Dios, todo lo que nosotros podemos recibir de su santa mano es lo único que nosotros podemos ofrecerle. Gloria, majestad, sean al único Dios, sabio y verdadero, al Creador del cielo y de la tierra, y a Jesucristo, su Hijo amado, nuestro Salvador, en cuyo nombre oramos. Amén.
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3: BBN no se solidariza con los detalles o conceptos emitidos en este espacio. Solo nos circunscribimos a utilizar los servicios proporcionados por la agencia de noticias EFE. América. Estados Unidos sumó su séptima embarcación ecuatoriana de pesca bombardeada y hundida en el Océano Pacífico desde el 28 de agosto en una campaña contra este tipo de barcos por supuestamente dar apoyo y reabastecimiento de combustible a lanchas de los Choneros, la banda criminal más antigua que opera en Ecuador. Más información. El gobierno de Panamá creó un fondo económico especial para la seguridad y protección de áreas específicas del canal interoceánico bajo la administración de la Policía Aeronaval y supervisado por el ministro de Seguridad y cuya información contable estará bajo confidencialidad. Más noticias en América. Las autoridades colombianas han puesto en marcha en Cúcuta, ciudad fronteriza con Venezuela, su primer operativo migratorio para identificar y devolver a extranjeros en situación irregular desde la llegada a la presidencia de Abelardo de la Espriella. El presidente de Ecuador, Daniel Noboa, decreta nuevo estado de excepción y oficializa toque de queda nocturno en Ecuador. Por último, Bolivia, Colombia, Ecuador y Perú unirán esfuerzos y compartirán información técnica y científica para prepararse ante los posibles efectos del fenómeno de El Niño. Hasta aquí la mención de los hechos más relevantes, informó Santiago Carrasco.
4: Las buenas noticias para esta semana se encuentran en el libro de Miqueas, capítulo 7, versículo 19. Él volverá a tener misericordia de nosotros, sepultará nuestras iniquidades y echará en lo profundo del mar todos nuestros pecados. Miqueas 7:19. Él volverá a tener misericordia de nosotros, sepultará nuestras iniquidades y echará en lo profundo del mar todos nuestros pecados. Miqueas 7:19, buenas noticias que estamos memorizando esta semana.
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6: ¿Cómo reaccionas a la idea de un club del ataúd? ¿Qué podrías hacer hoy para celebrar la vida y la eternidad con Dios? El pensamiento de hoy está escrito por Amy Butcher Pye. Amy escribe: en el sur de Inglaterra, dos mujeres dirigen el Coffin Club, Club del Ataúd. Crearon ese lugar para que las personas seleccionen y decoren sus ataúdes.

Nuevo Testamento de que Jesús era el Mesías, el Hijo de Dios, ella creyó. Tal vez no nos guste decorar nuestros propios ataúdes, pero todos podemos prepararnos para la muerte confiando en la salvación que Jesús ofrece. Saber que seguiremos viviendo después de morir nos da verdadero consuelo, esperanza y paz. Podemos unirnos a Marta en creer que Jesús es el Mesías, el que salva. Oremos. Jesús, quiero creer en ti ahora. En tu santo nombre. Amén. El pensamiento de hoy fue traído a ustedes de parte de Ministerios Nuestro Pan Diario.

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Hable con nosotros de forma confidencial en la página bbnchat.org, bbnchat.org. Dice la primera carta de Pablo a los Corintios capítulo 3 versículo 11, porque nadie puede poner otro fundamento que el que está puesto, el cual es Jesucristo. Y en Hechos 4:12 dice, y en ningún otro hay salvación, porque no hay otro nombre bajo el cielo dado a los hombres en que podamos ser salvos. Solamente Cristo puede salvar al pecador. Hable con nosotros acerca de esa necesidad espiritual en la página bbnchat.org. Más música de BBN y en breve el corto espacio, respuestas en Génesis, esté pendiente.

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1: Bienvenidos a Respuestas Hoy. Soy Joe Owen de Respuestas en Génesis.
2: Entonces, ¿hay que enseñarles a los niños la evolución? ¿En serio? Las ideas evolutivas contradicen directamente la palabra de Dios. ¿Realmente deberíamos enseñárselas a nuestros niños? Bueno, piensen esto. Los niños con el tiempo se van a topar con la evolución. Esta cosmovisión es tan frecuente que es inevitable. Pero no tenemos que tenerle miedo. La Biblia nos da la verdadera historia del universo. Y la ciencia confirma lo que vemos. En vez de ocultarles puntos de vista opuestos a nuestros hijos, debemos participar con ellos. Podemos mostrarles a nuestros jóvenes lo que dice la Biblia, cómo la ciencia confirma la palabra de Dios y lo vacío que son las ideas evolucionistas. Es mejor para nuestros niños que aprendan acerca de la evolución de alguien que va a enseñarles las debilidades, en lugar de que lo aprendan de alguien que le enseña como un hecho dogmático. Así que tomemos el reto de enseñarles la verdad.
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0: Mateo 6:21 nos dice que donde esté nuestro tesoro, allí también estará nuestro corazón. Y también nos exhorta a vivir para lo celestial y no para lo pasajero, a hacer tesoros en el cielo. ¿Sabe? Al cielo no podremos llevarnos nada de este mundo, excepto un vecino, un amigo o un familiar. 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
2: Dice Dios en Isaías 55, versículos 10 y 11. Porque como desciende de los cielos la lluvia y la nieve, y no vuelve allá, sino que riega la tierra y la hace germinar y producir, y da semilla al que siembra y pan al que come, así será mi palabra que sale de mi boca. No volverá a mí vacía, sino que hará lo que yo quiero, y será prosperada en aquello para que la envíe.
3: De esta manera abrimos nuestro programa Semillas al Aire. Que Dios siembre en tu corazón, de acuerdo a sus perfectos propósitos, mientras escuchamos al hermano Raúl Ferrero.
4: Tengo en mi corazón la absoluta certeza de que un día voy a estar caminando por la calle principal de aquella magnífica ciudad de oro, allá en las esferas celestiales. Por la gracia de Dios voy a estar en la Jerusalén celestial. Estaremos con la iglesia glorificada, los santos del Antiguo Testamento glorificados, los santos ángeles de Dios y Dios el Padre mismo y el Señor Jesucristo. Tendremos el privilegio de ver cada día su rostro y servirle por los siglos de los siglos. Mi querido oyente, gracias por estar una vez más allí. Acompáñeme, por favor, en este hermoso estudio de la palabra profética bíblica. Vamos a leer Hebreos 12, 22 al 24. Dice, os habéis acercado, como si fuese que nos vamos acercando hacia el futuro, nos vamos acercando a esto, os habéis acercado al monte de Sion, ese será el centro gubernamentativo del reino en el milenio, el centro de gobierno, nos hemos acercado al monte Sion, a la ciudad del Dios vivo, Jerusalén la celestial. Mucho tiempo antes de que Dios revele Apocalipsis a Juan, aquí tenemos el escritor de Hebreos, que también había visto esto o conocía de esto, dándole información a los hebreos para que no vuelvan atrás en su fe, sino que sigan adelante. Vamos adelante a la Jerusalén, la celestial. Y dice allí, a la compañía de muchos millares de ángeles, a la congregación de los primogénitos que están inscritos en los cielos, a Dios el juez de todos, a los espíritus de los justos hechos perfectos, a Jesús el mediador del nuevo pacto y a la sangre rociada que habla mejor que la de Abel. Muy bien, en estos textos nos dicen que en aquella ciudad celestial, espacial, llamémosle así, habitarán o será habitada por millares de ángeles. Dice, muchos millares de ángeles habitarán allí. Todos ángeles santos, por supuesto, ¿no? En segundo lugar, dice, la congregación de los primogénitos. Y esto es la iglesia. La iglesia de los primogénitos. ¿De acuerdo? Los redimidos desde Pentecostés hasta el arrebatamiento. Como dice en Juan 14, el Señor dijo, voy pues a preparar lugar en la casa de mi padre. Y si me fuere y os prepararé el lugar, vendré otra vez y me lo llevaré conmigo, porque quiero que donde yo esté, vosotros estén conmigo. Algo fantástico, maravilloso. Allí estará entonces la iglesia, la congregación de los primogénitos en el cielo. Hermanos, nuestra ciudadanía está en los cielos. Yo tengo pasaporte argentino, porque, bueno, soy argentino, pero también tengo pasaporte para entrar en esta ciudad majestuosa. El dueño me ha permitido, me ha dado la promesa que me va a llevar, no solo dejar entrar, sino que me va a buscar y me va a llevar. Y la única manera de entrar es por la fe en Cristo Jesús, hermanos. Teniendo a Cristo como Salvador de nuestras vidas, el Señor nos va a venir a buscar y llevar allá. Pensar que algunos pretenden salvarse por obras es absurdo. Pretender entrar en esta ciudad de oro, cuyo arquitecto y constructor y dueño es Dios, haciendo mérito personal, es un absurdo. Por ejemplo, en el mundo hay grandes mansiones, grandes castillos. Los millonarios tienen grandes castillos, grandes mansiones. Todo eso está cubierto de parques alrededor así, y tienen grandes murallas, y tienen entradas con policías, y tienen perros, y tienen sistemas de vigilancia con cámaras. Usted y yo entraríamos a alguna de esas mansiones así, porque si nomás, dice, golpeo la puerta y dice, vengo a entrar a su mansión. Puede ser un rico, un famoso de este mundo. Dice, vengo a entrar a su mansión, así, y a usted quién lo llamó. ¿A usted qué lo invito? No, dice, pues yo quiero entrar y yo voy a entrar. No, no, un momentito. Qué absurdo, ¿no? Entrar a ese tipo de mansiones yo, que no. ¿Por qué? Muchísimo más absurdo es pensar que alguien puede lograr algún mérito o llegar a tener el pasaporte para ir hasta allá. De ninguna manera. Cristo nuestro Salvador nos abre el camino para entrar en la gloria, y Él mismo nos va a venir a buscar a los verdaderos creyentes, los que hemos confiado en Él. No un sistema religioso, no una religión, no una iglesia como nosotros tenemos hoy en día, en Él como Salvador personal. Y Él personalmente nos llevará a la casa del Padre. Bienaventurado el que lava sus ropas para tener derecho al árbol de la vida, y para tener derecho a entrar por las puertas en la ciudad. Dicho sea de paso, no hay otra manera de entrar. Tiene muros de un ancho impresionante, de toneladas de roca, una seguridad impresionante. Además están los ángeles de Dios. El derecho de entrar lo compró Cristo en la cruz para nosotros. Para cada uno, es personal, es personal. Maravilloso Señor, resucitado, Él nos va a venir a buscar. Entonces, los habitantes de la ciudad, millones de ángeles. ¿Quiénes más? Nosotros, los verdaderos creyentes en Cristo, la congregación, la iglesia de los primogénitos. ¿Quién más estará allí? Dios el Padre. Lo leímos, versículo 23, Dios el juez de todos. ¿Quién más estará allí? Los espíritus de los justos hechos perfectos. Estudiamos que los santos del Antiguo Testamento resucitarán después de la tribulación y al comienzo del milenio, cuando el Señor llegue a este mundo. Pero el hogar de ellos es aquella santa ciudad que tanto anhelaron. Nuestro hogar es la ciudad aquella. Nuestra ciudadanía está en los cielos. Y el hogar de ellos también, el hogar de los santos del Antiguo Testamento. Aquí dice, los espíritus de los justos hechos perfectos. Esto es una referencia, en el contexto de Hebreos, a todo el listado de héroes de fe de capítulo 11. A aquellos que por su fe se salvaron a través de toda la historia. Y algunos de ellos son mencionados en Hebreos 11. Esto incluye a los israelitas de la fe en su padre Abraham, o de su padre Abraham. Es decir, que serían los salvos bajo el antiguo pacto. Israel como nación tiene promesas terrenales. ¿Recuerdan? Israel, la descendencia, como nación tiene promesas terrenales, heredarán el reino terrenal que tendrá su continuación o su continuidad en el planeta nuevo, es decir, cielos nuevos y tierra nueva. Pero los antiguos hombres de fe esperaban evidentemente una ciudad celestial. También podemos leer un poquito más en Hebreos, Hebreos 11, 8 al 10. Fíjense, Hebreos 11, 8. Por la fe Abraham, siendo llamado, obedeció para salir al lugar que había de recibir como herencia y salió sin saber a dónde iba. Por la fe habitó como extranjero en la tierra prometida como en tierra ajena, morando en tiendas. Abraham tuvo dinero como para hacer casas, y una importante casa para toda su familia y sus sirvientes. Sin embargo, nunca vivió en tiendas. Él sentía y sabía que estaba transitoriamente en este mundo, morando en tiendas con Isaac y Jacob, coherederos de la misma promesa. Porque, versículo 10, esperaba la ciudad que tiene fundamentos, cuyo arquitecto y constructor es Dios. ¡Qué magnífica la obra de la creación de Dios! ¿Cuántas cosas ha creado y con cuántas cosas nos ha de sorprender en los cielos y por la eternidad? Él es capaz de crear un colibrí, un picaflor, es capaz de crear una flor, es capaz de crear los planetas, qué sé yo, es capaz de crear nuestro ojo, nuestro iris. Podemos pensar en tantas cosas que creó. Es capaz de crear el cielo y la tierra que existen ahora. Es capaz de crear nuevos cielos y nueva tierra. Bueno, la Escritura dice que Él es arquitecto y constructor de esta ciudad maravillosa, que supera todo tipo de ficción y de imaginación. Los antiguos hombres de fe esperaban evidentemente por Hebreos una ciudad celestial. Fíjense, Hebreos 11, 13 ahora. Conforme a la fe murieron todos estos, los santos del Antiguo Testamento, sin haber recibido lo prometido, sino mirándolo de lejos y creyéndolo y saludándolo y confesando que eran extranjeros y peregrinos sobre la tierra. Y versículo 16 dice, anhelaban una mejor, esto es, celestial, por lo cual Dios no se avergüenza de llamarse Dios de ellos, porque les ha preparado una ciudad. Se las ha preparado, y a nosotros también, también, algo magnífico. Ellos aún no la recibieron. Dios lo dejó morir en su fe para darnos entrada también a nosotros. Eso dice Hebreos 11, 39 y 40. Fíjense, todos estos, aunque alcanzaron buen testimonio mediante la fe, no recibieron aún lo prometido, proveyendo Dios alguna cosa mejor para nosotros, para que no fuesen ellos perfeccionados aparte de nosotros o sin nosotros. Ah, entonces allá estaremos, hermanos, por la gracia y el poder de Dios y su determinación, su promesa. Allá viviremos millones de ángeles, la iglesia de los primogénitos, Dios el Padre, los espíritus de los justos hechos perfectos, es decir, los santos del Antiguo Testamento, y allá también estará el Señor Jesús. Fíjense, capítulo 12, versículo 24. Jesús, el mediador del nuevo pacto. Allá estará el mediador. Allá moraremos, viviremos con Él. Eso en cuanto a los habitantes de la ciudad. En tercer lugar, la manera de entrar. Bueno, es por medio de resurrección y traslado. No queda otra. El Señor pagó para limpiarnos de todo pecado y nos compró el derecho de entrar. Y entrar por las puertas. ¡Qué desfile maravilloso será cuando entremos! ¡Qué extraordinario! Será por medio de resurrección y traslado. Y obviamente Él será quien nos resucite, porque nosotros no podemos hacerlo por nosotros mismos, y obviamente Él será quien nos lleve a la casa, a la ciudad celestial. Resurrección y traslado. El arrebatamiento, luego el tribunal de Cristo, luego las bodas del Cordero. Y nos podemos preguntar, ¿será que las bodas del Cordero serán en esta majestuosa ciudad, en preciosos jardines y lugares decorados y establecidos allí para el banquete de las bodas, o será en algún lugar del cielo. Sea como sea, será maravilloso, ya vimos el tema, pero es probable que sea dentro de esta increíble ciudad. Yo creo que vamos a estar allí y no vamos a salir del asombro y nos vamos a pellizcar a ver si estamos durmiendo, si estamos soñando o qué. Será la realidad, porque esa realidad va a superar cualquiera de nuestros sueños. Y lo más maravilloso será verlo a Él, estar con Él y ser semejantes a Él. Bueno, número 4, la relación entre la ciudad y la tierra o el planeta Tierra en el milenio. Bueno, cuando Cristo venga por su esposa a reinar, no dejará abandonado su lugar de residencia por 1000 años. Dijimos que nuestro hogar es la ciudad. Nuestro ministerio, nuestra actividad como reyes y sacerdotes es aquí en la tierra, en el milenio, en el reino de Cristo, ¿sí? Y bueno, subiremos y bajaremos en la medida que sea necesario. Sí, será algo extraordinario, ¿eh? Podemos pensar que la Jerusalén celestial estará suspendida en el espacio cerca del planeta y las naciones salvas serán introducidas al reino mesiánico y andarán a la luz de ella. Las naciones andarán a la luz de ella, según Apocalipsis 21:24, la segunda parte. Pero a ella entrarán solos los redimidos glorificados. Es decir, que durante el milenio habrá dos Jerusalenes, ¿eh? Una pequeña, la terrenal, que será ensanchada, tendrá un templo magnífico, será algo hermosísimo, ¿no? Pero aún así es pequeñita, y será pequeñita comparada con la celestial. Así que habrá dos Jerusalenes. Una pequeña, terrenal, la otra celestial, especie de ciudad del espacio, morada de los santos glorificados, desde la cual ellos, es decir, nosotros, subiendo y bajando, ejerceremos el derecho y el deber de reinar en el reino mesiánico. Es interesante esto, ocuparemos el lugar que los ángeles caídos ocupan hoy como principados y potestades del aire. En cumplimiento de Hebreos 2, 5 al 8, que dice que el mundo venidero no será sujeto a ángeles. El mundo venidero, aquí el reino, será sujeto a hombres glorificados. Sea como sea, la vida en la ciudad es eterna y nunca cambiará. Será algo magnífico. Punto 6, a propósito, ¿cómo será la vida? Bueno, algunos puntos. La vida será una vida de comunión allí, preciosa comunión. ¿Se acuerdan que el Señor dijo en Juan 14:3? Vendré otra vez, los llevaré conmigo porque quiero que donde yo esté, ustedes estén conmigo. Comunión con el Señor. Y Apocalipsis 22:4, miren la expresión, verán su rostro. 22:4, verán su rostro y su nombre estará en sus frentes. Hermanos, sí que será un gozo conversar y ver y compartir la vida con nuestros seres queridos que ya partieron antes que nosotros, ¿eh? Creyentes. Claro que sí. Será algo extraordinario, incluso yo voy a tratar de charlar todo lo que pueda con el apóstol Pablo, con Timoteo, con Mateo, con Daniel. Tengo algunas preguntas para hacerle a Daniel, el profeta, ¿eh? Lo voy a buscar, le voy a preguntar algunas cosas. Quiero hablar con José de Egipto. En fin, será hermoso compartir con hermanos, parientes, queridos hermanos en la fe, los santos del Antiguo Testamento. Pero hermanos, el mayor de los privilegios es que estaremos cara a cara con el Señor Jesucristo. Versículo 4 dice, verán su rostro y su nombre estará en sus frentes. De alguna manera yo voy a tener su nombre en mi frente, una identificación eterna que soy suyo y miembro de aquella ciudad, es decir, y ciudadano de aquella ciudad, su casa, su ciudad. Algo magnífico. Ese será el mayor gozo, ver su rostro y servirle cada día, cada momento eternamente. Bueno, comunión. ¿Qué más habrá? Santidad, por supuesto, santidad total. Versículo 27, 21:27. No entrará en ella cosa inmunda, ni abominación, ni mentira. Solamente los que estén inscriptos en el libro de la vida del Cordero. Una vida de separación y santidad. Gozo, 21:4 dice: enjugará Dios toda lágrima de los ojos de ellos y no habrá más muerte, ni más llanto, ni clamor, ni dolor. Las primeras cosas habrán pasado. Magnífico, ¿eh? Nunca más dolor, llanto, preocupación. Habrá gozo, habrá servicio. No nos vamos a aburrir, ¿eh? Alguno dice, ¿qué vamos a hacer allá? Tendremos preciosas actividades, en gloria, en alegría constante, en gozo. 21:4 es el gozo. 22:3, servicio. Y no habrá más maldición, el trono de Dios y del Cordero estará en ella, y sus siervos le servirán. Serviremos al Señor. Tendremos muchísima actividad allá, y en el reino milenial, y en la eternidad. Vida abundante, capítulo 21, versículo 6. Me dijo, hecho está, yo soy el alfa y la omega, el principio y el fin. El que tuviere sed, yo le daré gratuitamente de la fuente del agua de la vida. Vida abundante. Será una vida de adoración, alabanza y glorificación a nuestro Dios. Dice que no habrá templo en ella. Fíjense, versículo 22, no vi en ella templo. Esto marca la diferencia con el cielo mismo, hermanos. En el cielo mismo, por todo el Apocalipsis se observa, citado varias veces, el templo de Dios. Miren, si quieren anotarlo, el templo aparece mencionado en capítulo 11, 19, capítulo 14, 17, capítulo 15, versículos 5, 6 y 8. Este capítulo 15 es el capítulo cuando los ángeles de Dios sacan las postreras copas de plagas sobre la tierra. Dice que salen del templo, de allá dentro de Dios, allá en el cielo, no sé dónde decirles, ¿eh? Cómo explicarle, cómo decirlo, cómo expresarlo. Pero en esta ciudad dice que no habrá templo. No vi en ella templos. Templo, dice, porque el Señor Dios Todopoderoso es el templo de ella y el Cordero. Y también se dice que es Él es la luz y el Cordero la lumbrera. Algo maravilloso. No habrá allí templo, Dios mismo estará con nosotros. Andaremos a la luz de Dios. 21:23, la ciudad no tiene necesidad de sol ni de luna. La gloria de Dios la ilumina y el Cordero su lumbrera. Entonces, la gloria de Dios la ilumina, hermanos. Pero fíjese que la calle es de oro puro, transparente como vidrio. Y después todas estas rocas preciosas en el muro y en los cimientos, será un espectáculo de colores impresionante. Dicho sea de paso, en distintas partes del mundo podemos ver cómo Dios pinta distintos atardeceres y amaneceres, ¿no? Dios tiene esa capacidad, ha hecho maravillas. Pero creo que los colores que disfrutaremos allá será algo sin igual, algo maravilloso, maravilloso. Andaremos a la luz de Dios y reinaremos eternamente. Apocalipsis 22:5. Dice, no habrá allí más noche y no tendrán necesidad de luz de lámpara ni de luz de sol, porque Dios es el Señor y los iluminará. Y reinarán, ¿cómo dice? 22:5. Reinarán, hermanos, reinaremos. Ya no sufriremos la vida. Ya no tendremos angustias, ni ansiedades, ni temores. Seremos reyes, reinaremos. Y reinarán por los siglos de los siglos. No nos entra en la cabeza, pero repítaselo varias veces. Por los siglos de los siglos de los siglos de los siglos. Reinaremos. Es la ciudad cuyo arquitecto y constructor es Dios. Obviamente Él es el dueño de la ciudad y nos ha permitido compartir con Él eternamente la dicha de su gloria, belleza y felicidad. Gloria sea a Dios. No solo nos ha permitido compartir la vida allá, nos vendrá a buscar. Gloria sea a nuestro Dios y al Cordero. Amén. Vamos a cerrar esta lección con oración. Dios y Padre, gracias por la persona del Cordero. Nos compró, nos limpió con su sangre, nos prometió venir a buscarnos y llevarnos allá. Es algo glorioso y magnífico, Señor. Caemos a tus pies en actitud de gratitud y de adoración. Gracias, Dios, porque has diseñado, construido esta ciudad, preparado. Eres dueño y nos permitirás compartir contigo eternamente la dicha de tu gloria, tu belleza, felicidad, gozo, santidad. Gracias infinitamente, Señor, te damos y te daremos siempre. En el nombre de Cristo. Amén.
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3: BBN no se solidariza con los detalles o conceptos emitidos en este espacio. Solo nos circunscribimos a utilizar los servicios proporcionados por la Agencia de Noticias EFE. Europa. Las limitaciones a menores para usar las redes sociales que recoge la futura propuesta legislativa de la Unión Europea de protección de la infancia, que el Ejecutivo Comunitario presentará el jueves, se suma a normativas similares que ya tramita un amplio grupo de países europeos como Reino Unido, Francia o España. También la presidenta de la Comisión Europea, Ursula von der Leyen, anunció que la futura ley de infancia de la Unión Europea prohibirá el acceso a las redes sociales a los menores de 13 años y limitará las cuentas de los adolescentes de entre 13 y 15 años a perfiles supervisados por sus padres. Continuamos con más información en Europa. En otro ámbito, los países de la Unión Europea pactaron hoy financiar con 300 millones de euros 5 grandes proyectos colaborativos comunitarios en materia de defensa, que incluyen la defensa aérea y la vigilancia del flanco oriental. La Eurocámara pide investigar responsabilidad y objetivos de la entrada de migrantes en Ceuta, España. Los bangladesíes desplazan a los venezolanos como los mayores solicitantes de asilo en la Unión Europea. Por último, en Europa, cerca de 50 municipios portugueses afrontan un riesgo máximo de incendios, 5 de ellos fronterizos con España, informó Santiago Carrasco.
4: Las buenas noticias para esta semana se encuentran en el libro de Miqueas, capítulo 7, versículo 19. Él volverá a tener misericordia de nosotros, sepultará nuestras iniquidades y echará en lo profundo del mar todos nuestros pecados. Miqueas 7, 19. Él volverá a tener misericordia de nosotros, sepultará nuestras iniquidades y echará en lo profundo del mar todos nuestros pecados. Miqueas 7:19. Buenas noticias que estamos memorizando esta semana. 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
7: Continuamos la lectura del libro Emboscada en Ecuador, la vida de Jim Elliot, escrito por Janet y Geoff Bench. Cuanto más pensaba Jim acerca de la incorporación de Ed y Mary Lou McCauley al grupo de Shandia, tanto más se daba cuenta de las ventajas que ofrecía un matrimonio de misioneros trabajando juntos en el campo de misión. Una mujer podría hablar con las indígenas más fácilmente y podría con toda naturalidad prestar ayuda en los partos. Jean también pensó en que Mary Lou era la mejor amiga de Ed y además su compañera. Comenzó a sentir un

Buenos amigos entre los indígenas quechua y la obra del ministerio avanzaba según el plan previsto. La pista de aterrizaje se había construido y la escuela de niños estaba edificada y funcionaba del primero al cuarto grado. El señor Tidmarsh había contratado a un maestro quechua, librando así a Jean y a Pete de enseñar recurriendo a su creciente pero limitado entendimiento de la lengua quechua. También contaban con un generador eléctrico que transportaron en la avioneta y que les permitió disponer de una fuente de energía, aun cuando debido al costo del combustible solo se usaba 3 veces por semana. Todo esto contribuyó a hacer de Shandia un lugar cómodo llamado hogar. Aun cuando Jim era reacio a salir, sabía que tenía que ir a Quito. En las últimas semanas, Jim se había propuesto hacer algo insólito: pedir a Betty en matrimonio. Una vez en Quito, Jim se dio cuenta de que había hecho bien en salir de Shandia por 2 semanas. Fue estimulante estar rodeado de otros misioneros y muy divertido volver a comunicarse en inglés. También se apresuró a enviar un telegrama a Betty. Estaba seguro de que el mensaje le daría qué pensar. Ven a Quito. Con cariño, Jim. Mientras esperaba la llegada de Betty, estuvo muy ocupado. Ed McCauley había llegado a Quito 1 mes antes y los dos amigos necesitaban hablar. Jim conoció a Marilú, la esposa de Ed, y Steve, su hijo, que solo tenía 9 meses. Recordaron el día en que se conocieron. Fue en la Universidad de Wheaton, cuando aquel era presidente de la Hermandad de Misiones Extranjeras. Jim había desafiado a cada miembro de la hermandad a buscar 5 estudiantes por quienes orar. Él escogió a los que podrían ser excelentes misioneros. Él incluyó al presidente del último curso, Ed McCauley. Ed tenía todo a su favor. Era un estudiante brillante, jugador estrella del equipo de fútbol, récord universitario de los 200 metros planos y ganador de un concurso nacional de oratoria. Ed no estaba interesado en lo más mínimo en ser misionero. Su meta era ser abogado. Aunque Jim había orado fervientemente para que Ed reconsiderara su elección de carrera y se hiciera misionero, este no cambió de opinión. Jim sufrió una profunda decepción cuando Ed se marchó a la Facultad de Derecho de la Universidad de Marquette. Sin embargo, ambos se mantuvieron en contacto por carta. Y ahora, milagrosamente, la persona por la que había orado que fuera misionero estaba en Quito, aprendiendo español y preparándose para trabajar con los indígenas quechuas. 3 días después del envío del telegrama, Betty llegó a Quito. Viajó a lomo de mula desde su base misionera hasta Santo Domingo, desde donde hizo autostop hasta Quito en un camión que transportaba bananas. Tardó 10 horas en recorrer un corto trayecto lleno de baches. Betty estaba deseosa de saber por qué Jim la había convocado misteriosamente. Aquella noche, al lado del fuego del hogar en casa del señor Tidmarsh, Jim Elliot pidió a Betty Howard que se casara con él en un futuro cercano. Jim explicó a Betty que tenía que construir una casa para los McCauley y le advirtió que tendría que aprender la lengua quechua. Betty aceptó la propuesta de matrimonio con gozo. Aunque pasaron juntos 10 días maravillosos, el tiempo voló y tuvieron que separarse.
Jim voló hacia Chan.

0: Finlandia y Betty viajó a la selva occidental para continuar su trabajo de traducción a la lengua colorado e imaginar alguna forma de aprender la lengua quechua rápidamente. Poco después de despedirse, Betty escribió a Jim que su trabajo de registro y traducción de la lengua colorado tocaba casi a su fin. Organizó sus archivos, tablas y cuadernos y se las entregó a su compañera Doreen, quien prosiguió con el meticuloso trabajo. Un mes más tarde, Betty se trasladó a la casa de los Kahn, una familia misionera que vivía en Dos Ríos, al borde del territorio quechua. Todos sus miembros dominaban la lengua quechua y prometieron ayudarla para que la aprendiera rápidamente. Betty quería hacer todo lo posible por acortar el día de su boda. Betty solo llevaba una semana alojada en el domicilio de los Com cuando recibió una carta de Doreen. Todas las notas y archivos que Betty había acumulado en su estudio de la lengua colorado habían desaparecido. Iban en una maleta que Doreen había puesto en la parrilla del techo del autobús con dirección a Quito. Cuando ella se dispuso a recuperar la maleta, ya no estaba. Con su desaparición se había perdido el equivalente a un año de trabajo. Betty se desanimó. Todo lo había escrito a mano y no guardaba copia de seguridad. Betty escribió a Jim contándole la terrible noticia. Aunque no pretendía que él comprendiera lo que sentía al haber perdido todo un año de trabajo. Ciertamente es posible que Jim no comprendiera en aquel momento lo que uno siente al perder un año de trabajo, pero no tardaría en comprenderlo. Capítulo 8. El río airado. El 14 de junio de 1953, Jim Elliot se sentó a escribir a la luz de una lámpara de queroseno. Esta época podría pasar a la historia como la de la gran inundación, escribió en su diario. Varios hombres quechuas entrados en años que ayudaban en la construcción de la nueva casa para los McCauley le habían dicho que era la peor inundación que habían visto en 30 años. Llovió sin interrupción durante 5 días. Como era natural de Oregón, Jim estaba acostumbrado a la lluvia, pero nunca pudo imaginar algo como esto. Era imposible escapar al ruido de la lluvia torrencial y del rugido atronador del crecido y turbulento río Atunyacu al fondo del risco. Era también imposible alejarse más de unos pocos pasos sin calarse hasta los huesos. Todo les impedía continuar trabajando en la nueva casa destinada para los McCauley, que estaba muy próxima a ser acabada. La construcción pareció eternizarse, pero una bonita casa contigua a la choza de Jim y Pete acabó señoreando en lo alto del risco. Fue construida con los mejores materiales. Se asentó sobre unos pilares de cemento y se revistió con sólidas planchas de madera y un tejado de hierro. Entre la nueva casa y la escuela que se levantaba a unos 90 metros del borde del risco, los hombres construyeron también una clínica. Tuvieron que talar más selva y alargar la pista de aterrizaje para que Nate Zane pudiera transportar en su avioneta los materiales para los nuevos edificios. La lluvia caía con fuerza cuando Jim apagó la lámpara y se fue a acostar. El agua seguía aporreando los tejados. Cuando se despertó a la mañana siguiente y se asomó a la ventana que daba al río, no pudo ver nada a través de aquel diluvio, pero escuchó el amenazador rugido en el fondo. La última vez que Jim había echado un vistazo, El río alcanzaba un nivel mucho más alto de lo normal, y sus agitadas aguas arrastraban enormes árboles y otra vegetación arrancada de cuajo de las orillas del río. Jim suspiró profundamente. No podría trabajar ese día en la casa de los Macaulay. Tan solo podría hacer algo en el interior. Antes de comenzar, tuvo que comprobar algunas cosas afuera. Se echó encima un impermeable y abrió la puerta. Un muro de agua se precipitaba desde el tejado. Lo primero que Jim quería comprobar era la pequeña caseta que alojaba el generador de luz. Mientras luchaba con la lluvia, recordó la excursión que él y Pete habían hecho 2 días antes. Anduvieron por el sendero que bajaba hasta el río cuando de repente la ribera se inundó justo delante de ellos. Una extensión de roca y arena mayor que la de un campo de fútbol desapareció anegada por el agua. El poder de la corriente turbulenta maravilló a Jim. Cuando volvió a Shandia, estaba un poco preocupado. Como la caseta del generador se asentaba en el borde del risco, ató un extremo de una gruesa soga al generador y el otro al robusto naranjo que había a la puerta de la caseta. Jim no creía que el risco fuera a ceder, pero no quería correr riesgos. Y mientras la lluvia golpeaba sin cesar, trató de cerciorarse de que todo estaba bien. A través de la cortina de agua no podía distinguir la silueta de la caseta del generador. Cuando tocó la soga, lo comprendió. Estaba tensa. Jim se desplazó resbalando la mano por la soga. De repente, esta desapareció. El terraplén estaba ahora 9 metros más cerca de la casa. La tierra sobre la que se asentaba la caseta del generador cedió, y este se balanceó hacia las amenazadoras aguas del río Atunyaku. Jim corrió rápidamente a la casa para buscar a Pete. Reunieron varios hombres quechuas y el grupo tiró de la cuerda hasta que el generador quedó a salvo. Alguien metió 2 planchas de madera debajo del generador para que hicieran de patines y todos la arrastraron hasta un costado de la escuela para alejarla del peligro. Pero habían otros edificios. Esta fue la lectura del libro Emboscada en Ecuador, La vida de Jim Elliot. Escrito por Janet y Geoff Bench y publicado por Editorial Hukum.
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2: Si puede, abra su Biblia en Hechos capítulo 26 y será testigo de uno de los escenarios más inusuales para una presentación del Evangelio. Veremos que el apóstol Pablo está listo para usar esta gran ocasión para glorificar a Dios. Oremos. Padre Celestial, iniciamos este estudio bíblico encomendándonos a tu gracia y a tu misericordia. En el nombre de Jesús oramos. Amén. Con nosotros, nuestro maestro Samuel Montoya.
3: Continuamos hoy estudiando el capítulo 26 de los Hechos de los Apóstoles. Y en nuestro programa anterior dejamos al apóstol Pablo en el Salón del Trono, frente a Festo el gobernador y al rey Agripa y su esposa Berenice. Y vimos que Agripa dio a Pablo permiso para hablar de sí mismo. Y entonces, Pablo extendiendo la mano comenzó su defensa. Ahora notamos que Pablo comenzó con una introducción muy cortés, diciéndole a Agripa cuánto se regocijaba de tener esta oportunidad. Luego siguió dando al rey Agripa una reseña de su juventud y de sus antecedentes. Le contó después acerca de su conversión. Y dijimos que Pablo había hecho todo esto en un gran esfuerzo para alcanzar a este rey Agripa para Cristo. Al terminar, dijimos también que pensábamos hacer hoy algo que nunca antes hemos hecho. Creemos que este testimonio de Pablo aquí es tan excelente que vamos a leerlo todo de una vez. Es algo largo, pero esperamos que usted, amigo oyente, lo escuche porque en verdad habla por sí mismo. Este es un mensaje que vale la pena escuchar. Luego volveremos para hacer algunos comentarios. Comencemos, pues, leyendo a partir del versículo 2 de este capítulo 26 de Hechos y leeremos hasta el final del capítulo. «Me tengo por dichoso, oh rey Agripa, de que haya de defenderme hoy delante de ti de todas las cosas de que soy acusado por los judíos, mayormente porque tú conoces todas las costumbres y cuestiones que hay entre los judíos, por lo cual te ruego que me oigas con paciencia. Mi vida, pues, desde mi juventud, la cual desde el principio pasé en mi nación, en Jerusalén, la conocen todos los judíos, los cuales también saben que yo desde el principio, si quieren testificarlo, conforme a la más rigurosa secta de nuestra religión, viví fariseo. Y ahora, por la esperanza de la promesa que hizo Dios a nuestros padres, soy llamado a juicio, promesa cuyo cumplimiento esperan que han de alcanzar nuestras 12 tribus, sirviendo constantemente a Dios de día y de noche. Por esta esperanza, oh rey Agripa, soy acusado por los judíos. ¿Qué? ¿Se juzga entre vosotros cosa increíble que Dios resucite a los muertos? Yo ciertamente había creído en mi deber hacer muchas cosas contra el nombre de Jesús de Nazaret, lo cual también hice en Jerusalén. Yo encerré en cárceles a muchos de los santos, habiendo recibido poderes de los principales sacerdotes, y cuando los mataron, yo di mi voto. Y muchas veces, castigándolos en todas las sinagogas, los forcé a blasfemar, y enfurecido sobremanera contra ellos, los perseguía hasta en las ciudades extranjeras. Ocupado en esto, iba yo a Damasco con poderes y en comisión de los principales sacerdotes, cuando a mediodía, oh rey, yendo por el camino, vi una luz del cielo que sobrepasaba el resplandor del sol, la cual me rodeó a mí y a los que iban conmigo. Y habiendo caído todos nosotros en tierra, oí una voz que me hablaba y decía en lengua hebrea, «Saulo, Saulo, ¿por qué me persigues? Dura cosa te es dar coces contra el aguijón». Yo entonces dije, «¿Quién eres, Señor?». Y el Señor dijo, «Yo soy Jesús, a quien tú persigues. Pero levántate y ponte sobre tus pies, porque para esto he aparecido a ti, para ponerte por ministro y testigo de las cosas que has visto y de aquellas en que me apareceré a ti, librándote de tu pueblo y de los gentiles a quienes ahora te envío, para que abra sus ojos, para que se conviertan de las tinieblas a la luz, y de la potestad de Satanás a Dios, para que reciban por la fe que es en mí, perdón de pecados y herencia entre los santificados. Por lo cual, oh rey Agripa, no fui rebelde a la visión celestial, sino que anuncié primeramente a los que están en Damasco y Jerusalén y por toda la tierra de Judea y a los gentiles que se arrepintiesen y se convirtiesen a Dios haciendo obras dignas de arrepentimiento. Por causa de esto, los judíos, prendiéndome en el templo, intentaron matarme. Pero habiendo obtenido auxilio de Dios, persevero hasta el día de hoy, dando testimonio a pequeños y a grandes, no diciendo nada fuera de las cosas que los profetas y Moisés dijeron que habían de suceder, que el Cristo había de padecer y ser el primero de la resurrección de los muertos para anunciar luz al pueblo y a los gentiles. Diciendo él estas cosas en su defensa, Festo a gran voz dijo, «¡Estás loco, Pablo! Las muchas letras te vuelven loco». Mas él dijo, «No estoy loco, excelentísimo Festo, sino que hablo palabras de verdad y de cordura. Pues el rey sabe estas cosas, delante de quien también hablo con toda confianza. Porque no pienso que ignora nada de esto, pues no se ha hecho esto en algún rincón. ¿Crees, oh rey Agripa, a los profetas? Yo sé que crees». Entonces Agripa dijo a Pablo, «Por poco me persuades a ser cristiano». Y Pablo dijo, «Quisiera Dios que por poco o por mucho, no solamente tú, sino también todos los que hoy me oyen, fueseis hechos tales cual yo soy, excepto estas cadenas». Cuando había dicho estas cosas, se levantó el rey y el gobernador y Berenice y los que se habían sentado con ellos, y cuando se retiraron aparte, hablaban entre sí diciendo, «Ninguna cosa digna ni de muerte ni de prisión ha hecho este hombre». Y Agripa dijo a Festo, «¿Podía este hombre ser puesto en libertad si no hubiere apelado a César?». Bien, hemos leído toda esta porción así, amigo oyente, porque creemos que presenta un impacto único. En verdad es demasiado maravillosa como para interrumpirla con algún comentario de nuestra parte. Ahora, notará usted que este discurso principia con una referencia a la juventud del apóstol Pablo allá en el versículo 4, donde él dice, «Mi vida desde mi juventud». Luego, llega casi enseguida al tema de la resurrección de Jesucristo. Es que lo más importante de todo, amigo oyente, es la resurrección. Si usted quita toda mención de la resurrección de los mensajes de los apóstoles, estos perderían su significado. Y entonces no habría tampoco ningún mensaje del Evangelio, y no habría ningún apóstol. No se puede explicar a Pablo ni a los otros apóstoles sin la resurrección. Se le quita todo significado y poder al Evangelio si se trata de eliminar la resurrección de Cristo. Es por eso que tantas iglesias hoy en día están tan imposibilitadas ante el mundo porque no toman en serio el hecho central del cristianismo, que Cristo resucitó. La iglesia, amigo oyente, fue creada con un solo propósito, el de declarar el Evangelio. Y es hora que nos demos cuenta que la iglesia ha sido llamada para esto. Pero parece que la iglesia trata de hacer todo menos esto. Dios bendecirá a la iglesia, y de eso estamos seguros, si solo volviera a declarar la palabra de Dios. Claro que todavía habrá problemas. Nunca escapamos de los problemas. Aún Pablo tuvo sus problemas, ¿verdad? Pero proclamó fielmente la palabra de Dios, y por esto hasta tuvo la oportunidad de testificar ante reyes. La muerte de Cristo y la cruz de Cristo de por sí constituirían una tragedia. Si no hubiera habido la resurrección, siempre estaríamos en duda en cuanto a la bondad de Dios. El evangelio que Pablo predicó fue el de la cruz, interpretada a la luz y al poder de la resurrección. Nunca predicó la cruz aparte de la resurrección. Dice él mismo escribiendo en su carta a los Romanos, capítulo 4, versículo 25, el cual, es decir, Jesucristo, fue entregado por nuestras transgresiones y resucitado para nuestra justificación. Pablo escribió también a los Corintios, allá en su primera carta a los Corintios, capítulo 2, versículo 2, diciendo, pues me propuse no saber entre vosotros cosa alguna, sino a Jesucristo y a este crucificado. Más tarde, en esta misma epístola, explica lo que es el Evangelio. Y dice allá en esa primera carta a los Corintios, capítulo 15, versículo 6, que el Evangelio es que Cristo murió por nuestros pecados conforme a las Escrituras, y que fue sepultado y que resucitó al tercer día conforme a las Escrituras, y luego que apareció a muchísimos. Ahora, siguiendo nuestro estudio de este mensaje de Pablo ante el rey Agripa, vemos que Pablo da una explicación de su previa conducta, la cual era el resultado natural de sus antecedentes. Cuenta cómo vivía como fariseo, y admite en el versículo 9 diciendo, «Yo ciertamente había creído mi deber hacer muchas cosas contra el nombre de Jesús de Nazaret». Amigo oyente, ¿No creemos que el Señor Jesús jamás haya tenido otro enemigo tan amargo y tan brutal como Saulo de Tarso? Él tenía un odio crónico y agudo contra Jesucristo y el Evangelio. Pensaba que era su deber hacer muchas cosas contra el Señor Jesús. Sus antecedentes y toda su educación le condujeron a pensar de esa manera. No solamente pensaba que debía hacer tales cosas, sino que las hacía. Y cuenta cómo acosaba a la iglesia en Jerusalén. Cuenta que encerró en cárceles a muchos de los santos. Y creemos que fue precisamente por esto que le fue posible a Pablo soportar la cárcel por 2 años. Le fue posible sufrir tal abuso de parte de los líderes religiosos, porque antes él también había sido uno de ellos. Y sabía exactamente cómo se sentían ellos, pues él también había perseguido a los creyentes aún hasta las ciudades extranjeras. Luego, Pablo cuenta de aquella experiencia que tuvo en el camino hacia Damasco. Cuenta acerca de su visión y de su conversión. Cuenta cómo el Señor Jesucristo lo detuvo en el camino a Damasco y le hizo caer en tierra. Y cómo por fin logró que él se diera cuenta de la verdad de que estaba caminando en contra de la voluntad de Dios. Más tarde Pablo escribiría a los filipenses allá en el capítulo 3 de aquella carta, versículos 7 y 8, diciendo: «Pero cuantas cosas eran para mí ganancia, las he estimado como pérdida por amor de Cristo. Y ciertamente aún estimo todas las cosas como pérdida por la excelencia del conocimiento de Cristo Jesús, mi Señor, por amor del cual lo he perdido todo y lo tengo por basura para ganar a Cristo». Una revolución en verdad tuvo lugar en la vida de Pablo en el camino a Damasco. Hasta entonces él había confiado en la religión y era religioso, muy religioso, pero cuando se encontró con Jesús, se libró de todo eso. Las cosas que eran para él ganancia, ahora las estima como pérdida. Había aborrecido a Jesucristo más que todas las cosas, pero ahora Cristo es para Pablo lo más maravilloso en toda su vida. Y les describe aquí a estos personajes la realidad de la visión que había tenido. Luego les cuenta que el Señor había prometido librarlo del pueblo y de los gentiles a los cuales él sería enviado. Y ese fue un golpe eficaz. Aquí está él, parado ante el gobernador Festo y ante el rey Agripa, testificándoles, y no le pueden tocar. Era un ciudadano romano y había apelado a César. Se va a Roma y estos dos no lo pueden tocar. Fue exactamente como el Señor le había dicho que sería. El Señor había prometido librarle de aquellos ante quienes sería enviado. Pablo cuenta ahora acerca de su respuesta a la visión. Y dice en el versículo 19, «Por lo cual, oh rey Agripa, no fui rebelde a la visión celestial». Y luego le pregunta al rey, «¿Qué habrías hecho tú en tal caso? ¿Habrías obedecido la visión? Estoy seguro que tú habrías hecho lo que yo hice». Pablo, pues, no fue rebelde a la visión celestial. Y entonces sigue declarando que nada de esto es contrario al Antiguo Testamento, sino que en cambio es un desarrollo y un cumplimiento del Antiguo Testamento. Dice en el versículo 22, «Pero habiendo obtenido auxilio de Dios, persevero hasta el día de hoy, dando testimonio a pequeños y a grandes, no diciendo nada fuera de las cosas que los profetas y Moisés dijeron que habían de suceder». Y deja en claro que no ha hecho nada contrario al Antiguo Testamento. Ahora presenta el Evangelio al rey Agripa y a todos los demás que están presentes. Y dice en el versículo 23 que el Cristo había de padecer y ser el primero de la resurrección de los muertos para anunciar luz al pueblo y a los gentiles. Este, amigo oyente, es el Evangelio. Cristo sufrió, murió, fue sepultado y resucitó de los muertos. Los apóstoles nunca predicaron ni un sermón sin hacer mención de la resurrección. Creemos personalmente que nunca debemos predicar la muerte de Cristo sin enseñar también la resurrección de Jesucristo. Todo sermón debe ser un sermón sobre la resurrección. Todo sermón debe contener la resurrección. El mensaje de Pablo hizo su impacto. Confronta a todos estos hombres con el hecho de que Dios se ha entremetido en la historia de los hombres y que Dios ha hecho algo por los hombres. Dios ha demostrado su amor en Cristo Jesús. Como dijo el Señor Jesucristo mismo allá en el Evangelio según San Juan capítulo 3 versículo 16, «Porque de tal manera amó Dios al mundo que ha dado a su Hijo unigénito para que todo aquel que en él cree no se pierda, mas tenga vida eterna». Notemos ahora que hay un hombre allí presente que en verdad ha estado en una situación difícil por mucho tiempo. Y ahora verdaderamente está en una situación difícil. Ese hombre es el gobernador Festo. Festo interrumpió pues a Pablo a gran voz diciendo aquí en el versículo 24, Estás loco, Pablo. Las muchas letras te vuelven loco. Francamente, creemos que es una lástima que Festo hubiera interrumpido así. Ahora, note usted cuán cortésmente Pablo le contesta. Pablo le contestó con calma y así demuestra que no estaba loco ni que tampoco era un fanático. Y le dice aquí en los versículos 25 y 26, «No estoy loco, excelentísimo Festo, sino que hablo palabras de verdad y de cordura. Pues el rey sabe estas cosas, delante de quien también hablo con toda confianza, porque no pienso que ignora nada de esto, pues no se ha hecho esto en algún rincón». Pablo sostiene que no está loco, sino que habla palabras de verdad y de cordura. Amigo oyente, hoy en día hay muchos que tratan de testificar, especialmente predicadores, y más específicamente aquellos de teología liberal, quienes tienen miedo de no ser considerados intelectuales. Tienen tanto miedo de que alguien pueda creer que son fanáticos que no declaran las grandes verdades del Evangelio. Y permítanos decir, amigo oyente, que debemos estar dispuestos a ser considerados como locos. Ahora, no queremos decir con esto que debamos portarnos como locos. Debemos portarnos como cuerdos, así como se portaba Pablo. Ahora, habiendo contestado pues al gobernador Festo, Pablo se vuelve nuevamente al rey Agripa y le dice aquí en el versículo 27, «¿Crees, oh rey Agripa, a los profetas? Yo sé que crees». Pablo reconoció el hecho de que a uno le es posible creer en los hechos sin reconocer que esos hechos puedan tener un significado y aplicación personal. Los hechos comprobados del Evangelio son que Jesús murió y resucitó. Sin embargo, es su relación personal con estos hechos lo que es esencial e importante. ¿Qué relación tiene usted, amigo oyente, con los hechos de la muerte, la sepultura y la resurrección de Cristo? ¿Los ha apropiado usted personalmente y ha depositado su fe en Cristo Jesús? Si se ha apropiado de ellos, ¿entiende usted que Dios se lo cuenta a usted por justicia? Dios le ve a usted como si usted hubiera muerto, hubiera sido sepultado y resucitado a una nueva vida en Cristo. Estos entonces no son tan solamente unos hechos fríos, sino la sustancia misma de una nueva relación. Esto es lo que Pablo escribió a los Gálatas, cuando les dice allá en el capítulo 2 de su carta, versículo 20, «Con Cristo estoy juntamente crucificado, y ya no vivo yo, mas Cristo vive en mí, y lo que ahora vivo en la carne, lo vivo en la fe del Hijo de Dios, el cual me amó y se entregó a sí mismo por mí». Agripa era un hombre inteligente, y respondió de la manera siguiente aquí en el versículo 28, «Por poco me persuades a ser cristiano». Amigo oyente, ¿sabe usted que es posible ser casi cristiano y luego estar perdido para toda la eternidad? ¿Cuán trágico es eso? El casi simplemente no sirve para nada. O bien usted acepta a Cristo, o bien no acepta a Cristo. En realidad, amigo oyente, a ningún teólogo le es posible sondear las profundidades de la salvación y su significación. O usted tiene a Cristo o no tiene a Cristo. O confía en Cristo o no confía en Cristo. O Jesucristo es su Salvador o no es su Salvador. Es una de las dos cosas. No hay tal cosa como una posición intermedia. Ese casi, amigo oyente, simplemente no vale. Pablo contestó entonces aquí en el versículo 29, «Quisiera Dios que por poco o por mucho, no solamente tú, sino también todos los que hoy me oyen, fueseis hechos tales cual yo soy, excepto estas cadenas». Pablo está diciendo que quisiera que ellos tuvieran la misma relación con Cristo y ser como Él es, excepto las cadenas. No quiere poner estas cadenas a nadie. Este es el hombre que había sido un fariseo orgulloso y celoso. Este es el mismo hombre que unos pocos años antes habría estado dispuesto a encadenar a Cristo mismo y haberlo matado. Antes, Pablo había hecho todo lo posible por encarcelar a los cristianos y matarlos. Pero ahora ha cambiado de actitud y quiere que todos lleguen a ser cristianos y que tengan una relación vital y personal con Jesucristo. Quiere que hagan una transacción con Cristo. Uno no puede menos que admirarse de la poderosa transformación que se ha operado en la vida de Saulo de Tarso. Ahora, ¿cómo se explica eso? La respuesta es que Jesús vive. Había resucitado de los muertos y se había revelado. Es por eso que Pablo dijo muy temprano en su testimonio ante Agripa que ¿se juzga entre vosotros cosa increíble que Dios resucite de los muertos? No hay nada irrazonable en cuanto a eso. Dios es el Dios de los vivos. Ahora, puesto que la resurrección es verdad, también es verdad que hay otro juicio venidero. Habrá otro trono y Jesús estará en ese trono. Si va a haber un juicio, habrá también presos. Y amigo oyente, o bien usted se ha postrado delante de Él y le ha aceptado como su Salvador, o algún día tendrá que rendir cuentas a Dios. Y amigo oyente, la resurrección es tan importante para el inconverso como lo es para el creyente. Para el inconverso, el Cristo resucitado se aparecerá como juez. Leamos ahora una vez más los versículos 30 a 32 de este capítulo 26 de los Hechos. Cuando había dicho estas cosas, se levantó el rey y el gobernador y Berenice y los que se habían sentado con ellos, y cuando se retiraron aparte, hablaban entre sí diciendo: «Ninguna cosa digna ni de muerte ni de prisión ha hecho este hombre». Y Agripa dijo a Festo: «¿Podía este hombre ser puesto en libertad si no hubiera apelado a César?». Es obvio ahora que Pablo tiene que ir a Roma. Hemos mencionado antes que hay quienes dudan que Pablo hiciera lo correcto cuando apeló a César. Algunos creen que se equivocó, pero insistimos en que Pablo no se equivocó de ninguna manera. En su epístola a los romanos, Pablo oró que le fuera posible ir a Roma y les pidió que oraran que pudiera ir. Escuche usted lo que dice allá en su carta a los romanos capítulo 1, versículos 10 y 11. Dice Pablo: «Rogando que de alguna manera tenga al fin, por la voluntad de Dios, un próspero viaje para ir a vosotros, porque deseo veros para comunicaros algún don espiritual a fin de que seáis confirmados». No hay duda, pues, que Pablo irá a Roma. Ahora usted quizá dude que Pablo tuvo un próspero viaje. Un predicador en cierta ocasión expuso una serie de mensajes para jóvenes, y el título de esa serie fue «El próspero viaje de Pablo a Roma». Sí, amigo oyente, Pablo tuvo un próspero viaje. Fue la voluntad de Dios que él fuera a Roma. Y así concluye nuestro estudio de este capítulo 26 de los Hechos. Llegamos ahora al capítulo 27, y aunque no tenemos mucho tiempo en el programa de hoy, daremos algunos rasgos generales. Tenemos en este capítulo 27 que Pablo va a Roma a pesar de una tempestad y un naufragio. Creemos que podríamos llamar a este el cuarto viaje misionero de Pablo. Creemos que debe llamarse así. Pablo era tan activo cuando estuvo en Roma como lo fue en sus otros viajes. Ejerció la misma libertad e hizo igual número de contactos. Testificó tan fielmente como había testificado en sus otros viajes. Las cadenas no le estorbaron, aunque hizo todo este viaje en cadenas. Fue él quien dijo allá en su segunda carta a Timoteo capítulo 2, versículo 9, que había sufrido prisiones a modo de malhechor, pero que la palabra no estaba presa. Y luego en su carta a los Filipenses, capítulo 1, versículo 2, dice que las cosas que le han sucedido han redundado más bien para el progreso del Evangelio. Dios, amigo oyente, está en todo eso. Este viaje será un poco diferente de los anteriores. Este viaje se realizará a costa del gobierno romano. El gobierno pagará su pasaje porque él es su prisionero. Esta es la contestación a la oración de Pablo y a la oración que pidió que los romanos elevaran para poder ir a Roma. En nuestro próximo programa, Dios mediante, entraremos en más detalles con respecto a este viaje de Pablo a Roma. Por hoy, vamos a detenernos aquí porque nuestro tiempo ya se ha agotado. Hasta encontrarnos de nuevo por esta misma frecuencia, deseamos a usted las incontables bendiciones del Señor en su vida.
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El pecado impide que tengamos comunión con el Señor. Él es tres veces santo y a través de la muerte de Cristo en la cruz podemos ser reconciliados con Él. 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
3: Apreciamos mucho esa fiel sintonía y esta semana está compartiéndonos la palabra de Dios el misionero Víctor Armijo. Está enseñándonos en la carta de Pablo a los Efesios. Hoy estaremos aprendiendo del tema la reconciliación que tenemos a través de la cruz de nuestro Señor Jesús. Antes estábamos alejados, no teníamos relación estrecha con el Señor, pero a través de su sacrificio nos ha reconciliado. Vamos a escuchar.
4: Quiero compartir en esta oportunidad un tema relacionado también allí con el libro de los Efesios, con el capítulo 2, la parte que abarca desde el versículo 11 en adelante, para hablar en esta oportunidad respecto a la reconciliación por medio de la cruz. Era una condición que tenían los pueblos gentiles hasta antes de la venida de Cristo, en donde había una exclusión de ellos. Estas personas, los gentiles, estaban en condiciones desiguales o desventajosas respecto a Israel. De alguna forma ellos estaban marginados de las bendiciones espirituales que Dios había concedido a la nación de Israel. Y era necesaria una reconciliación a través de la cruz de Cristo. En el versículo 11 del capítulo 2 de Efesios leemos: por tanto, acordaos de que en otro tiempo vosotros los gentiles en cuanto a la carne erais llamados incircuncisión por la llamada circuncisión. Entonces acá en primer lugar él dice acordaos. Ellos debían reflexionar acerca de la relación actual que ellos disfrutaban con Dios y el Señor Jesucristo, algo que en el pasado un gentil no podía disfrutar, porque los gentiles eran personas marginadas, eran personas incluso llamadas incircuncisos por aquellos que eran judíos y que ellos sí practicaban este rito de la circuncisión. A propósito, la circuncisión fue la señal de un pacto que Dios hizo con la nación de Israel desde el tiempo de Abraham. Y eso lo podemos leer en el libro de Génesis, capítulo 17, desde el versículo 9. Dice la palabra de Dios: dijo de nuevo Dios a Abraham, en cuanto a ti, guardarás mi pacto, tú y tu descendencia, después de ti por sus generaciones. Este es mi pacto, que guardaréis entre mí, vosotros y tu descendencia después de ti. Será circuncidado todo varón de entre vosotros. Circuncidaréis pues la carne de vuestro prepucio, y será por señal del pacto entre mí y vosotros. Y de edad de 8 días será circuncidado todo varón entre vosotros, por vuestras generaciones, el nacido en casa y el comprado por dinero a cualquier extranjero que no fuere de tu linaje. Debe ser circuncidado el nacido en tu casa y el comprado por tu dinero. Y estará mi pacto en vuestra carne por pacto perpetuo. Así que era una señal entonces de este pacto, este rito de la circuncisión. Y que lamentablemente Israel practicaba solamente como algo exterior, pero ellos habían dejado de confiar y depender en Dios. Ellos realmente no estaban siguiendo los pasos de Abraham, del patriarca, quien sí era un hombre de fe, que dependía completamente de Dios y que practicaba una relación, una comunión estrecha con Dios. Israel se desentendía de esta verdad y ellos solamente pensaban que eran parte del pueblo de Dios por el hecho de practicar este rito de la circuncisión y porque se apegaban a las leyes de Dios, pero tampoco ellos podían cumplir a cabalidad lo que Dios demandaba de ellos. Más bien eran personas que tenían un corazón alejado de Dios. Dice ahí el libro de Deuteronomio, capítulo 10 y versículo 16, circuncidad pues el prepucio de vuestro corazón y no endurezcáis más vuestra cerviz. Entonces, allí también se puede apreciar el hecho de que Dios les recrimina porque ellos solamente se ocupaban de ese rito exterior hecho en la carne.

varones de Judá y moradores de Jerusalén, no sea que mi ira salga como fuego y se encienda y no haya quien la apague por la maldad de vuestras obras. Había pecado, había maldad en la nación de Israel, había idolatría y muchos otros pecados, y realmente ellos no se estaban purificando, ellos no se estaban separando de los pecados de la carne o de los pecados que practicaban las otras naciones. Por lo tanto, ellos debían quitar la dureza del corazón y dedicarse o consagrarse a Dios de todo corazón. Eso era lo que ellos no hacían. Pero volviendo allí al pasaje de Efesios en el capítulo 2, entendemos esta realidad. Ellos, estos creyentes de Éfeso, debían acordarse de que en otro tiempo, en la vida pasada, ellos estaban excluidos como nación de todas estas bendiciones espirituales. Ellos, dice versículo 12, en aquel tiempo estabais sin Cristo, alejados de la ciudadanía de Israel y ajenos a los pactos de la promesa, sin esperanza y sin Dios en el mundo. Así que estos creyentes tenían que acordarse, reflexionar, de que la vida pasada era una vida triste, una vida de exclusión, una vida de marginación, por causa de que no eran parte del pueblo de Israel, no eran parte del pueblo judío, y había entonces una separación entre judíos y gentiles, que duró por muchos años, hasta los tiempos de Jesucristo, hasta los tiempos de los apóstoles, quienes fueron allí o estuvieron también ellos en conflicto en un comienzo con esta realidad de gentiles y de judíos, que no se trataban entre sí, no había una relación, había una lejanía entre ambos pueblos. Pero Cristo realmente fue quien trajo, a través de su sacrificio en la cruz, Él trajo nuevamente la posibilidad, o Él trajo la reconciliación a los gentiles para que ellos también tuvieran acceso a las bendiciones espirituales de Dios. Así que tenemos también esa realidad, acordaos de que en otro tiempo, decía Pablo a los Efesios, y también menciona allí Romanos capítulo 9, Romanos 9 versículos 4 y 5, Romanos 9 versículos 4 y 5, habla de el privilegio que tenían los israelitas, ellos como el pueblo elegido de Dios, y dice versículo 4, que son israelitas, de los cuales son la adopción, la gloria, el pacto, la promulgación de la ley, el culto y las promesas, de quienes son los patriarcas, y de los cuales, según la carne, vino Cristo, el cual es Dios sobre todas las cosas, bendito por los siglos. Amén. Se ve entonces que ellos eran el pueblo elegido de Dios, ellos habían recibido el pacto, las promesas, habían recibido la ley de Dios, y además el Cristo, el Mesías prometido Israel, había nacido también dentro de la nación judía, dentro de la nación de Israel. Algo que no tenían los gentiles, ellos estaban completamente excluidos o alejados del pueblo de Dios. Pero hay un cambio, nuevamente hay un contraste en este versículo 13, muy similar a lo que aprendíamos en el capítulo 2 y versículo 4, donde previamente hablaba de la condición del hombre en su pecado, muerto espiritualmente. Y como Dios, en su misericordia y debido al amor que Él tiene hacia la humanidad, Él les dio salvación, Él les dio vida eterna. Así también este contraste en el versículo 13, pero ahora en Cristo Jesús, vosotros que en otro tiempo estabais lejos, habéis sido hechos cercanos por la sangre de Cristo. Así que también vemos que ellos habían sido acercados a Dios por medio de Jesucristo, a través de la sangre de Cristo, a través del sacrificio de Cristo, no

0: Ellos no habían sido acercados a Dios por guardar la ley, o por ser religiosos, o ser moralmente buenos, o por las buenas obras que pudieran realizar. Ellos habían tenido un acercamiento a Dios por el sacrificio de Cristo, la sangre de Cristo que había sido derramada en la cruz. Y eso cambió la condición de las naciones gentiles para siempre. También para nosotros, que somos del resto de las naciones de este mundo. Pero Cristo fue quien trajo o quien hizo la diferencia. Él trajo la paz a esta humanidad. Versículo 14 de Efesios 2. Porque Él es nuestra paz. Él fue quien trajo la paz a la humanidad. En el libro de Isaías, capítulo 9 y versículo 6, el profeta está haciendo allí también un anticipo respecto a lo que sería la venida del Mesías para Israel. Y en este capítulo 9, en forma profética, está hablando de ese hijo, el hijo que iba a nacer en la nación de Israel. Este niño, dice versículo 6 del capítulo 9 de Isaías, porque un niño nos es nacido, hijo nos es dado, y el principado sobre su hombro, y se llamará su nombre admirable, consejero, Dios fuerte, Padre eterno, príncipe de paz. Entonces Jesucristo, el Mesías, Él es el príncipe de la paz. Él fue quien trajo la paz a este mundo. Él nos trajo el acercamiento hacia Dios. Él hizo la reconciliación entre nosotros y Dios, debido a que el hombre, a causa de su pecado, está lejos de Dios. El hombre está enemistado con Dios. El hombre le dio las espaldas a Dios. Pero Cristo vino para hacer reconciliación entre nosotros y Dios, cambiar esa condición, esa situación de alejamiento, esa situación de rechazo a Dios, rechazo a Cristo, fue cambiada por la obra de Cristo, el sacrificio de Cristo hecho en la cruz. De ambos pueblos, dice el versículo 4 de Efesios capítulo 2, porque Él es nuestra paz, que de ambos pueblos hizo uno. Entonces sigue hablando respecto a los judíos y a los gentiles, derribando la pared intermedia de separación. Había un muro de hostilidad, había un muro de enemistad entre ambos pueblos. Había una pared divisoria. Podemos recordar también a través de la historia de la humanidad, no tan atrás, sino en los años relativamente recientes. En el año 1961 allí se levantó un muro de separación, allí en Alemania, y se dividió esa nación en dos países. Allí entonces ese muro se levantó y quedaron separadas familias, quedaron separados amistades. Ese muro no se podía traspasar, tenía una altura aproximada de unos 4 metros y además estaba permanentemente custodiado por soldados. Además se había puesto alambrado allí para dificultar cualquier intento de ser superado esta barrera que había sido puesta, este muro. Y ese muro se mantuvo durante 28 años. Y en el año 1989 fue cuando el muro de Berlín fue derribado. Ya no había más separación entre las dos Alemanias y se unificaron para ser una sola nación. Entonces eso es lo que Dios hizo también con la humanidad. Quitó la barrera de separación, derribó esa pared intermedia de separación para unir de los dos pueblos, judíos y gentiles, a ser un solo pueblo, a ser una sola nación, que es la Iglesia, el pueblo de Dios. Es el actual pueblo de Dios, la Iglesia. Ya no hay un privilegio especial para los judíos. Los gentiles también son parte de la Iglesia, que es el cuerpo de Cristo. Versículo 5. Aboliendo en su carne las enemistades, la ley de los mandamientos expresado en ordenanza. Entonces logró poner fin o eliminar estas diferencias que había o esa enemistad que existía. Era algo también que se podía todavía contemplar en los tiempos de los apóstoles, cuando el mismo Pedro, apóstol Pedro, recibió de parte de Dios una visión para que él fuera a casa de un gentil llamado Cornelio y le hablara el evangelio a toda su familia. Y él se resistía al comienzo, pero después él le entendió que era parte del plan de Dios, que Dios había dado la entrada a los gentiles también, a este nuevo programa que Dios tenía, que era la iglesia. Los gentiles también eran parte de la iglesia, eran personas que recibían las mismas bendiciones espirituales que los judíos que habían creído en Jesucristo como su Salvador personal. Y allí en el libro de Hechos, en el capítulo 10, Pedro, cuando entra a la casa de Cornelio, relata el libro de los Hechos en el versículo 25 del capítulo 10. Cuando Pedro entró, salió Cornelio a recibirle y postrándose a sus pies adoró. Mas Pedro le levantó diciendo, levántate, pues yo mismo también soy hombre. Y hablando con él entró y halló a muchos que se habían reunido y les dijo, vosotros sabéis cuán abominable es para un varón judío juntarse o acercarse a un extranjero, pero a mí me ha mostrado Dios que a ningún hombre llame común o inmundo. Por lo cual, al ser llamado, vine sin replicar. Así que pregunto, ¿por qué causa me habéis hecho venir? Y ellos allí le cuentan también que habían recibido también la misma visión, o una visión también de parte de Dios, que era necesario hacer venir a Pedro, porque él les iba a comunicar la palabra de Dios. Allí entonces Pedro entendió que ya no había más separación entre judíos y gentiles, que los gentiles también podían recibir las mismas bendiciones espirituales. Los judíos tenían entonces estas ventajas sobre los gentiles, pero ya actualmente no hay ninguna diferencia. Ellos no tienen ninguna ventaja superior hacia los gentiles. Dice, volviendo al capítulo 2 de Efesios, en el versículo 15, aboliendo en su carne las enemistades, la ley de los mandamientos, para crear en sí mismo de los dos un solo y nuevo hombre, haciendo la paz. Versículo 16, y mediante la cruz, o por medio de la muerte en la cruz, la muerte de Cristo en la cruz, reconciliar con Dios a ambos en un solo cuerpo, matando en ella las enemistades, es decir, eliminando las hostilidades que existían entre judíos y gentiles, y reunir, y eran reunidos ambos en un solo cuerpo. Este cuerpo es la iglesia cuya cabeza es Cristo. Hay una hermosa historia misionera también que está escrita en un libro titulado Hijo de Paz, y este libro habla de dos misioneros, Don y Carol Richardson, quienes una vez que se casaron, ellos compartían la misma pasión por llevar el nombre de Jesús a lugares en donde nunca se había hablado acerca de él. Entonces ambos llegaron a una tribu en Nueva Guinea, la tribu Sawi, en el año 1960. Ella era una enfermera y él era un constructor con muchas habilidades. Entonces ellos llegaron a tratar de comunicarse con esta tribu. Esta tribu Sawi tenía distintas o varias aldeas, ¿ya? Y entonces aldeas que no tenían una buena relación entre sí. Había dos aldeas que tenían constante guerra, los Kamur y los Inam. Y este matrimonio llegó a la tribu de los Kamur, ya que era un pueblo que tenía costumbres muy primitivas, y además estos pueblos tenían también la costumbre del canibalismo. Eran tribus muy peligrosas y que nadie antes se había atrevido a llegar a esas tribus para tratar de alcanzarles con el evangelio. Bueno, ella entonces comenzó a través de sus conocimientos de enfermería a ayudar también a las madres y a los niños a través de las medicinas. Y Don, este misionero se acercó a los hombres a través de sus habilidades para la construcción, y él comenzó a fabricar hachas de acero que les enseñó a utilizar. De esa manera, estos indígenas desarrollaron un aprecio, un cariño hacia estos misioneros. Pero también estos misioneros, una vez que lograron aprender el idioma, se esforzaron para comunicarles el mensaje de salvación, el mensaje de Jesucristo. Pero ellos no comprendían totalmente lo que ellos intentaban comunicar. Ellos hablaban, le hablaban de Jesucristo, pero ellos no entendían el propósito de la venida de Jesucristo y de la muerte. Hasta que en un momento estas tribus, esta tribu Camur, entró nuevamente en guerra con el otro pueblo enemigo, que eran los Inam. Y allí entonces estos misioneros lamentaban que una vez más habían entrado en guerra. Ellos estaban ayudando allí a atender a las personas heridas también. Pero ellos, llegó el momento que quisieron o avisaron a la tribu de los Camur que ellos querían irse, que ellos ya no querían más guerra, y ellos amenazaron con irse, y eso provocó un cese en la guerra. Ellos, esta tribu, se decidió a hacer la paz. Entonces se reunieron con la otra tribu enemiga en una reunión solemne, y ambos pueblos estaban allí en silencio, hasta que el cacique de la tribu Camur tomó a su hijo, lo arrancó de los brazos de su esposa, de su mujer, y se lo entregó al cacique de la otra tribu, la tribu Inam, quien lo aceptó como el hijo de la paz. Esto entonces también provocó gritos de dolor de la madre que había perdido a su hijo para siempre. Pero la tribu Inam recibió, aceptó a este bebé como un acuerdo de paz, y ellos también se comprometían de esa forma a mantener la paz mientras el hijo viviera. Habría paz entre ambos pueblos mientras este hijo viviera. Y esto fue algo muy asombroso para los misioneros, y lo tomaron como la oportunidad de comunicar el evangelio. Entonces ellos les contaron que Dios había hecho lo mismo con la humanidad. Dios había enviado a su Hijo, a Jesucristo, para ofrecer la paz a sus enemigos, porque el hombre era, la humanidad o el hombre era quien le había dado las espaldas a Dios, y Dios ofreció a su Hijo para tener la paz o la reconciliación con el hombre. Entonces, ellos le hablaron de cómo la humanidad había rechazado a Jesucristo y había matado al Hijo de Dios colgándole en una cruz. Y este mensaje para esta tribu de los Sawi fue de gran impacto. Entonces ellos entendieron que Dios había mostrado su amor también hacia ellos al enviar a su Hijo Jesucristo para salvarles. Y que la muerte de Cristo no había sido definitiva, sino que Él había logrado triunfar también al resucitar. Entonces, de esa manera entendieron que Dios les ofrecía el perdón y la salvación eterna. Y por lo tanto Jesucristo era el verdadero Hijo de la Paz. Cristo vivía eternamente y para siempre. La gente de esta aldea se entregó al Señor, y ya no hubo más guerras, sino que estas personas que antes eran enemigos ahora se reunían para adorar a Dios. Y esto fue una historia de mucho impacto, es una historia misionera real. Así también nosotros somos llamados a ser agentes de paz, a transmitir ese mensaje de reconciliación, a transmitir el hecho de que Dios, a través de su Hijo Jesucristo, trae la paz verdadera a la humanidad. El hombre ahora puede estar en una correcta relación con Dios a través del sacrificio de Cristo y a través de la resurrección de Cristo. Él vive, quien vive y reina para siempre. Continuamos allí en el capítulo 2 de Efesios y versículo 17. Dice, y vino y anunció las buenas nuevas, las buenas de paz a vosotros que estabais lejos. Pablo les recuerda entonces que ese mensaje se proclamó, el mensaje de las buenas nuevas de paz por medio de Jesucristo. Les había sido anunciado también a los efesios y ellos debían responder a ese mensaje. Ese mensaje de salvación es para toda la humanidad, tanto para judíos como para gentiles, porque Dios, en su palabra en el libro de Romanos también, va mencionando de que tanto judíos como gentiles, todos estamos bajo pecado. Y este mensaje es para transmitirlo a toda la humanidad. Dice Romanos 3:9, ¿qué pues? ¿Somos nosotros mejores que ellos? En ninguna manera, pues ya hemos acusado a judíos y a gentiles, que todos están bajo pecado. Como está escrito, no hay justo ni aun uno, no hay quien entienda, no hay quien busque a Dios. Todos se desviaron, a una se hicieron inútiles, no hay quien haga lo bueno, no hay ni siquiera uno. Y dice después también el versículo 22 y 23, la justicia de Dios por medio de la fe en Jesucristo para todos los que creen en Él, porque no hay diferencia, por cuanto todos pecaron y están destituidos de la gloria de Dios. Así que el pecado es una realidad, es parte del mensaje de las buenas nuevas de salvación, es advertir al hombre que está en peligro de muerte, en peligro de condenación. Dice también allí el capítulo 10, el mensaje de las buenas nuevas de salvación no solamente advierten al hombre de su pecado que lo separa eternamente de Dios y que lo lleva a una condenación, la condenación del infierno, sino que también habla de el Salvador, de Jesucristo, el Hijo de Dios. Y dice Romanos capítulo 10, versículo 12, porque no hay diferencia entre judío y griego, pues el mismo que es Señor de todos es rico para con todos los que le invocan. Porque todo aquel que invocare el nombre del Señor será salvo. Jesucristo es el Salvador, es el Salvador de los judíos y de los gentiles, el Salvador que todo ser humano en este mundo necesita. Ellos, o cada persona en este mundo, debe reconocer lo que dice también allí el libro de este mismo capítulo 10 de Romanos, y versículo 9 y 10, que si confesares con tu boca que Jesús es el Señor, y creyeres en tu corazón que Dios le levantó de los muertos, serás salvo, porque con el corazón se cree para justicia, pero con la boca se confiesa para salvación. Entonces, el hombre debe creer en su corazón que Jesucristo murió y resucitó para salvarle. Debe ser una convicción, debe creer de todo corazón. Y allí viene la salvación. Todo aquel que invocare el nombre del Señor será salvo. Gracias a lo que Cristo hizo por nosotros, ahora podemos tener entonces esta salvación tan grande. Y Pablo les había anunciado a ellos las buenas de paz por medio de Jesucristo. Tanto a los que estaban lejos, los gentiles, como a los que estaban cerca, los judíos. Versículo 18 de Efesios 2, porque por medio de Él, por medio de Cristo, los unos y los otros tenemos entrada por un mismo Espíritu al Padre. O tenemos acceso, en otras palabras, Dios nos abrió el acceso a su presencia. Tenemos libre entrada o libre acceso a la presencia de Dios. Ya no estamos excluidos de la presencia de Dios. Tenemos el acceso, tenemos la entrada. Hemos sido ingresados allí a la presencia de Dios por medio de Jesucristo, a través del Espíritu Santo que vive en nosotros. Y nosotros ahora, dice el versículo 19, así que ya no sois extranjeros ni advenedizos, sino conciudadanos de los santos y miembros de la familia de Dios. Entonces también tenemos allí que somos, no somos extranjeros, ni advenedizos. No somos unos desconocidos o extraños, o no somos ciudadanos de segunda clase. Tenemos los privilegios de un ciudadano del cielo. Dice Filipenses 3:20, mas nuestra ciudadanía está en los cielos, de donde también esperamos al Salvador, al Señor Jesucristo. Es notable que también en muchos de nuestros países hemos recibido extranjeros en los últimos años. Muchas colonias de extranjeros viven en algunos de nuestros países y ellos también vienen buscando mejores expectativas de vida, mejores expectativas laborales, y de esa manera poder ayudar a sus familias que quedan en los países de donde ellos han emigrado. Pero ellos también están luchando muchas veces por conseguir allí sus papeles al día, un permiso de residencia para poder trabajar, para poder tener acceso a la salud, a una atención médica, etcétera. Y ellos luchan con esto de ser un extranjero viviendo en un país que no es su nación de origen. Pero nosotros en Cristo tenemos ahora la oportunidad de ser ciudadanos del cielo. Realmente no importa de qué nación, de qué pueblo provenga cada uno de nosotros. Podemos ser muy patriotas o defender nuestra nacionalidad, pero eso finalmente es algo transitorio o pasajero. Dice la palabra de Dios que somos peregrinos en este mundo, que vamos de paso, que no tenemos que aferrarnos tanto a este mundo, sino que tenemos que seguir avanzando en esta vida rumbo a nuestra ciudadanía definitiva, que es el cielo, la morada de Dios. Allí sí tenemos un lugar eterno, un lugar permanente, y ese debe ser nuestro mayor anhelo, esperar la venida de Cristo. Gracias a Dios que Él hizo todo un plan para nuestra salvación, siendo personas que estábamos tan lejos de Él, que no teníamos esperanza, no teníamos Dios en este mundo, o muchos de nosotros estábamos tan engañados por el pecado, por la idolatría, siguiendo a otros dioses, ¿ya? O siguiendo religiones, distintos caminos que pensábamos que nos llevaban a Dios. Pero no fue sino hasta que escuchamos el mensaje de Jesucristo. Hemos escuchado acerca del Hijo de la Paz, quien era el único que podía reconciliarnos con Dios, el único que podía llevarnos a tener una relación estrecha y cercana con Dios. Y gracias a Dios porque ya tenemos esa posición, somos hijos de Dios, somos miembros de la familia de Dios, dice este versículo 19. Somos parte de la familia de Dios. Primera de Juan 3:1, el apóstol Juan dice, mirad cuál amor nos ha dado el Padre para que seamos llamados hijos de Dios. Somos parte de la familia de Dios. Tienes una identidad. Y a veces el mundo trata mal, o nos puede tratar mal, de mala forma, puede menoscabarnos, puede ridiculizarnos, puede de alguna forma hacernos sentir que no somos nada, pero somos realmente hijos de Dios. Tenemos una posición de privilegio, tenemos la bendición de ser parte de la familia de Dios. ¡Qué privilegio tan grande! ¡Qué gran bendición espiritual! Todo lo que hemos hablado hasta el momento en el libro de Efesios habla de las bendiciones espirituales que hemos recibido a través de Jesucristo. Y en esta oportunidad estamos hablando respecto a la paz, a la reconciliación, por medio de la cruz, del sacrificio de Cristo, por medio de la resurrección de Jesucristo, tenemos ahora entrada, acceso a la presencia de Dios. Y además, ya no hay una separación, o ya tampoco existe una enemistad entre las naciones gentiles y los judíos. Somos parte del mismo pueblo, de la misma nación, que es la Iglesia, es el cuerpo de Cristo. Y como pueblo de Dios tenemos la gran responsabilidad también de crecer de ser edificados espiritualmente hablando. Dice el versículo 20 de Efesios 2, edificados sobre el fundamento de los apóstoles y profetas. Tenemos que ahora edificarnos sobre la base, el fundamento que es Cristo. Dice el versículo 20 en la parte B, siendo la principal piedra del ángulo, Jesucristo mismo. Ya, Jesucristo entonces es esa piedra angular, colocada, era una piedra que se colocaba en la esquina de del fundamento, era la piedra más importante de la cual dependía toda la estabilidad del edificio. Entonces Jesucristo es la piedra angular o la piedra principal, y toda nuestra vida espiritual está fundamentada en él. Dice también allí 1 Corintios 3:11, porque nadie puede poner otro fundamento que el que está puesto, el cual es Jesucristo. Y sobre ese fundamento nuestra vida espiritual es edificada, como dice nuevamente el versículo 20 de Efesios capítulo 2. Y ese crecimiento o esa edificación se hace también en base a los escritos de la palabra de Dios, lo que está escrito, los apóstoles y los profetas, ellos recibieron revelación suprema de parte de Dios, y ellos con esa autoridad escribieron lo que nosotros tenemos, que es la Biblia, y esa es la base para que nosotros crezcamos, los escritos de la palabra de Dios, las epístolas como esta que estamos estudiando, la epístola de los Efesios. Una epístola muy importante que contiene todas las doctrinas relacionadas con la iglesia, que es el cuerpo de Cristo, y que también va a hablar no solamente de la parte de la posición que tenemos en Cristo, de los privilegios que tenemos en Cristo como el pueblo de Dios, como miembros de la familia de Dios, sino que también va a hablar después, desde el capítulo 4 en adelante, de la responsabilidad, de la práctica, que ahora en más tenemos que practicar la vida de un verdadero creyente, un verdadero hijo de Dios, un miembro de la familia de Dios. Así es como tenemos que vivir entonces de esta manera en este mundo, un mundo que está tan engañado y oscurecido a causa del pecado. Y dice también allí, versículo 21 de Efesios 2, en quien todo el edificio, bien coordinado, va creciendo para ser un templo santo en el Señor. La iglesia entonces es comparada aquí con un edificio, y es un edificio que ya sabemos que tiene una base o fundamento, que es Jesucristo, y las enseñanzas de Jesucristo que fueron transmitidas a través de los apóstoles y los profetas, todos los escritos del Nuevo Testamento. Ellos, esos escritos que hablan de Jesucristo, son la base para el crecimiento espiritual. Este edificio bien coordinado o bien armado va creciendo, se va levantando para ser un templo santo en el Señor. Ese es el llamado de Dios también para cada uno de nosotros. Tenemos que ser hijos santos. El pueblo de Dios debe vivir en santidad. Así como Dios es santo, nosotros también tenemos que ser santos en toda nuestra manera de vivir. La santidad es práctica. Ya posicionalmente somos santos delante de Dios, pero en la práctica tenemos que vivir en santidad. Tenemos que hacer las obras de Dios, como leíamos en el capítulo 2 y versículo 10 de Efesios, porque somos hechura suya, creados en Cristo Jesús para buenas obras, las cuales Dios preparó de antemano para que viviéramos en ellas. Las obras de Dios, las buenas obras, ya están preparadas. Ya Dios nos dejó su palabra, la Biblia, para que nosotros podamos seguir la senda o los caminos de Dios. Y qué importante también dice versículo 22, en quién, ya, en el Señor, en quién vosotros también sois juntamente edificados para morada de Dios en el Espíritu. El Espíritu de Dios entonces está en nosotros, está la presencia de Dios, por lo tanto, en nuestras vidas. Tenemos que crecer, tenemos que ser edificados. No podemos quedarnos, espiritualmente hablando, en el estado en el que nos encontramos. Tenemos que seguir creciendo, tenemos que depender del poder del Espíritu de Dios para vencer sobre la tentación, sobre los ataques de nuestro enemigo. También vamos a hablar respecto a esa lucha, a esa batalla espiritual en los próximos mensajes. Así que queremos, o quiero, para ir concluyendo con este mensaje, el poder acordarse de cuál era nuestra condición antes como personas que estábamos ajenos al pueblo de Dios, que éramos personas sin salvación, alejados de Dios. No teníamos esperanza y estábamos sin Dios en este mundo. Acordarse, reflexionar. Nunca debemos olvidar de dónde el Señor nos ha sacado. Pero también eso nos tiene que animar a que cualquier persona en este mundo que está perdida, que está entregada al pecado, necesita escuchar este mensaje de paz, este mensaje de reconciliación. Que no importa la condición o el estado espiritual en el que se encuentra, no importa cuán lejos se encuentre de Dios, que Dios realmente le ama, que Cristo le ama, Cristo se entregó por él, Cristo dio su vida en la cruz del Calvario para traer la paz verdadera a su vida. Entonces Cristo es la paz, Cristo es quien puede acercarnos definitivamente a Dios, Cristo es quien quita esa barrera que nos separa de Dios. El pecado es la gran barrera que nos separa de Dios. El pecado no nos permite tener un acceso o una entrada a Dios. El cielo, en el cielo realmente no puede entrar nada sucio o que hace abominación. Tenemos que ser limpiados de nuestros pecados. Tenemos que ser perdonados. Y eso es solamente posible a través de Jesucristo, a través de la sangre que Él derramó en la cruz. Así que en su sangre nosotros podemos ser salvados, perdonados de nuestros pecados. Y también este mensaje de reconciliación por medio de Jesucristo es lo que el mundo necesita escuchar. El mundo necesita escuchar las buenas nuevas, esas buenas de paz que nos menciona el versículo 17. Hablar respecto al pecado, respecto a que nuestros pecados nos separan y nos han destituido de la gloria de Dios, como dice Romanos 3:23. Pero también que Jesucristo es el Salvador y que todo aquel que cree en Cristo tiene vida eterna, que deben las personas poner su confianza en Él como su único y suficiente Salvador. Y una vez que eso lo hacen, las personas también tendrán el acceso o la entrada a la presencia de Dios, de lo cual aprendíamos en el versículo 18. Tenemos entrada, tenemos acceso a la presencia de Dios. Y ya la persona es parte de la familia de Dios. Ya no es un desconocido o un extraño. Es una persona que tiene una ciudadanía segura en el cielo. Tiene un lugar en el cielo, tiene parte en la familia de Dios y como hijo o hija de Dios tiene también los privilegios que nosotros tenemos ya, que disponemos desde ahora. Pero también cada persona que confía en Cristo debe crecer, debe madurar en la fe, debe ser edificado por medio de la palabra de Dios. Los escritos que Dios ha dejado y ha preservado para cada uno de nosotros. Jesucristo es el fundamento de nuestra fe y también sus palabras, las palabras que Él nos enseña, que fueron escritas a través de los apóstoles y a través de los profetas que Él utilizó para comunicarnos sus palabras a nosotros. Así que, querido oyente, si usted en esta oportunidad nunca antes confió en Jesucristo, nunca antes recibió a Jesucristo como su Salvador personal. No ha hecho todavía las paces con Dios. Se da cuenta que está lejos de Dios. Se da cuenta que Jesucristo es el único que le puede salvar y perdonar de sus pecados. Usted debe confiar en Él. Debe poner la confianza en Jesucristo como su Salvador personal. Él murió en la cruz, pagando por sus pecados y los míos. Y Él le ofrece vida eterna. La vida eterna va más allá de la muerte. Y la vida eterna ya la disponemos desde ahora. Ya sabemos, estamos seguros, de que si nos toca enfrentar la muerte, ya tenemos un lugar, un hogar celestial, una morada celestial. Si usted quiere confiar en Jesucristo, quiere recibirle como su Salvador personal, usted mismo debe pedirle al Señor de todo corazón que le perdone, que le salve. Usted debe arrepentirse de sus pecados, debe reconocer delante de Dios que es pecador o pecadora y decirle también al Señor: Señor, yo creo que Jesús es mi Salvador, yo creo que Él murió y resucitó y yo le invito a entrar en mi vida, a entrar en mi corazón. Cuando usted hace esta decisión de fe, ya a través de una oración, usted habla con Dios y usted le dice: Señor, sálvame. Usted le pide: Cristo, ven a mi corazón. Cuando usted lo haga, usted va a tener las bendiciones espirituales, el perdón de Dios. El Señor le va a hacer una nueva persona, una nueva criatura. Jesucristo va a vivir en su corazón. Él no se va a ir y Él le va a dar el poder y la fuerza para enfrentar la vida, las dificultades que nos toca enfrentar en este mundo. La tentación, usted podrá luchar contra la tentación y el pecado y decir no, porque Jesucristo nos hace libres de la esclavitud al pecado o de cualquier hábito o vicio que podamos tener en nuestra vida. Jesucristo nos hace libres. Jesucristo entonces es quien nos da la paz. Ahora usted también podrá disfrutar de la paz verdadera en su vida. Saber que Dios le perdonó y que usted ya no tiene que ser condenado por su pecado, que usted ya fue absuelto de su culpa por medio del sacrificio de Cristo. Crea en Jesucristo, recíbale como su Salvador personal, y el día que lo haga usted, entonces también va a disfrutar de esa paz, va a disfrutar del gozo, saber que Dios le ha perdonado, saber que es una nueva persona, y que ahora como un hijo de Dios o hija de Dios, usted ha comenzado una nueva vida. Les invito a orar para concluir. Gracias, querido Dios, por cada persona escuchando este mensaje. Aún aquellas personas que nunca han recibido a Jesucristo como Salvador. Hoy puede ser el día de salvación. Señor, que ellos puedan ser guiados por tu Espíritu a clamar a ti, a pedir que Jesucristo les salve y les perdone de todos sus pecados. Señor, obra en el corazón de aquellos que no han recibido la salvación y que hoy sea el momento para estar plenamente seguros de que si mueren van a ir al cielo porque habrán confiado en Jesucristo como su Salvador personal. Bendice este ministerio radial para que también siga propagando el mensaje de salvación y siga edificando espiritualmente a cada creyente, a cada uno que ha creído y ha confiado en Jesucristo como su Salvador. Les ayude a crecer espiritualmente en la fe. Te lo pedimos en el nombre de Cristo, nuestro Salvador. Amén.
1: A través del sacrificio de Cristo en la cruz podemos ser reconciliados, dice San Juan 3:14, y como Moisés levantó la serpiente en el desierto, así es necesario que el Hijo del Hombre sea levantado para que todo aquel que en él cree no se pierda, mas tenga vida eterna. Si usted no sabe a dónde va a pasar la eternidad, usted también puede reconciliarse con el Señor a través de ese sacrificio. Y aquí en BBN nos gustaría ayudarle con esa necesidad espiritual. Hable con nosotros en la página www.bbnchat.org. Gracias por habernos acompañado aquí en Desde el Púlpito.

El sacrificio de Cristo en la cruz fue perfecto, es suficiente para salvar a todo aquel que cree. La salvación es un regalo de Dios. Cristo murió en la cruz para pagar el precio de nuestra redención. Si tiene preguntas, dudas en cuanto a dónde va a pasar la eternidad, hable con nosotros en la página bbnchat.org, bbnchat.org. Y en BBN nos gustaría ayudarle con esa necesidad espiritual. Ya su servidor, Orlando Rosario, se despide. Gracias por haberme acompañado. Desde la próxima hora, el hermano Guillermo Olivera Celdrán se estará haciendo cargo de la programación. Así que siga con BBN. Si el Señor lo permite, será hasta la próxima. Bendiciones.

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3: BBN no se solidariza con los detalles o conceptos emitidos en este espacio. Solo nos circunscribimos a utilizar los servicios proporcionados por la Agencia de Noticias EFE. El primer ministro de Canadá asistirá esta semana al Pleno del Parlamento Europeo y mantendrá encuentros con altos cargos comunitarios, una visita en la que ambas partes buscan un acercamiento inédito y diversificar sus alianzas, empujados por las tensiones de la administración del presidente de Estados Unidos. Más información. El gobierno de Estados Unidos desviará ayuda militar valorada en 52 millones de dólares y destinada originalmente a Europa y Oriente Medio hacia Panamá, Perú, Ecuador y Colombia, cuyos gobiernos están alineados con la administración de Donald Trump, según explicó un representante del Departamento de Estado. Panamá, Perú, Ecuador y Colombia han aceptado unirse al marco operativo de la Alianza de las Américas, el paraguas bajo el cual el gobierno de Estados Unidos quiere combatir el crimen organizado en Latinoamérica y que, en principio, incluye la potencial ejecución de operaciones militares conjuntas en los territorios de estos países. Por último, en Norteamérica, la Secretaría de Salud de México desplegó una brigada en la capital del estado de Veracruz para investigar y contener un brote de sarampión detectado en el Centro Estatal de Cancerología, que hasta el momento suma 16 casos confirmados y 2 fallecidos. Informó para BBN Santiago Carrasco.
4: Estas son las buenas noticias para memorizar durante esta semana. Y las encontramos en Miqueas capítulo 7, verso 19. Él volverá a tener misericordia de nosotros, sepultará nuestras iniquidades y echará en lo profundo del mar todos nuestros pecados. Miqueas capítulo 7, verso 19. Estas son las buenas noticias para memorizar durante esta semana. En el pasado, la gente se comunicaba con cartas, luego pasó a usar telegramas, después pasamos a tener llamadas telefónicas convencionales, más adelante, llamadas telefónicas de larga distancia. Luego salió el celular y finalmente los mensajes de texto, los cuales eran muy difíciles de escribir en el teclado. Pero después obtuvimos el teléfono inteligente, por medio del cual, con una app tan simple como WhatsApp, usted puede comunicarse con nosotros para poder hacer preguntas en cuanto a su ofrenda o para recibir instrucciones acerca de su promesa de fe. Recuerde que nuestro WhatsApp es el +1 980 445 9999. 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

Muy buenos días, Dios le bendiga, en este miércoles 16 de septiembre. Mi nombre es Guillermo Olivera Celdrán y quiero darle la bienvenida a este turno de programación con el Salmo 35, un hermoso verso de la Palabra de Dios. Ahí leemos, porque un momento será su ira, pero su favor dura toda la vida. Por la noche durará el lloro y a la mañana vendrá la alegría.

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1: El remordimiento es un sentimiento muy fuerte. Es el precio que se paga por sentirse culpable.
2: Hola, te saluda Pablo Martini. ¿Sabes? Se sale del remordimiento por la vía del arrepentimiento. Jorge Luis Borges fue un escritor argentino considerado una de las grandes figuras de la literatura en lengua española. Si bien su mundo narrativo es altamente intelectual y parecería dejar de lado la condición humana, ha escrito un poema llamado Remordimiento. En él trasluce su sentimiento más íntimo diciendo así: he cometido el peor de los pecados que un hombre puede cometer. No he sido feliz. Siempre está a mi lado la sombra de haber sido un desdichado. Claro, es imposible leer estos versos y no descubrir la sombra de un hombre que mira hacia atrás su propia vida y el balance no le resulta muy positivo, ¿eh? En términos de felicidad, no pudo sino solo elegir quedar atrapado en sus versos, dejando en otro plano disfrutar la sencillez de la vida. Si bien todos, alguna vez, sufrimos este dolor en el alma, no todos respondemos de la misma forma. La Biblia deja un ejemplo crudo y triste de alguien muy cercano a Jesús que no pudo con su remordimiento. Ese hombre fue Judas, uno de los doce. Era inteligente y hasta, podríamos decir, controlado y equilibrado. Sin embargo, desde el mismo instante en el que decidió entregar a su amigo, sus emociones comenzaron a sentir culpa y remordimiento hasta no poder soportarlo más y atentar contra su propia vida. No se perdonó. Desistió de sí mismo, se ahorcó. Muy triste, ¿verdad? Bueno, no tan lejano de tantas vivencias actuales con las que convivimos todos los días. Había una salida y no la pudo ver. Quizás otros tampoco la estén viendo. Se sale del remordimiento por la única vía del arrepentimiento. Si nos hacemos responsables de lo que hicimos mal y se lo planteamos a Jesús, siempre habrá perdón suficiente para perdonarnos y renovar en nosotros un espíritu diferente.
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Comencé mi turno de locución con un hermoso verso de los Salmos, que nos dice: porque un momento será su ira, pero su favor dura toda la vida, está hablando de nuestro Dios. Y luego dice: por la noche durará el lloro, y a la mañana vendrá la alegría. Este verso nos ofrece una de las promesas más reconfortantes de la Biblia frente a la dificultad. Nos recuerda que el dolor es algo temporal, pero la gracia de Dios es permanente. Este versículo no niega el sufrimiento, porque es una realidad en este mundo, en esta vida que vivimos. Reconoce que habrá noches de lloro, donde la tristeza parece oscurecerlo todo y parece que no va a terminar nunca. Pero sepamos que se trata de algo pasajero, algo efímero. La mañana llega y la belleza de este pasaje justamente es la certeza de que va a haber un cambio. Dicho esto, lo animo con estas palabras y lo invito a que siga en sintonía, porque a la mitad de la hora vamos a escuchar el altar familiar y más adelante oración por nuestras naciones.

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2: Alentados por las promesas de Dios, podemos acercarnos con confianza a presentarle nuestras necesidades, dejar en sus manos nuestras cargas y alabarlo por su bondad y misericordia. Este es el programa Altar Familiar, espacio de oración aquí en BBN. Compártanos sus peticiones escribiéndonos a red@bbnmedia.org. Antes de pasar a la lectura de los pedidos, escuchemos una meditación bíblica.
3: Vivimos en una época difícil de resistencia, de rechazo al Evangelio, a Dios y a sus principios. Pero nunca olvidemos que en realidad toda la historia humana ha estado marcado por esto. Siempre el ser humano le ha dado la espalda a Dios, pero a pesar de eso, Él sigue rescatando personas, sigue convenciendo a gente de su condición y llevándoles al perdón y la vida eterna. Por eso, apreciado amigo, cada vez que compartamos el Evangelio, recordemos de hacerlo sabiendo que su palabra es poderosa, que producirá un efecto a corto, a mediano o a largo plazo. Quizás nunca veamos el fruto ni el resultado, pero confiemos en que Dios utilizará esa predicación para que en el futuro esa persona reflexione en su condición eterna. Hemos recordado algo de cómo la palabra de Dios, la predicación del Evangelio, marcó a la iglesia primitiva. Y estamos pensando en este día en cómo esta predicación provocó que algunos se arrepientan y creyeran en Dios, pero también provocó que otros rechazaran, se burlaran e incluso persiguieran a los mensajeros. Tomemos el ejemplo de Hechos, capítulo 13, versículo 48 en adelante. Dice: los gentiles, oyendo esto, se regocijaban y glorificaban la palabra del Señor. Y creyeron todos los que estaban ordenados para vida eterna, y la palabra del Señor se difundía por toda aquella región. Pero los judíos instigaron a mujeres piadosas y distinguidas y a los principales de la ciudad, y levantaron persecución contra Pablo y Bernabé, y los expulsaron de sus límites. Podemos avanzar unos capítulos y ver lo que ocurrió en Tesalónica, en esta ciudad en la cual también se predicó el Evangelio, y veremos el mismo resultado. Algunos creyeron, pero otros rechazaron, se burlaron y resistieron la verdad de Dios. Dice el texto así: pasando por Anfípolis y Apolonia, llegaron a Tesalónica, donde había una sinagoga de los judíos. Y Pablo, como acostumbraba, fue a ellos, y por 3 días de reposo discutió con ellos, declarando y exponiendo por medio de las Escrituras que era necesario que el Cristo padeciese y resucitase de los muertos, y que Jesús, a quien yo os anuncio, decía él, es el Cristo. Y algunos de ellos creyeron y se juntaron con Pablo y Silas, y de los griegos piadosos gran número, y mujeres nobles no pocas. Entonces los judíos que no creían, teniendo celos, tomaron consigo algunos ociosos, hombres malos, y juntando una turba alborotaron la ciudad, y asaltando la casa de Jasón procuraban sacarlos al pueblo. Pero no hallándolos trajeron a Jasón y a algunos hermanos ante las autoridades de la ciudad, gritando: estos que trastornan el mundo entero también han venido acá. Como vemos, apreciado oyente, la predicación del Evangelio provocará humillación, quebrantamiento en algunos, arrepentimiento, pero en otros provocará enojo, provocará furia, provocará desprecio por Dios, por su mensaje y también por los mensajeros que lo comunican. Pero no olvidemos que la palabra de Dios sigue siendo poderosa. Es una semilla que se implanta en el corazón de muchos y producirá fruto en varios de los que han escuchado. Que el Señor nos dé sabiduría y valentía para compartir su palabra con claridad.
4: Gracias por acompañarnos aquí en el altar familiar. A continuación, las peticiones. Un oyente en Ecuador pide que estemos orando por la salud de su primo, tiene cáncer. Un oyente en Argentina pide que estemos orando para que el Señor prospere su negocio. Salvación para el hermano de un oyente en Chile, también que el Señor esté sosteniendo a esta familia. Un oyente en Ecuador pide que estemos orando por la vida de su hijo, para que el Señor obre en su corazón. Oremos por la familia de un oyente en Paraguay. Un hermano en Ecuador pide que estemos orando por su jubilación, también protección para la vida de su familia y crecimiento espiritual. Crecimiento espiritual para un oyente en Bolivia. Oremos por la vida espiritual de un hermano en Honduras. Por la salud de un oyente en Argentina, que el Señor esté supliendo para las necesidades. Oremos por la salud del esposo de un oyente en Bolivia. Oremos por salud para una hermana en Argentina y crecimiento espiritual, también que el Señor proteja al hijo de esta hermana. Conversión para los hijos de un oyente en Colombia, dirección para toda esta familia. Oremos por la salvación de los hermanos de un oyente en Bolivia. Salud para la madre de un oyente en Costa Rica. Mi hermana en Bolivia pide que estemos orando por sus hijos. Sabiduría para un oyente en Paraguay, especialmente que el Señor le ayude en sus estudios universitarios. Oremos por el negocio de un oyente en Colombia, que el Señor esté prosperando. Una hermana en Bolivia pide que estemos orando por su familia y que el Señor le esté sosteniendo, les ayude a mostrar fidelidad. Salud para un oyente en Bolivia. Una hermana en Chile pide que estemos orando por la salud de los hermanos de su iglesia. Salud para una hermana en Bolivia. Un oyente en Bolivia pide que estemos orando por su salud. Tuvo un accidente, también por empleo y restauración emocional y espiritual. Salvación y crecimiento espiritual para una familia en Costa Rica. Oremos por la vida espiritual de un oyente en Bolivia. Una hermana en Honduras pide que estemos orando por su pronto matrimonio. Sabiduría y fortaleza para un oyente en Paraguay. Oremos por la hija de un oyente en Bolivia. Oremos también para que el Señor le proteja en un viaje a la China. Salud para la hija de un oyente en Colombia, está hospitalizada. Hermana en Colombia pide que estemos orando por la salvación de una familia muy apreciada Y en Honduras oremos por el crecimiento espiritual de un oyente y por la salvación de sus hijos y nietos. Hasta aquí las peticiones. En breve estaremos hablando con el Señor por medio de la oración. Me animo para que me acompañe.

Vamos a orar, amante Padre, que esté en los cielos y que habite en medio de su pueblo. Le alabamos, le glorificamos. Gracias, Señor, por esta oportunidad que tenemos para venir delante de su presencia, orar por nuestros oyentes, por nuestras cargas, nuestras necesidades. Le suplicamos por el primo de un oyente en Ecuador, tiene problemas de salud. Sosténgale, Señor, en este tiempo tan difícil. Pedimos también por una pronta recuperación para un hermano en Honduras. Le suplicamos por un oyente en Argentina, salud. Pedimos también por su negocio, para que usted prospere. Oramos por la salvación del hermano de un oyente en Chile. Pedimos también, Señor, que usted esté supliendo para las necesidades. Trabaje en el corazón del hijo de un oyente en Ecuador, que se pueda rendir a Cristo y alejarse de los vicios. Oramos por la familia de un hermano en Paraguay. Usted conoce sus necesidades. Suplicamos por un oyente en Ecuador, por su jubilación. Señor, dirija todo esto. Pedimos también por protección para él y para toda su familia. Oramos por la vida espiritual de su hijo, Señor. Bendiga una hermana en Bolivia. Pedimos, Señor, que usted le ayude a crecer en su vida espiritual. Pedimos también por sus hijos. Obre, Señor, en sus corazones de crecimiento espiritual. A un oyente en Honduras. Pedimos por la salud de una hermana en Argentina. Oramos también por su hijo para que regrese al Señor. Le suplicamos por la salud del esposo de un oyente en Bolivia. Usted conoce su condición, Señor, toque su cuerpo. Queremos orar también por una hermana en Colombia, salud para ella, Señor, para toda su familia, sabiduría también, Señor, para tomar buenas decisiones. Oramos por la conversión de la familia de una oyente en Colombia. Oramos también por la conversión de los hijos de una hermana en Colombia. Señor, dirija sus vidas, dale sabiduría a esta hermana para que pueda compartirle el Evangelio. Queremos orar también por los hermanos de un oyente en Bolivia, no conocen a Cristo. Trabaje, Señor, en sus corazones. Pedimos por la madre de un oyente en Costa Rica, tiene problemas de salud. Sea con ella, Padre Santo. Ponemos en sus manos a los hijos de una hermana en Bolivia. Usted conoce sus necesidades. Recordamos a una hermana en Paraguay. Ayúdele, Señor, en sus estudios universitarios. Dele sabiduría y supla para sus necesidades. Oramos por el negocio de un hermano en Colombia. Pedimos que usted esté prosperando y esté dirigiendo. También queremos orar por la familia de una hermana en Bolivia. Pedimos, Señor, crecimiento espiritual para toda esta familia. Oramos por una iglesia en Chile, por salud para estos hermanos y hermanas. Dirija, Señor, el liderazgo de esta iglesia. Le ponemos en sus manos a un oyente en Bolivia, tiene problemas de salud. Oramos, Señor, por una pronta recuperación de su accidente. Oramos también para que usted esté supliendo tanto para lo físico como para lo espiritual. Oramos por los hijos de una hermana en Costa Rica, crecimiento espiritual, salvación para aquellos que no le conocen. Oramos también por la vida espiritual de un hermano en Bolivia. Pedimos por el hijo de un oyente en Honduras, que usted le dirija, Señor, bendiga su pronto matrimonio, Señor, y pedimos por toda esta familia. Pedimos sabiduría para una hermana en Paraguay, fortaleza, Señor, para enfrentar momentos difíciles. Recordamos a la hija de una hermana en Bolivia. Señor, usted conoce sus necesidades. Pedimos también por el hermano de esta oyente. Usted conoce su condición, Señor. Oramos por la salud de la hija de una hermana en Colombia. Pedimos, Señor, que le esté sosteniendo. Está hospitalizada. Pedimos por la salvación de la familia de un oyente en Colombia. Le suplicamos crecimiento espiritual y salvación para los hijos y nietos de un oyente en Honduras. Y queremos orar también
por la vida de un oyente en Ecuador, Señor, crecimiento espiritual para él y para toda la familia. Gracias, Señor, por este tiempo. Le pedimos todo esto en el precioso nombre de nuestro Señor Jesús. Amén. Así concluimos este espacio, el altar familiar. Acompáñenos de lunes a viernes a esta misma hora. Si aún no ha enviado su motivo de oración, puede hacerlo a través del correo red@bbnmedia.org. red@bbnmedia.org.

Muy bien, estimado oyente, quiero invitarlo a que siga con nosotros porque en breve tendremos el programa Oración por Nuestras Naciones, donde vamos a estar orando por la nación más nueva del planeta. ¿Cuál es? Bueno, preste atención al programa y va a aprenderlo. Y luego, al comienzo de la hora, tendremos la lectura bíblica diaria, donde vamos a ver el pasaje de Ezequiel capítulos 38 al 40. Acá tenemos la profecía contra Gog y Magog. También tenemos el inicio de la visión del nuevo templo restaurado. Todo esto es profético, es fascinante y espero que puedas disfrutar entonces de la lectura de hoy.

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1: La palabra de Dios dice en 1 de Timoteo, capítulo 2, versículos 1 al 4: exhorto ante todo a que se hagan rogativas, oraciones, peticiones y acciones de gracias por todos los hombres, por los reyes y por todos los que están en eminencia, para que vivamos quieta y reposadamente en toda piedad y honestidad. Porque esto es bueno y agradable delante de Dios nuestro Salvador, el cual quiere que todos los hombres sean salvos y vengan al conocimiento de la verdad.
2: Bienvenido, apreciado oyente, a otra entrega de Oración por Nuestras Naciones. Mi nombre es Guillermo Olivera Celdrán y es un gusto para mí traerle un programa nuevo en el cual vamos a estar orando por un país nuevo. Se trata de Sudán del Sur. Es el país más joven del mundo, ya que se independizó de Sudán en el año 2011. Oficialmente se llama la República de Sudán del Sur. Se trata de un país soberano sin litoral, ubicado en África Oriental, con capital en la ciudad de Yuba, que será reemplazada en un futuro por la ciudad de Ramsiel. Su idioma oficial es el inglés, pero también se habla árabe. Su población es de aproximadamente 13 millones de habitantes. Sudán del Sur limita con Sudán al norte, con Etiopía al este, con Kenia, Uganda y la República Democrática del Congo al sur, y con la República Centroafricana al oeste. El territorio que actualmente conforma Sudán del Sur fue parte del Sudán Anglo-Egipcio y después de la República de Sudán desde su independencia en 1956. Sudán del Sur fue habitada por múltiples etnias nilóticas y, principalmente, cristianas y animistas. Quedó bajo el dominio del sector norsudanés de predominancia árabe y musulmana. En septiembre de 1983, el entonces presidente de Sudán creó un estado federal que incluía tres estados federados en el Sudán del Sur, pero más tarde los disolvió, lo que desencadenó el inicio de la Segunda Guerra Civil entre las tropas sudanesas y el secesionista Ejército de Liberación del Pueblo de Sudán. El gobierno sudanés permitió la autonomía de la región tras un acuerdo de paz firmado el 9 de enero de 2005. Sudán del Sur ha sufrido violencia étnica y ha estado en una guerra civil desde el año 2013 hasta el año 2020. Y a partir de 2017 tenía la puntuación más alta en el índice de estados frágiles, superando a Somalia. El nombre Sudán deriva del árabe Bilad as-Sudán, que significa país de la gente negra. De esta forma fue denominada por los árabes de Egipto, con relación al tono de piel de sus habitantes. Para diferenciarse de la República de Sudán, tras su independencia, la región tomó el nombre de Sudán del Sur. La gran mayoría de la población se identifica con el catolicismo o la iglesia copta, pero muchos siguen tradiciones ancestrales. A veces las creencias animistas se mezclan con las cristianas. Es por esto que Sudán del Sur necesita nuestras oraciones. No solo hay mucha pobreza estructural, sino que hay mucha pobreza espiritual. ¿Qué le parece si oramos juntos por este país? Amado Señor, queremos agradecerte porque podemos llegar ante ti en oración. Y en este día te queremos pedir por Sudán del Sur, un país joven, un país con muchas batallas, con mucha violencia, con mucha pobreza. Te rogamos, Señor, para que tú hagas grandes cosas, sabiendo que el cristianismo está presente en este país, sabiendo que hay pastores, que hay obreros, misioneros. Utilízalos en gran manera, bendíceles, y que tu palabra pueda seguir siendo proclamada, Señor, para que en este país pueda haber paz, paz duradera, la paz que tú traes a nuestros corazones, a nuestras vidas. Te lo pedimos en el nombre del Señor Jesús. Amén.

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3: BBN no se solidariza con los detalles o conceptos emitidos en este espacio. Solo nos circunscribimos a utilizar los servicios proporcionados por la agencia de noticias EFE. Conflictos y guerras. Pakistán ve imperdonable el ataque con drones a la Meca, pero pide frenar la escalada. No hay palabras lo suficientemente fuertes para plasmar la profundidad de la angustia y el dolor que sentimos ante este ataque y este acto reprobable e imperdonable, señaló Sharif en un comunicado el primer ministro de Pakistán. También los rebeldes hutíes del Yemen reivindican ataques contra instalaciones petroleras y una base militar en Arabia Saudí, acciones que los insurgentes calificaron de respuesta a la campaña militar de Riad contra sus posiciones en suelo yemení. Más noticias alrededor del mundo. La navegación internacional ha sufrido desde el principio de la guerra contra Irán 80 ataques en los que han perdido la vida 22 tripulantes, además de varias decenas más de heridos, según las cifras verificadas por la Organización Marítima Internacional. Por último, en conflictos y guerras, el ministro chino de Exteriores, Wang Yi, exhortó a Irán y Estados Unidos a que ejerzan contención, retomen cuanto antes el memorando de entendimiento de Islamabad para avanzar hacia la paz y hagan lo necesario para reabrir cuanto antes el estrecho de Hormuz. Hasta aquí la mención de los hechos más relevantes de la hora. Informó para BBN Santiago Carrasco.
4: Estas son las buenas noticias para memorizar durante esta semana. Y las encontramos en Miqueas capítulo 7, verso 19. Él volverá a tener misericordia de nosotros. Sepultará nuestras iniquidades y echará en lo profundo del mar todos nuestros pecados. Miqueas capítulo 7, verso 19. Estas son las buenas noticias para memorizar durante esta semana.

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1: Capítulo 38. Vino a mí palabra de Jehová diciendo: Hijo de hombre, pon tu rostro contra Gog en tierra de Magog, príncipe soberano de Mesec y Tubal, y profetiza contra él, y di: Así ha dicho Jehová el Señor. He aquí yo estoy contra ti, oh Gog, príncipe soberano de Mesec y Tubal, y te quebrantaré y pondré garfios en tus quijadas, y te sacaré a ti y a todo tu ejército, caballos y jinetes de todo en todo equipados, gran multitud con paveses y escudos, teniendo todos ellos espadas. Persia, Cus y Fut con ellos, todos ellos con escudo y yelmo. Gomer y todas sus tropas, la casa de Togarma de los confines del norte y todas sus tropas, muchos pueblos contigo. Prepárate y apercíbete, tú y toda tu multitud que se ha reunido a ti, y sé tú su guarda. De aquí a muchos días serás visitado. Al cabo de años vendrás a la tierra salvada de la espada, recogida de muchos pueblos, a los montes de Israel, que siempre fueron una desolación, mas fue sacada de las naciones, y todos ellos morarán confiadamente. Subirás tú y vendrás como tempestad, como nublado para cubrir la tierra serás tú y todas tus tropas y muchos pueblos contigo. Así ha dicho Jehová el Señor: En aquel día subirán palabras en tu corazón y concebirás mal pensamiento y dirás: Subiré contra una tierra indefensa, iré contra gentes tranquilas que habitan confiadamente. Todas ellas habitan sin muros y no tienen cerrojos ni puertas. Para arrebatar despojos y para tomar botín, para poner tus manos sobre las tierras desiertas ya pobladas, y sobre el pueblo recogido de entre las naciones, que se hace de ganado y posesiones, que mora en la parte central de la tierra. Sabá y Dedán, y los mercaderes de Tarsis y todos sus príncipes te dirán: ¿Has venido a arrebatar despojos? ¿Has reunido tu multitud para tomar botín, para quitar plata y oro, para tomar ganados y posesiones, para tomar grandes despojos? Por tanto, profetiza, hijo de hombre, y di a Gog: Así ha dicho Jehová el Señor. En aquel tiempo, cuando mi pueblo Israel habite con seguridad, ¿no lo sabrás tú? Vendrás de tu lugar, de las regiones del norte, tú y muchos pueblos contigo, todos ellos a caballo, gran multitud y poderoso ejército, y subirás contra mi pueblo Israel.

tierra de Israel, que los peces del mar, las aves del cielo, las bestias del campo y toda serpiente que se arrastra sobre la tierra, y todos los hombres que están sobre la faz de la tierra, temblarán ante mi presencia, y se desmoronarán los montes y los vallados caerán, y todo muro caerá a tierra. Y en todos mis montes llamaré contra él la espada, dice Jehová el Señor, la espada de cada cual será contra su hermano. Y yo litigaré contra él con pestilencia y con sangre, y haré llover sobre él, sobre sus tropas, y sobre los muchos pueblos que están con él, impetuosa lluvia y piedras de granizo, fuego y azufre. Y seré engrandecido y santificado, y seré conocido ante los ojos de muchas naciones, y sabrán que yo soy Jehová. Capítulo 39. Tú pues, hijo de hombre, profetiza contra Gog y di, así ha dicho Jehová el Señor. He aquí yo estoy contra ti, oh Gog, príncipe soberano de Mesec y Tubal. Y te quebrantaré y te conduciré, y te haré subir de las partes del norte, y te traeré sobre los montes de Israel. Y sacaré tu arco de tu mano izquierda, y derribaré tus saetas de tu mano derecha. Sobre los montes de Israel caerás tú y todas tus tropas y los pueblos que fueron contigo. A aves de rapiña de toda especie y a las fieras del campo te he dado por comida. Sobre la faz del campo caerás, porque yo he hablado, dice Jehová el Señor. Y enviaré fuego sobre Magog y sobre los que moran con seguridad en las costas, y sabrán que yo soy Jehová. Y haré notorio mi santo nombre en medio de mi pueblo Israel, y nunca más dejaré profanar mi santo nombre. Y sabrán las naciones que yo soy Jehová, el Santo en Israel. He aquí viene y se cumplirá, dice Jehová el Señor. Este es el día del cual he hablado. Y los moradores de las ciudades de Israel saldrán y encenderán y quemarán armas, escudos, paveses, arcos y saetas, dardos de mano y lanzas, y los quemarán en el fuego por 7 años. No traerán leña del campo, ni cortarán de los bosques, sino quemarán las armas en el fuego, y despojarán a sus despojadores, y robarán a los que les robaron, dice Jehová el Señor. En aquel tiempo yo daré a Gog lugar para sepultura allí en Israel, el valle de los que pasan al oriente del mar, y obstruirá el paso de los transeúntes, pues allí enterrarán a Gog y a toda su multitud, y lo llamarán el valle de Amón Gog. Y la casa de Israel los estará enterrando por 7 meses, para limpiar la tierra. Los enterrará todo el pueblo de la tierra, y será para ellos célebre el día en que yo sea glorificado, dice Jehová el Señor. Y tomarán hombres a jornal que vayan por el país con los que viajen, para enterrar a los que queden sobre la faz de la tierra, a fin de limpiarla. Al cabo de 7 meses harán el reconocimiento. Y pasarán los que irán por el país, y el que vea los huesos de algún hombre pondrá junto a ellos una señal, hasta que los entierren los sepultureros en el valle de Amón Gog. Y también el nombre de la ciudad será Amona, y limpiarán la tierra. Y tú, hijo de hombre, así ha dicho Jehová el Señor. Di a las aves de toda especie y a toda fiera del campo, juntaos y venid, reuníos de todas partes a mi víctima que sacrifico para vosotros, un sacrificio grande sobre los montes de Israel, y comeréis carne y beberéis sangre. Comeréis carne de fuertes y beberéis sangre de príncipes de la tierra, de carneros, de corderos, de machos cabríos, de bueyes y de toros, engordados todos en Basán. Comeréis grosura hasta saciaros, y beberéis hasta embriagaros de sangre de las víctimas que para vosotros sacrifiqué. Y os saciaréis sobre mi mesa de caballos y de jinetes fuertes y de todos los hombres de guerra, dice Jehová el Señor. Y pondré mi gloria entre las naciones, y todas las naciones verán mi juicio que habré hecho y mi mano que sobre ellos puse. Y de aquel día en adelante sabrá la casa de Israel que yo soy Jehová su Dios. Y sabrán las naciones que la casa de Israel fue llevada cautiva por su pecado, por cuanto se rebelaron contra mí, y yo escondí de ellos mi rostro, y los entregué en manos de sus enemigos, y cayeron todos a espada. Conforme a su inmundicia y conforme a sus rebeliones hice con ellos, y de ellos escondí mi rostro. Por tanto, así ha dicho Jehová el Señor. Ahora volveré la cautividad de Jacob, y tendré misericordia de toda la casa de Israel, y me mostraré celoso por mi santo nombre. Y ellos sentirán su vergüenza y toda su rebelión con que prevaricaron contra mí, cuando habiten en su tierra con seguridad y no haya quien los espante, cuando los saque de entre los pueblos y los reúna de la tierra de sus enemigos y sea santificado en ellos ante los ojos de muchas naciones. Y sabrán que yo soy Jehová su Dios, cuando después de haberlos llevado al cautiverio entre las naciones, los reúna sobre su tierra sin dejar allí a ninguno de ellos. Ni esconderé más de ellos mi rostro,

0: porque habré derramado de mi espíritu sobre la casa de Israel, dice Jehová el Señor. Capítulo 40. En el año 25 de nuestro cautiverio, al principio del año, a los 10 días del mes, a los 14 años después que la ciudad fue conquistada, en aquel mismo día vino sobre mí la mano de Jehová y me llevó allá. En visiones de Dios me llevó a la tierra de Israel y me puso sobre un monte muy alto, sobre el cual había un edificio parecido a una gran ciudad, hacia la parte sur. Me llevó allí, y he aquí un varón, cuyo aspecto era como aspecto de bronce, y tenía un cordel de lino en su mano y una caña de medir, y él estaba a la puerta. Y me habló aquel varón diciendo, «Hijo de hombre, mira con tus ojos y oye con tus oídos, y pon tu corazón a todas las cosas que te muestro, porque para que yo te las mostrase has sido traído aquí. Cuenta todo lo que ves a la casa de Israel. Y he aquí un muro fuera de la casa, y la caña de medir que aquel varón tenía en la mano era de 6 codos, de a codo y palmo menor, y midió el espesor del muro, de una caña, y la altura de otra caña. Después vino a la puerta que mira hacia el oriente, y subió por sus gradas, y midió un poste de la puerta, de una caña de ancho, y el otro poste de otra caña de ancho. Y cada cámara tenía una caña de largo y una caña de ancho, y entre las cámaras había 5 codos de ancho, y cada poste de la puerta junto a la entrada de la puerta por dentro, una caña. Midió asimismo la entrada de la puerta por dentro, una caña. Midió luego la entrada del portal de 8 codos, y sus postes de 2 codos, y la puerta del portal estaba por el lado de adentro. Y la puerta oriental tenía 3 cámaras a cada lado, las 3 de una medida. También de una medida los portales a cada lado. Midió el ancho de la entrada de la puerta de 10 codos, y la longitud del portal de 13 codos. El espacio delante de las cámaras era de 1 codo a un lado, y de 1 codo al otro lado. Y cada cámara tenía 6 codos por un lado y 6 codos por el otro. Midió la puerta desde el techo de una cámara hasta el techo de la otra, 25 codos de ancho, puerta contra puerta. Y midió los postes de 60 codos, cada poste del atrio y del portal, todo en derredor. Y desde el frente de la puerta de la entrada hasta el frente de la entrada de la puerta interior, 50 codos. Y había ventanas estrechas en las cámaras y en sus portales por dentro de la puerta alrededor, y asimismo en los corredores, y las ventanas estaban alrededor por dentro, y en cada poste había palmeras. Me llevó luego al atrio exterior, y he aquí había cámaras, y estaba enlosado todo en derredor, 30 cámaras había alrededor en aquel atrio. El enlosado a los lados de las puertas, en proporción a la longitud de los portales, era el enlosado más bajo. Y midió la anchura desde el frente de la puerta de abajo hasta el frente del atrio interior por fuera, de 100 codos hacia el oriente y el norte. Y de la puerta que estaba hacia el norte en el atrio exterior, midió su longitud y su anchura. Sus cámaras eran 3 de un lado y 3 del otro, y sus postes y sus arcos eran como la medida de la puerta primera, 50 codos de longitud y 25 de ancho. Y sus ventanas y sus arcos y sus palmeras eran conforme a la medida de la puerta que estaba hacia el oriente, y se subía a ella por 7 gradas, y delante de ellas estaban sus arcos. La puerta del atrio interior estaba enfrente de la puerta hacia el norte, y así al oriente, y midió de puerta a puerta 100 codos. Me llevó después hacia el sur, y aquí una puerta hacia el sur, y midió sus portales y sus arcos conforme a estas medidas. Y tenía sus ventanas y sus arcos alrededor como las otras ventanas. La longitud era de 50 codos, y el ancho de 25 codos. Sus gradas eran de 7 peldaños, con sus arcos delante de ellas, y tenía palmeras, una de un lado y otra del otro lado, en sus postes. Había también puerta hacia el sur del atrio interior, y midió de puerta a puerta hacia el sur 100 codos. Me llevó después en el atrio de adentro a la puerta del sur, y midió la puerta del sur conforme a estas medidas. Sus cámaras y sus postes y sus arcos eran conforme a estas medidas, y tenía sus ventanas y sus arcos alrededor. La longitud era de 50 codos y de 25 codos el ancho. Los arcos alrededor eran de 25 codos de largo y 5 codos de ancho. Y sus arcos caían afuera al atrio con palmeras en sus postes, y sus gradas eran de 8 peldaños. Y me llevó al atrio interior hacia el oriente y midió la puerta conforme a estas medidas. Eran sus cámaras y sus postes y sus arcos conforme a estas medidas, y tenía sus ventanas y sus arcos alrededor. La longitud era de 50 codos y la anchura de 25 codos. Y sus arcos caían afuera al atrio con palmeras en sus postes de un lado y de otro, y sus gradas eran de 8 peldaños. Él llevó luego a la puerta del norte y midió conforme a estas medidas: sus cámaras, sus postes, sus arcos y sus ventanas alrededor. La longitud era de 50 codos y de 25 codos el ancho. Sus postes caían afuera al atrio, con palmeras a cada uno de sus postes de un lado y de otro, y sus gradas eran de 8 peldaños. Y había allí una cámara y su puerta con postes de portales. Allí lavarán el holocausto. Y en la entrada de la puerta había 2 mesas a un lado y otras 2 al otro, para degollar sobre ellas el holocausto y la expiación y el sacrificio por el pecado. A un lado, por fuera de las gradas, a la entrada de la puerta del norte, había 2 mesas. Y al otro lado, que estaba a la entrada de la puerta, 2 mesas. 4 mesas a un lado y 4 mesas al otro lado, junto a la puerta. 8 mesas sobre las cuales degollarán las víctimas. Las 4 mesas para el holocausto eran de piedra labrada, de 1 codo y medio de longitud y 1 codo y medio de ancho y de 1 codo de altura. Sobre estas pondrán los utensilios con que degollarán el holocausto y el sacrificio. Y adentro, ganchos de 1 palmo menor dispuestos en derredor, y sobre las mesas la carne de las víctimas. Y fuera de la puerta interior, en el atrio de adentro que estaba al lado de la puerta del norte, estaban las cámaras de los cantores, las cuales miraban hacia el sur. Una estaba al lado de la puerta del oriente que miraba hacia el norte. Y me dijo: esta cámara que mira hacia el sur es de los sacerdotes que hacen la guardia del templo, y la cámara que mira hacia el norte es de los sacerdotes que hacen la guardia del altar. Estos son los hijos de Sadoc, los cuales son llamados de los hijos de Leví para ministrar a Jehová. Y midió el atrio 100 codos de longitud y 100 codos de anchura. Era cuadrado, y el altar estaba delante de la casa. Y me llevó al pórtico del templo, y midió cada poste del pórtico 5 codos de un lado y 5 codos de otro. Y la anchura de la puerta era 3 codos de un lado y 3 codos de otro. La longitud del pórtico 20 codos y el ancho 11 codos, al cual subían por gradas. Y había columnas junto a los postes, una de un lado y otra de otro.
1: Hasta aquí la lectura bíblica diaria. 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

Espero que haya disfrutado de la lectura. Me llama la atención ahí en el capítulo 40, esa visión que Dios le da a Ezequiel del nuevo templo. Y esto es algo literal, fíjese que le da medidas y todo. Y esto nos da a entender que las dimensiones son más grandes que el templo de los días de Jesús. Ese templo era de una gran dimensión. Por ende, el templo que se erigirá durante el reino milenial será aún más majestuoso. Ese tiempo en el cual el Señor Jesús va a reinar en esta tierra. Y espero que tenga la certeza de que un día va a reinar con Él. Mi nombre es Guillermo Olivera Celdrán y quiero invitarlo a que siga con nosotros porque vamos a escuchar más música y a la mitad de la hora Cornelio Rivera va a traernos el programa El Camino de la Vida.

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3: ¿Poder o no poder? Esa es la pregunta. Cuando hay alguna dificultad, problema o aprieto, lo que queremos saber es si la situación puede resolverse. ¿Puedo yo hacer algo? ¿Puede alguien ayudarme? ¿Qué es lo que se puede hacer? ¿Tienes un accidente con tu vehículo? Preguntas. ¿Puede repararse? ¿Pierdes el empleo? ¿Podrás obtener otro rápidamente? ¿Te enfermas tú, uno de tus familiares o amigos? ¿Podré recuperarme totalmente? Si la cosa es grave, ¿hay algo que puedan hacer los médicos? Esto es lo que el diccionario dice acerca del verbo poder. Tener expedita la facultad o potencia de hacer algo. Tener facilidad, tiempo o lugar de hacer una cosa. Esta es una palabra que produce incertidumbre. Es algo que produce expectativa, pero algo de lo cual no tenemos completa seguridad todo el tiempo. Hay veces que se puede y hay otras veces que no se puede. Es posible que la facilidad, tiempo o lugar para realizarlo esté a nuestro alcance, pero hay muchas veces que ese no es el caso y tenemos que recurrir a otras personas. Lo crítico y en algunas ocasiones trágico es cuando nadie puede hacer nada. ¿Qué entonces? En el libro de Daniel, capítulo 6, encontramos una de esas situaciones. El nuevo gobernante de Babilonia, a quien se le llama en la Biblia Darío de Media, fue engañado para condenar a Daniel a una situación de muerte. Daniel tenía una alta posición en el gobierno. En vista de su capacidad, el rey estaba considerando situarlo por encima de todos los demás oficiales. Esto dio lugar a inconformidad, envidia, celos y también intriga y trampa. Los oficiales convencieron al rey para que prohibiera por 30 días el hacer peticiones a cualquier dios u hombre excepto al rey mismo. La pena por violar tal edicto sería una visita al foso de los leones. Esta era la forma de hacer caer a Daniel, pues sabían que aquel judío era fiel creyente en el Dios de Israel y que diariamente oraba. Inmediatamente, al encontrar a Daniel orando, le acusaron delante del rey como alguien, dijeron ellos, que no respetaba al rey ni acataba el edicto proclamado. El rey tenía gran afecto por Daniel, por su capacidad y fidelidad en sus responsabilidades. Si había alguien que pudiese salvar a Daniel del foso de los leones, era el rey Darío. Dice la escritura que el rey resolvió librar a Daniel y hasta la puesta del sol trabajó para librarle. Pero los oficiales hicieron hincapié en que la ley de Media y Persia no puede ser abrogada. En vista de esto, el rey mandó y trajeron a Daniel y le echaron en el foso de los leones. El rey quería salvar a Daniel. Como monarca se suponía que pudo haberlo hecho. Pero aunque con gran autoridad, el rey no pudo salvar a Daniel. Hizo lo que muchos otros hacen cuando se encuentran en una situación similar. Una situación de impotencia. Una en la que se tiene que aceptar el hecho de que ni tú ni nadie puede hacer nada. Dijo el rey a Daniel, al momento de ser lanzado al foso de los leones, el Dios tuyo, a quien tú continuamente sirves, Él te libre. Así es, cuando el hombre se da cuenta de su limitación, de su incapacidad, de su total inhabilidad para determinada cosa, entonces el hombre acude a Dios y pone las cosas en sus manos. Pero eso no significa que el hombre deposita su fe en el poder de Dios para realizar lo que es humanamente imposible. No, más bien, como en el caso de Darío, lo que el hombre expresa es un pensamiento en el que se desea que Dios intervenga, pero en realidad no se tiene la seguridad de que vaya a ser así. Es una esperanza tenue de que tal vez lo que desesperadamente necesitamos se lleve a cabo. Esa inseguridad permaneció y preocupó al rey toda la noche. Nos relata la escritura que el rey se fue a su palacio y se acostó sin comer, ni instrumentos de música fueron traídos delante de él y se le fue el sueño.
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3: Una gran incertidumbre acechaba al rey durante toda esa noche. Una pregunta constantemente martillaba su cabeza. ¿Podrá el Dios de Daniel librarle de la muerte? El rey se levantó muy de mañana y fue apresuradamente al foso de los leones. La pregunta que tanta inquietud le causaba necesitaba ser contestada. Había en el rey esa tenue esperanza, ese deseo que le hacía anidar el pensamiento de que tal vez, sí, tal vez el Dios de Daniel había podido salvarle. Acercándose al foso, llamó a Daniel con voz triste. Daniel, siervo del Dios viviente, el Dios tuyo a quien tú continuamente sirves, ¿te ha podido librar de los leones? Daniel respondió, mi Dios envió su ángel, el cual cerró la boca de los leones para que no me hiciesen daño, porque ante él fui hallado inocente. Esto era para el rey una verdadera demostración del poder de Dios. Lo que el rey podría haber hecho, de haberle sido posible, era evitar que Daniel fuese puesto entre aquellos feroces animales. Pero lo que Dios había hecho era algo que nadie pudo haber tan siquiera intentado. Evitar que los leones actuaran según su naturaleza. Evitar y suprimir su instinto feroz mientras un ser humano estaba en medio de ellos. No era cuestión de que si Dios podía librar a Daniel o no. El problema estaba en la inseguridad del rey que no había depositado su confianza y fe en el Dios de Israel. Pero una vez que vio el poder de Dios confirmado, escucha la proclamación que Darío ordenó. Que en todo el dominio de mi reino, todos teman y tiemblen al Dios de Daniel, porque Él es el Dios viviente, Él salva y libra, y hace señales y maravillas en el cielo y en la tierra, Él ha librado a Daniel del poder de los leones. Estimado oyente, repito, no es cuestión de que si Dios pueda o no hacer algo. No hay nada que esté fuera del alcance del soberano Señor. Pero por otra parte, Dios no está obligado a hacer lo que nosotros deseamos o pedimos. En su soberanía, Dios se glorifica a sí mismo en la vida de los que confían en Él y le son fieles. Daniel pudo haber sido devorado por los leones y Dios se habría glorificado de alguna manera. El apóstol Pablo escribió a la iglesia en la ciudad de Filipos, Cristo será magnificado en mi cuerpo, o por vida o por muerte. Tanto Pablo como Daniel confiaban en el poder de Dios para librarles de la muerte, pero también sabían que Dios tiene un plan que puede incluir sufrimiento y muerte para sus siervos, y que lo que Dios hace y permite es algo que ayuda a bien a todos los que le aman. Aunque tú tengas gran poder intelectual, físico, económico, social, político o de cualquier otra índole, recuerda a Darío de Media y considera que el poder humano tiene sus límites. Darío no pudo salvar a Daniel, solo Dios pudo hacerlo. No hay poder humano que pueda proveerte la salvación de tu alma. Eso solo pertenece a Dios. Dice la Biblia que el Evangelio es poder de Dios para salvación a todo aquel que cree, Y el Evangelio es el mensaje que proclama que Cristo murió por nuestros pecados conforme a las Escrituras, y que fue sepultado y que resucitó al tercer día conforme a las Escrituras. Este es el mensaje que, cuando lo crees, cuando lo apropias en tu corazón y te arrepientes de tu pecado, Dios usa poderosamente para darte perdón de pecados, vida eterna y para transformar tu vida. En otras palabras, Dios poderosamente te salva, te libra, te rescata de una muerte espiritual eterna. ¿Puede Dios hacerlo? Claro que sí, y también quiere hacerlo. No lo dudes, créelo ahora mismo.
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Siga con nosotros porque tenemos más música y luego la zona infantil.

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La respuesta está en la Biblia. Gracias por estar con nosotros en este espacio La Respuesta está en la Biblia. Y tengo la pregunta para hoy y quiero que averigües la respuesta. ¿Quién fue Moisés?

Una vez más, la pregunta para que averigües la respuesta. ¿Quién fue Moisés? Por favor, busca la respuesta y sigue en sintonía de la zona infantil aquí en BBN.

Muchas veces los amigos o también algunos familiares nos enseñan a vengarnos. Esto, amiguito y amiguita, no es lo correcto. La venganza nunca es buena. Es más, la palabra de Dios nos recuerda en Mateo capítulo 7, versículo 12. Así que todas las cosas que queráis que los hombres hagan con vosotros, así también haced vosotros con ellos. Si quieres que la gente te ame, que sea respetuosa, que aprenda a compartir, es así también como tú y yo debemos comportarnos. Y el mayor ejemplo de esto es nuestro Señor Jesucristo.

0: Hola niños, soy el tío Miguel. Les invito a poner mucha atención en los próximos minutos porque aquí comienza tu programa El Rincón de la Naturaleza. Estoy seguro que no se querrán perder la enseñanza del día de hoy. ¡Hay duda! ¡Eres hasta del color del hielo!
1: ¡Casi puedes ver a través de mí! ¿Verdad, tío Miguel?
0: ¡Sí! ¿Y cuál es tu nombre?
1: ¡Pepe!
0: ¡Pepe, el pez hielo! ¡Bienvenido al Rincón de la Naturaleza!
1: ¡Gracias! ¡Es un privilegio! Esta es mi primera visita y estoy feliz de estar aquí.
0: Pepe, los niños probablemente nunca han visto un pez hielo. Diles cómo eres.
1: Muy bien. Mido 60 centímetros de largo y peso aproximadamente un kilo.
0: ¡Eres grande!
1: Sí, tengo una cabeza grande, ojos grandes, boca grande y labios grandes.
0: No hay nada pequeño en ti, ¿eh?
1: Algunos peces dicen que mi boca casi parece un pico.
0: Un pico como el pico de un pato, ¿verdad?
1: ¿Y sabes qué? No tengo escamas.
0: ¿No?
1: Mi piel es suave. Tócala. ¿La sientes?
0: ¡Oh! ¡Es resbalosa!
1: El creador puso esta babasa sobre mí para que yo pudiera moverme por el agua fácilmente.
0: ¡Qué diseño tan hermoso!
1: ¡Sí!
0: Pepe, ¿por qué son tan grandes tu cabeza y tu estómago y tu cola tan pequeña? Tienes la cabeza y el estómago de un pez de agua dulce, pero la cola de una percha.
1: El diseñador maestro me hizo así para que nadara despacio. Y la velocidad de un pez es determinada por su cola, ¿sabías?
0: Ah, así es. Los músculos que se encuentran en tu cola deben ser muy fuertes si tienes que nadar rápidamente. Entonces, tus músculos de la cola son débiles.
1: Sí, así me hizo el señor. Y lo acepto, tío Miguel.
0: ¿Y por qué te dio una boca y un estómago tan grandes?
1: Para que yo pudiera esperar en el fondo del mar a que me llegara un alimento grande y de repente lo pudiera sujetar.

0: acabar con mis grandes mandíbulas para tragármelo entero.
1: ¿Qué tamaño de pez te puedes tragar?
0: Un pez bacalao de 40 centímetros.
1: ¿O casi tan grande como tú, Pepe?
0: Es por esto que mi estómago es tan grande, tío Miguel.
1: Ya lo entiendo. Dile a los niños de qué color eres.
0: Soy gris y blanco.
1: El color del hielo.
0: Así soy, por eso me llaman el pez hielo. Hace algunos años los pescadores noruegos atraparon a algunos de mis parientes. Y entonces fue cuando les dieron ese nombre.
1: Pepe, también te llaman el pez hielo porque los niños y yo casi podemos ver a través de ti.
0: Sí, el señor hizo mi cuerpo para que fuera translúcido.
1: Oh, eso quiere decir que la luz brilla a través de ti, pero no puedo ver a través de ti claramente.
0: Ya lo entiendes. Eso es lo que quiero decir, translúcido.
1: Ja, tal vez por la manera como el sol brilla a través de ti, Pepe, pero yo no veo ninguno vasos sanguíneos ni siquiera en tus agallas.
0: Oh, sí tengo, tío Miguel, pero es que mi sangre no es roja. Por esa razón no se ven mis venas.
1: Pero sí tienes sangre.
0: Oh, vale más que la tenga.
1: Muy bien. ¿Y de qué color es?
0: Del color del hielo.
1: Nunca oí de un pez que tuviera sangre blanca.
0: Pues hoy lo has visto.
1: ¿Eso es normal para un pez?
0: No, es muy poco usual.
1: Si no tienes sangre roja, entonces tampoco tienes glóbulos rojos, ¿verdad?
0: Acertaste una vez más.
1: Espera un momento. Los niños y yo sabemos que los glóbulos rojos son extremadamente importantes para poder vivir.
0: Estoy vivo, tío Miguel. Y he estado nadando en el mar por casi 5 años.
1: Pero los niños y las niñas saben que los glóbulos rojos son necesarios para llevar oxígeno a todo tu cuerpo y recoger el dióxido de carbono.
0: Lo sé. Así ocurre con el pez bacalao. Pero Cristo, mi diseñador inteligente, me hizo diferente.
1: Oh, ya te creo, Pepe, el pez hielo.
0: Y te diré en un minuto más acerca de esto y la razón por la que funcionó así.
1: Ah, ¿y ahora qué? ¿Un comercial?
0: Sí, para mi lata favorita de gusanos. No, no estoy bromeando, tío Miguel. Pienso que tal vez no les he dicho a los niños dónde vivo.
1: Oh, sí, se nos olvidó, ¿verdad? ¿Dónde está tu hogar, Pepe?
0: En la Antártica.
1: ¿En el Polo Sur?
0: Sí, yo vivo en el mar Weddell, que fluye alrededor de la gran masa de hielo en el Polo Sur.
1: Otra nueva razón para llamarte el pez hielo.
0: Ciertamente, tío Miguel.
1: Muy bien, explícale a los niños y a mí cómo puede vivir sin glóbulos rojos.
0: Esa es una buena pregunta. Porque el 90% del oxígeno en el cuerpo de un pez es transportado por los glóbulos rojos.
1: A ti te falta el 90% de oxígeno, ¿verdad?
0: Incorrecto.
1: ¿Y cómo es eso?
0: Sí, Cristo mi creador me dio otros 3 métodos para llevar oxígeno a mi cuerpo.
1: Es muy interesante. Y los niños quieren saber cómo es eso.
0: Te explicaré. Y a ellos también. La parte líquida de mi cuerpo se llama plasma. Y ella recoge el oxígeno cuando yo lo bombeo por mis agallas.
1: Déjame ver tus agallas. Son blancas y no rojas como la de los otros peces.
0: Esto es porque mi sangre es blanca.
1: Ah, tú bombeas tu sangre a través de tus agallas. Y así es como el oxígeno se introduce en tu plasma, ¿verdad?
0: Correcto. Dios, el sabio creador, hace que mis agallas absorban el oxígeno del agua y lo pone en el plasma de mi sangre.
1: Y circula por todo tu cuerpo.
0: Correcto.
1: Pero dijiste que tu plasma solo podía retener 10% del oxígeno que tu cuerpo necesita. Debe acabarse rápidamente, Pepe.
0: Sí, así es. Y por eso el Hijo de Dios me dio un corazón grandísimo. Es 3 veces más grande que el de cualquier otro pez de mi tamaño.
1: Ah, eso quiere decir que tu corazón trabaja más duro.
0: Ahora entiendes bien cómo mi gran corazón bombea rápidamente. mi sangre circula 3 veces más rápido de la que un pez normal logra hacerlo.
1: Ah, de este modo tú puedes bombear sangre por tus agallas para reemplazar el oxígeno que acabas de usar.
0: Así es. Esto ayuda a explicar por qué la parte media de mi cuerpo es tan grande y mi cola tan pequeña.
1: Tu corazón está en la parte media de tu cuerpo.
0: Correcto.
1: ¿Hay otra manera en la que puedes tener oxígeno para tu sangre, Pepe?
0: Oh, sí. Mi piel lo absorbe automáticamente y lo pone en mi sangre.
1: ¿Cómo ocurre eso?
0: El oxígeno en el océano Antártico es muy abundante comparado al oxígeno de mares de agua tibia.
1: ¿Por qué?
0: Bueno, el oxígeno se disuelve en agua helada mejor que en el agua tibia.
1: Ciertamente el agua está fría en el Polo Sur.
0: Oh, sí. La mayor parte del tiempo solamente 1 grado por encima del punto de congelamiento, tío Miguel.
1: ¡Wow! Y es por eso que el agua puede retener más oxígeno.
0: Puede retener mucho más oxígeno. Y está allí para que yo lo pueda absorber fácilmente.
1: ¿Te es fácil absorber ese oxígeno?
0: Oh, definitivamente. Debido a que mi cuerpo está a la temperatura del agua, esto facilita una mayor absorción del oxígeno que está allí.
1: Oh, ya entiendo. Los niños y yo entendemos cómo puedes hacer eso sin tener glóbulos rojos.
0: El Señor Jesucristo, mi diseñador, hizo todo esto por mí, tío Miguel.
1: Lo has dicho muy bien, Pepe. Oh, cuán grande es el Dios en el cual creemos, niños. Él sabe cómo Pepe, el pez hielo, recibe suficiente oxígeno para vivir.
0: Sí, esto es lo que se llama un creador perfectamente sabio, tío Miguel. Si él no me hubiera puesto en el agua helada, no podría obtener suficiente oxígeno y yo moriría.
1: ¿Sabes qué, Pepe? Gracias por ese diseño tan especial del Señor Jesucristo en tu vida y por el diseño de cada uno de nosotros. Esperamos volver a verte pronto.
0: Adiós, tío Miguel. Adiós, niños.
1: Adiós, niños.

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Dios creó al ser humano con intelecto, emociones y voluntad. Y la voluntad es la capacidad de decidir qué hacer. Hoy podemos elegir si hacer lo bueno o lo malo. Tristemente, muchas veces elegimos mal, pero todo aquel que creyó en Cristo Jesús es una nueva criatura. Y la Biblia dice que tenemos su Santo Espíritu, el cual nos capacita y ayuda para hacer lo correcto. Amiguito o amiguita, escuchemos y sigamos la guía del Espíritu Santo.

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2: Viajeros, ¿cómo están? Muy bienvenidos al programa.
3: ¿Están con ganas de viajar? Porque hoy lo vamos a hacer una vez más. Vamos a viajar con nuestra imaginación.
2: Dos niños nos acompañarán en esta ocasión. Sabrina y Damián. No solamente dos niños.
3: Paula, tienes razón. Nos acompañará también un personaje muy divertido, que no es precisamente un niño.
2: Están muy curiosos, ¿no? Bueno, no los vamos a dejar sufrir más, entonces.
3: Tienes razón. Nos va a acompañar también... Toby, el perro de Sabrina.
2: ¡Ay, adoro los perritos!
3: Este en particular es un poco travieso. A ver si lo adoras tanto cuando nos haga pasar vergüenza.
2: Pero, ¿qué puede hacer, pobrecito?
3: Ya lo vas a ver, Paula, ya lo vas a ver.
2: Bueno, vamos a aclararles a nuestros amiguitos que queremos empezar a contarles hoy todo lo que está escrito en el libro de Primera Samuel.
3: Sí, hoy nos vamos a concentrar en el capítulo 1 y en el 2 hasta el verso 12.
2: Así es, pero volvamos a aclarar que nosotros vamos a viajar a aquellos tiempos solo con nuestra imaginación.
3: Exacto, Paula. Sabrina y Damián Tobillo vamos a participar de la historia imaginariamente, pero no nos van a encontrar allí cuando lo lean en la Biblia.
2: Lo hacemos así para hacer la historia más entretenida para ustedes en este programa. Ahora que está todo aclarado, ¡vamos a viajar!
4: ¡Wow! ¿Dónde estamos?
3: En una ciudad llamada Ramá, y aquellos son los montes de Efraín.
5: ¡Qué lindo paisaje! ¿Y quién vive aquí?
2: Un hombre de la familia de Suf. Su nombre es Elcana.
3: Vamos a buscar su casa.
2: Mientras caminamos, les cuento que la Biblia dice que el bisabuelo de él era Tou, hijo de Suf, que pertenecía a la tribu de Efraín.
3: Por aquí debe ser la casa. Sí, es esa. Vamos a acercarnos.
5: ¡Cállate, Toby! ¡No tenemos que llamar la atención!
2: Aquí, por esta ventana, podemos ver el interior de la casa.
4: Hay dos mujeres, una está rodeada de niños, y la que está sola parece un poco triste.
3: Son las dos esposas de Elcana. En este tiempo, la ley permite que un hombre tenga más de una esposa.
2: La que está rodeada de niños se llama Penina, y la que está sola más allá se llama Ana.
5: Parece que se están preparando para viajar.
3: Sí, todos están viajando a Silo, el lugar donde está el tabernáculo, para rendir culto y ofrecer sacrificios a Dios.
5: ¡Ey! ¿Dónde está Toby? Me distraje un momento y ya no está.
2: No te preocupes, ya va a aparecer.
4: ¡Miren! ¡Allá está! ¡Entró a la casa!
5: ¡Ay, no! ¿Qué hacemos ahora?
3: Déjalo, ya regresará en algún momento. Ahora no podemos hacer nada.
5: Está jugando con los niños. ¡Miren qué felices están!
4: Pero ahora se va con Ana. Ella es muy cariñosa con él.
5: Y a Toby le cae muy bien Ana. Le acaricia los pies con su lengua y mueve su cola. Eso quiere decir que está muy a gusto y contento con ella.
2: Sí, pero los que no están muy contentos son los hijos de Penina. Van a buscar a Toby. Un poco a la fuerza, pero se los llevan con ellos.
3: Bueno, vamos a salir. Vamos a viajar también nosotros a Silo.
4: Allí está el tabernáculo. ¿Quiénes son esos que están cerca de la puerta?
3: Son los sacerdotes Ofni y Fines, hijos del sacerdote principal que es Elí.
2: ¡Vamos a entrar!
5: Allá está Elcana ofreciendo su sacrificio.
3: Sí, y ahora está dando una porción de comida a Penina y sus hijos. Se levantan, seguro para buscar un lugar tranquilo afuera, donde puedan comer.
5: ¡Ay, no lo puedo creer! ¡Lo trajeron! Allí en la puerta está Toby esperándolos. ¡Miren cómo mueve la cola!
4: Y claro, ve comida y se pone como loco.
2: Pero miren ahora, Elcana le está dando una porción a Ana. La Biblia dice que siempre preparaba una porción especial para ella porque la amaba mucho, a pesar de que no podía haber tenido hijos.
3: Mírela, va hacia afuera a buscar también un lugar para comer. Vamos a seguirla.
4: Parece que se va a sentar cerca de donde está Penina y sus hijos.
5: Penina le está diciendo algo, vamos a escuchar.
6: ¡Hey, Ana! ¿Te han dado solo una porción? ¡Pobrecita! Claro, no tienes hijos. Dios te ha hecho estéril. Y por eso tiene que comer sola.
7: Déjame en paz, Penina, por favor.
6: Claro que te voy a dejar tranquila, porque voy a comer de la mucha comida que he recibido y muy bien acompañada por todos mis hijos. No me voy a preocupar por ti.
5: ¡Ay, pobrecita Ana! ¿Por qué Penina es tan mala y se burla así de ella? Hasta Toby está enojado con Penina. ¡Ay, no! ¿Qué va a hacer? ¡La está mordiendo!
4: Bien, Toby, así se hace.
2: Damián, no seas así.
4: Pero es que alguien tiene que defender a Ana. Ah, ahí va el Cana. Parece que la está consolando.
8: Ana, ¿por qué lloras? ¿Por qué estás triste y no comes?
7: Es que Penina es muy cruel conmigo. Me dice cosas muy hirientes. Se burla porque no puedo tener hijos.
8: No estés triste. ¿Acaso no soy para ti mejor que 10 hijos?
5: ¡Qué bueno que es el Cana con ella!
2: Sí, seguramente el ver el cariño que él le tiene consoló mucho al corazón de Ana.
3: Vamos a viajar en el tiempo a ver qué pasó en otra ocasión en que vinieron a adorar a Dios aquí en Silo. Se hicieron los sacrificios y están comiendo, miren.
2: Esta vez Ana pudo comer un poco y luego se levantó y se dirigió al tabernáculo.
3: Allí, cerca de la puerta, estaba sentado el sacerdote Elí.
2: Dice la Biblia que Ana, llorando y con el alma llena de amargura, se puso a orar a Dios y le hizo una promesa.
9: Señor Todopoderoso, si te dignas contemplar la aflicción de esta sierva tuya y te acuerdas de mí y me concedes un hijo, yo lo dedicaré toda su vida a tu servicio y en señal de esta dedicación no se le cortará el pelo.
5: ¡Ay, no! Otra vez Toby está haciendo de las suyas. Allí está, muy acurrucadito al lado de Ana, que lo acaricia mientras está orando.
2: Es verdad, pero continuemos. Dice la Biblia que Ana estuvo orando largo rato ante el Señor.
4: Ella mueve los labios, pero su voz no se escucha.
3: Así es, porque está orando en voz baja. Dice la Biblia que por eso el sacerdote Elí pensó que ella estaba borracha.
10: ¿Hasta cuándo vas a estar borracha? ¡Deja ya el vino!
9: No es eso, Señor. No es que haya bebido vino ni ninguna otra bebida fuerte, sino que me siento angustiada y estoy desahogando mi pena delante de Dios.
10: Ah, perdona entonces.
9: No piense usted que soy una mala mujer, sino que he estado orando todo este tiempo porque estoy preocupada y afligida.
10: Está bien, vete en paz y que el Dios de Israel te conceda lo que has pedido.
9: Muchísimas gracias.
2: Salió de allí muy feliz y muy tranquila. Terminó de comer y dice la Biblia que nunca más volvió a estar triste.
3: A la mañana siguiente madrugaron y después de adorar a Dios volvieron a su casa en Ramá.
2: Nosotros también vamos para allá, pero vamos a viajar hacia adelante en el tiempo, hasta algunos meses después.
5: Ya estamos otra vez en la casa del Cana.
4: Y el peso de Toby está otra vez con nosotros. ¡Qué lindo!
2: Ya ha pasado un tiempo y ha llegado otra vez el momento en que tienen que ir a Silo a adorar a Dios. Pero Ana esta vez no irá.
9: No iré hasta que deje de dar el pecho al niño. Cuando no le dé más el pecho, entonces lo llevaré para dedicarlo al Señor y para que se quede allá para siempre.
8: Está bien, Ana, haz lo que mejor te parezca y que el Señor vea el cumplimiento de tu promesa.
3: Así que ella se quedó esta vez y no fue a Silo hasta que dejó de dar el pecho a Samuel.
2: Ana lo crió con mucho cariño y cuando dejó de darle el pecho, aunque Samuel era pequeño todavía, lo llevó con ella al tabernáculo en Silo.
3: Cuando estuvieron allí, presentaron sus ofrendas al Señor y luego fueron a presentar al niño al sacerdote Eli.
9: Perdone usted, Señor, pero tan cierto como que usted vive, es que yo soy aquella mujer que estuvo orando al Señor aquí, cerca de usted. Le pedí a Dios que me diera este hijo, y Él me lo concedió. Yo, por mi parte, lo he dedicado a Dios, y mientras viva, estará dedicado a Él.
3: El corazón de Eli se alegró en gran manera. Alababa al Señor, reconociendo que Él todo lo podía hacer. El corazón de Ana estaba feliz. Escuchen.
9: Sí, yo también te alabo, oh Dios. Me alegro en ti de corazón, porque tú me has ayudado. Estoy alegre. Nadie es santo como tú, Señor. Nadie protege como tú, Dios nuestro. Que nadie hable con orgullo, porque el Señor es el Dios que todo lo sabe. Y Él pesa y juzga lo que hace el hombre. La mujer que no podía tener hijos ha dado a luz. Y la que tenía muchos hijos ahora está completamente marchita. El Señor quita la vida y la da, porque Él es el dueño de las bases de la tierra. Él cuida los pasos de sus fieles, pero los malvados mueren en la oscuridad, porque nadie triunfa por la fuerza. El Señor juzgará al mundo entero, dará poder al rey que ha escogido y hará crecer su poder.
2: Ese fue el canto de Ana, que salió de su corazón agradecido. Ella estaba feliz porque Dios le había dado lo que con humildad le había pedido.
3: Sí, pero como dijo Ana en su canto, Dios juzga las acciones de todas las personas. En el Salmo 147 dice, «El Señor levanta a los humildes, pero humilla por completo a los malvados». Y así pasó. Dios exaltó a Ana y humilló a Penina, porque se había burlado de ella.
2: Elcana y Ana van a volver ahora a su casa en Ramá, pero Samuel se quedará en Silo sirviendo al Señor bajo las órdenes del sacerdote Eli.
3: Y nosotros volveremos también a nuestro tiempo, porque aquí termina la historia de hoy.
5: Creo que Toby está muy contento de volver a casa.
4: Bueno, basta de consentir tanto a este perrito y vámonos, que yo también quiero regresar a casa.
5: Sí, no te pongas celoso.
2: ¡Atención! ¿Están preparados?
3: Nos vamos a casa, a viajar.
2: Estuvo muy lindo el programa de hoy. Me gustó viajar con nuestros amigos.
3: A mí también, Paula. ¿Qué te parece si antes de darles a todos, a los niños y no tan niños, la dirección para que puedan comunicarse con nosotros, escuchamos una canción?
2: Me parece muy bien.

0: Ahora sí nos vamos, pero antes tenemos que darles las maneras que tienen nuestros amigos de comunicarse con nosotros.
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1: Ay, ahora sí, no tenemos más tiempo. Nos veremos en el próximo programa. Y recuerden, Dios les ama.
0: Y nosotros también.

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La respuesta está en la Biblia. Gracias por acompañarnos en este espacio de preguntas y respuestas, y quiero dar respuesta a la pregunta de hoy. ¿Quién fue Moisés? Moisés fue el segundo hijo varón de Amrat y Jacobeb, de la tribu de Leví. Esto lo encontramos en Éxodo capítulo 2, versículo 1 y en el capítulo 6, versículos 20. Una vez más, la pregunta de hoy. ¿Quién fue Moisés? Moisés fue el segundo hijo varón de Amram y Jacobet. Y recuerda, amiguito, que para cada pregunta, la respuesta está en la Biblia.

0: Biblia nos recuerda en Colosenses capítulo 3 lo siguiente: Dios los ama mucho a ustedes y los ha elegido para que formen parte de su pueblo. Por eso, vivan como se espera de ustedes. Amen a los demás, sean buenos, sean humildes, amables y pacientes. Sean tolerantes los unos con los otros, y si alguien tiene alguna queja contra otro, perdónense, así como el Señor los ha perdonado a ustedes. Y sobre todo, ámense unos a otros, porque el amor es el mejor lazo de unión. Pensando en vivir para Dios, alegrar su corazón y ser de testimonio a los demás, llegamos al final de ZI. Soy tu amigo Santiago y será hasta pronto.
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5: BBN no se solidariza con los detalles o conceptos emitidos en este espacio. Solo nos circunscribimos a utilizar los servicios proporcionados por la agencia de noticias EFE. América. Estados Unidos sumó su séptima embarcación ecuatoriana de pesca bombardeada y hundida en el Océano Pacífico desde el 28 de agosto en una campaña contra este tipo de barcos por supuestamente dar apoyo y reabastecimiento de combustible a lanchas de los Choneros, la banda criminal más antigua que opera en Ecuador. Más información. El gobierno de Panamá creó un fondo económico especial para la seguridad y protección de áreas específicas del canal interoceánico bajo la administración de la Policía Aeronaval y supervisado por el ministro de Seguridad y cuya información contable estará bajo confidencialidad. Más noticias en América. Las autoridades colombianas han puesto en marcha en Cúcuta, ciudad fronteriza con Venezuela, su primer operativo migratorio para identificar y devolver a extranjeros en situación irregular desde la llegada a la presidencia de Abelardo de la Espriella. El presidente de Ecuador, Daniel Noboa, decreta nuevo estado de excepción y oficializa toque de queda nocturno en Ecuador. Por último, Bolivia, Colombia, Ecuador y Perú unirán esfuerzos y compartirán información técnica y científica para prepararse ante los posibles efectos del fenómeno de El Niño. Hasta aquí la mención de los hechos más relevantes, informó Santiago Carrasco.
3: Estas son las buenas noticias para memorizar durante esta semana. Y las encontramos en Miqueas capítulo 7, verso 19. Él volverá a tener misericordia de nosotros, sepultará nuestras iniquidades y echará en lo profundo del mar todos nuestros pecados. Miqueas capítulo 7, verso 19. Estas son las buenas noticias para memorizar durante esta semana.

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3: Hoy vamos a comenzar un estudio en el segundo libro de Moisés, Éxodo, el segundo libro de nuestra Biblia. Y aquí, en este libro Éxodo, vemos el gran tema de la redención. Quizás podríamos decir que van buscando un libertador. Tú sabes que es imposible tener liberación si uno no tiene un libertador. Y aquí vemos la gran necesidad del pueblo de Israel de tener un libertador. Tú sabes que cuando uno va viendo este libro de Moisés, Éxodo, va viendo la mano de Dios para traer liberación al pueblo de Dios. Y comenzamos viendo una gran multiplicación. En el censo de Sinaí que vemos en Números capítulo 1, había 603 mil hombres de 20 años de edad o más que estaba allí en la población. Más o menos una cuarta parte de toda la población. Más de 2 millones de judíos había ya en Egipto. Y con esa gran multiplicación, vemos que Dios iba obrando. Pues en el versículo 12 dice, pero cuanto más los oprimían, tanto más se multiplicaban y crecían, de manera que los egipcios temían a los hijos de Israel. ¿Ves aquí que con el castigo, con las amenazas, con la opresión, Dios iba multiplicando aún más al pueblo de Dios? Te quiero decir que el diablo, con todos sus ejércitos, no puede aplastar la obra de Dios. Y él mismo va tratando de eliminar la obra de Dios. Pero, mi querido oyente, es imposible. La obra de Dios va marchando, va avanzando, se va multiplicando. Una gran multiplicación. Y como ya hemos visto, por esa misma multiplicación vemos un gran miedo, pues aquí dice en versículo 9, aquí el pueblo de los hijos de Israel es mayor y más fuerte que nosotros, dijeron los egipcios. Ahora pues, seamos sabios para con él, para que no se multipliquen y acontezca que viniendo guerra, él también se una a nuestros enemigos y pelee contra nosotros y se vaya de la tierra. Ese miedo de ser conquistado por el pueblo de Israel, sus mismos esclavos, era un miedo que iba guiando a Faraón y a todo lo que era el pueblo de los egipcios a hacer tremendas maldades. Así es. Una gran multiplicación, un gran miedo y una gran maldad. Pues vemos que el pueblo de Israel fue afligido, fue asesinado y fue ahogado Los egipcios buscaron todos los medios posibles

0: bien. Asesinar, matar, destruir. Tú sabes que tenemos un enemigo así también. Su nombre es Satanás. Su nombre es el diablo. Y Jesucristo dijo en Juan capítulo 10, versículo 10, el ladrón no viene sino para hurtar, matar y destruir, pues él busca la aflicción. Y no bastaba de afligir y asesinar a los mayores. Vemos en el versículo 22 que dice, entonces Faraón mandó a todo su pueblo diciendo, echad al río a todo hijo que nazca y a toda hija preservad la vida. Él tenía un plan de ahogar a los niños, esas pequeñas criaturas, varones. Él decía, hay que cortar la multiplicación del pueblo de Israel. Y esa era su maldad y su plan. Pero vamos a ver que la maldad de Faraón no puede contra la misericordia de Dios. Y Dios mismo va a tener la victoria.
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Espero que haya disfrutado de esa reflexión y quiero invitarlo ahora a que siga en sintonía, porque en breve tendremos Toma un Minuto y a la mitad de la hora Erwin Lutzer va a traernos un excelente programa en Correr para Ganar. Vamos a estar hablando en cuanto a la crucifixión, cómo el Señor soportó 3 horas de agonía para entregar así su vida y expiar los pecados del mundo. Vamos a ahondar en este tema y vamos a ver lo que Él logró en ese momento crucial. Todo esto se basa en Marcos capítulo 15, así que si tiene una Biblia a mano, prepárela allí y disfrute de esta excelente enseñanza titulada Jesús crucificado por nosotros.

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1: Toma un minuto y juntos aprendamos otra gran verdad espiritual. Hace poco fuimos a un lugar hermoso a una caminata en Panamá. Al llegar al pie de la montaña teníamos que escoger un sendero para caminar. Éramos 14 de todas las edades y de los 3 o 4 senderos por escoger, escogimos el más largo y difícil, pero fue excelente el compartir. No hubo quien haya subido egoístamente. Nos esperamos y alentamos los unos a los otros y llegamos todos hasta la cima de una montaña que se llama La Cruz. Puede ser que el sendero que está transitando usted no lo escogió y hoy no puede seguir más. Puede ser que los que van junto a usted no tengan el sentir de equipo y decidieron hacerle el camino más difícil. Probablemente esté pensando en abandonar el sendero y caminar por otro más espaciado y fácil, pero incierto, infeliz, corto. Quiero que escuche algo que puede ser de aliento para usted. No se rinda. ¿Está oscuro el sendero? No se siente. ¿Está resbaloso el camino? Sujétese, no sea que se caiga, y aunque quiera continuar, no lo pueda hacer más. ¿Está largo el camino? No se detenga. ¿Está negra la noche? No abandone. Dios está mirando sin saberlo usted. Tal vez el cheque ya esté en el correo. Quizá una disculpa esté en proceso de elaboración. A lo mejor el contrato de trabajo está sobre el escritorio. No abandone, pues si lo hace es posible que se pierda la respuesta a sus oraciones. Si alguien tenía excusada y justificada su retirada del sendero, ese fue el Señor Jesucristo, porque no estaba subiendo por Él, lo subió por nosotros. Su meta fuimos nosotros, su corona, su deleite, su gozo. Le costó la burla, la corona de espinas, el desprecio, la cruz. Pero llegó, y junto con Él, o mejor dicho, en Él, llegaremos muchos a la gloria. Centenares, miles, millones de personas de todas las edades, lenguas y naciones. Algo más. Solo tres palabras que ya se las dije. No se rinda. Soy Hugo Salinas y le animo, porque vale la pena continuar con una palabra de los Salmos. Sela, medite en esto.
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2: Corramos con resistencia la carrera que tenemos por delante, mirando a Jesús, el fundador y perfeccionador de nuestra fe. Jesús soportó 3 horas de agonía en una cruz romana, entregando su vida para expiar los pecados del mundo. Hoy, los momentos finales en la vida de Cristo y lo que logró esa gran transacción por nosotros. Desde la Iglesia Moody en Chicago, esto es Correr para Ganar con el Dr. Erwin Luxer, cuya enseñanza clara nos ayudará a cruzar la línea de llegada. Hoy el pastor Erwin Luxer concluye el mensaje que lleva por nombre Jesús, crucificado por nosotros. Jesús estaba a punto de dar su último suspiro y la pena del pecado estaba a punto de ser pagada en su totalidad. Busca el capítulo 15 de Marcos en el Nuevo Testamento.
3: Entonces allí lo que tienes es la respuesta de Jesús y el juicio sobre Jesús debido a nuestro pecado. No es de extrañar que la adoración haya cambiado para siempre. El capítulo de Marcos 15, en el versículo 38, dice: Y el velo del templo se rasgó en dos, de arriba a abajo. Viendo el centurión que estaba frente a él, la manera en que expiró, dijo: En verdad, este hombre era hijo de Dios. Y notarás que la cortina del templo se rasgó. Esa cortina separaba el lugar santo del lugar santísimo, a donde el sumo sacerdote solo podía ir el día de la expiación, que era una vez al año. Eso ahora estaba rasgado en dos. Y Dios dijo: En vista de que el velo está rasgado en dos, ahora puedes entrar al lugar santísimo mediante la sangre de Cristo. Como dice el libro de Hebreos en el Nuevo Testamento, la barrera se ha ido. Atrás quedó el sacerdocio del Antiguo Testamento, atrás quedaron los sacrificios del Antiguo Testamento, atrás quedaron todos los rituales. Ven ahora, ven a mi presencia, porque realmente vives en la presencia de Dios. Tú y yo vivimos en la presencia de Dios, pecamos en la presencia de Dios, nos rebelamos en la presencia de Dios y nos arrepentimos en la presencia de Dios. Ya que el camino al lugar santísimo no solamente está abierto, sino que bíblicamente, vivimos allí todos los días de nuestra vida. ¿Qué podemos decir acerca de un pasaje de la Escritura como este que tiene implicaciones tan profundas? En primer lugar, tenemos que vernos a nosotros mismos sobre cómo pensamos acerca del momento de la crucifixión. Tenemos que vernos a nosotros mismos como uno de los burladores. ¿Sabes? Cuando Jesús oró, mientras oraba, sus labios se estaban moviendo. Estas fueron las primeras palabras en la cruz. Cuando Jesús oró, dijo: Padre, perdónalos porque no saben lo que hacen. ¿Quiso decir él que las personas que lo crucificaron eran completamente inocentes? No lo creo. Pilato sabía muy bien que había condenado a un hombre inocente. Judas sabía que había traicionado sangre inocente. Los líderes religiosos sabían que habían inventado acusaciones y le habían pagado a la gente para que diera falsos testimonios. Ellos sabían que eran culpables. Pero una cosa que no sabían era lo enorme de su pecado. De hecho, en Corintios, en el Nuevo Testamento, el texto dice que si hubieran sabido, no habrían crucificado al Señor de gloria. Ellos realmente no sabían lo terrible que fue esa acción. Pero tú y yo sabemos exactamente lo terrible que fue. Tú y yo sabemos mucho más de lo que ellos sabían. Sabemos que Jesús es el Hijo de Dios. Sabemos que Jesús murió por pecadores. Conocemos los frutos. Vivimos de este lado de la resurrección. Vivimos de este lado de toda la evidencia que es convincente de que Jesús era quien decía ser. Evidencia que nunca ha sido refutada. Sabemos más y, sin embargo, a veces inclusive, como cristianos, tomamos el pecado a la ligera y caminamos entre los burladores y decimos, «Oye, fue bueno que él murió, pero el pecado no puede ser tan malo». La muerte de Jesús nos recuerda que es justamente así de malo y que somos más responsables que ellos. Si tú hoy me estás escuchando y nunca has confiado en Jesús como tu Salvador, tu juicio será mayor que el de los que vivieron en ese día porque no sabían lo terrible que era el crimen que habían cometido. Y nosotros sí lo sabemos, ¿verdad? En segundo lugar, la crucifixión de Jesús endurece y ablanda los corazones. Hace ambas cosas, pero por lo general hace una o la otra. Sin duda, hay algunas personas que se alejaron de la crucifixión más decididas que nunca a no creer. Pero gracias a Dios que hubo algunos quienes, cuando lo vieron y lo entendieron, cambiaron de opinión. Personalmente creo sin ninguna duda que el centurión, que se paró frente a Jesús, cuando vio que Jesús murió de esa manera, ese soldado romano, Dios lo bendiga, dijo, «En verdad, este hombre era hijo de Dios». En ese momento, él creyó. Y más tarde, Pedro iba a predicar en el día de Pentecostés y miles de personas iban a creer, muchos de los cuales creo que estaban entre los burladores. De hecho, cuando Jesús dijo, «Padre, perdónalos porque no saben lo que hacen», ese no fue un perdón general, fue un perdón para aquellos quienes creerían, perdón para aquellos que sabrían lo que estaban haciendo, y creo que miles de personas que fueron parte de la escena de la crucifixión fueron salvadas. En realidad, la Biblia dice expresamente en el libro de Hechos, en el Nuevo Testamento, que muchos de los sacerdotes creían en Jesús, pero generalmente la crucifixión hace lo uno o lo otro. Generalmente un mensaje como el que estás escuchando hoy ablandará tu corazón. Por el contrario, si te apartas de él, y nunca has confiado en Cristo como Salvador, tu corazón se volverá un poco más insensible, y será más fácil para ti decir no cuando escuches el Evangelio de nuevo. Por eso la Biblia dice, «Si oís hoy su voz, no endurezcáis vuestros corazones. Hoy es el día de la visitación». En tercer lugar, hay una observación final que quiero hacer, y es que inclusive, en la cruz, Jesús todavía seguía siendo rey. Me gusta esto. Allí estaba con un ladrón, en realidad un criminal. Alguien quien se despertó esa mañana sin esperanza de perdón, sabiendo que la crucifixión lo esperaba. Jesús le dijo a ese hombre, «Hoy estarás conmigo en el paraíso». Imagina a Jesús en la cruz. Mira su frente, mira la corona de espinas y la sangre que brotó. Mira su cuerpo destrozado. Después de haber sido azotado 39 veces, simplemente míralo a él. De hecho, la Biblia dice en el libro de Isaías, en el Antiguo Testamento, que fue algo tan terrible que apenas era reconocible como un ser humano. Y allí él estaba abriendo el paraíso para un criminal, y luego murió. Y sus últimas palabras en realidad fueron, «Padre, en tus manos encomiendo mi espíritu». Él todavía estaba en control, pero estaba dispuesto a ser crucificado en tal debilidad. Hoy quiero concluir recordándote que ambos ladrones oraron. Así fue, ambos lo hicieron, ambos criminales oraron. Si le echas una mirada al libro de Lucas en el Nuevo Testamento y a los otros relatos, encontrarás que el otro ladrón también estaba orando. Él dijo, «Si tú eres el Cristo, sálvate a ti mismo y a nosotros». Eso fue una oración. No estaba tan preocupado acerca de la eternidad. Él dijo, «Simplemente sácame de esta cruz». Oró y se perdió para siempre. Pero el otro ladrón, Dios lo bendiga, en efecto dijo, «¿Rey de los judíos? Vaya, acuérdate de mí cuando vengas en tu reino». Y Jesús dijo, «Hoy estarás conmigo en el paraíso». El último amigo de Jesús en la tierra se convirtió en su primer amigo a quien encontraría ese mismo día en el paraíso. habiendo redimido a uno de los suyos, inclusive mientras estaba muriendo y siendo crucificado en debilidad. Pero incluso en la cruz, Jesús era rey. Y luego, cuando pensamos en el domingo de resurrección, sabemos con certeza que es Rey de reyes, Señor de señores, Dios de todos los dioses. La redención se logró para aquellos quienes creen. Así que te pregunto hoy, ¿tú crees? ¿Tú confías en Cristo? ¿Tú tienes una relación personal con Él? ¿Tú le has pedido que sea el portador de tus pecados y, si lo deseas, en este momento, acompáñame a orar? Padre, estoy asombrado por el misterio. Estoy asombrado por el amor. Estoy asombrado por lo que sabemos y tengo curiosidad por todo lo que no sabemos sobre esas 3 horas. Simplemente sé que personalmente quiero agradecerte que me atrajiste hacia ti cuando aún era un adolescente, que sabía que era un pecador y que necesitaba un salvador. Pero Padre, mi corazón se quebranta por muchos de aquellos que están escuchando este mensaje, quienes pueden saber que son pecadores, pero no están dispuestos a aceptar un salvador. Oro para que el ladrón en la cruz pueda instruirnos a todos cuando dijo, Jesús, acuérdate de mí. Amigo mío, si hoy me estás escuchando por internet, por la radio o lo que sea, y nunca has confiado en Cristo como Salvador y nunca has confiado en Él, ¿por qué no dices allí, justamente donde estás, Jesús, acuérdate de mí, perdóname, purifícame, recibo lo que hiciste por mí como algo mío? ¿Le dirías eso? Padre, ayuda a quienes me escuchan a saber que, si no lo hacen, se han puesto del lado de los burladores. Señor, hemos hecho todo lo que podemos hacer. Todo depende de ti. En el nombre de Jesús oramos. Amén.
4: Es el momento en que puedes hacer preguntas al Pastor Luxor acerca de la Biblia o de la vida cristiana.
5: ¿Es la televisión el príncipe de la potestad del aire?
3: A veces parece de esa manera. No es así. Pero en la Biblia, el príncipe de la potestad del aire es una referencia a Satanás. Por lo tanto, cuando se inventó la radio, hubo algunos cristianos que pensaron, bueno, esa es exactamente una prueba que la radio es del diablo, porque él es el príncipe de la potestad del aire. Por supuesto, eso no es cierto. Hay personas que realmente saben cómo explicar las ondas de radio y la forma como trabajan. Por medio de la ciencia que hay detrás de ellas, las ondas no son demoníacas. Pero después de haber dicho todo eso, es importante que nos demos cuenta que cuando se trata de televisión, ese puede ser el medio mediante el cual el príncipe de la potestad del aire entra a nuestros hogares. Todos esos programas que vemos, la impureza, la violencia, el ocultismo, esa es la forma en que Satanás gana la entrada a nuestros hogares. Él es el príncipe de la potestad del aire. Él no viene a través de las ondas de radio o televisión. Gracias a Dios, la radio, la televisión y el internet se está utilizando en el mundo de hoy para propagar el evangelio. La tecnología no es ni buena ni mala. Lo que importa es cómo se utiliza.
4: Gracias por hacer sus preguntas al Pastor Luxor. Continúa escribiéndonos.
6: Lo que es muy interesante es que manos malvadas crucificaron a Jesús. El libro de los Hechos lo dice. Sin embargo, ¿sabes que las últimas palabras de Jesús cuando estaba muriendo en la cruz fueron: Padre, en tus manos encomiendo mi espíritu? Déjame animarte hoy, incluso que cuando pensemos en la cruz, no sea recordado que cuando las manos malvadas han hecho todo lo que posiblemente pueden hacer, las manos divinas toman el control. La gente puede hacer cosas hasta cierto punto y, por supuesto, todo está filtrado por la providencial soberanía de Dios. Quizás alguien te ha entregado en manos del diablo. Hay maldiciones. Hay circunstancias que lo hacen parecer de esa manera, pero si eres creyente, puedes afirmar que hoy estás en las manos de Dios, porque la Escritura deja muy claro que si confiamos en Cristo, somos suyos para siempre. Si nunca has confiado en Jesucristo, hazlo ahora mismo. Este fue el pastor concluyendo el mensaje, Jesús crucificado por nosotros. La próxima vez, el triunfo de Jesús resucitado por nosotros.
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Espero que haya disfrutado de Correr para Ganar. Qué hermoso programa, porque cuando pensamos en el sacrificio de Cristo, lo que Él sufrió, padeció por cada uno de nosotros, para que podamos tener la posibilidad de ser salvos, para que podamos tener la posibilidad de aceptarle y de esa manera tener vida eterna, es motivo de regocijo, es motivo de gratitud. Y espero que podamos tener un corazón agradecido y de servicio por lo que Él hizo por nosotros. Y quiero invitarlo ahora a que siga en sintonía de BBN, porque al comienzo de la hora vamos a escuchar otro programa. Se trata de Esperanza para el Corazón, donde José Velázquez va a seguir desarrollando un breve estudio en cuanto a la Biblia, la palabra de Dios. Así que no se mueva de este punto del dial.

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1: Le damos una cordial bienvenida a nuestro programa Esperanza para el Corazón. Es nuestro sincero deseo que durante los próximos minutos juntos usted pueda ser animado y equipado con las verdades de Dios para los problemas de hoy. Ahora con nosotros, nuestro expositor José Velázquez.
2: Gracias por estar allí. Continuamos con nuestra clave bíblica sobre la Biblia. ¿Es confiable? Y vimos hasta ahora no solo la definición, sino algunas características importantes de la palabra de Dios. Es inspirada, es autoritativa, comprensible, confiable. Es necesaria y suficiente, porque cuando miramos la palabra de Dios, la voluntad de Dios, el deseo de Dios, nos hace entender que no existe ninguna circunstancia en nuestra vida que la palabra no sea una fuente de ánimo, de fortaleza. Sus promesas son suficientes. No solo eso, sino que la palabra de Dios también es útil y es muy práctica. Es útil para la doctrina. Mire, existen innumerables puntos de vista en el mundo en cuanto a quién es Dios y cómo es Él. Es esencial enseñar una perspectiva correcta de Dios, y la única fuente que tenemos para ello es su revelación personal, que es la palabra inspirada de Dios que conocemos como Biblia. Si nosotros no aprendemos a tener claridad en cuanto a lo que Dios dice, vamos a entrar en un sinfín de especulaciones. Por eso necesitamos entender con claridad qué es la palabra de Dios, qué dice Dios de sí mismo y qué dice de su salvación. La palabra es útil entonces para enseñar en cuanto a doctrina, pero también es útil para reprender. Hay una estadística que muestra que el 81% de los norteamericanos creen que la Biblia enseña que Dios ayuda a los que se ayudan a sí mismos. Pero eso no dice la Biblia. Ahora, la mayoría no está comprendiendo la Biblia debido a que no está yendo a la Biblia para ser guiado. En esa estadística, el 72% cree que Dios bendice a las personas para que puedan disfrutar de la vida lo más que puedan. Y el 55% cree que si una persona es buena y hace bien a otros, durante su vida se ganará un lugar en el cielo. Todas estas declaraciones no tienen nada que ver con lo que la Biblia dice. Son refutadas por la misma palabra de Dios, por ejemplo, Romanos 3:10, Mateo 19:16, etcétera, etcétera. Entonces, la palabra de Dios es útil para reprender, pero para corregir también. Las Escrituras son útiles para mostrarnos lo que debemos corregir en nuestras vidas y hacer los cambios necesarios. ¿Cuántas cosas creemos que estamos caminando bien? Y cuando vamos a la palabra de Dios, allí nos corrige y nos muestra el camino correcto, nos da luz, cambia nuestras creencias y nos ayuda a enfocarnos en lo que Dios dice. ¿Alguna vez ha entrado en un cuarto que aparentemente estaba limpio? Pero cuando aumenta la luz, observa que hay imperfecciones y suciedad que no había visto antes. Bueno, esto es lo que sucede cuando ponemos nuestra vida bajo la luz de la palabra de Dios. Nos empieza a mostrar los pecados que debemos eliminar de nuestra vida. Y a veces, no solo los pecados, sino los pesos. Aquellas cosas que no nos permiten desarrollarnos, crecer conforme al plan de Dios. Pero también la palabra de Dios es útil para instruirnos en justicia. Esta palabra que se traduce instruir tiene que ver con un término utilizado allí en Efesios 6:4, donde presenta la figura de un padre que procura desarrollar el carácter cristiano en su hijo. De la misma manera, nosotros debemos procurar lo siguiente: escucharla, leerla, estudiarla, meditarla, memorizarla y aplicarla en nuestra vida. Mire, cuando hablamos de escucharla, tenemos que entender lo que dice Romanos 10:17. Así que la fe es por el oír, pero ¿el oír qué? por la palabra de Dios. Si no la escuchamos, no vamos a crecer en fe, no le vamos a conocer mejor a Él. En Deuteronomio 17, 19 dice, y lo tendrá consigo y leerá en él todos los días de su vida para que aprenda a temer a Jehová su Dios. Pero además decíamos que hay que estudiarla. Allí en 2 Timoteo 2.15 dice, procura con diligencia presentarte a Dios aprobado como obrero que no tiene de qué avergonzarse. Y observe bien, que usa bien la palabra de verdad. Hay que estudiarla, hay que escudriñarla, pero también hay que meditarla. Esto implica entonces no el concepto de meditación que hoy en día en el siglo XXI se intenta despejar la mente y tratar de conectarse con el universo. No, no, no. La meditación de la palabra de Dios tiene que ver con justamente considerar e ir de un lugar a otro mirando lo que la Biblia dice para entender el corazón de Dios. Dice allí en el Salmo 119, 15, en tus mandamientos meditaré, consideraré tus caminos. Me regocijaré en tus estatutos, no me olvidaré de tus palabras. Pero también decíamos que había que memorizarla. ¿Por qué es importante? Porque en los momentos difíciles en los cuales puede haber tentación, presión, el Espíritu Santo toma esas palabras que están en nuestra mente y en nuestros corazones y las puede utilizar y hacer eficaz. El proverbista dice en el capítulo 7, hijo mío, guarda mis razones y atesora contigo mis mandamientos. Guarda mis mandamientos y vivirás. Y mi ley como la niña de tus ojos, lígalos a tus dedos, escríbelos en la tabla de tu corazón. Mire, todas estas cosas son importantes, pero necesitamos aplicarla en nuestra vida. Dice Santiago 1.22, sed hacedores de la palabra y no tan solamente oidores, engañándoos a vosotros mismos. Si la palabra de Dios entra en nuestra mente y conocemos el significado de los originales, pero no lo aplicamos en nuestra vida,

0: verbalizar y decir a otras personas lo que Dios nos está enseñando. Dice allí en 2 Timoteo 2:2, lo que has oído de mí ante muchos testigos, esto encarga a hombres fieles que sean idóneos para enseñar también a otros. Maravilloso es entender esto de la palabra de Dios. Acá nos vamos a detener. Le animo a usted a revisar su propia vida, su corazón, y ver si hay incredulidad o una predisposición a decirle: Señor, voy a tu palabra porque quiero conocer cómo deseas que viva en este día. Dios le bendiga. Nos vemos.
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Espero que haya disfrutado de ese estudio del programa Esperanza para el Corazón. 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Lo invito ahora a que siga con nosotros, porque tenemos más música y a la mitad de la hora el programa de Lehmann Strauss, Hora de Estudio Bíblico.

No se mueva de este punto del dial porque en breve tendremos hora de estudio bíblico, a donde el maestro Lehmann Strauss nos está enseñando el libro de Génesis. Y ya vimos el diluvio ahí en el capítulo 6, así que hoy vamos a comenzar el capítulo 7. Pero es interesante que el último verso del capítulo 6 nos habla de Dios como Elohim, pero en el capítulo 7, verso 1, leemos que Jehová le dijo a Noé. ¿Qué atributos podemos ver en cada uno de estos nombres? ¿Por qué se cambia allí de nombre? Hay una razón, hay un motivo, y es por eso que lo animo a que preste atención a este hermoso programa en el cual vamos a ver que Dios odia al pecado y lo juzga. Por eso envió el diluvio, pero Dios también ama y salva a los pecadores. Preste atención entonces y siga esta enseñanza en lo posible con su Biblia.

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3: Muy bien, muchas gracias. Tome su Biblia, por favor, y ábrala allí en Génesis capítulo 7. Me gustaría avanzar un poquito más rápido con este capítulo 7, pues si no vamos a emplear muchas semanas con el libro de Génesis. Así que vamos a ver capítulo 7. Pero antes de comenzarlo, vamos a orar a Dios. Amado Padre, te agradecemos por tu palabra. Qué bendiciones para nuestros corazones y nuestras vidas. ¿Cómo la necesitamos, Señor? Yo la necesito y te agradezco, Padre, por lo que tu palabra produce en mí, para mí y a través mío también. Te pido que tu palabra sea de bendición a muchos en este día y de edificación y fortaleza a los creyentes. También que pueda guiar a muchos que estén por tomar decisiones. Y si alguien que está escuchando aún no conoce al Salvador, te pedimos que llegue a conocer a Cristo. Señor, háblanos por Génesis capítulo 7. Te lo pedimos en el nombre de Jesucristo. Amén. Muy bien, mis amigos, Génesis capítulo 7. Dijo luego Jehová a Noé. Yo leo esto y me viene a la mente algo que no había observado con anterioridad. La palabra Dios en el último versículo del capítulo 6 y ahora en el capítulo 7 la palabra Jehová. ¿Alguna vez percibió ese cambio? Nosotros sabemos que los nombres de Dios revelan su naturaleza multifacética. Y esto no es un accidente ni mucho menos. La palabra Dios es la traducción de la palabra hebrea Elohim. Y esta palabra sugiere el nombre creativo de Dios de Génesis capítulo 1. En el principio creó Dios los cielos y la tierra, Elohim. Ahora, al llegar a capítulo 7, en el versículo 1, tenemos el nombre Jehová, el nombre del Señor y el nombre de redención. Ahora, algunos de los atributos de Jehová que vemos en el significado de ese nombre son que Dios odia y juzga el pecado. Sí, mi amigo, Dios odia y juzga el pecado. Pero el segundo aspecto de este nombre es que Él ama y salva a los pecadores. Dios odia y juzga el pecado, pero ama y salva a los pecadores. En Génesis 6 y 7 encontramos estas dos verdades. Se manifiestan en el juicio del diluvio. Él odia y juzga el pecado, y por eso trae el diluvio. Tenía que juzgar el pecado. De no hacerlo, dejaría de ser Dios. Dios es Dios santo, y la santidad demanda que el pecado reciba su castigo. Así que vemos el nombre redentivo de Dios aquí. Él odia y juzga el pecado, pero ama y salva al pecador. Y si bien tenemos el juicio del diluvio, también se nos presenta el nombre Jehová. Lo leemos allí en Génesis 7:1. Dijo luego Jehová a Noé, entra tú y toda tu casa en el arca. Ahora, me gusta hacer mención de ciertas palabras y observar cuando aparecen en el libro de Génesis por primera vez. Ya hemos hecho algo parecido en algún estudio anterior, y creo observar por primera vez aquí, espero no equivocarme, la palabra entra, es la gran invitación. Dijo luego Jehová a Noé, entra tú y toda tu casa en el arca, porque a ti he visto justo delante de mí en esta generación. Sí, porque a ti he visto justo, se lo dice Dios a Noé. Ahora, es común escuchar la expresión que la belleza está en los ojos del que observa. Dios vio a Noé como justo, y eso es todo lo que realmente interesa. Si Dios lo ve como justo, es así. En 1 Corintios 1, versículo 30, leemos, «Mas por él estáis vosotros en Cristo Jesús, el cual nos ha sido hecho por Dios, sabiduría, justificación, santificación y redención». Si la belleza está en los ojos del que observa, cuando Dios ve a un pecador arrepentido que confía en Cristo, Dios lo ve como una persona justa, lo declara justo. Ahora, la justicia se declara bajo dos cosas, la sangre de Cristo y la fe del pecador. Sí, en el Nuevo Testamento leemos que somos justificados por su sangre y por la fe, lo leemos en Romanos 5:1. Justificados pues por la fe. Ser justificado significa ser declarado justo por Dios. Ahora, Dios declaró justo a Noé. O sea, ante los ojos de Dios, Noé era justo. Noé tuvo mucha fe, trabajó por muchos años, obedeció a Dios. Fíjese por favor Génesis 6:22. Lo hizo así Noé, hizo conforme a todo lo que Dios le mandó. Ahora, versículo 2 del capítulo 7 dice, de todo animal limpio tomarás siete parejas, macho y su hembra, más de los animales que no son limpios, una pareja, el macho y su hembra. También de las aves de los cielos, siete parejas, macho y hembra, para conservar viva la especie sobre la faz de la tierra. Ahora, alguien va a decir inmediatamente, aquí hay una contradicción. En el capítulo 6, Noé recibió la instrucción de llevar dos de cada especie al arca. Pero aquí en capítulo 7 dice siete. No, mi amigo, no hay ninguna contradicción. Si lee cuidadosamente, verá que a donde Dios le indica una pareja de cada uno, no utiliza la palabra limpios. La palabra limpios solo se asocia con los siete. Y fíjese en capítulo 7, versículo 2. De todo animal limpio tomarás siete parejas. Ahora, ¿por qué Dios le dijo que llevara siete parejas de animales limpios? Bueno, por la sencilla razón que necesitaban tener animales para sacrificar después que salieran del arca. Por ejemplo, vaya al capítulo 8, versículo 20. Cuando Noé salió del arca, una de las primeras cosas que hizo, leemos allí en capítulo 8, versículo 20, construyó un altar a Jehová. ¿Y después qué dice? Tomó de todo animal limpio y de toda ave limpia y ofreció holocausto en el altar. ¿Se da cuenta? Dios le indicó que llevara siete parejas de animales limpios en el arca. Había ciertos animales que eran considerados inmundos, y eso lo vemos más adelante en la historia de la nación de Israel y en la ley de Moisés. Había ciertos animales que Dios consideraba limpios. Y los animales limpios siempre eran los que se debían utilizar para el sacrificio. El cordero era considerado un animal limpio. Y por lo tanto, a través de la Escritura, encontramos al cordero como un animal elegido para los sacrificios, siendo una figura de la venida del Señor Jesucristo, al cual Juan el Bautista llama, en Juan 1:29, el Cordero de Dios que quita el pecado del mundo. Y por supuesto, Cristo era el Hijo perfecto y sin mancha, el Hijo de Dios. Él era el Cordero limpio, por decirlo así. Así que no hay contradicción entre capítulo 6 de Génesis y capítulo 7. Cuando Dios dijo en capítulo 7 que llevara 7 parejas de animales limpios, estos eran para el sacrificio al dejar el arca. Y luego los demás se multiplicarían. Permítame sugerir algo más. Creo que es una posibilidad que después que Noé dejó el arca debe haber sido el comienzo del uso de la carne como alimento. Hasta ese punto creo que el hombre era vegetariano. Pues antes de esto no leemos nada en cuanto al hombre matando animales para comer. Cosa que sí observamos después que Noé deja el arca. Así que las 7 parejas de animales limpios eran, en primer lugar, para sacrificio y también posiblemente para alimento. Ahora leamos versículo 3, Génesis 7:3. También de las aves de los cielos, 7 parejas, macho y hembra, para conservar viva la especie sobre la faz de la tierra, porque pasados aún 7 días, yo haré llover sobre la tierra 40 días y 40 noches. ¿Puede observar, mi amigo, la paciencia de Dios? Creo que Noé predicó y trabajó por 120 años, y estoy seguro que la gente lo observó y hasta se burló de él. La Biblia no lo dice, pero imagínese un hombre construyendo una embarcación de aquel tamaño en un lugar en el cual jamás había llovido. Estoy seguro que era el hazme reír de muchísimos que pasaban por allí. Pero Noé predicó por 120 años, cada vez que usaba sus herramientas, cada vez que martillaba, era una predicación. Noé le dijo a cada uno de ellos que Dios mandaría el juicio del diluvio sobre la tierra y que ellos podrían ser salvos si entraban en el arca. ¡Ah, mi amigo, qué grande la fe de Noé! ¡Qué arduo su trabajo! ¡Pero cuánta la paciencia de Dios! Mi amigo, hoy le pregunto algo. ¿Alguna vez se preguntó por qué no está muerto todavía? Es una pregunta muy importante. Mi amigo, si todavía no es salvo y está escuchando esta transmisión, usted está vivo todavía, porque Dios tiene paciencia con usted y le está dando una oportunidad más de abrir su corazón y recibir al Salvador. Él le está dando otra oportunidad. Hoy no hay que entrar en un arca, hoy hay que recibir al Salvador, llegar a estar en Él, en Cristo, para ser salvo y seguro. Dios quiere salvarle, mi amigo, y dice aquí, después, Dios dice, o dijo en aquel entonces, yo haré llover sobre la tierra 40 días y 40 noches. Ahora, esto no parece ser un problema, o sea, hay lugares en que llueve muy fuerte y como resultado hay inundaciones en ciertas áreas. Bueno, imagínese una lluvia torrencial que dure sin parar 40 días y 40 noches consecutivas, y repito, sin parar. Imagínese olas inmensas inundándolo todo, más el agua que sigue cayendo del cielo. Bueno, por 40 días y 40 noches, Dios envió lluvia, y dice el texto, Dios dijo, raeré de sobre la faz de la tierra a todo ser viviente que hice. Y en el versículo 5 dice, Génesis 7:5, hizo Noé conforme a todo lo que le mandó Jehová. Una vez más, vemos esa obediencia perfecta de parte de Noé. Sigo leyendo allí, era Noé de 600 años cuando el diluvio de las aguas vino sobre la tierra. Y por causa de las aguas del diluvio, entró Noé al arca, y con él sus hijos, su mujer y las mujeres de sus hijos. De los animales limpios y de los animales que no eran limpios, y de las aves y de todo lo que se arrastra sobre la tierra, de dos en dos entraron con Noé en el arca. Fíjese que dice que entraron con Noé y no que Noé tuvo que ir a buscarlos. El Dios que creó a los animales los tenía bajo control. Dios los trajo, Dios los dominó, los trajo. Creo que aquí tenemos un cuadro anticipado del milenio. Mire, en el libro de Isaías encontramos una descripción de una escena del milenio en la cual se describe al cordero junto al león. El reino animal va a estar bajo el control de Dios cuando Cristo venga a reinar en la tierra en el futuro milenio. Y creo que lo que tenemos aquí en Génesis, volvemos a capítulo 7, es que los animales entraron. Noé no tuvo que ir a buscarlos y forcejear para traerlos hasta el arca. No, ellos vinieron bajo el liderazgo de su creador. Luego avanzamos un poco allí en la lectura de Génesis 7, versículo 10. Sucedió que al séptimo día las aguas del diluvio vinieron sobre la tierra. Versículo 11. El año 600 de la vida de Noé, en el mes segundo, a los 17 días del mes, aquel día fueron rotas todas las fuentes del grande abismo y las cataratas de los cielos fueron abiertas. Permítame sugerir aquí en el versículo 11 que tenemos las grandes olas marinas. Cuando se producen tormentas y lluvias, las grandes olas azotan playas y llegan hasta las calles de las ciudades cercanas al mar, ¿verdad? Bueno, eso nos da un poquito la idea de todo aquello. Pero además dice que las fuentes del abismo se rompieron y produjeron grandes olas desde abajo, desde adentro, como las grandes olas de un maremoto. Leo allí en el Génesis, las cataratas de los cielos también fueron abiertas. Y hubo lluvia sobre la tierra 40 días y 40 noches. En aquel mismo día entraron Noé y Sem, Cam y Jafet, hijos de Noé, la mujer de Noé y las tres mujeres de sus hijos con él en el arca. Ellos y todos los animales silvestres según sus especies y todos los animales domesticados según sus especies y todo reptil que se arrastra sobre la tierra según su especie y toda ave según su especie y todo pájaro de toda especie vinieron pues con Noé al arca de dos en dos de toda carne en que había espíritu de vida y los que vinieron, macho y hembra de toda carne vinieron como le había mandado Dios. Ahora, mi amigo, escuche bien esto. Aquí dice, y Jehová le cerró la puerta. Esto es un detalle impresionante. ¿Se acuerdan cuanto al nombre Jehová? Mencionamos algunas de las características que le rodean. En primer lugar, él odia el pecado y lo juzga. Trae el diluvio, el juicio, la lluvia, las fuentes del abismo. Cae agua de los cielos. Él odia y juzga el pecado, pero por otro lado, Él ama y salva al pecador. Y cuando Dios encuentra a un hombre o una mujer de fe, los rescata, los salva. Y Dios les mandó a Noé y su familia que entrasen al arca. Y dice allí, y me detengo a pensarlo, Jehová cerró la puerta. Leíamos con anterioridad, y creo que fue en el programa anterior, acerca de Jesucristo como la puerta. Y hacíamos allí una comparación. En Juan 10:9, nuestro Señor dijo, yo soy la puerta. El que por mí entrare será salvo, y entrará, y saldrá, y hallará pastos. Estaba hablando acerca de ovejas y el buen pastor, y en un momento está hablando del redil de las ovejas, y dice, yo soy la puerta. Ahora volvamos a pensar la frase solemne de Génesis 7. Jehová cerró la puerta del arca. Jehová cerró la puerta. Recuerde una cosa, mi amigo, cuando Dios cerró la puerta, no solo dejó adentro a Noé y su familia, sino que también dejó afuera al resto de la humanidad. Jehová es el Dios que odia y juzga el pecado, pero ama y salva al pecador arrepentido que confía en Él, hombres y mujeres de fe. Dios cerró la puerta, y mi amigo, cuando Dios cierra, ningún hombre puede abrir. Y cuando Dios abre, ningún hombre puede cerrar, ¿eh? Así que escuche con atención, esto es crucial. Hay una puerta hoy en día y hay una salvación, es Cristo. Y cuando Dios cierra, salva a los que están dentro y los que están fuera perecerán para siempre. Muy bien, volvamos ahora a Génesis capítulo 7, versículo 17. Fue el diluvio 40 días sobre la tierra, y las aguas crecieron y alzaron el arca, y se elevó sobre la tierra. Y subieron las aguas y crecieron en gran manera sobre la tierra, y flotaba el arca sobre la superficie de las aguas. Yo me imagino gente flotando por todas partes, aferrándose a troncos o golpeando el arca con sus puños, rogándole a Noé que los dejase entrar. Pero Noé ya no tenía control sobre eso. Es que Noé no era el Salvador. Noé no podía salvar a nadie. Dios era el Redentor y el Salvador. Dios es el que odia y juzga el pecado y también salva a los pecadores. Pero todos aquellos pecadores se burlaron de la predicación de Noé. No querían saber nada con el Dios de Noé, el Dios que guiaba la vida de Noé. Y llegó el momento que fue muy tarde. Se nos dice en versículo 19 que las aguas subieron mucho sobre la tierra y todos los montes altos que habían debajo de todos los cielos fueron cubiertos. Ahora, mi amigo, se necesita más que este versículo 19 para explicar que el diluvio fue universal, fue mundial. Obsérvelo. Dice, las aguas subieron mucho sobre la tierra y todos los montes altos que había debajo de todos los cielos fueron cubiertos. Y dice más, dice, 15 codos más alto subieron las aguas después que fueron cubiertos los montes. Y murió toda carne que se mueve sobre la tierra. ¿Por qué? Porque Jehová odia y juzga el pecado. Murieron. Así las aves, como el ganado, las bestias, todo reptil que se arrastra sobre la tierra y todo hombre. Y sigo leyendo allí. Todo lo que tenía aliento de espíritu de vida en sus narices, todo lo que había en la tierra, murió. Así fue destruido todo ser que vivía sobre la faz de la tierra, desde el hombre hasta la bestia, los reptiles y las aves del cielo. Y fueron raídos de la tierra, y quedó solamente Noé y los que con él estaban en el arca. Y prevalecieron las aguas sobre la tierra 150 días. Y fíjese por favor en el versículo 23, quedó solamente Noé y los que con él estaban en el arca. ¡Ah, qué impresionante juicio de Dios! Y qué magnífica la salvación de Dios. Mis amigos, pensando ahora en el Nuevo Testamento y nuestra salvación, recuerdo en el tercer capítulo del Evangelio de Juan, después de aquel famoso Juan 3:16, leemos allí en Juan 3:36, y dice, «El que cree en el Hijo tiene vida eterna». Pero el que rehúsa creer en el Hijo no verá la vida, sino que la ira de Dios está sobre él. ¿Saben? Creo que tenemos allí un panorama de lo que sucedió en el capítulo 7 de Génesis también. Ahí están los que creyeron y vivieron, y los que se rehusaron a creer y no tuvieron vida, sino que la ira de Dios se derramó sobre ellos. Y esa es una realidad en el presente también, mi amigo. El que cree en el Hijo tiene vida eterna, pero el que rehúsa creer en el Hijo no verá la vida, sino que la ira de Dios está sobre él. Y leemos en Génesis 7, prevalecieron las aguas sobre la tierra 150 días. Ahora bien, el capítulo 8 de Génesis comienza con las siguientes palabras. Y se acordó Dios de Noé. Desde luego que Dios se acordó de Noé. Dios hizo un pacto con Noé, no se habría de olvidar. En el capítulo 6, versículo 18, leemos, estableceré mi pacto contigo. Y en 2 Timoteo 2, versículo 13, leemos, si fuéremos infieles, Él permanece fiel. Él no puede negarse a sí mismo. Eso significa que Él no puede negar su propia naturaleza, permanece fiel. Si prometió algo, fielmente lo cumplirá. Y en 2 Timoteo 2:19 leemos: el fundamento de Dios está firme, teniendo este sello: conoce el Señor a los que son suyos. En los días del diluvio, Dios sabía quiénes eran los creyentes, y Noé y su esposa, y sus hijos con sus esposas, estaban bien seguros en el arca. ¿Por qué? Porque Dios había hecho un pacto con Noé, y Dios es fiel a su pacto. Dios no puede negarse a sí mismo, y los incrédulos estaban todos afuera, sufriendo los embates del juicio de Dios. Ahora, vamos a entrar un poquito allí en capítulo 8. Dice: se acordó Dios de Noé y de todos los animales y de todas las bestias que estaban con él en el arca. E hizo pasar Dios un viento sobre la tierra y disminuyeron las aguas. Ahora, aquí nos encontramos de nuevo con la palabra Dios, la palabra Elohim, que es el nombre creativo de Dios. Y Dios ahora iba a demostrar su poder sobre todo lo que había creado. Entonces leemos así: hizo pasar Dios un viento sobre la tierra y disminuyeron las aguas. ¿Puede observar que aquí no se usa la palabra Jehová? Voy a seguir leyendo. Hizo pasar Dios un viento sobre la tierra y disminuyeron las aguas, y se cerraron las fuentes del abismo y las cataratas de los cielos, y la lluvia de los cielos fue detenida. Génesis 8:3. Y las aguas decrecían gradualmente sobre la tierra, y se retiraron las aguas al cabo de 150 días, y reposó el arca en el mes séptimo, a los 17 días del mes, sobre los montes Ararat. Y las aguas fueron decreciendo hasta el mes décimo. En el décimo, al primero del mes, se descubrieron las cimas de los montes. Sucedió que al cabo de 40 días abrió Noé la ventana del arca que había hecho y envió un cuervo, el cual salió y estuvo yendo y volviendo hasta que las aguas se secaron sobre la tierra. Envió también de sí una paloma para ver si las aguas se habían retirado de sobre la faz de la tierra, y no halló la paloma donde sentar la planta de su pie. Mis amigos, vamos a hacer aquí una observación interesante. El cuervo salió y no volvió, porque el cuervo es un ave inmunda y queda satisfecho descansando sobre restos de animales, tal vez comiendo lo que quedaba de eso. Pero la paloma es un símbolo de pureza y es un animal limpio. Tal vez recuerde que cuando nuestro Señor fue bautizado, el Espíritu Santo descendió sobre él como una paloma. La paloma en la Biblia siempre representa pureza. Y dice el texto que no halló la paloma donde sentar la planta de su pie, entonces regresó. Ahora, mis amigos, la paloma tal vez habría podido parar en algún lugar, algún barro, algún cadáver, igual que el cuervo. Pero la diferencia está en que el cuervo es un animal inmundo y la paloma es un ave limpia. Así que la paloma regresaba una y otra vez al arca. Y leemos en versículo 9 del capítulo 8: no halló la paloma donde sentar la planta de su pie y volvió a él al arca, porque las aguas estaban aún sobre la faz de toda la tierra. Entonces Noé extendió su mano y tomándola la hizo entrar consigo en el arca. Esperó aún otros 7 días y volvió a enviar la paloma fuera del arca. Y la paloma volvió a él a la hora de la tarde, y aquí que traía una hoja de olivo en el pico. Y entendió Noé que las aguas se habían retirado de sobre la tierra. Y esperó aún otros 7 días, y envió la paloma, la cual no volvió ya más a él. Bueno, mis amigos, ahora Noé sabía que era hora de dejar el arca. Pero qué notable, Noé no abre el arca ni se va sin el permiso de Dios. Dice versículo 13: sucedió que en el año 601 de Noé, en el mes primero, el día primero del mes, las aguas se secaron sobre la tierra. Quitó Noé la cubierta del arca y miró, y aquí la faz de la tierra estaba seca. Y en el mes segundo, a los 27 días del mes, se secó la tierra. Entonces habló Dios a Noé diciendo: sal del arca. Mis amigos, Noé esperó en Dios. Esperó que Dios le hablara. No se adelantó a Dios. Yo estoy muy seguro que estaba muy ansioso por salir del arca. Haber estado en el arca todo ese tiempo debe haber sido difícil para él y para la familia. Pasaron muchos meses con todos esos animales. Pero, no obstante, Noé esperó a Dios. Y no se movió, sino hasta que Dios le indicó que dejara el arca. Un ejemplo más de la obediencia de Noé, obediencia total. Noé fue el hombre que Dios bendijo en el día del juicio. Y mi amigo, si usted quiere la bendición de Dios, la salvación y el beneficio espiritual de Dios, solo hay una respuesta, un camino, una puerta. Crea en el Señor Jesucristo. Y lo que Él diga, hágalo. Lo que diga la palabra de Dios, hágalo. Y lo primero que nos pide es creer en el Señor Jesucristo para ser salvo. ¿Ha creído usted, mi amigo? ¿Ha acudido a Cristo por la fe? Como lo hizo Noé, esperó las indicaciones de Dios, entró en el arca y fue salvo. Dios nos indica venir a Cristo, recibirle por la fe, ubicarnos bajo su amparo y salvación. Y entienda una advertencia, rechazar el amor de Dios va a traer sobre su vida la consecuencia del juicio y la perdición eterna. Dios le ama, mi amigo, le ofrece salvación y seguridad para siempre. No rehúse confiar en el gran Dios creador. Muy bien, se nos ha terminado el tiempo por hoy, así que, Dios mediante, vamos a continuar con el capítulo 8 en nuestro próximo programa. Será hasta entonces y muchas gracias.
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6: BBN no se solidariza con los detalles o conceptos emitidos en este espacio. Solo nos circunscribimos a utilizar los servicios proporcionados por la Agencia de Noticias EFE, Europa. Las limitaciones a menores para usar las redes sociales que recoge la futura propuesta legislativa de la Unión Europea de protección de la infancia, que el Ejecutivo Comunitario presentará el jueves, se suma a normativas similares que ya tramita un amplio grupo de países europeos como Reino Unido, Francia o España. También la presidenta de la Comisión Europea, Ursula von der Leyen, anunció que la futura ley de infancia de la Unión Europea prohibirá el acceso a las redes sociales a los menores de 13 años y limitará las cuentas de los adolescentes de entre 13 y 15 años a perfiles supervisados por sus padres. Continuamos con más información en Europa. En otro ámbito, los países de la Unión Europea pactaron hoy financiar con 300 millones de euros 5 grandes proyectos colaborativos comunitarios en materia de defensa, que incluyen la defensa aérea y la vigilancia del flanco oriental. La Eurocámara pide investigar responsabilidad y objetivos de la entrada de migrantes en Ceuta, España. Los bangladesíes desplazan a los venezolanos como los mayores solicitantes de asilo en la Unión Europea. Por último, en Europa, cerca de 50 municipios portugueses afrontan un riesgo máximo de incendios, 5 de ellos fronterizos con España, informó Santiago Carrasco.
7: Estas son las buenas noticias para memorizar durante esta semana. Y las encontramos en Miqueas capítulo 7, verso 19. Él volverá a tener misericordia de nosotros, sepultará nuestras iniquidades y echará en lo profundo del mar todos nuestros pecados. Miqueas capítulo 7, verso 19. Estas son las buenas noticias para memorizar durante esta semana.

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3: Ahora con nosotros, Ricardo Groves, en la voz de Daniel Cuquín, enseñándonos cómo redimir el tiempo.
4: Un hombre respondió a un anuncio de trabajo en el zoológico local. Cuando se presentó, le dijeron que el gorila había muerto.